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2: Créanme que estoy pensando en ustedes, orando que Dios los guarde, Dios los bendiga, que sigan adelante confiando en el Señor, que Dios tiene gran bendición para sus vidas. Amén a cada uno de aquellos que de una o de otra manera se han estado tratando de comunicar conmigo en las prisiones. Amén. Aleluya. Así que Dios les bendiga grande y ricamente. Un saludo a cada uno de aquellos que están conectados a través de las redes sociales. Dios les bendiga, amados hermanos y amigos, donde quiera que nos estén viendo, donde quiera que nos estén escuchando, aquí localmente en Phoenix, Arizona, aquí en el Valle del Calorcito. Amén. Aleluya. Que ahorita está en su mero punto, ahorita está calientito. Y damos gracias a Dios también por el tiempo, el clima, ¿no? No nos podemos quejar, Dios es bueno y grande es su misericordia. Así que, amados hermanos, un saludo a la distancia, donde quiera que nos estén viendo, donde quiera que nos estén escuchando. Dios les bendiga grande y ricamente. Amén. Aleluya. Y así vamos a la palabra del Señor. Quiero que, si tiene su libreta de apuntes ahí, ya listo, ya preparado, ya tiene su lapicero. Amén. Así que vamos a la palabra del Señor y espero que apunte las citas bíblicas para que usted vaya comprobando la palabra del Señor. En el libro de Miqueas, Miqueas capítulo 5 y verso 12. Amén. Aleluya. Y el tema de esta noche es, se trata de instrumentos débiles. Usted y yo somos instrumentos débiles. Lo que estábamos hablando. Yo no tengo, no traía nada, pero Dios sabe. Así que en esta noche vamos a estar meditando en la palabra del Señor. Somos instrumentos débiles, somos frágiles, hermanos. Estamos en esta carne todavía, sufrimos, pasamos penalidades, ¿verdad? Sufrimos aflicciones y tenemos que seguir adelante confiando en el Señor, que Dios es el que nos va a dar la fortaleza para seguir adelante. Amén. Allá en el libro de Miqueas, Miqueas capítulo 5 y verso 1 y 2, dice la palabra del Señor: para la gloria de Dios y en el nombre poderoso de Cristo Jesús. Rodéate ahora de muros, hija de guerreros. Nos han sitiado. Con vara herirán en la mejilla al juez de Israel. Pero tú, oiga, pero tú, Belén Éfrata, pequeña para estar entre las familias de Judá, de ti me saldrá el que será señor en Israel, y sus salidas son desde el principio, desde los días de la eternidad. Aleluya. ¿Cuántas veces nosotros no hemos conocido personas que son, ¿verdad?, débiles, tanto físicamente como espiritualmente? Y yo creo que ese es, en este tiempo que vamos conociendo, vamos pasando, estamos comprobando eso, ¿verdad?, que muchos se dejan, como se dice, manipular, muchos se dejan llevar. Pero la palabra del Señor nos enseña, ¿verdad?, que usted y yo somos esos instrumentos débiles en las manos del Señor. ¿Por qué digo que somos débiles? Porque sin Él nada podemos hacer. Cuando Dios nos da la fortaleza, nos da la seguridad, ¿verdad?, hay un gran cambio en nuestras vidas y nos vamos fortaleciendo, nos vamos cimentando en la palabra del Señor y ya no va a haber nada que nos mueva ni nos quite de donde estamos, ¿verdad?, sino que al contrario, somos de los que vamos adelante, como dice la palabra del Señor, vamos de victoria en victoria, de triunfo en triunfo, hasta ver a Dios en Sion. Y usted y yo somos de cada uno de aquellos que vamos de victoria en victoria.

historia. Nos cuesta trabajo, sí, pero nos cuesta trabajo, ¿sabe por qué? Porque vamos agarrados de las manos del Señor, porque si fuera por nosotros, ¡pum!, ya hubiéramos caído, ya hubiéramos claudicado, ya hubiéramos dejado todo. Pero gracias a la misericordia del Señor que nos da la fuerza, ¿eh?, y que buscamos de la presencia del Señor, porque somos instrumentos débiles, amados hermanos y amigos. Aunque usted no lo quiera creer, somos instrumentos débiles. Muchas veces nos llega, no pensamientos, sino esas ideas de, ay, ¿cómo le voy a hacer? ¿Cómo puedo pasar esto? Y tenemos que nosotros en diferentes formas estar pensando y decirle, Señor, ayúdame. Muchas veces la cosa parece sencilla, pero hay veces que nos cuesta trabajo en ciertas ocasiones que, por ejemplo, un trabajo que queremos hacer y no nos sale, empieza uno, como se dice, a batallar, ¿no? A pedir la dirección. Ay, ¿cómo le hago para esto, para que me salga bien? Bueno, pues así es en la palabra del Señor. Señor, ayúdame a entender, a comprender qué es lo que me quieres dar a entender, qué es lo que quieres conmigo, ¿no? No te puedo entender. ¿Y por qué? Porque somos débiles. Entonces, a través de la palabra del Señor, nosotros ahora, gracias que tenemos esa guía por medio de su Espíritu Santo, es que usted y yo, ¿verdad?, somos esos instrumentos. Sí, somos esos instrumentos débiles, pero en Cristo Jesús dice que somos más que vencedores. ¡Aleluya! ¡Bendito sea su nombre para siempre! Eso es lo grandioso de esta palabra. ¡Amén! ¡Aleluya! Así que vamos a orar, vamos a ponernos en las manos del Señor. Que Él sea el que nos dirija a través de estas escrituras, a través de que veamos estos instrumentos que son débiles humanamente hablando, sí, pero en Cristo Jesús usted y yo somos fuertes, amén. Por eso dice la palabra, diga el débil, fuerte soy, aleluya. Padre bueno que estás en gloria, en el nombre poderoso y maravilloso de Cristo Jesús, Señor nuestro, damos las gracias, oh Dios, por darnos esta preciosa oportunidad de poder estar nuevamente en este lugar para poder compartir palabras, Señor, para poder, Señor, seguir creyendo que su palabra no va a regresar vacía, sino que va a hacer un trabajo precioso, maravilloso en cada vida, en cada corazón. Padre, somos instrumentos débiles, humanamente hablando, sí, pero en sus manos, oh Dios eterno, somos vencedores en Cristo Jesús. Aleluya. Y es por eso que proclamamos, Señor, una victoria en esta noche. Proclamamos, oh Dios, que usted es un Dios todopoderoso, aleluya, que usted es el que nos hace y nos da esa fuerza para seguir adelante, creyendo que su Espíritu Santo se va a estar moviendo en una manera grandiosa y poderosa. Padre, que a través de esta escritura, oh Dios, sea su Espíritu Santo glorificándose en una manera poderosa para la gloria suya, en Cristo Jesús, Señor nuestro, amén y amén, aleluya, gloria a Dios, aleluya. Qué preciosa es la palabra del Señor cuando nosotros podemos ver cómo aquí le dice, pequeña, pero tú Belén, Efrata, pequeña para estar entre las familias de Judá. Usted y yo somos pequeños, sí, para el mundo, pero somos poderosos en Cristo Jesús, somos más que vencedores, aleluya. Es cierto, somos instrumentos débiles para el ser humano, pero déjeme decirle que cuando el Dios de la gloria a usted, a mí y a cualquiera nos usa, somos esos instrumentos fuertes, aleluya. Somos aquellas columnas, aleluya, donde la gloria del Señor se manifiesta, donde usted y yo doblamos nuestras rodillas y ahí somos, aleluya, más que vencedores. Yo no sé si usted lo sea, pero yo créalo con todo el corazón que Dios hace tantas cosas para que usted y yo salgamos adelante, para que nos dé esa fuerza, seguir confiando en el Señor, esa seguridad, esa certeza de lo que esperamos. No lo vemos, pero lo esperamos confiando en que el Dios de la gloria, aleluya, se manifiesta, aleluya. Por eso me gusta lo que dice, pero tú, Belén. ¿Y qué quiere decir Belén? Belén quiere decir
la casa del pan. Oiga, no era cualquier pan. No era cualquier cosa. No era cualquier casa. Era la casa del pan, donde podía uno satisfacerse, donde podía uno saciarse, donde podía uno ir a descansar. Cuando usted o yo o cualquiera va a esos lugares donde nos congregamos, ¿qué es lo que hace usted? Usted va a comer, ¿verdad? Esa palabra. Allí es donde el Señor se glorifica. Por eso dice el profeta Jeremías, si fueron halladas tus palabras y yo las comí. O sea que vamos a comer ahí, vamos a disfrutar, vamos a saciarnos. ¿Se acuerda? El Señor Jesús dijo, yo soy el pan, ¿qué? De vida. Entonces, ese pan, aleluya, representa lo que usted y yo estamos haciendo, saciándonos, comiendo, de esa vida que emana de Cristo Jesús. Por eso la palabra del Señor nos dice Belén, que quiere decir la casa del pan, y Éfrata, fructífera, los dos nombres se refieren a la fertilidad de la región. Oiga, de la región de ese tiempo, la casa de Belén, y era muy fructífera. ¿Por qué? Porque ahí era donde se podía disfrutar, se podía gozar, ¿verdad? Tenían ese regocijo de poder compartir ese pan, porque era muy productivo, como en este tiempo se dice, produce mucho. Entonces, la palabra del Señor es bien productiva para su vida, para mi vida. Es como cuando usted come, por ejemplo, ¿qué es? La proteína, ¿no? ¿Cuántos no hemos comido eso? La proteína. Y eso nos ayuda a nuestro cuerpo, ¿verdad? A que se fortalezca un poco más en la necesidad que nosotros necesitemos, ¿verdad? En que nuestro cuerpo lo necesite. Eso es una proteína. Es como cuando usted toma vitaminas. Que es lo que necesita esa vitamina para que su cuerpo, ¿verdad?, se relaje, se trabaje mejor, tenga una buena digestión y X tantas cosas, ¿no?, que hace. Entonces, eso es lo que hacían ahí. Por eso le dice, pero tú, Belén, Éfrata, pequeña para estar entre las familias de Judá. Sí, era pequeño. Pero delante de Dios era grande. ¿Por qué? Porque dice, de ti me saldrá el que será Señor en Israel. Oiga, una profecía que se iba a cumplir. Una profecía que vemos que en Cristo Jesús, ¿verdad?, se profetizó, se dijo. Y eso es lo precioso y maravilloso. Dice, y sus salidas son desde el principio, desde los días de la eternidad. Eso es lo grandioso de la palabra del Señor que nosotros podemos ver. Que siempre, siempre podemos ver que a través de la palabra del Señor, siempre Dios habla de una o de otra manera para que nosotros podamos entender y comprender. En Mateo capítulo 2 y verso 5 y 6 dice la palabra del Señor, Mateo capítulo 2, versos 5 y 2. Ellos le dijeron, en Belén de Judea, porque así está escrito por el profeta. Y dice el verso 6, y tú, Belén, de la tierra de Judá, ¿no eres la más pequeña entre los príncipes de Judá? Porque de ti saldrá un guiador que apacentará a mi pueblo Israel. Oiga, nuevamente se escucha a través de la palabra lo que Dios iba a hacer. Así como Dios ha hecho tantos cambios en las vidas del ser humano,
Porque antes usted y yo, ¿cómo andábamos? ¿Cómo estábamos? Alejados del reino de Dios, alejados de la presencia de Dios. Estábamos muertos en nuestros delitos, en nuestros pecados. Pero ahora, gracias al Señor por ese sacrificio que hizo en la cruz del Calvario, ahora usted y yo podemos levantar nuestras manos y decirle: gracias, Señor. Gracias por la libertad que me has dado. Gracias, Señor, por darme esta oportunidad de poder estarte conociendo. Gracias, Señor, porque viniste a darme vida y vida en abundancia. Aleluya. Eso es lo bonito del Evangelio, que uno ahora entiende, comprende, y puede uno levantar las manos, puede uno levantar la vista y decir: ¿de dónde vendrá mi socorro? El socorro viene del que hizo los cielos y la tierra. Aleluya. De ahí viene su ayuda y mi ayuda. De ahí viene su bendición y mi bendición para cualquiera que levante esa vista, cualquiera que levante los brazos, le diga: gracias, Señor. Porque muchas veces en las reuniones, cuando alabamos al Señor, como que nos cuesta alabar, como que nos cuesta levantar los brazos, como que le tenemos que pedir permiso a un brazo o al otro para poder darle gracias al Señor. Mire, tenemos dos manos, tenemos dos pies para darle gracias al Señor. ¿Por qué? Porque dice la palabra del Señor que Él vino a darnos libertad, libertad para poder expresar todo lo que podemos sentir, ese agradecimiento a Dios. Yo no sé si usted siente ese agradecimiento cuando alaba a Dios. Yo no sé si usted puede expresar esa gratitud hacia Dios, al Padre, por haber enviado a su Hijo a ir a la cruz, a derramar esa sangre preciosa por usted, por mí, por todo el mundo. Estaba viendo un video de hace unos días de cómo mucha gente ahora está cayendo de rodillas en las calles ahí en Venezuela y están clamando, le están diciendo al Señor: Señor, ten misericordia, perdónanos. Y yo, al estar viendo ese video, me recordó la escritura que dice, Segunda de Crónicas 7:14, si se humillare mi pueblo, si se humillare mi pueblo sobre el cual mi nombre es invocado, dice. Y ojalá no nada más fuera el pueblo, el país de Venezuela, sino fuera el mundo entero clamando al Dios de la gloria: Señor, ten misericordia de esta ciudad, ten misericordia de este país, Señor, perdónanos, Señor. Pero muchas veces solamente lo citamos, lo leemos, pero no caemos de rodilla y no le decimos: Señor, perdona mis faltas, mis errores. Señor, caigo delante de tu presencia. Sana mi vida, sana mi corazón. Señor, sana mi familia. Aleluya. No, se nos olvida completamente. Y es triste, es lamentable tener que esperar por cada situación que pase para clamarle al Señor. No. Tenemos que caer de rodillas y decirle: Señor, sana nuestra tierra, sana, Señor, perdona. Y esto es una de las cosas que tenemos que ver y nos hace reflexionar que las cosas que están pasando, ¿verdad?, no es para que tengamos miedo, sino que es al contrario, para que busquemos de la presencia del Señor. Y esto es una de las cosas que tenemos que hacer. Y tú, Belén, de la tierra de Judá, no eres la más pequeña entre los príncipes de Judá, porque de ti saldrá un guiador que apacentará a mi pueblo Israel. O sea, los va a regir, los va a guiar, ¿verdad?, les va a enseñar. Y eso es lo que vimos que hizo el Señor Jesús. ¿Por qué? Porque vemos
como el Dios de la gloria, el que fue a la cruz del Calvario, que dio su vida por usted y por mí. ¿Qué hizo? ¿Verdad? Entregó su vida. Y no nada más entregó su vida, sino que nos redimió, nos compró, nos salvó, porque usted y yo estábamos destinados a ir a otro lado, pero ahora, gracias al Señor, por ese sacrificio que hizo en la cruz, ahora usted y yo caminamos, obedecemos, nos sometemos y buscamos de esta palabra que nos da la fuerza para seguir adelante y animar a otros. Hermano, hermana, no se quede. No se quede. No se quede, sino que al contrario, siga adelante perseverando. Por eso dice, el que persevere hasta el fin, el que siga buscando, aleluya. Hermano, hermano, no se canse. Siga adelante. Muchas veces vamos a encontrar, como se dice, muchas piedras de tropiezo. Pero ¿sabe qué? Aleluya. La palabra del Señor dice que hay que allanarla, hay que limpiarla. ¿Y cómo la vamos a limpiar? Con la palabra del Señor. Bendito sea su nombre para siempre. Vamos a seguir adelante compartiendo esta preciosa palabra, esta palabra que trae cambios a las vidas de las personas, siendo ejemplo. El apóstol Pablo le dijo a Timoteo, sé ejemplo tú. Y cada uno de nosotros tenemos que ser ejemplo donde quiera que estemos, donde quiera que usted se reúna. Sí, tenemos que ser ejemplo. Es lo que le dijo el apóstol Pablo a Timoteo, sé ejemplo en todo. En nadie tenga en poco tu juventud. Oiga, es algo precioso que tenemos que hacer cada uno de los que compartimos esta palabra, cada uno de aquellos que enseñamos de una o de diferente forma. Tenemos que ser ejemplo, que nos vean, que nos estamos esforzando. No somos perfectos, no, porque estamos en este cuerpo, podemos cometer fallas, podemos cometer errores, sí. No somos perfectos, vamos poco a poco, ¿verdad? Mejorando a cada día más y más. Por eso la palabra del Señor nos enseña que allá en San Juan capítulo 7, vaya ahí, San Juan capítulo 7, aleluya. Vea lo que dice la palabra del Señor. Y vamos a leer del verso 40 hacia el 42, San Juan capítulo 7 y verso 40 hacia el 42. ¿Por qué le digo esto? Porque vamos a ver cosas. Dice la palabra del Señor, San Juan capítulo 7 y verso 40. Entonces algunos de la multitud, oiga, oyendo estas palabras decían, ¿verdaderamente este es el profeta? Sí. ¿Verdaderamente este es el profeta? Otros decían, verso 41, ¿este es el Cristo? Pero algunos decían, ¿de Galilea ha de venir el Cristo? ¡Qué ignorancia había! ¿Verdad? Como ahora hay en muchos lugares. ¿De veras? ¿Será? Verso 42. ¿No dice la Escritura que del linaje de David y de la aldea de Belén, de donde era David, ha de venir el Cristo? Verso 43. Hubo entonces disensión entre la gente a causa de él. O sea, estaba dividido. Criticaban, no sabían qué hacer, no sabían qué pensar, no sabían qué decisión tomar. Como muchos en este tiempo, no es tiempo de recibir al Señor, no tengo tiempo, más adelante, y no es así. El día de mañana no lo sabemos, no sabemos lo que puede pasar.
Muchos ignoran. Muchos rechazan. Ahora es el tiempo, ahora es el día aceptable del Señor. Ahora es este tiempo precioso, maravilloso, donde cada uno de aquellos que no han conocido al Señor, que no lo han recibido, ahora es el tiempo. Sí, amado hermano y amigo, usted que me está escuchando, ahora es el tiempo. Ahora es el tiempo maravilloso, precioso, es el tiempo exacto que Dios está tocando su vida, su corazón, para que le diga: Señor, entra a mi vida. Aquí estoy. Te quiero, Señor, recibir como mi Señor, como mi Salvador. Por eso la palabra del Señor nos enseña que Él escoge lo más débil. Usted y yo somos débiles, somos frágiles. No somos fuertes, no somos conocedores, no tenemos esa profesión como otros la tienen. Y Dios usa esos instrumentos más débiles para la gloria de su nombre. Sí. Yo nunca me imaginé estar compartiendo palabra, no nada más ahorita, nunca, ¿verdad? En mi vida a mí me daba vergüenza hablar en público. Me daba vergüenza. Se lo digo con toda honestidad. Cuando empecé a predicar, cometía muchos errores. Muchos. La que me enseñaba era mi esposa. No digas esto, esto, esto y esto otro. Ella me corregía. Y gracias al Señor fui aprendiendo, ¿verdad? Se me fue quitando ese temor de hablar en público. Y gracias a Dios, mire, ahora, aunque estoy aquí atrás de cámaras, ¿verdad? O enfrente, como le quiera decir, ¿verdad? Es muy diferente. Claro que también hablo en público. Y esta es una de las cosas, ¿verdad?, que vamos viendo, que no es por mi sabiduría, no es por mi conocimiento, sino es por la misericordia de Dios, que Dios me está dando esta sabiduría para compartir palabra, para compartir esta preciosa bendición que es experimentar la presencia de Dios en su vida, en mi vida. Yo no sé, cuando usted siente un toque del Señor, ¿qué pasa? Usted cae de rodillas, cae, llora, ¿sí o no? Sí. ¿Sabe por qué? Porque uno siente alegría, paz, gozo en la vida, en la persona de cada uno que experimentamos el poder y la presencia de Dios. Y más cuando el Señor lo toca a uno, mire, no se quiere ni levantar de ahí. No se quiere, porque no se quiere despegar. Quiere estar ahí en la presencia de Dios, porque dice la palabra del Señor que en la presencia del Señor hay plenitud de gozo. O sea, uno puede llorar, uno puede gritar, pero no de dolor, sino de alegría, de gozo, de estar sintiendo el poder, la presencia de Dios. Eso es lo grandioso de esta palabra, que nos hace sentir, nos hace experimentar esa bendita presencia del Señor. Que solamente con un toque que nos dé el Señor, mire, sale uno diferente. Sale uno contento. Sale uno fortalecido. Hasta le dicen: ¿qué tienes? Nada. Sí, te veo diferente. Sí, porque he estado en la presencia del Señor. Y eso, lo que da el Señor, no se va. Permanece para siempre esa alegría, ese gozo. No es como el mundo. Que el mundo tiene unos momentos de alegría, de gozo, qué bueno. Como lo que está uno pasando en este tiempo, hay alegría y gozo por un rato. Pero ya nomás se acaba y vuelve otra vez a la rutina, a lo normal. Pero en la palabra del Señor no. En la palabra, el gozo continúa, aleluya, porque cuando usted y yo lo alabamos, dice la palabra del Señor que Dios habita en medio de la alabanza. Entonces, cuando usted y yo lo alabamos, oh, bendito sea su nombre para siempre, hay gozo, hay alegría en esas vidas, en esos corazones. Eso no se acaba.
Usted puede estar alabando y glorificando todo el día, toda la noche, si usted tiene tiempo, gloria a Dios, ahí en su casa, donde quiera que esté, leyendo aún la palabra. Cuando uno lee esta palabra, ¿qué es lo que uno hace? Se está refrescando. Son como ríos, dice la palabra del Señor, como ríos de agua viva. Aleluya, que a usted y a mí nos refrescan. Así como en este tiempo de calor que tomamos, mire, esta agua. Gracias a Dios que me trajo la hermana, ¿verdad? Uno lo disfruta, pues así es la palabra. La podemos disfrutar. Decir gracias, Señor, porque tu palabra me refresca. Sí, nos refresca. ¿Para qué? Para seguir adelante, seguir caminando. Por eso Dios escoge las cosas pequeñas del mundo. Imagínese que somos delante de Dios, delante de la presencia del Señor. Cosas pequeñas, seres humanos. Y Dios se manifiesta. Y solamente con darnos un toque, oiga, uno cae de alegría, de gozo, cae llorando, no se quiere ni levantar de ahí. ¿Por qué? Porque la mismita presencia de Dios es solamente un pequeño toque. Oiga, esto es grandioso, es maravilloso lo que Dios hace. Y ahí podemos ver, ahí mismo en San Juan, vaya más atrasito, en el capítulo 1 y verso 46. Dice la palabra del Señor, San Juan capítulo 1 y verso 46. Natanael le dijo, ¿de Nazaret puede salir algo de bueno? Le dijo Felipe, ven y ve. Cuando Jesús vio a Natanael que se le acercaba, dijo de él, he aquí un verdadero israelita en quien no hay engaño. Y vea lo que responde Natanael. Le dijo a Natanael, ¿de dónde me conoces? El Señor conoce todo. Él sabe todo, bendito sea su nombre para siempre. Respondió Jesús y le dijo, antes que Felipe te llamara, cuando estabas debajo de la higuera, te vi. Oiga, Dios nos conoce a cada uno. Dios nos conoce a cada uno. Dios lo conoce a usted. Usted que me está viendo, usted que me está escuchando, Dios lo conoce. Sí, a mí también me conoce. Respondió Natanael y le dijo, Rabí, ¿tú eres el Hijo de Dios? ¿Tú eres el Rey de Israel? Respondió Jesús y le dijo, porque te dije, te vi debajo de la higuera, ¿crees? Cosas mayores que estas verás. Oiga, qué tremendo, ¿no? Esa visión espiritual. Y aquí, como es una revelación completa. Te vi debajo de la higuera, ¿crees? Cosas mayores que estas verás. Usted y yo vamos a ver grandes bendiciones, grandes cosas. Verso 51. Y le dijo, de cierto os digo, de aquí adelante veréis el cielo abierto y a los ángeles de Dios que suben y descienden sobre el Hijo del Hombre. Oiga, qué precioso, aleluya. Qué maravilloso ver. Yo no sé si a usted le ha tocado ver ángeles. A mí no, ¿para qué le voy a decir? Nunca. Pero a mí me han compartido. Y esa bendición que me tocó cuando estaba yo predicando y me dijo, no nada más una hermana, me dijo varios, hermano, ¿no vio a los ángeles que estaban ahí? Digo, pues, no sé, le digo, no miré para atrás. Dice, allí había. No era porque yo era muy santo, no le voy a decir, no. Sino que
Dios en su gran misericordia se manifestó poderosamente. Y ese día hubo gran bendición, una sanación, una liberación tremenda, preciosa, lo que Dios hace. Por eso es algo grandioso cuando Dios usa esos instrumentos débiles. Y le decimos, Señor, yo no soy nada, yo no tengo nada. Usted es el que hace las cosas. Y ese día oré por muchas personas. Es cierto, y Dios se manifestó poderosamente, grandemente. No se me olvida ese día. Y ahí es donde puedo recordar lo que Dios hace cuando somos esos instrumentos débiles. Sí, no es porque yo no tengo nada, ni doy nada, sino que es el Dios Todopoderoso, el que hizo los cielos y la tierra, el que usa estos instrumentos como a Él le place. Nosotros solamente somos unos vasos, unos conductos que Dios usa para la gloria de su precioso nombre. Usted y yo nos podemos dejar en sus manos y Dios sabrá si los usa o no los usa, todo a su debido tiempo. Y uno de estos hermanos que me dijo, ya partió con el Señor el año pasado. Y a mí me dolió mucho su partida, porque con él pasamos tiempos en la presencia del Señor, muy bonitos, muy bendecidos. Y para mí fue algo difícil, de veras, asimilar ese duro golpe. Digo golpe porque uno no quisiera que nunca se fueran, ¿verdad? Pero yo sé que no somos eternos en este caminar. Algún día vamos a partir, unos de una forma, otros de otra. Dios nos llama antes, Dios nos llama después. Pero ahí podemos ver cómo Dios nos fortalece, cómo Dios nos saca adelante para seguir compartiendo esta preciosa palabra. Por eso bien dice en el verso 50, respondió Jesús y le dijo, porque te dije, te vi debajo de la higuera, ¿crees? Cosas mayores que estas verás. ¿Qué cosas no estaremos viendo más y más? Muchas experiencias podemos hablar de lo que Dios ha estado haciendo, ha estado trabajando con cada uno de nosotros, de una o de diferente forma. Por eso la palabra del Señor nos enseña, ¿verdad? Allá en el libro de Jueces está después de Josué, Jueces capítulo 6. Y verso 15, dice la palabra del Señor, Jueces capítulo 6 y verso 15. Entonces le respondió, ah, Señor mío, ¿con qué salvaré yo a Israel? He aquí que mi familia es pobre en Manasés y yo el menor en la casa de mi padre. Y el Señor le contesta y le dice, Jehová le dijo, ciertamente yo estaré contigo y derrotarás a los madianitas como a un solo hombre. Oiga, y es lo mismo. Dios no nos va a dejar ni nos va a desamparar. El mismo Señor Jesús dijo, yo me voy, pero no los voy a dejar huérfanos. No, Él se fue físicamente, pero espiritualmente aquí está su Espíritu Santo en usted y en mí. Eso es lo grandioso de esta palabra, que cuando la creemos y nos sentimos que no somos nada delante del Señor, Dios usa estos instrumentos débiles para glorificar su nombre. Vemos aquí la humildad de este varón, que
Él responde, ¿con qué salvaré yo a Israel? No tengo nada. No tengo nada, no soy nada. ¿Cómo? ¿Pretextos había? Pues sí. ¿Cómo iba a salvar a él a un pueblo? ¿Cómo iba a librarlo? Por eso dice, ¿con qué salvaré yo a Israel? Imagínese. ¿Con qué lo iba a salvar? Y él mismo dice, he aquí mi familia es pobre en Manasés. Y yo el menor en la casa de mi padre. Era el menor. Era el último, como decimos nosotros, ¿no? Era el último. De tantos que había, era el último. Y usted y yo podemos ser los últimos. Ya sea en la familia. Ya sea en diferentes cosas. Pero ahí es donde se glorifica el Señor. Ahí es donde usted y yo tomamos, ¿verdad?, ese papel que Dios nos da. Y le decimos, Señor, aquí estoy. Por eso el Señor le dijo, ciertamente yo estaré contigo. Oiga, ¿qué es lo que dice? Mi presencia irá contigo. Señor, si tu presencia no va conmigo, no salgo. Si tu presencia, Señor, no va conmigo, no puedo moverme. Pero muchas veces tomamos decisiones que nos acarrean dificultades y pedimos después la ayuda del Señor. Señor, ayúdame a salir de esta situación en que estoy. Pero lamentablemente no se pidió la dirección del Señor. Por eso dice, ciertamente yo estaré contigo. Y derrotarás a los madianitas como a un solo hombre. Oiga, eso es lo grandioso de esta preciosa palabra, que Dios usa lo débil. Por eso dice, diga el débil, fuerte soy, aleluya. En Cristo Jesús somos fuertes. Usted y yo somos fuertes, amado hermano y amigo, hermana. Somos fuertes en Cristo Jesús. Por eso la palabra del Señor nos enseña que siempre, siempre lo más débil es lo que usa el Señor. Y nosotros podemos ver Lucas capítulo 1. Bendito sea su nombre para siempre. Lucas capítulo 1 y verso 32. Al ver todo esto, podemos ver cómo se anuncia, ¿verdad? Dice Lucas capítulo 1 y verso 32, dice la palabra del Señor. Este será grande y será llamado Hijo del Altísimo. Y el Señor Dios le dará el trono de David, su padre. Verso 33. Y reinará sobre la casa de Jacob para siempre y su reino no tendrá fin. Qué precioso es. ¿Se acuerda la lectura que estábamos leyendo en Miqueas? ¿Quién iba a salir? Una profecía se estaba cumpliendo de Lucas capítulo 1 y verso 32. Por eso es bien precioso. Y ahora concebirás en tu vientre y darás a luz un hijo y llamarás su nombre Jesús. Este, ¿quién? Señor Jesús, será grande y llamado Hijo del Altísimo, y el Señor Dios le dará el trono de David, su padre. La grandeza de Cristo vemos ahí, la seguridad que Dios nos da para poder entender y comprender que Dios usa, ¿verdad?, todo esto para que nosotros entendamos y comprendamos lo maravilloso que es el Padre Celestial a través de manifestar ese amor de su Hijo al darlo. Podemos ver que siempre, ¿verdad?, ese nacimiento profetizado ya se había, ¿verdad?, dicho desde antes. Por eso la palabra del Señor nos enseña que siempre, a través de esta preciosa palabra, Dios nos enseña que siempre, siempre usa Dios estos instrumentos. Salmo capítulo 2,
bendito sea su nombre para siempre. Y verso 7, dice la palabra del Señor: yo publicaré el decreto. Jehová me ha dicho: mi hijo eres tú, yo te engendré hoy. Oiga, el salmista ya lo que estaba también hablando, estaba profetizando. Yo publicaré el decreto. Jehová me ha dicho: mi hijo eres tú, yo te engendré hoy. Qué precioso es el Hijo de Dios que vino a darnos esa libertad preciosa, maravillosa, de poder entender y comprender lo que Dios usa, lo más, aleluya, lo más precioso y maravilloso. Así que es grande y misericordioso el Señor. Y ahí podemos ver, vamos al libro de Isaías. Vea lo que dice Isaías. Isaías capítulo 9. Aleluya. Isaías capítulo 9. Me gusta porque a través de esta escritura nosotros podemos ver, bueno, de toda más bien, ¿verdad? Todas las escrituras es algo precioso que nos enseña. Por eso nos habla de cuando iba, el salmista nos habla de que iba a ser profetizado. Y aquí nos habla el nacimiento. Isaías capítulo 9 y verso 6 dice: porque un niño nos es nacido, hijo nos es dado, y el principado sobre su hombro, y se llamará su nombre Admirable, Consejero, Dios Fuerte, Padre Eterno, Príncipe de Paz. Qué precioso es cuando nosotros podemos ver a través de la Escritura, ¿verdad?, cómo se va cumpliendo todo esto. Cómo vemos que a través de la Escritura siempre Dios nos va hablando. Que siempre a través de la palabra del Señor nosotros podemos ver cómo iba a haber, ¿verdad?, eso de la encarnación del Señor, o sea, cómo iba a transformarse, cómo iba a ser. Entonces podemos ver nosotros en el capítulo 11 de Isaías y verso 1 dice: saldrá una vara del tronco de Isaí y un vástago retoñará de sus raíces. Oiga, qué precioso es cuando uno empieza a leer, uno ya quisiera seguir y seguir y seguir, ¿verdad? Pero esto es lo grandioso de la palabra, que a usted y a mí nos pone esa inquietud de buscar más, de aprender más. Que a pesar de que uno lo lee, siempre esta palabra trae una bendición extra. Yo digo, cuando ya lo leí, pero cuando uno lo vuelve a leer, Dios nos abre nuestro entendimiento, nos va engrandeciendo la visión de poder entender y comprender lo que Dios tiene para con cada uno de nosotros. Cuando Dios usa esos instrumentos débiles. Humanamente Él era un instrumento débil, el Señor. Sí. No porque era Dios ya desde chiquillo, no. Todos pasamos, nosotros vamos pasando por un cambio. Vamos, tenemos que ir creciendo, madurando en la vida espiritual. Y el Señor Jesús, ¿qué es lo que hacía cuando sus padres fueron a Jerusalén? Y él ¿dónde estaba? Él estaba ahí, en el templo. Entonces, ellos se dieron cuenta que no estaba el niño Jesús ahí. Y se regresaron a buscarlo, ¿dónde estaba? Y lo encontraron, ¿dónde? ¿Verdad? Él mismo les dijo: es necesario que esté, ¿dónde? En los negocios de mi padre. Entonces, usted y yo tenemos este negocio que es aprender de la palabra del Señor, que es seguir adelante, amado hermano y amigo. Por eso, Isaías 42 y verso 1, vea lo que dice. Dice: he aquí, Isaías 42 y verso 1, he aquí, mi siervo, yo le sostendré, oiga, mi escogido, en quien mi alma tiene contentamiento, he puesto sobre él mi espíritu, él traerá justicia
a las naciones. No dice a la nación, a las naciones. No gritará ni alzará su voz, ni la hará oír en las calles. No quebrará la caña cascada, ni apagará el pábilo que humeare. Por medio de la verdad traerá justicia. Por medio de la verdad traerá justicia. O sea, por esa mansedumbre. Y ahí es donde muchos, como se dice, ¿verdad?, tuercen. No tienen esa humildad, no tienen esa mansedumbre. El Señor Jesús nos dio mucha enseñanza acerca de lo que es. Y yo termino con esto en la última, segunda de Samuel. Segundo libro de Samuel, capítulo 23 y verso 3. Yo termino ahí, segunda de Samuel, capítulo 23 y verso 3. El Dios de Israel ha dicho, me habló la roca de Israel, habrá un justo que gobierne entre los hombres, que gobierne en el temor de Dios. Oiga, ¿habrá un justo que gobierne entre los hombres? ¿Habrá reverencia hacia Dios? ¿Que gobierne en el temor de Dios? Tremendo, ¿no? ¿Qué gobiernos están bajo esa escritura? Que gobiernen bajo el temor de Dios. ¿Qué gobierno? Hágase esa pregunta. Yo termino ahí. Hay unas peticiones por Teresa Holguín, por bacteria estomacal y por los hermanos que están afectados allá en Venezuela también, ¿verdad? Y una pareja que necesita también, ¿verdad?, que oremos por ella. Vamos a ponerlos en las manos del Señor. Amén. Ahí donde está usted. Vamos a orar por nuestra hermana Teresa, por los hermanos que están allá en Venezuela y por una situación de una pareja que tienen diferentes problemas. Amén. Aleluya. Amantísimo Dios y Padre Celestial, en el nombre poderoso de Cristo Jesús, Señor nuestro, damos las gracias, Señor, por tu palabra. Creemos, oh Dios, que usted es el que tiene el control de nuestras vidas, Señor. Y en esta hora yo pongo esta petición, Señor, que han sido expuestas por nuestra hermana Teresa, por los afectados en Venezuela, Señor, y por esta pareja que tienen esta situación. Padre, en el nombre poderoso de Cristo Jesús, yo la pongo en sus manos, Señor. Que sea su Espíritu Santo obrando, Señor, en la vida de Teresa. Que ponga usted su mano, Señor, de poder. Porque su palabra dice que usted llevó todas nuestras enfermedades, todas nuestras dolencias. Y así también, Señor, por cada uno de aquellos de nuestros hermanos venezolanos, Señor, que están pasando esta difícil situación. Padre, fortalézcalos, Señor, para la gloria de su precioso nombre. Tenga misericordia, Señor. Escuche los ruegos de su pueblo, oh Dios eterno. Sabemos que solamente en usted hay salvación, Señor, y está la misericordia. Por esta pareja, Señor, que está teniendo esta situación, mi Dios, yo la pongo en sus manos. Yo no sé si ya lo conocen o no, Señor, pero yo la pongo en sus manos, que sea su Espíritu Santo, oh Dios, obrando en una manera en la vida de cada uno de ellos, Señor, que reconozcan que solamente en usted, Señor, está esa paz, esa tranquilidad, no como el mundo la da, Señor. No por la situación que estén pasando ellos, Señor, puedan alejar, sino que al contrario, que busquen. Que busquen, Señor, esa ayuda que se necesita en esta pareja, Padre. Que usted les provea, Señor,
esa ayuda para la gloria de su precioso nombre. Padre, gracias en esta preciosa noche por darnos esta oportunidad de poder compartir de su palabra, Señor. Yo sé que su palabra no va a regresar vacía, Señor, que va a ser un trabajo grande en la vida de cada una de estas peticiones, Padre. En el nombre poderoso de Cristo Jesús, Señor, que todo espíritu de enfermedad lo atamos y lo echamos fuera. En Cristo Jesús, Señor nuestro. Amén y amén. Y será hasta la próxima, si Dios no lo permite. Bendiciones, hermanos. Aleluya.

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0: En el Evangelio en Mateo capítulo 3, verso 3. Voz que clama en el desierto, preparar el camino del Señor. 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
1: Dios bendiga, hermanos, amigos que nos escuchan en esta hora. Somos el grupo evangelístico Una voz que clama en el desierto. Y le agradecemos a nuestro Dios Todopoderoso que nos permite estar de nuevo transmitiendo a todos ustedes a través del 1010 AM aquí desde Phoenix, Arizona. También los invitamos que nos sigan en las redes sociales, busquen la página Conexión Cristiana Radio en Facebook. Es una página la cual cada vez está transmitiendo diferentes mensajes, tiempos de alabanza, tiempos de oración. Entonces le invitamos también a usted para que comparta esta página con sus amigos, sus familiares, y sea de bendición para que el evangelio del Señor también llegue a otras personas. También, si usted no tiene un lugar donde congregarse, nuestra iglesia se llama Ministerios Unidos Príncipe de Paz, que se encuentra ubicada en el 1501 East Adams, aquí en Phoenix, Arizona. Nuestros horarios de servicio son todos los miércoles y los

gloria a nuestro Dios. Amén. Por su amor, su misericordia. Y estos cantos son para Él, para glorificar su nombre y todas las cosas que Él hace día con día en nuestras vidas, porque como dice la palabra, día con día son nuevas sus misericordias. Amén. Para con nosotros. Y en este día queremos traer con ustedes un tema que le pusimos como título Testigos de Jesús. Y sabe que está basado en aquello que nos sucede cuando nosotros todavía no conocemos realmente la obra de Jesucristo. Y yo recuerdo que antes de conocer al Señor, era muy común allá en México hablar sobre los cristianos. Incluso entre el lugar donde nosotros nacimos, a los cristianos no solamente se les decía así, también se les llamaba aleluyas. Le tocó también en su casa, ¿verdad? Que eran conocidos, que ahí vienen los aleluyas, porque veíamos personas que llegaban con falda larga y con su Biblia en el brazo, y pues salíamos a escondernos de los aleluyas, ¿verdad? Y sabe que en aquel tiempo yo pensaba que estas personas que andaban en las calles, que andaban hablando de Jesús, que llevaban el Evangelio y la Palabra de Dios, eran personas que les pagaban por hacer eso, o que de sus iglesias los obligaban a que fueran a las calles a dar esta palabra. Pero con el transcurso de los años y una vez que vine a los caminos del Señor, yo me di cuenta que no es que nadie te pague, no es que nadie te mande, sino que ellos y nosotros estamos haciendo lo que Jesús dijo. Amén. En su palabra. Que nosotros, aquellos que teníamos un encuentro con Él, nos convertiríamos en testigos. Amén. De Él. Y sabe que tenemos que remontarnos o regresarnos hasta los primeros tiempos, hasta los primeros cristianos, aquellos hombres y mujeres que nos preceden, aquellos que estuvieron en el tiempo de Jesús, cuando Jesús caminó por esta tierra. Si recordamos, Jesús empezó su llamado a la edad de 30 años y en ese tiempo Él comenzó a acercarse a ciertos hombres, ciertas mujeres para que lo siguieran. Incluso podemos leer en las escrituras cómo Pablo tuvo un encuentro personal con el Espíritu Santo, donde Dios le habló también. Pero podemos encontrar a Pedro, a Juan, a Santiago, que ellos tenían sus profesiones, ellos tenían sus oficios, pero Jesús pasó a un lado de ellos y les hizo el llamado y ellos lo siguieron y se convirtieron en hombres que fueron ahora unos testigos de Él. Mire, la palabra de Dios dice que la palabra testigos en el diccionario bíblico dice que significa alguien que da testimonio de lo que ha visto, oído o experimentado. Dice que de esa palabra testigo se deriva el término mártir, porque muchos de esos primeros testigos de Cristo dieron su vida por mantener su testimonio. Una vez que Jesús dice la palabra que regresó al Padre, aquellos hombres, aquellas mujeres que habían aceptado a Jesús, que lo habían reconocido como su Salvador, que habían decidido tener un cambio de vida conforme a las normas, conformes a la enseñanza de Cristo, empezaron a vivir lo que era una terrible persecución. Ahora, ¿por qué fue que perseguían a estos primeros cristianos? Porque es que los veían como enemigos, tanto la iglesia así como el imperio romano que dominaba en estos tiempos, ¿sabe? Lo que ellos no podían aceptar es que estos hombres reconocieran que Jesús era el Salvador. Lo que se movía en aquellos tiempos de religiosidad, en los sacerdotes, en los escribas, en los fariseos, con aquellos que Jesús mismo peleaba y le decían, han verdaderamente desvirtuado las enseñanzas del Padre, están poniendo cargas en las personas que ustedes no las llevan ni siquiera con un solo dedo, han distorsionado lo que verdaderamente mi Padre les ha mandado que ustedes den a conocer a las personas, haciendo que sea casi imposible que ellos se acerquen a Dios y tengan esa relación con Él. Así que cuando estos hombres y mujeres empezaron a reconocer que Jesús era el único camino a la salvación, dice que a la iglesia, al imperio, no le gustó eso. Incluso de igual manera dice que estos hombres y mujeres defendían, ¿verdad?, el principio de que Jesús
había resucitado. En Hechos 4:1-2 dice claramente que los sacerdotes se enojaron con Pedro y con Juan porque enseñaban lo que era la resurrección, y ellos mismos mandaron para que los encarcelaran y para que ya no hablaran más de Jesucristo que había resucitado. Pero aún así podemos ver en Juan, en Pedro, en los discípulos, que aunque estaban siendo oprimidos, aunque les decían que ya no hablaran más de Cristo, que ellos no podían estar mencionando el nombre de Jesús en ese lugar, en esa ciudad, ellos no callaron sus labios. No importaba que la persecución, no importaba el encarcelamiento, ellos seguían firmes en lo que habían creído. Aún estos discípulos, estos seguidores, tuvieron que renunciar de igual manera a la idolatría que se movía en ese lugar, a todos los ídolos que los romanos tenían. También podemos ver que ellos mismos dijeron: nosotros reconocemos que el único Señor de nuestras vidas es Jesucristo. Y a causa de eso dice que ellos fueron por el César perseguidos, y aún muchos de ellos fueron torturados, fueron llevados a prisión, y muchos perdieron la vida, como en el caso de Esteban, que se presentó ante el tribunal aún de los judíos. Se presentó y declaró todas las obras y las maravillas que había hecho Jesucristo, y a causa de eso dice la palabra de Dios que ahí mismo fue apedreado y murió. Pero sabe que estos hombres y mujeres tienen mucho que enseñarnos en los tiempos que vivimos. A veces fácilmente nosotros dejamos de hablar de aquello que Dios ha hecho en nuestras vidas. Muchas veces nosotros como cristianos, después de tener muchos años en los caminos del Señor, dejamos de tener esa pasión por hablarle a otros quién es Jesucristo. Sabe que si estos hombres y mujeres no hubieran sido valientes, y a pesar de todas las cosas que estuvieron viviendo, no hubieran seguido adelante aún, dando sus vidas y la vida de sus hijos, como en el caso de lo que podemos leer en la palabra y en la historia, que eran llevados a los coliseos, eran llevados en donde había leones a causa de que tenían que renunciar a Jesucristo, y ellos no lo hacían y eran devorados y destrozados por estos animales. Si ellos no hubieran mantenido firme en que Jesús era el verdadero Mesías, era el salvador de sus vidas, no hubiera sido ejemplo para que nosotros ahora hagamos lo mismo, que no callemos, que hablemos, que testifiquemos lo que Dios ha hecho en nuestras vidas, porque la palabra de Dios dice claramente que seríamos testigos ahí en la palabra, en Hechos. Antes de que el Señor partiera a los cielos, Él le dijo claramente a los discípulos, aquellos que se habían quedado viendo cómo Él ascendía, les dijo: pero ahora ustedes me serán testigos en Samaria, en Jerusalén y hasta lo último de la tierra. Y sabe que ahí nosotros entramos, el pueblo que se quedó en este lugar, ellos empezaron, dice que empezaron a ir por diferentes pueblos, diferentes aldeas, siendo perseguidos, pero a la vez ellos llevaban esa palabra de salvación. Ellos llevaron esa palabra que el Señor les dejó que dijeran. Ahora, ¿sabe que el ser cristiano tiene que haber un cambio en la vida? Una de las cosas que la palabra nos enseña, que los primeros cristianos dice que rechazaban las prácticas comunes que eran en aquellos tiempos. En primera de Pedro 4:3-4, mire cómo dice el apóstol Pedro: a esto les parece cosa extraña que vosotros no corráis con ellos en el mismo desenfreno. Una de las cosas que Jesucristo ha hecho en nuestras vidas, y que tenemos que decirlo, es que Él hace un cambio y una transformación en nuestras vidas. Y las personas que están a nuestro alrededor tienen que ver este tipo de cosas. El cambio que Él ha hecho en nuestra mente, en nuestro corazón, en nuestras conductas. Y sabe que cuando las personas que están a tu alrededor te ven que vives de una forma diferente, con eso también igual estás compartiendo esta forma de Jesús que nos dejó de vivir. ¿Sabe que aún dice la palabra de Dios que los apóstoles tuvieron que sufrir fuertemente a causa del evangelio, a causa de que usted y yo ahora podemos
ver la palabra con libertad. Ellos tuvieron que sufrir azotes. Ellos, miren, Hechos 5:4 dice cómo recibieron azotes y se les prohibía predicar. Dice, no cesaban de enseñar y predicar a Jesucristo, aun cuando eran azotados, aun cuando eran latigados, aun cuando eran apedreados. ¿Sabe que nosotros tenemos que entender que aunque estemos pasando situaciones difíciles, eso no nos debe de impedir de darle testimonio a otros lo que Dios ha hecho en nuestras vidas? Fíjese que con el paso de los tiempos, con el paso de los años, podemos nosotros ver que ahora los nuevos testigos de los hechos de Jesucristo somos tanto usted como yo. ¿Cuántos de nosotros que estamos en la iglesia, cuando platicamos de las cosas que Dios hizo antes de conocerlo nosotros a Él, hablamos de sanidades, hablamos de liberaciones, hablamos aún de hechos sobrenaturales que Dios hizo en nuestras vidas? Y eso es, ¿para qué? Para que demos testimonio a aquellos que están pasando las mismas situaciones, para que ellos tengan fe en que Dios puede cambiar sus vidas. Nosotros aquí en Estados Unidos verdaderamente que somos privilegiados, porque hasta este momento tenemos libertad de compartir la palabra, la libertad de salir a las calles y hacer una manifestación de nuestra fe, compartir con otros los testimonios que nosotros tenemos. Es una bendición bien grande, porque aún hay otros países que no tienen esa libertad que nosotros tenemos. Pero sabe que aunque tenemos la libertad en Cristo, no lo estamos haciendo. Y la palabra de Dios es clara: las mies son muchas, pero los obreros son pocos. Así que en sí, el compartir este tiempo, estas palabras con usted, es para animarlo a todo aquel que nos escucha en esta hora, que tenemos que levantarnos como hombres y mujeres que testifiquemos a otros lo que Dios ha hecho en nuestras vidas. A veces pensamos que necesitamos conocer toda la palabra completa, que tenemos que tener un seminario teológico, que tenemos que ir a una universidad, y sí es importante y debemos de capacitarnos y debemos de prepararnos, pero también si usted no tiene un gran conocimiento de la palabra, eso no le limita a hablarle a otro de lo que Dios ha hecho en su vida. A veces las personas que están a nuestro alrededor están llenas de situaciones de enfermedad, diferentes pruebas, diferentes luchas, no tienen esperanza de que su vida pueda tener un cambio, pero Dios quiere utilizarlo a usted, quiere utilizarme a mí para darles una palabra de aliento a esas personas. Tenemos que ser hombres y mujeres que cumplamos con el mandato que Dios dijo en su palabra y que Jesús les volvió a decir en Hechos 1:8, que dice así: pero recibiréis poder cuando haya venido sobre vosotros el Espíritu Santo, y me seréis testigos en Jerusalén, en toda Judea, en Samaria y hasta lo último de la tierra. Y mire, cuando Dios nos responde a una petición, a una oración, ¿qué más agradecimiento a Dios que compartir ese hecho con otra persona? Nosotros no debemos de tener temor, no debemos de tener inseguridades, no debemos de tener timidez por hablar lo que Dios ha obrado en nosotros. Dice que el Espíritu Santo de Dios, que ahora está en nuestras vidas, a todos aquellos que hemos recibido a Cristo, nos da ese poder, esa autoridad para hablar a otros con libertad. En el libro de Hechos podemos encontrar todo aquello que nosotros necesitamos para sentir la seguridad de que el Espíritu Santo está con nosotros y cambia la forma en que nosotros hablamos. Encontramos en Hechos 2:32 el ejemplo de Pedro, por así decirlo. Pedro, antes de conocer del Señor, él era un simple pescador. Su vida era el estar ahí en la red, aventando la red y agarrando la pesca para ir a venderla, y ese era su oficio. Pero una vez que tiene el encuentro con Jesús, dijo, ya ahora vas a ser un pescador de hombres. Y en un principio vemos a Pedro luchando con su carácter, luchando con sus impulsos,
Pero aún así el Señor le dijo claramente a Pedro que ahora él le da un mandato de ir y ser testigo en todo lugar donde él fuera. Y de ser un hombre temeroso de cierta manera, que cuando Jesús fue apresado, que él salió huyendo, que negó a Jesucristo. Pero dice en Hechos 2 que cuando vino el Espíritu Santo sobre Pedro, dice que él le habló a una multitud y le dice estas palabras: porque no podemos dejar de decir lo que hemos visto y oído. Y sabe que ese es un fundamento grande, el porqué, o una respuesta a todos aquellos que nos escuchan en esta hora. ¿Por qué nosotros constantemente estamos hablando de Jesús? Porque no podemos dejar de decir lo que hemos visto y lo que hemos oído, lo que hemos leído en la palabra de Dios, porque lo creemos, lo que en ella está escrito, porque cualquier cosa que nosotros vivimos está la respuesta en la palabra de Dios, y no podemos dejar de decir lo que hemos leído en la palabra, y no podemos dejar de decir lo que hemos experimentado en nuestra comunión con Dios. Cada una de las personas que usted ve que se denominan cristianos o seguidores de Jesús, porque al final de cuentas el cristiano es simplemente un seguidor de Jesús, todo aquel que ha creído en Jesús como el Salvador, el Mesías, aquel que la promesa que del Padre manifestado en carne. Todos y cada uno de nosotros somos testimonios del poder de Dios. Simplemente Amén. Desde el momento que estábamos en una vida corrompida, llena de pecado, llena de maldad, sin esperanzas, con una vida destruida, con una familia separada, con una familia dividida. Pero Jesucristo llegó a nuestras vidas. Y a veces, mire, todos meditamos en la vida antes de Cristo. Usted medita también en su vida antes de Cristo, ¿verdad, hermano Frankie? Y podemos ver cómo Dios fue reconstruyendo todas las áreas de nuestras vidas. Y ahí podemos confirmar que Jesús es real. Y que si Él no hubiera llegado a nosotros, probablemente ya no tendríamos ni vida, porque ya nos hubiera consumido la enfermedad, ya no tendríamos ni matrimonio, porque ya estaríamos separados, estaríamos divididos, nuestros hijos sin una familia. Pero Jesucristo llega a restaurar los hogares. Entonces, usted que me escucha, si usted ha recibido de Cristo una respuesta a alguna necesidad que esté pasando, mire, tenemos la obligación bien grande delante de Dios de hablar a otras personas, de darles a conocer Amén. El poder de Dios. Testigos dice que es aquel que ve, que es partícipe de un hecho. Y usted y yo, como seguidores de Cristo, somos partícipes de los hechos que Él hizo en esta tierra, aún de las promesas que vienen para la humanidad. A veces vemos el mundo tan corrompido, vemos el mundo tan lleno de tristeza, lleno de situaciones, ¿verdad?, como desastres naturales, de muerte, tantas cosas que suceden alrededor del mundo, pero usted y yo tenemos la palabra del Señor, esa palabra que trae consuelo, esa palabra que trae una esperanza para aquel que no la tiene. Y sabes que tenemos esa obligación de hablarles a otros, a los hombres, porque mire, aún en Hechos 22:15, cuando el Señor habla, le llama a Pablo y le dice a través de Ananías, le dice: porque serás testigo suyo a los hombres. Pablo tenía su propia vida, tenía su profesión, era un fariseo, era un hombre que aún perseguía en un momento a los cristianos. Pero una vez que tuvo aquel encuentro sobrenatural con Jesucristo, en donde Jesucristo mismo le dijo: ¿por qué me persigues? Porque él perseguía precisamente a los cristianos, a los seguidores de Jesús, y el Señor lo confronta al apóstol Pablo, y ahí le dice, ¿verdad?, que él ha sido llamado para que ahora dé a conocer a Jesús a los gentiles, a ser testimonio de quién era Dios. Y aun cuando Pablo dice la palabra que claramente pasó por tribulaciones, dice que pasó por ser azotado, que pasó por naufragios, pasó tiempos de hambre, tiempos de encarcelamiento, sabe que hasta el último día de su vida, Pablo manifestó la palabra del Señor a otros. Pablo escribió cartas de aliento Amén. Para todos los seguidores de Cristo Jesús. Y a veces usted y yo, que conocemos la palabra del Señor, sabe que
tenemos el error de hablar puras palabras negativas. Cuando una persona dice, oh, es que estoy pasando por esa situación, y usted se une a la mala actitud de la persona, incluso puede ser que hasta dándole más desánimo a la persona, cuando somos llamados a dar ánimo a las personas, darles esperanza, darles la palabra, a orar por ellos. Simplemente a veces podemos ver a una persona, usted conoce del poder sanador a través de la palabra, por la fe en Cristo Jesús, como dice la palabra claramente, que por su llaga ya fuimos sanados, por como dice la palabra, que aún los apóstoles oraban por los enfermos y los enfermos eran sanados, oraban por los ciegos y los ciegos recobraban la vista. Claro, todo esto es conforme a la voluntad de Dios que quiera Él hacer en cada una de las personas, pero a veces el Señor nos pone en nuestro camino personas que están pasando por esas necesidades y usted y yo ni siquiera oramos por ellos. Y el Señor nos demanda estas situaciones. Tenemos que hablar de estas cosas porque aún la palabra de Dios, mire, nos habla sobre un endemoniado gadareno. Dice que este hombre estaba totalmente fuera de sí, que nadie lo podía controlar, que él vivía entre las tumbas, en los panteones. Era una vida deplorable de este gadareno, pero Jesús llega ahí donde él estaba. Y una vez que Jesús llegó a ese lugar donde está el endemoniado gadareno y mandó que todos esos demonios que atormentaban a ese hombre salieran fuera de él, ahí podemos ver el cambio en este hombre y que él mismo dice que quería seguir a Jesucristo, que quería andar con él como andaban sus demás discípulos, pero Jesús le dio un mandato, por así decirlo, a este hombre cuando ya fue libre. Le dijo así, Jesús le dijo en Marcos 5, ve a tu casa y cuéntales cuán grandes cosas el Señor ha hecho contigo. Y sabe que esa es la respuesta a lo que le decía yo en un principio. ¿Por qué es que los cristianos en todo momento están hablando de Jesús? ¿Por qué los cristianos para todo dicen gloria a Dios o con el favor de Dios o si Dios quiere o si Dios lo permite o gracias a Dios? ¿Por qué esas frases no terminan de salir en nuestros labios? Porque nosotros estamos haciendo lo mismo que el Señor le dijo a este hombre que no tenía esperanzas, este hombre que era lo peor de la sociedad, este hombre que para la sociedad ya nada se podía hacer con él, era un lunático, era un endemoniado, era una paria de la sociedad, era algo que ya no se podía hacer con este hombre, ya no tenía ningún futuro. Y sabe que nosotros nos vemos de esa manera. Yo misma me identifico con este endemoniado gadareno cuando no conocía del Señor. ¿Qué esperanzas había de mí? ¿Quién me podía ayudar en la situación que estaba? Nadie me podía ayudar. Pero una vez que tuve el encuentro con Jesucristo, que tuve ese encuentro personal en donde Dios obró en mi vida, donde Dios trajo la sanidad, donde Dios habló a mi espíritu, donde Dios me hizo libre, donde el Señor fue cambiando mis pensamientos, mis actitudes, cuando Dios fue cambiando hasta mi vocabulario, ¿sabe qué? Tomo yo esa misma palabra de ir a nuestras casas, a nuestros hogares, a las personas que tenemos cerca de nosotros para contarles cuán grandes cosas ha hecho el Señor con nosotros. Aún todos estos medios, esta radio cristiana, este lugar en donde constantemente se está compartiendo la palabra con otros, es ese medio que Dios usa para que hombres y mujeres que nos sentamos en este lugar contemos cuán grandes cosas ha hecho Dios con nosotros. Y sabe que aún bendecimos el nombre de Dios porque nos da esa oportunidad de poder transmitir estos mensajes y dar a conocer el poder de Dios. Y está en usted de recibir estas palabras y entender que no estamos aquí obligados, que no estamos aquí porque tenemos que hacerlo, sino porque queremos hacerlo, porque queremos glorificar el nombre de Dios, porque queremos que los hombres y las mujeres que escuchen este mensaje reciban una palabra de esperanza. Que no importa lo que usted esté viviendo, que no importa qué tan difícil sea la situación que se esté viviendo aún en estos tiempos, que Dios tiene el poder para responder a su necesidad. Aún yo le digo, si usted no conoce la palabra de Dios, cómprese su Biblia, bájela a su teléfono, lea los evangelios. Los evangelios, usted puede ver quién era Jesús.
Jesucristo. Lo más importante fue nuestro Salvador y es nuestro Salvador y está escrito en la palabra, pero también ahí están todas las palabras que les dijo a las personas que se acercaban a él. Podemos ver el amor de Jesús aún por los perdidos, por los que estaban sufriendo, por los que estaban enfermos, por las madres que aún perdían sus hijos. Podemos ver cómo se conmovía aún por una viuda que había perdido a su hijo, a su único hijo. Y Jesús, al ver a aquella mujer destrozada por la situación que estaba viviendo de pérdida, dice que manda a ese joven que se levante, volvió a la vida. Podemos ver los sentimientos de Jesús hacia la humanidad. Podemos ver que se cumple lo que dice la palabra, que por amor a la humanidad, Él vino y se sacrificó, vino y sufrió a causa nuestra. Podemos ver a Jesús cómo podía poner sus manos en el ciego para que los ciegos tuvieran vista. Podemos ver a Jesús cómo aquellos que estaban sufriendo le gritaban: Jesús, hijo de David, ten misericordia de mí. Y Él respondía a ese clamor. El conocer a Jesús nos da fe también para nosotros seguirlo, buscarlo y hablarle a otros para que también sean bendecidos. Ese es el propósito del Evangelio de Jesucristo. Ese es el propósito para el cual Jesús vino y nos dejó a nosotros ahora ese mandato, esa obligación espiritual delante de las personas. Hablarle de las maravillas, hablarle de lo que Dios ha hecho en nuestras vidas y no callar. Y hacer lo mismo que hacían los antiguos. Dice que ellos predicaban en las sinagogas, en las plazas, en las cárceles, en los tribunales, ante gobernadores, ante reyes, ante emperadores, ante cualquier persona. Ellos no se limitaban y les hablaban de quién era Jesús. Aún en esos lugares de prisión, nos han hablado personas que se encuentran en prisión. No te limites, a lo mejor Dios te llevó a ese lugar porque hay personas también que necesitan escuchar el Evangelio de Dios. A lo mejor Dios te llevó ahí y es ahí donde tú vas a conocer del Señor y tu vida va a ser transformada para que tú salgas de igual manera más adelante y des testimonios a otros que Dios, hasta ahí donde te encontrabas encarcelado, fue y te trajo la libertad, no solamente espiritual, sino física. ¿Sabe que la palabra de Dios no cambia? Cuando el Señor le hace el llamado a Pablo, Jesús le dice estas palabras, le dice: porque para esto he aparecido a ti, para ponerte por ministro y testigo. Dice, para que abras sus ojos, para que se conviertan de las tinieblas a la luz, de la potestad de Satanás a Dios, para que reciban por la fe que es en mí perdón de pecados y herencia entre los santificados. Ese es el mensaje que nosotros como seguidores de Cristo queremos traer a las demás personas. Queremos que ellos entiendan, que usted entienda que nos están hablando en este día, que Jesús vino a esta tierra para eso, para que nosotros salgamos de las tinieblas del pecado a la luz de Cristo. Que dejemos de estar en la potestad de Satanás, que hace con nosotros lo que él quiere. Porque como dice la palabra, Satanás nada más vino para robar, para matar y para destruir. Y a veces no somos conscientes que él está dominando nuestras vidas. A veces pensamos, yo tengo el dominio de mi vida, yo hago lo que quiero, pero al final de cuentas terminas haciendo lo que el enemigo quiere, en el vicio del alcohol, las drogas, la prostitución, el adulterio, la fornicación, cosas que al final de cuentas dañan tu vida espiritual, dañan tu cuerpo, dañan tu familia. Y el Señor quiere que salgamos de eso. Por eso le decía al apóstol Pablo, esto es lo que yo te he llamado para que tú hagas, para que traigas esa luz, para que se conviertan de las tinieblas a la luz de Cristo. Dice, para que reciban por la fe el perdón de pecados. Muchas veces podemos estar acusados por las cosas que hicimos en el pasado. No se te olvide ese pecado que llevaste a cabo. Lo traes en tu mente. Sientes que nunca te vas a poder perdonar a ti mismo o que Dios mismo no te va a perdonar por aquello malo que hiciste. Pero aquí la palabra claramente en Hechos 22:16 dice que para que por la fe nosotros recibamos el perdón de nuestros pecados y seamos santificados. ¿Quién te puede ofrecer eso? No hay nadie en esta tierra que te pueda ofrecer que tus pecados sean perdonados, que sean olvidados, que el Señor no los recuerde más, que ahora seas tú un hombre, una mujer santificado a través del sacrificio de Jesús.
Son muchas bendiciones que nosotros recibimos cuando nos convertimos en hombres y mujeres seguidores de Cristo. Pero con un propósito en esta tierra, una vez que Dios ha hecho la obra en nuestras vidas, ser testigos de quién es Él. Hablarle a otros en donde caminemos, en donde vayamos, que no haya temor, que pidamos únicamente la guianza del Espíritu Santo. Amén. Para que ponga las palabras correctas en nuestros labios y testifiquemos quién es Dios. ¿Qué mayor privilegio tenemos en esta tierra que hablar de Jesucristo? Amén. Antes éramos inmundos, no valíamos nada, no éramos nada. Estábamos desprestigiados por nuestras actitudes, por nuestra mala manera de vivir. Pero ahora en Cristo tenemos un valor y es ser testigos de Él. Y así vamos a dar lugar a nuestra siguiente alabanza. Amén.

Así es, proclamar su nombre. Somos llamados como testigos de Jesucristo, de hablarle a otros. Y si en este día usted siente y reconoce que a pesar de que ya tiene mucho tiempo conociendo al Señor, ha parado de hablarles a otros, a lo mejor es porque ha pasado diferentes situaciones difíciles y piensa que no pueda dar testimonio de lo que Dios ha hecho en su vida porque está pasando en este momento por luchas y pruebas, porque aún hay mujeres que nosotros conocemos que predican la palabra del Señor, pero se les levanta guerra, se les levanta persecución, y eso a veces el enemigo lo utiliza para cerrar sus bocas y hablar de Cristo Jesús. Sabe que no es lo que el Señor quiere. Usted sigue hablando al Señor, porque en este mundo tendremos aflicción, así como pudimos ver en los discípulos, que aunque ellos eran perseguidos, eran azotados, eran injuriados, deseaban aún hasta matarlo, nada cayó el que ellos dieran testimonio de quién era Jesús. Así que usted y yo, en los tiempos buenos, en los tiempos malos, en los tiempos de sanidad, en los tiempos de enfermedad, tenemos que seguir proclamando Amén. El nombre de Jesús, y toda la tierra se llenará de la gloria del Señor Amén. A causa de nosotros, que diremos aleluya, aleluya al nombre del Señor. Y todo aquello que Dios quiera hacer, como predicar el evangelio por todo el mundo, como dice su palabra, para que a todos llegue el conocimiento de su palabra, se cumplirá. Así que nosotros somos esos instrumentos que Dios quiere utilizar para que las demás personas conozcan quién es Él. Así que si usted ha parado a hacer esto, es el tiempo que adquiera nuevas fuerzas con el poder del Espíritu Santo. Y si usted no conoce al Señor, no espere más. Entregue su vida a Cristo. Permita que Dios vaya haciendo la obra en usted, para que también de igual manera usted se convierta en un hombre o una mujer que dé testimonio también de las cosas que Dios ha hecho en su vida. Y en este día vamos a hacer una oración por todos aquellos que nos están escuchando. Si usted ha dejado de dar estas buenas de salvación, si usted ha dejado de proclamar la palabra de Dios, incluso tiene un llamado para ser un hombre, una mujer de que Dios lo ha llamado para predicar su palabra, pero ha parado, esta oración es para usted. Señor Dios Todopoderoso, en este día, Señor, conforme lo que has puesto en nuestro corazón, bendito Dios, venimos hablando por todos aquellos hombres y mujeres, seguidores tuyos, Padre, que tú estás llamando en este día, Padre, para que se levanten de nuevo a ser un testigo de quién tú eres, Padre. Oramos primeramente, Señor, por tus siervos, poderoso Padre, por hombres y mujeres, Señor, que se han desgastado, que has dado sus fuerzas, Señor, su tiempo, poderoso Padre, para predicar tu palabra. Espíritu Santo de Dios, seas tú con ellos en todo lo que ellos hacen, Señor. Si ellos nos están escuchando en esta hora, poderoso Padre, te pedimos que tu Espíritu Santo descienda con poder sobre ellos, Padre. Aun por cada uno, Señor, de los que predican tu palabra en este lugar, Señor, por los evangelistas, pastores, expositores, Señor, todos y cada uno de ellos que dan testimonio de quién tú eres, poderoso Padre. Seas tú dándoles la sanidad, las fuerzas, poderoso Dios, todo lo que ellos necesitan para que sigan adelante, Señor. Que el enemigo no tenga poder ni autoridad, Señor, para cerrar la boca de los siervos tuyos que testifican quién tú eres, poderoso Padre. Aun si cualquiera de ellos se encontraran enfermos, poderoso Dios, con diagnóstico negativo, Señor, tú cambias sus diagnósticos, tú les das vida, Señor. Tú alargas el tiempo de ellos sobre esta tierra, Señor. Venimos declarando en fe tu misma palabra, poderoso Dios, que así como lo hiciste con los antiguos, poderoso Dios, que tú los sanabas, poderoso Dios, que tú aún los escondías de sus enemigos, Señor. Así es, Padre, con todos aquellos, Señor, que son seguidores tuyos, que se han preocupado, poderoso Padre, para hacer testimonios a otros, poderoso Dios.
Te pedimos por las almas, bendito Padre, que tú ya tienes designadas para la salvación, poderoso Dios, que tú las alcanzas, Señor, que tú haces las transformaciones en sus vidas, Señor, y que tú cambias, Señor, sus vidas para que otros vean, Señor, que tú no has cambiado, que tú sigues siendo el mismo poderoso, Señor, como leímos en el endemoniado gadareno, poderoso Padre, así tú obrarás en liberación aún en personas que están atadas por las tinieblas, poderoso Padre, todos aquellos que practican, Señor, cosas aborrecibles delante de ti, poderoso Dios, todos aquellos que les sirven en las tinieblas, Señor, y que estarán escuchando, Señor, este mensaje, que tú los libertas, poderoso Dios, y los cambias de las tinieblas a la luz de Cristo, poderoso Padre Santo, que tú levantas un ejército de hombres y mujeres llenos de tu presencia, poderoso Dios, para que testifiquen de tu poder, de tu gracia salvadora y sanadora, Señor. Te damos gracias, Padre, por todo lo que tú has hecho, Señor, para que nosotros sigamos siendo esos testimonios vivos de tu poder, poderoso Dios, y que cada día, Señor, más y más personas, bendito Padre, hablen de tu palabra, Señor, y otros que no conocen de ti, Señor, escuchen estas buenas nuevas de salvación, Padre, que nada nos detenga, poderoso Dios, de hacer tu voluntad, bendito Padre, y que tu Espíritu Santo, Señor, siempre esté sobre este lugar, Señor, y sobre cada lugar que se dedica, poderoso Dios, para dar testimonio de quien tú eres, poderoso Señor, que permanezcamos firmes en ti, poderoso Padre, por el poder de tu Espíritu Santo. Gracias al Padre, al Hijo y al Espíritu Santo. Así que si usted no tiene un lugar donde congregarse, busque una iglesia, busque un lugar en donde le enseñen la palabra de Dios, busque un lugar en donde puedan orar por usted hasta que sea firme y esté preparado con el testimonio que creemos que Dios va a hacer en su vida para que otras personas conozcan lo que Dios ha hecho en su vida. Y así pues le damos gracias a nuestro hermano Frankie. Gracias. Gracias a todos ustedes que nos están escuchando en esta hora. Que las bendiciones del Dios Todopoderoso estén sobre su vida, sobre su casa, y Dios nos siga dando vida y salud para seguir siendo testigos del poder de Dios. Amén.

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1: Gloria a Dios, aleluya. Buenas noches, hermanos, hermanas que nos escuchan en este día. Un abrazo, un caluroso abrazo de nuestro Señor Jesucristo para todos ustedes que nos escuchan en todas partes de esta nación, en todas partes de Sudamérica, en México. Un saludo a mis amigos de la República Dominicana, de Puerto Rico, de todas las naciones de habla hispana, a mis amigos de España, de Portugal, por allá que nos escuchan. Un saludo desde aquí, desde Conexión Cristiana Radio de Phoenix, Arizona, Estados Unidos. Un saludo especial a mi hermano que tengo allá en Ciudad Juárez, Rubén García, Rodríguez García. Un saludo a él y a toda la familia, que los queremos mucho. Ojalá que este día sea de bendición para todos y cada uno de los que nos escuchan en esta programación de Ven a Cristo. Hoy es un mensaje

Gloria a Dios, aleluya. Gracias, Señor, por esta noche que nos das. Por esta oportunidad, Señor, de venir, Señor, hasta este lugar, Señor, a exponer tu palabra. Señor, que no sea el hombre, que no sea yo, Señor, sino tú, el que hables a través de tu palabra, para darnos, Señor, a cada uno de nosotros, esa esperanza, Señor, esa respuesta que esperamos, esa misericordia, Señor, que todos y cada uno de nosotros necesitamos de ti. Porque somos seres humanos, Señor, somos carne, y a veces nuestra carne nos lleva a pensar de manera diferente. Pero esto es tu Espíritu, Señor, el que nos guía. Es tu palabra la que nos guía, Señor, a toda verdad. Señor, en el nombre de Cristo. Señor, acuérdate de los enfermos. Acuérdate de los necesitados, de los huérfanos, de las viudas, de los ancianos, Señor. Acuérdate de cada uno de ellos. Acuérdate de nosotros, Señor. Que cada día que pasa, Señor, también estamos sufriendo

0: sobre esta tierra, pero al mismo tiempo nos gozamos en tu presencia, sabiendo que el Dios que hizo los cielos y la tierra y todo lo que hay en ellos camina con nosotros, no nos deja de su mano. Su sombra, sus alas, su cuidado, su amor y su misericordia nos persiguen por donde quiera que vamos. Gracias, Señor, por bendecir, Señor, a un pueblo, Señor, necesitado de ti. Padre, en el nombre de Jesucristo, te damos gracias. Amén y amén. Hermanos, para comenzar, voy a comenzar en el libro de Segunda de Reyes, capítulo 6. Y voy a leer esta escritura, hermanos, basado en la necesidad de cada uno de nosotros de entender que Dios no nos ha dejado, sino que muchas veces, no viéndolo, no sintiendo su presencia, pensamos que Él nos abandona. Pero Dios, a cada uno de nosotros, los que hemos sido convertidos en hijos de Dios, Cristo nos dio una promesa. Y esa promesa nunca debe dejar nuestra mente ni nuestro corazón. Cuando Él dice, yo nunca te dejaré, nunca te abandonaré, siempre estaré contigo, todos los días hasta el fin. Y en este mundo en que vivimos, hermanos y hermanas, vivimos en un mundo que está contrario siempre a nosotros. Nuestra misma naturaleza física nos va abandonando. Ya no corremos como antes. Ya no brincamos como antes. Ni siquiera leemos como antes porque nuestros ojos también se van cansando y vamos perdiendo la vista. Otros vamos perdiendo el oído, otros perdemos el pelo, otros perdemos la flexibilidad. En fin, tantas cosas que se pierden. Pero lo que sí podemos decir, que no importa qué perdamos en la vida, y esta es una palabra que Dios me dio para ti hoy y para mí también. No importa lo que estemos perdiendo, siempre estamos ganando, porque entre más decae mi cuerpo, el Señor más me levanta. Aleluya. Porque entre más débil me encuentro, más me fortalece. Entre más solo me encuentro, más su presencia me persigue. Hay algo tan especial en Dios, que cuando nosotros verdaderamente le entregamos nuestro corazón y nuestra vida a nuestro Señor Jesucristo, que nacemos de nuevo, que nuestro corazón es convertido, empieza una vida diferente. Aunque a veces más difícil, porque ahora tenemos lucha contra gobernadores en las tinieblas, luchas espirituales, que si no fuera porque nuestro Señor Jesucristo nos lleva de la mano, estaríamos perdidos. Porque la lucha espiritual es más difícil sin Dios que la lucha espiritual física. Amén. Entonces, para eso, hermanos, hoy el Señor me da esta palabra para cada uno de nosotros. Muchos ya la hemos leído. Pero hoy viene con un mensaje especial, porque hoy es un día especial. Este es el día que hizo Jehová. En él me gozaré y me regocijaré. Aleluya. Porque Él está conmigo. Muchas veces, hermano, se nos olvida la palabra. Entonces, habemos siervos que dice el Señor, por ejemplo, hoy a mi pueblo le hace falta este mensaje. Y manda a un hermano, o manda a otro hermano. me manda a mí. Yo no sé, hermano. Simplemente sé que esta palabra es para alguien que hoy está escuchando la palabra. Porque las almas que están allá, dice la palabra de Dios, son del Señor. ¿A quién le está hablando Dios? A sus almas. No son mías, no son del pastor, no son del evangelista, no es de la iglesia fulana. La alma que hoy está escuchando la palabra del Señor. Amén. Entonces, hermanos, vamos a comenzar con Eliseo. Eliseo, el profeta, que después de que se fue Elías, le dijo, iba persiguiendo a Elías y le dijo, Señor, cuando tú te vayas, haz que una doble porción de la unción que tú tienes caiga sobre mí. Y este Eliseo es el que está un día en el palacio. Y voy a leer la escritura, porque la escritura como que lo explica más bonito, ¿verdad que sí? Dios habla más hermoso que cualquier hombre pueda hablar la escritura. Aleluya. Entonces dice así, en el versículo 15, dice, y se levantó de mañana, versículo 15 de Segunda Reyes, capítulo 6. Voy a empezar en el versículo 15. Dice, y se levantó de mañana. ¿Quién se levantó? El siervo de Eliseo. Y se levantó de mañana y salió el que servía al varón de Dios, o sea, Eliseo. Y he aquí el ejército que tenía sitiada la ciudad, con gente de a caballo y carros. Entonces su criado le dijo, me imagino que corrió hacia adentro, y le dijo a Eliseo, ¡ah, Señor, Señor mío! ¿Qué haremos? O sea, se asustó. Y le dijo, con aquella calma que nos hace falta a todos nosotros. Porque es muy fácil decir, tengo paz en medio de la tormenta, que verdaderamente tener paz en medio de la tormenta. Eliseo sabía, como cada uno de nosotros tenemos que saber y entender, que no nomás es creer en Dios, sino saber que Él está allí contigo. Conocer que camina contigo, así como cuando caminábamos con alguna persona. Como cuando caminabas con tu mamá, o con tu papá, o con tu hermano, o con tu hermana, que los veías físicamente, así camina el Señor contigo, día y noche. Tal vez se te haga imposible entenderlo, pero para Dios nada es imposible hacer. Entonces le dice, con aquella paz que tenía, o que tenía Eliseo, le dice, no tengas miedo, porque más son los que están con nosotros que los que están con ellos. Eso, no tengas miedo. La palabra de Dios dice, no tengas miedo, no temas ni desmayes, porque Jehová, yo tu Dios, estaré contigo todos los días del mundo. ¿Cuántas veces nos lo repite el Señor? Lo acabo de repetir, lo que dijo Jesús. Yo estaré con vosotros hasta el fin del mundo. Aquí Jehová lo repite otra vez y aquí Eliseo lo vuelve a repetir otra vez. porque Dios quiere que tengamos esa seguridad de que Él camina con nosotros. Le dice, no tengas miedo, porque más son los que están con nosotros que los que están con ellos. Y Eliseo hace algo que yo pienso que todo siervo de Dios debe de hacer con sus hermanos, con sus hermanas, con toda la gente que le falta fe. Y dice en el versículo 17, y oró Eliseo y dijo, te ruego, oh Jehová, que abras sus ojos para que vea. Y hoy en esta noche, hermanos, yo quiero que orar por cada uno de ustedes para que Dios abra sus ojos de aquellos que todavía no han sido abiertos. Para que vean la grandeza de Dios. Para que vean la misericordia de Dios. Para que vean el poder de Dios manifestado en sus vidas. Cuando Él abre nuestros ojos, podemos ver la mano de Dios. Podemos ver a un Dios lleno de amor. Y muchos dicen, pues yo creo en Dios, pero... Y sí creo que Él sana, pero a mí no. Hermano, tenga fe. Porque la fe es la certeza de lo que se espera. La convicción de lo que no se ve. Y Eliseo sabía que su criado no podía ver. Y el único que podía abrir los ojos, hermano, y quiero que pongas atención a la palabra. Eliseo también sabía que él no podía abrirle los ojos a su siervo. Y muchos que hablan y le piden a uno, creen que uno abre los ojos del entendimiento, que uno es el que hace el milagro. Y el único que hace milagros, el único que abre los ojos, el único que da el entendimiento, el único que da la sabiduría, la inteligencia, es nuestro Señor. No hay nadie que pueda hacer tales cosas. No lo hay. Hay un canto. Hay un canto que dice que no hay nadie como Él. No lo hay y no lo hay. Porque Él llena la tierra y los cielos de su gloria. Por eso el mundo que le conoce debe alabar y glorificar su nombre. Porque Él es Dios desde el empiezo hasta el fin. De la eternidad hasta la eternidad, porque Él es el alfa y el omega, el principio y el fin. Entonces dice la palabra, entonces Jehová abrió los ojos del criado, y lo dice, y miró. Miró lo que Eliseo miraba, lo que Dios tenía preparado para defender a Eliseo. Porque este rey de los sirios tenía guerra contra Israel. Y consultando con sus siervos, dice la escritura, en tal y tal lugar estará mi campamento. Y el varón de Dios envió a decir al rey de Israel, o sea, Eliseo, envió a decirle al rey de Israel, mira que no pases por ese lugar. Tantas veces le tendió este rey de Siria la trampa al pueblo de Israel, pero Eliseo le hablaba a Dios y le decía lo que iba a hacer el rey de Siria. Y entonces el rey de Israel lo hizo una y otra vez. Y el corazón del rey de Siria se turbó por esto, llamando a sus siervos, les dijo, ¿no me declararéis vosotros quién de los nuestros? O sea, ¿quién es el que nos está poniendo el dedo, como se dice vulgarmente? ¿Quién de los nuestros es el rey de Israel? Es del rey de Israel. Entonces uno de los siervos dijo, no, rey señor mío, sino que el profeta Eliseo está en Israel, el cual declara al rey de Israel las palabras que tú hablas en tu cámara más secreta. Porque lo más secreto del hombre lo conoce Dios. Los pensamientos del hombre, aun cuando todavía no salen de sus labios, ya los conoce Dios. Y Dios se encargaba de decirle a Eliseo, de comunicárselo al rey de Israel para cuidarlo. Dice, y él dijo, ir y mirar dónde está para que yo envíe a prenderlo. Y le fue dicho, he aquí que él está en Dotán. Entonces envió el rey allá gente de a caballo y carros y un gran ejército, los cuales vinieron de noche y sitiaron la ciudad. ¿Por qué tanto caballo? ¿Por qué tanto soldado? ¿Por qué tanto ejército contra Eliseo? Porque sabía que al destruir a Eliseo, el pueblo de Israel estaba perdido. Porque lo iba a deshacer. Entonces, el pueblo de Israel ya no hubiera tenido quien le dijera los secretos del rey sirio. Pero qué equivocado estaba. Porque Dios a sus siervos, hermano, los protege. Cuando todos ven que todo se viene contra ti, hay alguien que mira la mano de Dios sobre ti. Cuando ve que la tribulación, el problema, la enfermedad, están alrededor de alguien. Hay alguien que dice, yo veo la mano de Dios sobre ti. No temas, no desmayes, porque hay un Dios que se acordó de ti. Porque hay un Dios que te ama. Porque hay un Dios que te desea. Que hay un Dios que te ama con ese amor tan grande, que no escatimó ninguna cosa para salvarte, para salvarnos. Las siguientes palabras que están escritas aquí, hermano, son de gran bendición para mí, porque yo no me considero de la estatura de Eliseo, ni de Elías. Soy el siervo más pequeño que existe sobre la tierra. Pero tengo el mismo Dios que ellos tenían. Un Dios que se acordó de mí. Un Dios que escribió mi nombre en el libro de la vida. Y gracias doy a mi Dios todopoderoso que se acordó de este pecador que ya no podía con lo que traía, con ese peso que traía, que me asediaba, que me tumbaba, que me hacía sentir tan mal. Y dice la palabra de Dios, y oró Eliseo y dijo, te ruego, oh Jehová, que abra sus ojos para que vea. Y hoy en esta noche yo oro, Señor, y te ruego también para que abras los ojos de muchos de los que viven y han perdido la esperanza, de los que creen, pero han perdido su fe, que su fe ha menguado, que su fe ha disminuido. Yo te ruego, Señor, que abra sus ojos espirituales para que puedan ver lo que yo veo, Señor. Porque yo también veo un Dios grande, maravilloso. Un Dios que nunca ha cambiado, que el tiempo no lo ha cambiado, que es el mismo de ayer, de hoy y de siempre. Entonces Jehová abrió los ojos del criado y miró. Aleluya. Y he aquí lo que miró el criado. El monte estaba lleno de gente de a caballo y carros de fuego. ¿Dónde estaban, hermano? Alrededor de Eliseo. Porque todos estos ejércitos venían contra Eliseo, hermano. Ejércitos que venían contra Eliseo para quitarlo del medio. Y Dios lo rodeó de gente de a caballo, ángeles en caballos y carros de fuego alrededor del siervo de Dios. Tú, hermano y hermana que me escuchas, Dios tiene estas mismas herramientas de antes. Porque la misma palabra dice que los ángeles acampan alrededor de los que aman a Dios, de los que obedecen a Dios, de los que le han entregado su vida, de los que han creído en su palabra, de los que han creído en su nombre, y su nombre es Jesucristo. Ahora me voy a ir, hermano, a otra parte de la Biblia. En Primera de Reyes. Donde está Elías. Y dijo a Acab: sube, come y bebe, porque una lluvia grande se oye. Y Acab subió a comer y a beber. En Primera de Reyes, capítulo 18, versículo 41 en adelante. Y Acab subió a comer y a beber. Y Elías subió a la cumbre del Carmelo y, postrándose en tierra, puso su rostro sobre las rodillas y dijo a su criado: sube ahora y mira hacia el mar. Y él subió y miró y dijo: no hay nada. ¿Cuántos de nosotros, cuando pedimos, no hay nada? Y luego, y subió y miró y dijo: no hay nada. Y él volvió a decir: vuelve siete veces. Y a la séptima vez dijo: yo veo una pequeña nube como la palma de la mano de un hombre que sube del mar. Y él dijo: va. Siete veces, hermano. Por eso la palabra de Dios nos dice a nosotros, dice, al que toca, que siga tocando, porque el que sigue tocando se le abrirá. Al que pide, que siga pidiendo, porque al que pide, se le dará. La palabra es algo hermoso, hermano. Y luego dice: ve. Y di a Acab: unce tu carro y desciende, para que la lluvia no te ataje. Y aconteció, estando en esto, que los cielos se oscurecieron con nubes y viento, y una gran lluvia, y subió Acab, vino a Jezreel, y la mano de Jehová estuvo sobre Elías, el cual ciñó sus lomos y corrió delante de Acab hasta llegar a Jezreel. ¿Cuántas veces pedimos, hermano? Y nos cansamos, como que Dios no nos oye. Pero Dios no solamente quiere oírte, quiere tenerte y te tiene cerca de su corazón. Quiere estar ahí contigo. Dios no se cansa, hermano, de hablarnos cada día. Muchas veces, hermanos, el mundo nos está diciendo cosas porque el enemigo de nuestras vidas, acuérdate, hermano, siempre va a venir en contra de lo que Dios establece. Cuando tienes un problema de la mente, el hombre siempre te manda a un psicólogo. Cuando tienes un problema de espiritual, te manda al pastor, te manda al sacerdote, te manda con otro psicólogo de diferente especialidad. Pero la palabra de Dios es muy clara cuando nos dice, mi paz, nos dice el Señor, mi paz os dejo, mi paz os doy. No como el mundo la da, mas como yo la doy. Si puedes hacer una diferencia de esto, hermano, no como el mundo la da, mas como yo la doy, hay una diferencia de humano y divino. El mundo te va a dar una paz humana. Y Dios te va a dar una paz divina. ¿Y en qué consiste esto, hermano? Que la paz divina no te la puede quitar nadie. Hoy lo que te estoy diciendo, porque este mensaje, hermano, es para mucha gente, especialmente los jóvenes de hoy, que sufren mucho de estas situaciones. Situaciones de ansiedad, de depresión, de miedo, de insomnio. Todas estas, hermanos, es porque no han podido adquirir la paz que Cristo da. Van a una iglesia pueden oírle a la radio y estarme oyendo a mí. Y no entender lo que se les está diciendo. Mi paz os dejo, mi paz os doy. No como el mundo la da, sino como yo la doy. Puedes ver la diferencia. No como el mundo la da. ¿Quién está en el mundo, hermano? El hombre y sus creencias, sus tradiciones, su ciencia. Pero de este lado está Dios, con las bendiciones del cielo, esperando que tú le creas. Y hoy en este día, hermano, yo quiero que tú entiendas el mensaje. La paz de Cristo, la paz divina, la paz de Dios, viene a ti a través de Jesucristo, viviendo en ti. Cuando tú mueres a la carne, vives para Dios, vives para el Espíritu, tienes automáticamente la paz de Cristo. ¿Por qué? Porque Él vive dentro de ti. Ya no estás sujeto a tu carne, sino estás sujeto a Cristo. Tal vez te es difícil entenderlo, pero solamente naciendo de nuevo y haciendo una promesa a Dios de apartarte del mundo para vivir, morir para el mundo y vivir para Dios, es posible este milagro en cada vida. ¿Amén? No hay otra manera. Tienes que nacer de nuevo. Hermano, yo no vengo aquí a darte una religión. Yo te estoy dando la palabra de Dios. No te voy a llevar a ninguna iglesia, te quiero llevar al reino de Dios. Y el reino de Dios, tú puedes entrar al reino de Dios solo a través de Cristo. Nadie viene al Padre sino a través de mí. dice el Señor. Amén, hermano. Eso es una verdad que nadie la puede discutir. Todos pueden decir lo que quieran, pero la palabra de Dios es verdad. Amén. Entonces voy a irme a esta historia que muchos conocen. Porque estoy dando, ya vimos a Eliseo, ya vimos a Elías, ahora vamos a ver a David. Otro de los hombres que nos demuestra la diferencia entre creer a Dios o creerle a Dios. Cuando tú le crees a Dios, lo amas, no importa. No importa cómo estés. Mira, hermano, deja darte un pequeño ejemplo. Cuando tú no tienes a Dios en tu corazón, tienes miedo. Lo tuvieron los discípulos de Cristo. Cuando crucificaron a nuestro Señor en la cruz del Calvario, todos los discípulos de Cristo fueron y se escondieron. A Pedro le dijeron, tú eres uno de ellos. ¿Qué dijo? No, yo ni le conozco. No lo negó tres veces, hermano. Los demás corrieron a esconderse porque había miedo, había ansiedad, había negación. Y creyeron que una casa de los iba a proteger, una cueva. Elías también hizo lo mismo, no fue y se metió en una cueva. Tenía miedo de Jezabel. El miedo, hermano, no es porque tú eres débil, es que tienes que creerle a Dios. La misma gente que anduvo con Jesús se escondió, hermano. Elías se escondió en una cueva. Es más, David también se escondió. Andaba huyendo de Saúl. Hermano, pero esto, usted me está diciendo, es exactamente, hermano. La diferencia de ellos y de nosotros, hermano, es que nosotros tenemos el Espíritu de Dios permanentemente. Esa paz está con nosotros. Y debemos de cuidar el Espíritu de Dios en nosotros para que esa paz sea permanente. En David, en Elías, en Eliseo, el Espíritu de Dios iba con ellos para hacer lo que Dios quería que se hicieran. Y luego el Espíritu se retiraba. Ellos tenían una razón. Dios los usaba cuando el Espíritu entraba en ellos para hacer lo que Dios quería que hicieran, y luego después de eso se salía el Espíritu. Pero ellos seguían como hombres creyendo y amando a Dios. Y nosotros, hermanos, tenemos ese Espíritu de Cristo permanentemente nosotros, si así lo cuidamos. Por eso no debemos de contristar el Espíritu, no lo debemos de dejar en ningún momento, porque en cuanto lo dejamos, entonces es cuando viene el sufrimiento. Y cuando viene el sufrimiento y el Espíritu está en nosotros, no importa que es como me avientan en un foso lleno de fuego, no importa, yo seguiré alabando el nombre de Dios. Me mandan a los leones, no importa que los leones me coman, con todo y eso me recogerá Jehová, aleluya, gloria a Cristo, aleluya. Porque sabemos que servimos a un Dios poderoso y que nada nos va a pasar si Él no quiere. Si Él nos quiere llevar, pues nos van a comer los leones, nos van a quemar, nos van a matar, nos van a hacer lo que quieran. Porque ese está ya en el plan divino de Dios. No somos gente del mundo. Cuando somos gente del mundo, estamos predispuestos a las cosas que pasan en el mundo. Pero cuando somos hijos de Dios, hermano, nada nos puede pasar a menos que Dios permita que pase. Eso se lo digo con toda claridad. usted no lo puede tocar nadie si el Dios Todopoderoso no lo permite. Necesita pedir permiso. La circunstancia, el diablo, Satanás, el dragón, el anticristo, cualquier cosa, nada nos puede arrebatar de la mano de la misericordia de Dios si Dios no lo establece así. Así tan grande debe de ser la fe de cualquier hombre que le ha creído a Dios. Tal vez este es uno de los programas que yo he hecho, hermano, donde siento que el Señor le está hablando a mucha gente que ya ha escuchado estas palabras, hermano. Estas cosas que ya están escritas aquí. Pero por alguna razón Dios me llevó a estas escrituras. Voy a empezar a leer en el capítulo 17 de Primera de Samuel. Y dice, y esto, hermano, es para todos nosotros. Dice, los filisteos juntaron sus ejércitos para la guerra. Y se congregaron en Soco, que es de Judá. Y acamparon entre Soco y a Saca, en Efedamín. También Saúl y los hombres de Israel se juntaron y acamparon en el valle de Elá. Y se pusieron en orden de batalla contra los filisteos. Y los filisteos estaban sobre un monte a un lado. O Israel estaba sobre el otro monte al otro lado y el valle entre ellos. O sea, uno aquí en el monte, otro aquí en el monte y estaba el valle. Amén. Y los filisteos estaban sobre un monte y un lado, Israel está sobre el otro monte al otro lado y en el valle entre ellos. Y salió entonces del campamento de los filisteos un paladín, el cual se llamaba Goliat, de Gat, y tenía una altura de 6 codos y un palmo, que equivale más o menos, un poquito menos de 10 pies de altura. Y tenía una altura de 6 codos y un palmo. Versículo 5, y traía un casco de bronce en su cabeza, y llevaba una cota de malla. Y era el peso de la cota 5,000 siclos de bronce, que equivalen, es una malla, hermano, que se pone como de bronce, y pesaba 125 libras, o sea, 58 kilos. Dice, sobre sus piernas traía grebas de bronce y jabalina de bronce entre sus hombros. El asta de su lanza era como un rodillo de telar y tenía el hierro de su lanza 600 siclos de hierro. O sea, la pura punta, hermano, de la lanza de hierro era de 15 libras. Y iba el escudero delante de él. Y se paró y dio voces a los escuadrones de Israel diciendo, o sea, el paladín, o sea, Goliat, se paró enfrente de los escuadrones de Israel, o sea, del ejército de Israel, diciendo, ¿para qué os habéis puesto en orden de batalla? O sea, empezó a burlarse. ¿Para qué vinieron a la guerra? ¿No soy yo el filisteo y vosotros los siervos de Saúl? Escoged entre vosotros un hombre que venga contra mí. Si él pudiese pelear conmigo y me venciere, nosotros seremos vuestros siervos. Y si yo pudiere más que él y lo venciere, vosotros seréis nuestros siervos y nos serviréis. Y añadió el filisteo, hoy yo he desafiado el campamento de Israel. Dadme un hombre que pelee conmigo. Imagínate a Goliat como tu adversidad. Una adversidad que tienes en tu vida, que viene todos los días. Y ahorita te voy a decir cuántos. No se necesita, hermano. Y yo pienso que hay gente que sí se acostumbra al temor. Y nosotros, hermanos, los que somos de Cristo, dice la palabra que Él no nos has dado un espíritu de cobardía, sino de dominio propio. Pero hay gente en el mundo, hermano, que se acostumbra al sufrir. Dice, este sufrimiento es parte de la vida. Este temor que tengo, así nací, así me voy a morir. Pero a los que hemos nacido de nuevo en Cristo Jesús, somos nueva criatura en Cristo. Y en ninguna manera, hermano, yo te puedo decir, porque aunque los retratos lo malinterpretan en sus pinturas y retratos de las religiones que existen, cómo pintan a Jesús como si fuera un afeminado, Jesucristo no era nada de afeminado. Jesucristo era un hombre. Jesucristo era un verdadero hombre, valiente, que soportó las humillaciones más grandes, que soportó el castigo por lo que yo hice, por amor a mí. Y él mismo lo dice, nadie puede tener más grande amor que este, el que dé la vida por sus hermanos. Y Cristo lo demostró yendo a la cruz por mí y por ti. Merecedores de la muerte. Él dijo, yo tomo su lugar. Cuando nosotros creemos en su sacrificio en la cruz, cuando nosotros creemos en lo que Él hizo por nosotros, no hay nada que pueda pagarse, hermano, porque Él lo hizo todo por nosotros. Nosotros no podíamos pagar tan grande deuda delante de Dios. Entonces, Goliat es una de las aflicciones que los hombres sufren. Dice, hoy yo he desafiado el campamento de Israel. Dadme un hombre que pelee conmigo. Oyendo Saúl y todo Israel, estas palabras del filisteo, se turbaron y tuvieron gran miedo. Estamos hablando del pueblo escogido de Dios, del rey que escogió Dios para guiar a su pueblo. Dice, oyendo Saúl y todo Israel estas palabras del filisteo, se turbaron y tuvieron gran miedo. El verdadero cristiano, el verdadero hombre de Dios no puede tener miedo. No puede estar turbado. ¿Qué dice la palabra? No se turbe vuestro corazón, ni tenga miedo. Dios no quiere que estés turbado, ni que tengas miedo. Quiere que tengas fe. Y aquí es donde aparece David. Y dice, y David era hijo de aquel hombre efrateo de Belén de Judá, cuyo nombre era Isaí, el cual este hombre era viejo y de gran edad entre los hombres. Y los tres hijos mayores de Isaí habían ido para seguir a Saúl en la guerra. Y los nombres de sus tres hijos que habían ido a la guerra eran Eliab, el primogénito, el segundo Abinadab y el tercero Samá. Y David era el menor. Siguieron pues los tres mayores a Saúl, pero David había ido y vuelto dejando a Saúl para apacentar las ovejas de su padre en Belén. Venía pues aquel filisteo por la mañana y por la tarde. Fíjate, una vez en la mañana y una vez en la tarde, y así lo hizo durante 40 días. 40 días, hermano. A veces tenemos una semana pidiéndole a Dios y aquella aflicción viene y no se va. Este hombre venía dos veces al día por 40 días. Y dijo Isaí a David, su hijo, toma ahora pues para tus hermanos un afa de este grano tostado y estos 10 panes y llévaselos pronto al campamento de los hermanos. voy a adelantarme un poquito porque se me está acabando el tiempo, hermano. Mientras él hablaba con ellos o con sus hermanos, he aquí que aquel paladín que se ponía en medio de los campamentos, que se llamaba Goliat, el filisteo de Gad, salió de entre las filas de los filisteos y habló las mismas palabras y las oyó David. Entonces habló David a los que estaban junto a él diciendo, ¿qué harán al hombre que venciere a este filisteo? Y se le echó encima Eliab, su hermano. Dice, ¿para qué has descendido acá? ¿Para qué has dejado aquellas ovejas? O sea, siempre hay alguien que te va a decir, ¿para qué haces esto? ¿Para qué vas a la iglesia? ¿Para qué le crees a Dios? ¿Por qué no haces esto? ¿Por qué no haces lo otro? Y dijo David a Saúl, no desarme ahí el corazón de ninguno a causa de él. Tu siervo irá y peleará con este filisteo. Dice, no podrás, le dice Saúl. Dice, cuando yo estaba allá en el monte, pastor de las ovejas de mi padre, venía un león o un oso y tomaba algún cordero de la manada, salía yo tras él y lo hería y lo libraba de la boca y se levantaba contra mí, le echaba mano de la quijada y lo hería y lo mataba. Fuese león, fuese oso, tu siervo lo mataba. Y este filisteo incircunciso será como uno de ellos porque ha provocado al ejército de Dios viviente. La historia es que David venció a Goliat. Porque dijo, ¿quién es este filisteo incircunciso que se atreve a hablar así de los ejércitos de Jehová? Un hombre como tú y como yo, entre un pueblo numeroso, entre un rey, entre un líder que también tenía miedo, sale un hombre guiado por el amor y el conocimiento de un Dios que él conoció a través de su soledad en la montaña cuidando las ovejas. Conoció a Dios y tenía un corazón de amor porque dijo Dios así, que David tenía un corazón conforme al corazón de Dios. Y eso es todo lo que Dios requiere de ti. Que le ames, que le creas y que esperes en él. Porque hoy es el día, ese día ha llegado a tu vida. Este es el día que Dios hizo para que tú le creas. Este es el día que Dios quiere cambiar tu corazón. Que cree en Dios, pero no le cree a Dios. Porque los demás creían en Dios. Saúl, Samuel, todos podían ver las cosas físicas, pero se necesita un corazón cambiado para poder experimentar, para poder creer, para poder amar, para poder abrazar al único Padre que tenemos. Ese Padre que siempre anda clamando por aquel hijo pródigo que se fue, que está esperando todos los días y está mirando hacia tu dirección para ver si das la vuelta y le entrega su corazón. Que la paz, el Espíritu Santo de Dios esté contigo este día y todos los días de tu vida. Que te siga y te persiga por donde quiera que vayas, por valles y collados, por montañas y valles, por ciudades y pueblos, pero que la misericordia de Dios te persiga de este día para siempre, en el nombre de Jesucristo. Gracias, hermanos y hermanos. Dios les bendiga.
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1: Dios los bendiga, hermanos, a todos y cada uno por nombre. Le doy gracias a Dios por permitirme estar una noche más en este su programa El amor de Dios sobre nosotros. Le doy gracias por permitirnos estar una noche más aquí en cabina para poder compartir la palabra de Dios, y espero que la palabra que compartamos sea de bendición para sus vidas, así como lo es para nuestra vida. Sabemos que Dios tiene un propósito para todo y cada uno de nosotros, y hoy queremos pues hacer una oración antes de comenzar, y queremos compartir la palabra de Dios. Sé que hay muchos que pasan por procesos, que pasan circunstancias, pero hoy quiero recordar, ¿verdad?, que Dios es el que está siempre, está con nosotros, que Dios cuida de nosotros a pesar de todas las cosas que pasamos, las circunstancias que nosotros vivimos. Dios siempre está con nosotros, Él nunca se queda con nada. Él nos guarda, nos cuida. Todos pasamos momentos difíciles, pero Dios siempre ha estado con nosotros. Él nos guarda, Él nos cuida. Dice que si nosotros creemos lo que Él tiene para nosotros, Él nos va a dar lo que nosotros pidamos. Dice que todo lo que pidieres al Padre en el nombre del Hijo será hecho. Así que, pues, en esta hora, antes de comenzar, quiero presentar a mis hermanas aquí del grupo de oración que están con nosotros en esta hora. Hermana.
2: Hola, buenas noches. Dios los bendiga a todos. Gracias por estar escuchando. Gracias porque no nomás nos escuchan a nosotros, sino escuchan también la voz de Dios. Mi nombre es la hermana Verónica Flores. Yo creo que ya en otra ocasión ya me habían escuchado. Y estaremos hablando de un tema muy importante, lo que es de que Dios nos cuida y nos guarda. Aquí tenemos a mi hermana también.
3: Buenas noches, mi nombre es Mandy Velázquez, también he estado antes ya de invitada aquí. Es una bendición esta estación de radio. Yo sé que tenemos esa oportunidad de compartir lo glorioso que nosotros

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2: Ves que no tengas alguien con quien hablar o tal vez necesites ayuda, ¿verdad? Y hay veces que no es que nosotros podamos solucionar el problema, pero Dios sí lo puede. Dice que si oramos creyendo, lo recibiremos. Y nosotros hemos visto la mano de Dios, como su Espíritu Santo ha tocado vidas, corazones, ha restaurado, ha sanado a personas que ha liberado de vicios, personas que han salido de las operaciones bien, gracias a Dios. Y eso es bueno porque nos permite Dios conocer que Él siempre está con nosotros y que todo lo que nosotros hacemos es por Él y para Él. No es para que nosotros nos apartemos, sino que nosotros sepamos que no somos nosotros, sino es Dios en medio nuestro haciendo milagro. Nosotros solo somos vasos que Dios usa para que hagamos su voluntad, porque su palabra dice orar unos por otros, porque esta es la voluntad de Dios, no porque nosotros queramos, pero es su voluntad que nos ayudemos unos a los otros. Dice su palabra que donde dos o tres están reunidos en su nombre, Dios está en medio nuestro, y eso lo hemos sabido. Hay veces que tal vez pensamos que Dios no nos escucha, pero Dios está ahí. Dios está pasando un tiempo, está esperando que tú le creas, que dejes todas tus cargas delante de Él, porque Él las va a llevar, y que nosotros no veamos lo que ve el hombre, sino lo que Dios tiene para nosotros, y nosotros debemos de creer en Dios. Por eso nosotros venimos aquí a compartir la palabra. Dice su palabra que de tal manera amó Dios al mundo que dio a su Hijo unigénito, para que todo aquel que en ese creyera no se perdiera, mas tuviera vida eterna. Y nosotros, eso es lo que nosotros venimos a compartir, su palabra, a lo que ha hecho personalmente en nuestras vidas. Todos pasamos por procesos, todas tenemos pruebas, no hay ninguna que no haya pasado una prueba en este grupo, pero Dios ha ido adelante de nosotros. Él nos ha guiado, ha restaurado, ha sanado, nos ha bendecido, nos ha levantado y nos ha puesto personas en nuestro camino para apoyarnos unas con las otras, y eso es lo que más le damos gracias a Dios, porque sabemos que Él está con nosotros, que nunca nos ha dejado y nunca nos ha desamparado. Por eso el día de hoy queremos hablar de que sabemos que Dios es un Dios de amor, pero también es fuego consumidor, y cualquier cosa que no está bien delante de Él, Él la corrige. Así que nosotros sabemos que Él es un Padre que nos ama y que Él nos va a sacar del camino donde andemos en mal camino. Así que Él va a enderezar nuestra vereda. Así que pues en esta hora queremos hacer una oración, ¿verdad? Para que sea Dios y su Espíritu guiándonos en esta hora, que Dios tome el control, que su Espíritu Santo toque a todos los que nos están oyendo, que abra sus oídos espirituales para que puedan escuchar la voz de Dios. El Espíritu Santo de Dios sea que los guíe, el Espíritu Santo de Dios sea el que toque corazones. Si eres una persona que por primera vez nos estás escuchando, que tal vez en la radio, en la cárcel, en una sala de hospital, o tal vez por las redes sociales, pues que Dios sea hablando a tu vida. Solamente tú sabes lo que estás pasando, tú solamente sabes las necesidades o lo que tú tienes necesidad, o el proceso por el que tú estás pasando. Tal vez tienes un familiar enfermo. Vamos a estar orando, y únete para que a la oración, y si tal vez tienes alguna oración o alguna petición, puedes hablar. Estamos en vivo aquí en cabina, puedes marcar al 602-970-1010 y nosotros vamos a estar aquí para orar por tus peticiones, y que sea Dios el que sea guiando tu vida. Así que pues en esta hora vamos a comenzar, vamos a hacer la oración para que sea el Espíritu de Dios guiándonos en esta hora. Así que

0: Vamos a orar. Amado Padre Celestial, venimos delante de tu presencia en esta noche, dándote las gracias, Padre, por permitirnos una noche más estar aquí delante de tu presencia, Padre. Gracias, bendito Padre, porque nos trajiste con bien, que están aquí acompañándome, Padre, la hermana Vero, nuestra hermana Mandy, Padre, que tú las has traído, que las sigas guardando. Bendice a nuestra hermana Ida, que está aquí en la radio, cada uno de mis hermanos que vienen a compartir aquí la palabra. Tú conoces la vida de cada uno de nosotros, Padre. Te damos gracias por guardarnos, traernos con bien, bendito Padre, y en esta hora, en el nombre de Jesús, ponemos todas nuestras cargas delante de ti, Padre, todas nuestras necesidades, Padre, que seas tú tomando el control en nuestras vidas, amado Padre, que seas tú en el nombre de Jesús tocando cada vida, cada corazón, a todos los que nos estén escuchando, ya sea por las redes sociales, ya sea que nos estén viendo, nos estén escuchando en la radio, bendito Dios, donde quiera que estas ondas radiales lleguen, Padre, que seas tú tocando cada vida, cada corazón, que seas tú, Padre, guiando por medio de tu Espíritu Santo, bendito Padre, que seas tú tocando sus vidas. Tú conoces las peticiones de sus corazones, Padre, de cada uno de los oyentes, bendito Padre, en el nombre de Jesús oramos para que seas tú mandando tus ángeles de Jehová para pelear contra las huestes y potestades de los aires, lo que nosotros no podemos pelear, Padre, que nos guardes y nos libres de todo mal, de toda lengua que se quiera levantar en contra de tu pueblo, Padre, aquel Padre Santo que viene, Padre, para destruir a tu pueblo, Padre, que toda maldición se vuelva en bendición, bendito Dios. Oramos, Padre, para que mandes a tus ángeles de Jehová que moren y acampen a nuestro alrededor, Padre, alrededor de nuestras familias. Bendito Dios, que seas tú, Padre, guardando nuestros hogares, Padre. Nos rendimos delante de ti en esta noche, Padre, y dándote las gracias, Padre, porque tú nos permites poder unirnos en oración, en un mismo espíritu, en un mismo sentir. Bendito Padre, dices en tu palabra que donde dos o tres están reunidos en tu nombre, tú estarás en medio nuestro, bendito Padre. Y en esta noche nos rendimos delante de ti, Padre, para traer las peticiones de corazón de cada uno de los oyentes, de las peticiones, Padre, que han entrado en esta radio, de las peticiones de corazón de cada uno de nuestras hermanas, Padre Santo. Sé tú, Padre, tomando el control, bendito Dios. Nos rendimos delante de tu presencia en esta hora, Padre. Te alabamos, te bendecimos, glorificamos tu nombre, Padre. A ti sea toda la gloria, toda la honra, toda la adoración, bendito Padre, porque tú eres digno de ser alabado, porque tú eres digno de ser exaltado, Padre. Y antes de pedir, Padre, te damos gracias por cada petición que tú has respondido, Padre. Gracias por aquellos, Padre, que se unen en oración delante de tu presencia para clamar por el pueblo alrededor del mundo, Padre. Le damos gracias por cada guerrero de oración alrededor del mundo que está clamando y orando, Padre, que se pone en la brecha por los pastores, por los evangelistas, Padre, por todas el pueblo de Dios, bendito Padre, que está alrededor del mundo, por aquellos que están pasando persecución, bendito Dios, en aquellos lugares donde está habiendo guerras, Padre. Tú sabes todo lo que se ha levantado en este tiempo, Padre, en el nombre de Jesús. Te damos gracias porque tú estás en control y sabemos que todo lo que pidieron al Padre, en el nombre del Hijo será hecho, amado Padre, en el nombre de Jesús. Oramos y clamamos delante de tu presencia en esta hora por cada petición, bendito Padre. Tú conoces los corazones, Padre, de nuestras hermanas, Padre, de los oyentes que están escuchando en esta hora. Venimos delante de tu presencia, Padre, primeramente trayéndote a todas las jóvenes, Padre, que están pasando momentos difíciles, esas jóvenes, Padre, que son madres, que tal vez son madres solteras, aquellas que tuvieron el divorcio, Padre, que están pasando por momentos difíciles, Padre, yo te pongo delante de tu presencia, Padre, a todas esas madres solteras, esas jóvenes solteras, Padre, que tuvieron un esposo, Padre, que no fue un hombre, Padre, que las valorara, que diera la vida por ellas, por sus hijos, y que ahora están divorciados, Padre, que no quieren dar child support, Padre, o ayudarlas a ellas. Bendito Padre, fortalécelas, pon en ellas, Padre Santo, ese valor de mujer, Padre, que se valoren, que sepan que son hijas tuyas, que tú las has creado, Padre, que tú las amas, Padre Santo, que tal vez la circunstancia que están ahorita ellas pasando, que les tocó un hombre, nombre, Padre, que no las valora, que no las respeta, Padre. Las ponemos en tus manos para que tú les des ese amor que ellas necesitan, que proveas todas sus necesidades, que pongas el pan en su mesa, que les des un hogar donde vivir, Padre, tranquilas, llenas de paz con sus hijos, Padre, que les dé la sabiduría para educar a sus hijos, Padre, donde quiera que ellas estén, en donde quiera que ellas vayan, Padre. Oramos por sus familiares, ya sea sus padres que están apoyándolos, Padre, aquellas que son, Padre Santo, madres solteras o tal vez ya son viudas, Padre, tú conoces lo que ellas pasan en su diario vivir, bendito Dios, te pedimos que tengas misericordia de todas ellas, Padre, todas aquellas mujeres que están criando a sus hijos solas y que trabajan, que llegan a sus hogares, bendito Dios, te pedimos que tú las guardes, bendito Padre, en el nombre de Jesús. Oramos, Padre, por esas madres que están ahí guardando, cuidando a sus hijas, a sus nietos, Padre, que tal vez no tienen un esposo que las pueda ayudar, Padre. Sabemos que la vida no es fácil, pero de tu mano todo es diferente, Padre, porque tú las guías, tú las provees, Padre, y les das fuerzas, Padre, para salir adelante día a día. En esta hora traemos, Padre, cada petición de todos padres, madres que están orando por sus hijos que se han ido de casa. Tú sabes, Padre, lo que pasan los jóvenes en las escuelas, Padre, aquellos que están siendo maltratados, Padre, por otros jóvenes que tal vez toda su ira la desquitan con los más débiles, bendito Padre, y no es que sean débiles, sino que son niños que han crecido de diferente manera, sabiendo lo bueno, Padre, el respetar, el no buscar pleitos, Padre. Oramos que guardes a todos los jóvenes alrededor del mundo, que los libres, Padre, de toda obra del enemigo, Padre, de todo espíritu de confusión, de todo alcoholismo, de toda drogadicción, bendito Dios. Tú sabes cuánta tentación hay fuera, en las calles, Padre, en las escuelas, bendito Dios, que hay muchas personas que vienen y les hablan bonito al oído, Padre, para que caigan en la tentación, decir que no es nada lo que ellos van a aprobar, Padre. Ten misericordia de todos los jóvenes, las jovencitas alrededor del mundo. No las dejes caer en la tentación, más líbralos de todo mal, Padre, porque tú dices, Padre, que oremos por nuestros hijos, por las nuevas generaciones, Padre, que venga un avivamiento en todos los jóvenes, Padre, que es la nueva generación para llevar tu evangelio, bendito Padre, que aquellos que no te conocen puedan tener amistades conforme tu corazón, Padre, para que los lleven a tu palabra, que les hablen de tu palabra, bendito Dios, y los aconsejen a ir a buenos caminos, Padre. Oramos, Padre, por aquellas personas que están buscando un trabajo. Tú sabes, Padre, aquellas que dejaron un trabajo, tal vez los corrieron injustamente, Padre, en el nombre de Jesús oramos por todos aquellos que están buscando un trabajo, aquellos que necesitan poder pagar, Padre Santo, su renta, sus biles, Padre, tú sabes que hay tantas cosas que ellos están pasando. Abre puertas donde nadie puede abrir, Padre. Yo sé que a veces tú cierras puertas y tú vas a abrir puertas mejores para bendecir, Señor, sus vidas, Padre, los ponemos en tus manos. Oramos por aquellos que están buscando un nuevo hogar donde vivir, que seas tú, Padre, poniendo el lugar donde puedan vivir, Padre, que toque los corazones, Padre, tú sabes y conoces la necesidad de cada uno de tu pueblo, lo ponemos en tus manos. Oramos por la viuda, por el huérfano, por el anciano, Padre, que seas tú proveyendo en sus vidas, Padre, restaurando, Padre, sanando todo dolor, bendito Padre, en el nombre de Jesús. Oramos para que seas tú con cada uno de ellos, Padre. Sabemos que para ti no hay nada imposible, que tú eres nuestro protector, que tú eres nuestro pronto auxilio, que tú eres el proveedor, bendito Padre, que tú das a aquel que te pide, Padre, aquel que te busca, Padre, encuentra, bendito Padre, en el nombre de Jesús. Seguimos orando por los hospitales de niños, por los hospitales, Padre, por aquellos que están a punto de tener una operación, bendito Padre, los niños que están ahí con cáncer, con leucemia, Padre, con un tumor, bendito Padre, oramos en el nombre de Jesús para que seas tú tocando desde la coronilla de su cabeza hasta la punta de sus pies, Padre, que así como hemos visto que has sanado, que los has levantado, quita todo dolor de esos pequeños, Padre, que están ahí, Padre, tal vez están pasando un proceso sus padres, pero quítales todo dolor, Padre, a esos niños, Padre, los ponemos en tus manos porque dices que de ellos es el reino de los cielos, Padre. Oramos, Padre, por cada uno de los niños. Dice que dejad que los niños vengan a ti, porque de ellos es el reino de los cielos, Padre. Y oramos por cada uno de los niños, Padre, que están los recién nacidos, aquellos que nacieron, Padre Santo, antes de tiempo, Padre, aquellos que están en una incubadora, bendito Padre, solo tú sabes, Padre, cuántos niños prematuros han nacido en este tiempo, Padre. Los ponemos en tus manos para que todo su cuerpo empiece a desarrollarse, Padre, en el nombre poderoso de tu Hijo amado Jesucristo. Oramos por los que están esperando un trasplante, Padre, y por aquellos que son donantes, Padre, por sus familiares, que los des fuerzas, que les des fortaleza, Padre, para su pérdida, en el nombre de Jesús, Padre. Sabemos que en la vida no es fácil, Padre Santo, pero todas las circunstancias, Padre, que pasan, tú estás con nosotros. Tú nos das fuerzas como las del búfalo para pasar cualquier circunstancia. Bendito Padre, en el nombre de tu Hijo amado Jesucristo, te doy las gracias en esta hora por inclinar tu oído a nuestra oración. Bendito Padre, tú conoces, Padre, la vida de cada uno de tu pueblo, sus necesidades. Bendito Padre, oramos por tu pueblo Israel, Padre, que lo sigas bendiciendo, guardándolo de todo lo que pasa a su alrededor, Padre Santo, de todo lo que pasa en el Medio Oriente, con todo lo que está pasando en este momento, Padre. Sabemos, Padre Santo, que tu palabra tiene que ser cumplida, Padre, pero nos unimos, Padre, por aquellas personas que están sufriendo, Padre, están pasando momentos difíciles en esas guerras, Padre. Oramos por todos los cambios de climas que están pasando alrededor del mundo, donde está nevando, donde hay fuego, Padre, donde se está levantando tempestades. Bendito Dios, oramos, Padre, para que guardes a tu pueblo alrededor del mundo, a todos aquellos que están pasando necesidades, aquellos que perdieron un hogar. Bendito Padre, ten misericordia, sálvalos, guárdalos, Padre, aquellos que se van a la guerra, aquellos que se han, Padre Santo, escrito para irse al army, Padre. En el nombre de Jesús, tú conoces a cada uno de ellos por nombre, sus familias, fortalece sus familias, Padre Santo, cuando sus hijos salgan, Padre, a la guerra. Bendito Padre, sabemos que hay tantos padres que están sufriendo por sus hijos que se han ido y que no saben nada de ellos. Fortalece los padres, dales fuerza, guarda a sus hijos, Padre, que están, Padre Santo, ahí, Padre, peleando, Padre Santo, por todo lo que está pasando. Bendito Dios, sabemos que ese es el trabajo que ellos escogieron, pero tú vas delante de ellos, Padre, en el nombre de Jesús. Los ponemos en tus manos. Bendice esta radio, bendice a cada una de mis hermanas que están aquí presentes conmigo, Padre, mis hermanos que están fuera, Padre Santo. Oramos por las peticiones que han entrado, Padre, aquí en la radio, en el nombre de Jesús. Te pedimos que seas tú con cada uno de ellos, Padre. La petición que puso el hermano Ruperto, Padre, sobre su hijo, Padre, lo ponemos en tus manos. Tú conoces sus necesidades, los procesos, la petición en su corazón, lo traemos delante de tu presencia. Bendito Dios, bendice, Padre, a nuestras familias, a nuestros hijos. Bendito Dios, a nuestros nietos, a cada uno de nuestros hermanos en Cristo. Guarda a los pastores, los evangelistas, Padre, alrededor del mundo, aquellos que llevan tu palabra, Padre, que sea tu Espíritu Santo hablando por medio de ellos, Padre, que seas tú guardando cada vida, cada corazón. Ponemos esta hora en tus manos para que seas tú guiándonos, Padre, en el nombre poderoso de tu Hijo amado Jesucristo. Te damos las gracias. A ti sea toda gloria, toda honra, toda adoración. Gracias, Padre, gracias, Hijo, gracias, Espíritu Santo de Dios. Amén.
1: Amén.
0: Y pues si se me pasó algo y tienen algo que orar.
1: Sí. Gracias, pues. Gracias por esta linda oración. Gracias por todos los que escuchan, porque sabemos bien que es de gran bendición, es de... porque muchos, yo sé que estamos exentos de tal vez problemas o dificultades que hay en cada hogar, pero también estamos convencidos de que Dios tiene poder, de que Dios nos guarda y nos cuida, que su palabra es poder. A ti que nos estás escuchando, te pedimos que día a día leas la Biblia, que ores, porque no estamos en tiempos buenos, estamos en tiempos de persecución. Estamos en tiempos difíciles, que sabemos bien que solamente Dios es el único que puede cambiar nuestro lamento en danza. Él es el único que puede darnos la paz, la tranquilidad que necesita nuestro corazón. Él es el único que cuando nuestra mente está confundida, tal vez con tanta duda, con preocupaciones, el Señor es el único que puede controlar esa mente. También en Salmo 91:11, ahí nos confirma que Él nos manda a sus ángeles acerca de nosotros, que nos guardan en todos nuestros caminos y que en las manos nos llevarán para que nuestro pie no tropiece en piedra. Siempre les pedimos a las personas que busquen de la presencia de Dios, porque solamente Él es el que nos puede dar la tranquilidad. Que sea lo primerito en el día a día, que busquemos. Si vas al trabajo, puedes levantarte media hora, una hora antes para dedicarle el día al Señor, porque Él es el único que puede dirigir nuestros pasos, nos puede dar confianza para que podamos tener un día bendecido, un día que donde cuando salgamos a manejar o cuando estemos haciendo algo en la casa, que Él nos proteja de todo lo malo que hay en el mundo, de personas que a veces andan furiosas, ya sea por el calor, por algo que les pasó en el trabajo, y a veces salen enojados del trabajo o de la casa. No sabemos qué es lo que haya pasado, pero el Señor nos libra de todo peligro, de todo accidente. Siempre debemos de recordar lo que Dios ha hecho en nuestras vidas y lo que sigue haciendo. Podemos pensar en un futuro, pero con Dios es nuestro futuro, nuestra esperanza para seguir adelante. El sí de Dios bendice, el no de Dios protege, y el espera de Dios nos prepara. Entonces,
2: la palabra del Señor para la gloria.
1: Y puedo leer este pasaje que dice: el sí de Dios es un regalo de bendición, un abrazo de amor y aceptación. Cuando Dios dice sí, nos está dando la oportunidad de experimentar su favor, su gracia y su amor. Es un recordatorio de que estamos en su voluntad, que estamos en el camino correcto. El no de Dios es una protección amorosa, un escudo que nos protege de lo que no es bueno para nosotros. Cuando Dios dice no, nos está protegiendo de peligros, de errores y de caminos que nos llevarían a la destrucción. Es un recordatorio de que Dios sabe lo que es mejor para nosotros y que su no es un acto de amor. Él espera, la espera, cuando Dios te dice espera, no desesperes. Es tiempo de preparación, un proceso de crecimiento y maduración. Cuando Dios dice espera, nos está preparando para algo más grande, algo que requiere paciencia, fe y perseverancia. Es un recordatorio de que la espera no es un tiempo vacío, sino un tiempo de preparación para lo que viene. La Biblia dice en Romanos 8:28, y sabemos que a los que aman a Dios, todas las cosas le ayudan a bien. Esto es a los que conforme a su propósito son llamados. Esto significa que Dios está trabajando en todo para nuestro bien, incluso en los momentos de espera y de no. Así que confiemos en Dios, creamos en su plan y sigamos adelante con fe y paciencia. Su sí, su no y su espera son todos parte de su amor y su cuidado por nosotros. Así es de que tenemos que tener paciencia en los momentos de adversidad, en los momentos en que tú piensas que tal vez si tu enfermo no tiene cura, tal vez si tu problema, por muy difícil que sea, tú piensas que no se va a solucionar. No hay mal que dure 100 años. Así es de que si confías en el Señor y lees la palabra y oras, lo buscas en el primer día, a la primera hora del día, Él tiene la respuesta a todos nuestras preocupaciones y nuestros problemas. Y la solución está en las manos de Dios. Entrégale tu vida a Dios y Él va a cambiar, va a transformar todo lo que estaba mal, lo va a transformar en paz y tranquilidad. ¿Verdad, mi hermana
3: Amén, madre? Sí, verdad. Es como nosotros participamos aumentando nuestra confianza poco a poco, y nos damos cuenta que es verdad, pertenecemos a un Dios vivo, no es nada más de nombre, de palabra. Uh-huh. Es un Dios glorioso y es un privilegio que nosotros a pesar de tanta adversidad siempre empezar a poner nuestro oído a ver qué más necesitamos de la formación de Él, de qué más puede enriquecer nuestra vida. Cuando ya lo conocemos, ya no podemos vivir separados de Él, porque el amor de Él nos cautiva, es su amor perfecto, y todo lo que Él nos ofrece es bien, aunque estamos viviendo tiempos difíciles. Siempre ha habido, ¿no?, tiempos difíciles, pero sabemos cómo el engaño quiere prevalecer para no dejar ver la realidad de lo glorioso que es conocer al Señor. Amén, hermoso. Y
0: así es, y dice la palabra de Dios en Mateo el 6 del 33, dice: mas busca primeramente el reino de Dios y su justicia, y todas estas cosas os serán añadidas. Uh-huh. Así que dice la palabra de Dios que Él nos va a dar todo lo que nosotros necesitamos, pero que primero lo busquemos a Él. Porque dice que si Dios creó todas las cosas y que si Dios cuida de las aves, no cuidará de nosotros. Así que vemos la palabra de Dios que Él está con nosotros. El 26 dice: mirad las aves del cielo, que no siembran ni siegan ni recogen en graneros, y vuestro Padre Celestial las alimenta. ¿No vales vosotros mucho más que ellas? O sea, nos dice que nosotros valemos mucho más que todo lo que Él ha creado. Dice la palabra en el Salmos 32:7, dice: tú eres mi refugio, me guardas de la angustia, con cántico de liberación me rodeas. En el Salmos 33 dice la palabra, el 18 dice: he aquí el ojo de Jehová sobre los que le temen, sobre los que esperan en su misericordia. Aquí vemos la palabra como dice que Él, sus ojos están sobre nosotros. Dice el 18, y vemos la palabra de Dios como Dios es el que cuida aquí de nosotros. Dice el Salmos 18, el 1 dice: te amo, oh Jehová, fortaleza mía, Jehová, roca mía, castillo mío, mi libertador, Dios mío, fortaleza mía, en él confiaré, mi escudo y la fuerza de mi salvación, mi alto refugio. Invocaré a Jehová, quien es digno de ser alabado, y seré salvo de mis enemigos. Dice el 6: en mi angustia invoqué a Jehová y clamé a mi Dios. Él oyó mi voz desde su templo y mi clamor llegó delante de Él a sus oídos. Y aquí vemos la palabra que de Dios, ¿verdad? Como Dios es el que nos escucha, inclina su oído a nuestra oración. Que cuando nosotros oramos, clamamos a Él, Él está ahí con nosotros. Que tal vez a veces nosotros pasamos accidentes o tenemos alguna enfermedad, y cuando oramos, Dios es el que nos rescata. Mm-hmm. Él nos saca de la angustia, Él nos libra del mal. Tal vez estamos angustiados por perder a un ser querido, pero el que nos da fortaleza siempre ha sido Dios. Y yo eso lo he visto. Yo pienso que tal vez antes de que conocí a Dios, cuando perdí a mi papá, creo que fue el dolor más grande, porque cuando yo me enfermaba, Él era el que me cuidaba. Amo más que mi mamá. Mi abuela era como más dura conmigo, pero Él siempre, cuando me enfermaba, estaba ahí. Amanecía al lado de mi cama, Él era el que me cargaba para llevarme al baño y todo, porque no podía mover. Me paraba y caía solo, ¿no? Porque era yo bien débil y él me cuidó. Y una vez la hermana se me preguntó, hermana María, ¿y cuándo fue que ya nos enfermó? Y dije, nunca me había preguntado eso.
1: Quería el testimonio completo.
0: Después de que que Dios se lo llevó, ya no me enfermé. O sea que Dios me dio las puertas y me dio la sanidad, que me daban las paperas aquí, se me ponían las bolas y todo. Ajá. Pero digo, desde antes, o sea, mi papá me guardaba, ¿no? O sea, sí. Dios lo usó, era un hombre que todo el mundo lo quería. Pero cuando yo estaba platicando, ¿no? Cómo me enfermaba y eso, cuando yo platiqué por primera vez con la hermana que estaba platicando, y cuando ella me preguntó, yo también puse a pensar, ¿cuándo fue que ya no me enfermé? Pero casi fue después de su muerte. Yo sufrí mucho, me volví como a la rebeldía, me salía, o sea, pues casi no, él cuando estaba no nos dejaba salir y eso, pero ves el cambio en tu vida y dices, o sea, el dolor es fuerte. Pero yo pienso que Dios puso en mi camino personas que conocían del Señor. O sea, yo no era cristiana, pero las personas que conocí en México, ellas... amistades, ellas conocían de Dios y yo pienso que ellas siempre me tuvieron en sus oraciones.
1: Sí, sí.
0: Porque cuando yo conocí a mi esposo, yo vine a Cristo porque él me llevó a la iglesia. Entonces es algo que tú no esperas y que pasas duelos, pero Dios siempre, y yo en ese me doy cuenta que él siempre estuvo ahí guardando de mí, de que si no me operaron de las anginas porque dijeron que me podía quedar sin voz. Si no, no estuviera yo aquí. O sea, mi papá dijo, no le voy a hacer operación. No,
3: el Señor tenía otros
0: planes.
3: El Señor tenía otros planes para
0: ti. Sí, yo nunca en mi vida pensé que iba a estar aquí con ustedes compartiendo la palabra en la radio.
4: Pues nosotros tampoco.
0: Oyendo a la iglesia, ser maestra de niños. Sí. O sea, Dios me ha puesto en lugares donde yo nunca pensé estar. Ajá. O sea, Dios me ha usado en muchas maneras. Y yo le doy gracias a Dios porque yo sé que esto no es de mí, sino todo fue un plan de Dios a mi vida. Yo por eso cuando leo la palabra y quise hoy hablar de que Dios va con nosotros a pesar de tantas pruebas, porque hay mucha gente que pasa momentos difíciles y piensa que Dios las ha abandonado, que Dios no las escucha, que por culpa de Dios pasan las cosas. Pero a veces no es Dios, sino son nuestras malas decisiones, el no cuidarnos, el hacer cosas que Dios nos dice no hagas. Porque Él en la palabra nos dice qué es lo que no debemos de hacer. Y hay veces que caemos en eso y vamos y hacemos, y no fue por Dios, porque dice que Él está ahí en la angustia, en el dolor, si te da fuerzas. Entonces, esta palabra que Dios nos da es para que nosotros veamos lo que Él hace para nosotros. Y reconozcamos que todo lo que tenemos es por Él. O sea, gracias. Todo lo que Él nos da. Y cuando pasamos por momentos difíciles es para fortalecernos, hacernos más fuerte y probar nuestra fe. O sea, es algo que la gente no entiende. Dios prueba tu fe para que él prueba si tú lo amas a Él o realmente no lo amas. Sí, o sea, es duro decirlo, pero es así.
3: Es que es lo que nos conviene, afirmarnos en Él.
0: En Él, sí. Y
3: esas
0: dice,
3: pruebas son para...
0: Sí, y por eso digo, en su palabra lo dice, ¿no? Y dice... dice, en mi angustia invoqué a Jehová y clamé a mi Dios y oyó mi voz desde su templo y mi clamor llegó delante de él a sus oídos. Tú encenderás mi lámpara, Jehová mi Dios alumbrará mis tinieblas. Contigo desbarataré ejércitos y con mi Dios alzaré muros. En cuanto a Dios, lámpara de Jehová, escudo es a todos los que en él esperan. Sé que, o sea, él enciende nuestra luz cuando estamos en la oscuridad. Y esas son palabras de Dios que Él nos ha dejado, que dice, Él va delante de nosotros. Él, cuando estamos en tinieblas, Él va a darnos la luz para salir de la oscuridad. Él pone todo delante de nosotros. Él nos da todo, pero nosotros a veces nos equivocamos y no entendemos lo que Dios tiene para nosotros. Y dice el Salmos 16, guárdame, oh Dios, porque en ti he confiado. Oh alma mía, dijiste a Jehová, tú eres mi Señor. No hay para mí bien fuera de ti. O sea, esta palabra, no hay nada bueno fuera de Dios.
4: Tenemos que pedirle a Dios que nos abra nuestros oídos espirituales, ¿verdad?
3: Sí, seguro. toda buena dádiva y todo don perfecto proviene del Padre de la Luz. Amén. Porque Él, el enemigo es muy bueno para que voltemos al oscuro, a lo negativo, pero el Señor dice en Habacuc, mira cómo es Habacuc 3:17, dice, aunque la contra la adversidad, aunque la higuera no florezca, dice, ni las vides den fruto, dice, con todo yo me alegraré en Jehová. Amén. O sea, así, que tú mantengas esa certeza de tu corazón lleno, alegre, porque es el producto de la fe, nos alegra, nos sí, levanta, nos cambia de la adversidad.
0: Así es, ya la palabra que Dios nos deja para que nosotros aprendamos de ella, es una bendición el poder conocer la palabra de Dios, el poder recibir esa palabra, que cuando estamos orando, cuando estamos clamando, Dios nos da palabra. Hay veces que vamos ahí pensando en el camino, ¿no? Sí. Y Dios nos manda una palabra todo, y dices,
4: a veces okay, hasta sí, va uno llorando y dándole gracias a Dios por todos las bendiciones que recibimos día a día, porque sí, yo también a veces me pongo a pensar cuánto no nos ha librado de hasta sí, de la muerte, porque a veces ha pasado que vamos en el camino, un viaje largo, y se sale una llanta de la troca o del carro, y gracias a Dios estamos, la troca queda parada, o sea, no nos explicamos cómo, pero ahí está la mano de Dios manifestándose en todos nuestros caminos, como dice la palabra, en todos nuestros caminos nos va a proteger, pero siempre y cuando nosotros lo busquemos y le pidamos a Él esa protección, porque nosotros tenemos que pedirle a Él, porque Él nos está escuchando, pero quiere oír de nuestros labios que le pidamos esa protección y todo lo que Él tiene para darnos a nosotros.
3: Es mucho, sí, mucho más que lo que le podemos pedir, dice el Pablo. Amén. Y demás cosas que darnos.
0: Sí. Sí. Dice el Salmos 16:7, dice, bendeciré a Jehová que me aconseja, aún en las noches me enseña mi conciencia. A Jehová he puesto siempre delante de mí, porque está a mi diestra, no será conmovido. Así que vemos, dice que Él aún en las noches nos consuela. O sea, Dios sabe lo que uno, no sé, a veces tal vez eres una persona que tienes insomnio, que no puedes dormir. A veces Dios te levanta para que ores. O sea, Dios a veces te hace y pone en tu corazón el deseo de que ores. Yo sé que hay muchas personas que no le gusta. Yo creo que yo era una de esas, no me levantaba a orar. Pero cuando mi hijo se fue al Army, ahí fue cuando yo empecé realmente a buscar a Dios a las madrugadas, donde en mi casa recibimos milagros en ese tiempo, que hasta una vez a mis hijos que dijeron, mam, aquí está muy caliente, dice, y cuando yo estaba, eso fue una vez que, y yo me gusta decirlo porque no fue de mí, o sea, sino que Dios lo sanó, y ellos me dijeron a mí, te sientes caliente, pero yo estaba orando, yo tenía una hora orando, estaba orando por mi hijo porque se había ido al Army. Y solamente Dios y yo, o sea, mi almohada. Y en ese tiempo, mamá Lidia era la que me había dicho que nuestra guerra empieza después de las 12 de la noche. Entonces empecé yo a tener como un tiempo de oración de las 11 a la 1 de la mañana. Y en ese tiempo, una vez estaban mis hijos, eran vacaciones y ellos estaban despiertos. Y mi hija tenía, se sentía mal y me dijo, mam, dice, me duele mi estómago, me siento mal. Y en ese tiempo ella le daban ataques de asma. Y yo dije, pues que no se me vaya a enfermar, ¿verdad? Y ese día estaba orando y ella le dije, ven, pues voy a orar por ti. Y ya se hincó porque a ellos nos enseñé yo a inclinarse delante de Dios. Y puse su mano y empecé a orar por ella. Y ya, y dijo, okay, man, thank you. Y se fue. Y después vino mi otro hijo. Y los tres entraron al cuarto ese día. Y oré por los tres, Jesús, Adriana y David. Y después que salí yo de oración, fue que me dijeron, mam, te estabas muy caliente. Yo me sentía muy caliente. Dice, y luego me dice, yo sentí cuando sané. O sea, mira, ellos sintieron cuando se les fue. Y sí, yo porque mi hija cuando se enfermaba, le daba y empezaba. Y ella le daban de chica, pues a ella y Jesús, ataques de asma. Y los dos han recibido su sanidad. Tienen años y años. Jesús le pidió a Dios en un tiempo de cuando fuimos a Monte Nacional. que fueron a la iglesia y estaban orando, y dice que como los de al lado estaban diciendo, ay, este niño se muere, porque estaba temblando, ese día fue enfermo. Y dice que por lo que ellos dijeron de él, le dijo a Dios, estoy cansado de que me enferme. Y dice, sí, si tú eres Dios y yo creo que tú me vas a sanar, me vas a sanar. Ahí fue donde, por eso yo le doy gracias a Dios que mis hijos han tenido su propia experiencia con Dios.
1: Muy importante.
0: Mi hija también, porque yo dije, ok, yo he orado por ellos, pero Dios los sanó a su tiempo. A Dios, que ellos, cuando ellos creyeron que Dios los iba a sanar. O sea, aunque nosotros como padres queramos orar, pero si Dios quiere tratar con nuestros hijos. Y darles a ellos, porque yo siempre he orado que tengan su experiencia con él, y la tuvieron todos. Mi hijo cuando estaba en el Army también me habló, dijo, no, man, yo creo que no va a pasar, me accidenté el tobillo. Pero dice que él siguió caminando y dice que él sintió como lo levantaron de aquí y pasó el ese. Él sintió como que alguien lo levantó. Y traía él una mochila de esas que les ponen, que pesan, dice que pesan bastantes libras, y pasó. No supo cómo, pero él pasó. Y su nombre es Josué. Le digo, es que tú eres un guerrero de Dios. O sea, ibas a la batalla y saliste. Entonces, yo pienso que cuando uno piensa eso, que Dios no está. Y en ese tiempo donde yo empecé, fue ahí donde más me dediqué a la oración. Y que sé que es, Dios existe, de que Dios es un Dios vivo, de que Él está guardando a nuestras vidas, nuestros hijos. Y aunque Él estaba fuera de casa y yo lloraba por Él y todo, sé que Dios siempre lo guardó. Y más cuando escuchas que ellos vienen y te dicen, mam, me pasó esto.
1: Entonces, que te confirman.
0: Sí, entonces digo, Dios está con ellos. Aunque nosotros no creamos las cosas, pero Dios no nos lo hace ver cuando pone esas pruebas y esas salidas, y cuando Él está con nosotros. Y para mí es una bendición de poder venir y compartir la palabra. Y tal vez la gente va a decir, ay, esas están locas, ¿no? Pero lo que nuestra experiencia con Dios es diferente de lo que a veces, tal vez ustedes nos ven aquí que estamos sentadas y se piensa que nunca hemos pasado nada, pero cada una de nosotras ha tenido sus propias batallas en nuestras casas. Y por eso es de que estamos aquí compartiendo la palabra en este día y hablando de lo que Dios ha hecho, así como en nuestras vidas, lo puede hacer en la vida de todos ustedes que nos están escuchando. Que Dios te puede levantar de una enfermedad, que Dios te puede, aunque el doctor diga, si hubieras llegado 15 minutos más tarde, hubieras venido muerta, ¿no? O sea, yo recibí esa palabra.
4: La diferencia y que hace cuando cree uno en que Dios lo ha hecho, lo hará y lo seguirá haciendo.
0: Sí, ese Dios.
4: Todos tenemos muchos testimonios, ¿verdad?
0: Sí, ajá, y eso es bueno. Por eso nosotros estamos aquí, venimos a compartir la palabra, porque queremos que así como nosotras, a Dios, a nosotras nos ha levantado, nos ha dado fuerzas, como nuestra hermana Mandy, que es viuda y fue una madre soltera y con sus hijos, los sacó adelante, los llevó en el camino del Señor. Cada uno de sus hijos ahora son adultos, es abuela, y aún, aunque nuestros hijos lleven como en el camino que vayan, pero todos se salieron adelante.
1: Sí, amén.
0: ¿No? Nuestra hermana Vero aquí, que tiene también igual, siempre ha estado con su esposo y han sido un matrimonio, o sea, que han salido adelante
4: no
0: con sus hijos.
4: No somos perfectos, pero igual, Dios nos ha mantenido, nos ha sostenido, y le doy gracias a Dios porque tenemos, como dice la hermana María, tenemos 10 años en el grupo de oración, nos hemos apoyado, nos hemos levantado después de caernos, y ahí seguimos en, por la gracia y la misericordia de Dios, seguimos con nuestros esposos, altas y bajas, no ha sido fácil, pero Dios nos ha fortalecido, y tenemos un Dios maravilloso, un Dios de poder, y tenemos que creer para poder que el Señor se manifieste en cada situación, por muy difícil que sea.
0: Sí, así es. Y hemos visto la mano de Dios en la vida de nuestra hermana Vero con su esposo, con su hijo cuando estaba también. Dios los ha librado.
4: A mi esposo lo libró de la muerte. A mi hijo lo libró del cáncer. A mí también me libró del cáncer. Nos ha librado de la muerte. Entonces, no hay excepción con él. O sea, él es maravilloso. Él es, mientras tú te acerques a él, mientras tú entregues tu vida a Él, mientras tú le dediques el tiempo a Él, no es nada costoso, todo es gratis. Entonces, todo, Él todo transforma, Él todo cambia, y ante todo que tiene muchas más bendiciones para darnos a cada, a cada familia.
1: Tenemos que pedir.
4: Sí, a estar con Él siempre, buscarlo a Él mientras pueda ser hallado.
3: Amén. Y forzarnos nosotros a tener ese corazón de niño receptivo. Y creerle, ¿no? Porque mucha
0: gente... que nos tenemos que hacer como ese niño, como, o sea, recibirlo, sí.
1: Así
0: es. Y eso es a veces importante, porque cuando uno lee la palabra y dice, ah, pues hay muchos que dicen, ah, yo me la sé de tapa a tapa. O sea, no es que te la
1: no
0: sepas
1: igual,
0: de tapa a tapa, porque eso no importa. Pero si no la sientes en tu corazón, de nada te
1: es
0: va a servir.
1: Es que la palabra,
0: o sea,
1: es viva.
0: La palabra de Dios es vida, dice, es eficaz, es más cortante que espada de dos filos, que penetra hasta partir el alma, las coyunturas, porque Dios nos hace sentirla. Pues dice, no seas lectores, sino hacedores de la palabra. Y es cuando, no es que vas a decir que la vas a cumplir toda, no, porque es muy difícil, pero dice que Él nos va perfeccionando día a día. O sea, diario Dios, si nosotros caemos en tentación, pedimos perdón porque sabemos que nos equivocamos. O sea, Dios sabe que nos vamos a equivocar, no somos perfectos, pero Él está ahí, Él nos ha perdonado, pero Él quiere que reconozcamos nuestros errores. Y que de que Él sabe de que íbamos a caer, porque todos los siervos que Él usó, dice que en la tierra no se halló ninguno. O sea, Él tuvo muchos siervos que Él trajo, dijo que voy a usar a Abraham, a Jacob, pero todos fallaron, aunque por el que más se habla conforme su corazón, David fue el que más cayó, pero Dios lo perdonó, Dios lo restauró, y de ahí venía el Mesías, de Rey David. Entonces sabemos que todos vamos a pasar tal vez momentos difíciles, pero por eso dice orar sin cesar en todo tiempo, para que no caigamos en tentación. Y cuando Dios nos dejó al Padre nuestro, dice, no nos dejes caer en la tentación, mas líbranos de todo mal. Dios nos está dejando la clave para no poder caer en tentación, en el pecado o lo que sea. Dice en el Salmos 3:5, dice, yo me acosté y dormí y desperté porque Jehová me sustentaba. No temeré a 10 millares de gente que pusiere sitio contra mí. Aquí dice, mas tú, Jehová, eres escudo alrededor de mí, mi gloria y el que levanta mi cabeza. Con mi voz clamé a Jehová y me respondió desde su monte santo. Dice, a Él clamé y Él me respondió. O sea, Dios los está esperando para que ustedes vengan delante de Él, que vengan arrepentidos, que vengan con un corazón limpio delante de Él, sinceros, o sea, que te sinceres con Él y que digas, Señor, ¿sabes que hice esto? O sea, yo le grité a mi esposo, ¿no? O sea, yo sí le grito a mi esposo, quiero que sepan, yo sí.
1: Pero luego te arrepientes.
0: Digo, ay, flaco, porque me saca de los quicios, digo, pero, o sea, no es que soy perfecta, yo le grito, creo que a todo el mundo tengo esa voz. Que dice mi nieto, mamá, peque, porque así hablo yo, así hablo, baby. Entonces, pero Dios conoce cuando nos equivocamos y venimos nosotros a pedir perdón. Así que Dios está ahí, que Dios nos está cuidando, nos está guardando, y Dios sabe lo que nosotros tenemos necesidad. Dice Sofonías 3:17, Jehová está en medio de ti, poderoso, él salvará, se gozará sobre ti con alegría. Callará de amor, se regocijará sobre ti con cánticos. En Isaías 40 dice, no has sabido, no has oído que el Dios eterno Jehová, el cual creó los confines de la tierra, Él da esfuerzo al cansado y multiplica las fuerzas al que no tiene ninguna. Los muchachos se fatigan y se cansan, los jóvenes flaquean y caen. Pero si los que esperan a Jehová tendrán nuevas fuerzas, levantarán alas como las águilas, correrán y no se cansarán, caminarán y no se fatigarán.
1: Fíjate todas las promesas.
0: En Isaías 41:10, el 13-14 dice, no temas porque yo estoy contigo, no desmayes porque yo soy tu Dios que te esfuerzo, siempre te ayudaré, siempre te sustentaré con la diestra de mi justicia, porque yo, Jehová, soy tu Dios, quien te sostiene de tu mano derecha y te dice, no temas, yo te ayudaré. Uh-huh. Así que no teman, Dios los va a ayudar. Y pues en esta hora se nos ha acabado el tiempo. Tenemos una petición.
4: Sí, la hermana Lucía.
0: Pues vamos a cerrar. Hermana Laura, quiero hablar con la hermana Lucía antes de cerrar.
4: Hermana Lucía, vamos a estar orando por tu hijo y ahora y en la mañana en nuestro grupo de oración. No te preocupes, no temas y confía en el Señor, que Dios lo tiene en sus manos. Haz tú también una oración antes de que te duermas y verás que para el día siguiente todo va a ser diferente. Que tu corazón no desmaye, sé valiente y esfuérzate, uh-huh, porque Dios es el que está siempre delante de nosotros. Pedimos por su hijo, de la hermana Lucía. Tú lo conoces, Señor, por nombre, Padre Santo. Tú eres el que siempre, Señor, está, Padre, cuando nosotros como madres intercesoras, Señor, levantamos una plegaria por nuestros hijos, Señor. Tú tienes la respuesta, Señor. Tú tienes el control, Señor. Padre mío. Tú eres maravilloso, eres amado, Señor. Te pedimos que tú vayas, Señor, ahí con él, donde está él, Padre Santo. Desconocemos, Señor, el sitio donde él está, donde se lo llevaron, Señor, pero aquí estamos, Señor, un grupo de intercesoras, Señor, juntamente con mi hermana Lucía, Señor, que está clamando, está pidiendo por su hijo, Padre Santo. Te pedimos que tú le des la confianza que ella necesita, Señor, que le des la tranquilidad, la paz, Señor, que ese temor, esa angustia que ella siente ahorita, Padre mío, que sea desechado en el nombre de tu Hijo amado Jesucristo, que seas tú dándole la tranquilidad, Señor, que ella pueda dormir, pueda descansar en ti, Señor, que ya mañana, Padre mío, será un nuevo amanecer, una nueva luz, Padre mío, porque sabemos bien, Señor, que a veces nos angustiamos, Señor, sin tener razón, Señor, pero Señor, tú, Señor, tienes el control. Tú miras todo, Señor, antes de que nosotros podamos mirar, Señor. Tal vez hemos hecho las cosas mal, Señor, pero aún así, Señor, lo ponemos en tus manos, esta situación y cada situación, Señor, de hermanas y madres que están pasando por la misma situación, Señor, los ponemos en tus manos, Señor. Te pedimos que las bendiga, Señor, y que les des esa confianza de que tú harás, Padre mío, de que tú, Señor, cambiarás este llanto, Padre, este dolor, Señor, de madre, que lo cambiarás en alegría, Señor, que declaramos que sus hijos un día, Señor, no muy lejano, Padre mío, sus hijos van a ser transformados, van a ser libres, Señor, de las drogas, Señor, del alcohol, Padre mío, van a ser limpios, Señor, por la sangre de tu Hijo Jesucristo, Señor, los ungimos, Padre mío, y levantamos fuerzas, Señor, fuerzas, Padre mío, al que está cansado, Padre mío, que tú, Señor, lo hagas descansar, Padre mío, Señor, que sea tú liberándolo, Padre mío, y que seas tocándolo, Señor, ahí donde él está, Padre mío, que sea limpio, Señor, limpio, Padre mío, por siempre, Señor, que tú lo unjas desde la cabeza hasta los pies, Señor, y que mi hermana Lucía, Señor, tenga respuesta de ti pronto, Padre mío. Que sea, Señor, conforme a tu voluntad, Padre mío, ese cambio y esa transformación, Señor. Lo ponemos en tus manos, Padre mío. Te pedimos por la salvación de él y que todo, Señor, sea un cambio, Padre mío, que venga de lo alto, un cambio que venga de los cielos, Padre mío. Te lo pedimos, Señor, en el maravilloso nombre de tu Hijo amado Jesucristo. Amén y amén.
0: Amén. Pues muchas gracias por habernos acompañado en este su programa, El Amor de Dios sobre nosotros. Dios los bendiga.
4: Dios los bendiga. Buenas noches.
1: Buenas noches.
5: Gracias por haber estado con nosotros hoy en el programa El Amor de Dios sobre nosotros con María Palacios. Para oración puede llamar 623-565-3543, 623-565-3543.
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1: Muy buenas noches, Dios los bendiga grandemente. Gracias a Dios estamos aquí. Gracias a Dios un día más que nos permite estar aquí. Dios los bendiga, les estoy hablando desde el aire, desde Phoenix, Arizona, acá donde hace el calorcito, qué rico el calorcito. Dios los bendiga, qué alegría poder estar aquí. Es un gozo, una gran bendición poder estar aquí con todos ustedes, a todas las personas que nos están escuchando, a todas las personas que nos van a oír. Dios los bendiga grandemente. Hoy es día viernes ya, 17 de julio, como pasa el tiempo, y estamos acá en el programa de Conexión Cristiana En Manos del Alfarero, y aquí estamos a su servicio. También nos pueden estar llamando al 602-977-1010. Vamos a estar hablando sobre un tema que tal vez no muchos lo hemos tratado, pero todo lo que viene sobre referente a la palabra de Dios es lo mejor que podemos recibir, es algo que siempre Dios nos enseña, es donde Dios nos habla, es donde Dios nos corrige, nos exhorta, nos anima, nos alienta. La palabra de Dios es lo más importante que debemos nosotros escudriñar día con día sin dejar de hacerlo. Y si tú nos estás escuchando o nos estás mirando ahí en el YouTube o Facebook, mándanos un saludo. Aquí estamos. Vamos a orar y vamos a dejar que sea el Espíritu Santo, como siempre, dejo que Él tome el control de mis labios. Porque a veces nosotros como seres humanos no sabemos, no tenemos nada que darles. Simplemente dejo que el Espíritu Santo fluya. Dejo que el Señor haga lo que tenga que hacer. Dejo que sea Él que el Espíritu escudriñe y derragulla los corazones, porque nadie mejor que Él es quien te conoce, sabe lo que tú estás pasando, sabe lo que tú estás viviendo, sabe cómo tú te sientes. Y hoy precisamente estaba hablando con una persona y me emociona saber que pude compartir una gran buenas nuevas. Pude mirar que nuevas cosas vienen para su vida. Y nuevas cosas van a venir para tu vida. Tal vez las cosas que has vivido, que has pasado, dices, yo no las he vivido muy bien, yo no las he pasado muy bien. Pero cuando venimos a los pies de Cristo y cuando entregamos nuestra vida a Él, Él siempre

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2: Hoyo cenagoso, necesitas a Jesús. Cualquier cosa que tú esté pasando, necesitas a Jesús. Padre Celestial, te doy gracias. Te doy gracias porque tú eres grande, tú eres maravilloso. No hay otro nombre tan grande y poderoso como el tuyo, Señor. No hay un Dios tan grande y tan maravilloso como tú, Señor. Tú que creaste los cielos y la tierra, Señor, venimos delante de tu presencia, Señor, reconociendo que necesitamos más de ti, Señor. Reconociendo que necesitamos de ti, Jesús. Reconociendo que sin ti no podemos hacerlo. Reconociendo que sin ti no somos nada, no somos nadie. Espíritu Santo, necesitamos más de ti. Queremos conocerte más. Queremos conocerte más a ti. Necesitamos de ti, Señor. Háblanos en esta hora, Padre. Seas tú obrando en la vida de cada persona que me esté oyendo, Padre. Seas tú obrando en cada persona, Señor, que esté escuchando esta palabra, Señor. Te doy gracias, Señor. Te doy gracias por lo que tú estás haciendo, por lo que tú has hecho y por lo que tú harás, Señor. Padre, tú eres santo, grande y poderoso. Tú eres un Dios grande y maravilloso. Padre, la palabra dice que hay ángeles, Señor, cantando. Hay ángeles diciendo, santo, santo, santo eres tú. Santo eres tú, Señor. Tú eres el Alfa y el Omega, el principio y el fin. Tú eres paz, tú eres gozo, tú eres alegría. Tú eres el sustento, Señor. Tú eres nuestra fortaleza, tú eres nuestra roca. Tú eres nuestro escudo, Señor. Tú eres nuestra fortaleza, Padre. Tú eres santo y poderoso, Señor. Tú que estás sentado en tu trono, Señor. Tú estás sentado en tu trono de gloria, Señor, donde tú todo lo ves, donde tú todo lo escuchas, Señor, y venimos delante de tu presencia, Señor, reconociendo y necesitados más de ti, Señor. Estamos necesitados de ti, Señor. Estamos necesitados de tu presencia. Estamos necesitados de tu presencia. Estamos hambrientos de tu palabra, Señor. En esta hora pido que tú abras nuestros oídos espirituales, tú abras nuestros ojos espirituales, tú seas el que esté escudriñando esos corazones, Señor. Sea tu palabra, Señor. Sea tu palabra, Señor, quebrantando. Sea tu palabra, Señor, redarguyendo. Sea tu palabra, Señor, trayéndonos hacia ti, Señor. Padre, necesitamos de ti. Anhelamos de ti, Señor. Anhelamos más de ti, Señor. Te doy gracias, Señor, por cada persona que me está escuchando, por cada persona que va a escuchar, Señor, esta palabra, Señor. Bendícela, Padre. Guárdala, Señor, seas tú dirigiendo cada paso de su vida, Señor. Seas tú levantando, Señor, al que no tiene fuerzas. Seas tú levantando al decaído. Seas tú levantando al que necesita fuerza, Señor. Seas tú, Padre, el que esté ahí con esa persona, Señor, desesperada, ansiosa, que no sabe qué hacer, Señor, que no sabe qué decidir, que no sabe qué hacer con su vida, Padre. Seas tú, Señor, extendiendo tus brazos de amor, Señor, extendiendo tus brazos de misericordia. Toda persona que nos está escuchando desde las cárceles, Señor, Padre, que tu gracia y tu favor estén con ellos, Padre, que tú los fortalezcas, Señor, que no pierdan la fe, Señor, que no pierdan la esperanza, Señor. Te doy gracias por cada persona que nos esté escuchando, Señor. Si están en los hospitales, Señor. Padre, si necesitan sanidad, Padre, sean ellos viniendo a ti, Señor. Sean viniendo ellos hacia ti, Señor. Que no acudan, Señor. Que ellos acudan hacia ti, Señor. Que ellos tengan la mirada hacia ti. Señor, yo creo que tú usas a cada doctor, Señor. Creo que tú usas a los doctores. Creo que tú usas a las enfermeras. Creo que tú usas a cada persona, Padre Santo. Y te doy gracias, Señor. Cuán grande eres tú, Señor. Cuán maravilloso eres tú.

0: Cuán precioso eres tú, Señor. Poderoso eres tú, Señor. Grande y maravilloso es tu nombre, Señor. Santo es tu nombre, Señor. Tú eres digno de alabanza y de adoración. No hay nadie que se compare a ti, Señor. No hay nada que se compare a ti, Padre Santo. Te doy gracias, Jesús. Gracias, Dios. Gracias, Jesús. Gracias, Señor. Bendito eres, Señor. Bendito es tu nombre, Señor. Alabo tu nombre, Señor. Exalto tu nombre, Señor. Poderoso es tu nombre y digno de toda alabanza, de toda adoración. Bendito eres, Señor. Gracias, Dios. Gracias, Señor, porque es por ti que estoy aquí, Señor. Es por ti que yo estoy aquí, Señor. Es por ti que yo estoy aquí, Señor. Gracias, Señor. Usa cada vida, Señor, que se deje ser usada. Usa cada persona, Señor, que se deje ser usada por ti, Señor. Úsalo, Señor, Padre, cada persona que se deje moldear por ti, Padre, en el nombre de Jesús. En el nombre de Jesús, Señor, cierra toda puerta, Señor, cierra toda puerta donde no deban de entrar, Padre Santo. Cierra toda puerta, Señor. Tú abres camino donde no hay, Señor. Abre camino donde ellos necesiten ir, Señor, a todos los evangelistas, en los misioneros, Señor, seas tú, Padre, guardándolos, Señor, donde quiera que tú los lleves, donde quiera que tú vayas, cada evangelista, cada misionero que ha tomado la decisión de decir, yo voy, Señor, úsame a mí, Señor, yo quiero ir para predicar, para enseñar, para hablar de las buenas nuevas del evangelio, cada misionero, cada evangelista, Señor, que esté hablando tu palabra, Señor, tú no lo dejas, tú no lo sueltas, Señor, seas tú con él, Padre, en el nombre poderoso de Jesús, en el nombre poderoso de Jesús. Todo dejo esto en tus manos, Señor. Toma el control, Señor, y seas tú obrando en nuestras vidas cada día, Padre. Porque cada día necesitamos más de ti, Señor. Cada mujer, Señor, que necesite un abrazo, un consuelo. Cada persona, Señor, que ha perdido a un familiar. Padre, dale la fuerza, Señor. Dale la fortaleza. Dale la fortaleza, Señor. Seas tú, Señor, el que esté en esos momentos difíciles para sus vidas, Señor. Seas tú, Señor, que los abrace en esos momentos difíciles, Señor. A esas personas, Señor, que han perdido algún familiar, Señor. A esas personas que han perdido a un hijo, Señor. Padre, fortalécelos. Seas tú, Señor, extendiendo tus brazos. Seas tú, Señor, dándoles, estando tú con ellos, Señor. Te doy gracias, Señor. Gracias por tu Espíritu Santo. Gracias por el Espíritu Santo que es nuestro mejor amigo. A ti sea la gloria y la honra, Señor, en Cristo Jesús. Amén. El título que le puse en esta hora, ¿ha cambiado la consagración por el servicio corporal? Y voy a dar esta pequeña introducción. Lo que estamos denunciando no es una queja contra el servicio, sino una advertencia espiritual profunda. A veces hemos perdido eso, esa búsqueda profunda con Dios. A veces nos hemos olvidado de buscar más a Dios y buscamos otras cosas que realmente no te llenan. Pero el que sí te llena es Jesucristo. Él sí te llena. Él sí te llena. Cuando el hacer desplaza el ser, cuando la obra suplanta a la comunión, cuando el cuerpo trabaja pero el alma se seca. Muchas veces estamos trabajando en la obra de Dios y es bueno, pero es algo que tiene que ir con la mano, o sea, tiene que ir en la mano a mano el servicio y en buscar a perderte en lo espiritual, no dejar de tener tu vida de oración, no dejar de perder esa profundidad, no dejar de tener esa conexión con el Señor, sino seguir sirviendo, a la vez sirviendo, y de la mano estar buscando de la presencia de Dios. ¿Ha cambiado la consagración por el servicio corporal? La Biblia nunca se opone al trabajo en la obra. El obrero es digno de su salario, nos dice Timoteo. Si alguno no quiere trabajar, tampoco coma. También nos habla 2 Tesalonicenses. El problema no es servir. El problema es servir sin aceite. Por eso digo que van de la mano el servir y a la vez profundizarte más con el Señor. El problema es trabajar sin altar. El problema es hacer sin buscar. Marta servía, pero María adoraba. ¿Se acuerdan de esa historia? Jesús no respondió al servicio, sino el haber dejado lo mejor. Ahí en Lucas 10:38 nos habla de eso. El servicio de cuando Jesús visitó a Marta y a María. ¿Se recuerdan? Creyentes que llegan cansados del mundo. A veces esos creyentes que llegan cansados, fatigados, necesitados de palabra, consuelo, fuego. Pero en vez de sentarse a los pies del Señor, se les pone un martillo en la mano. Esto es muy importante que nosotros discernamos, sepamos. Hay personas que llegan a las iglesias lastimadas, cansadas, necesitadas. Necesitadas de escuchar palabra. Necesitados de escuchar esa palabra. Necesitados de escuchar lo que Dios tiene que decir. Y en vez de darles esa palabra, lo que hacemos es ponerle un martillo en la mano. En vez de oír la voz de Dios, oyen clavos. En vez de ser ministrados, son utilizados, y el resultado es este. Cuando no dejamos que Dios ministre, cuando ellos no son sanados, lo que vamos a mirar como resultado son obreros que trabajan pero se apagan. Obreros que empiezan una obra, personas que sirven, pero con el tiempo se apagan. Obreros que sirven pero se enfrían. Obreros sin aceite. Obreros que claudican. Obreros que se pierden. ¿No te has topado? ¿O tú que has servido en la iglesia? ¿O a ti a lo mejor tuviste esta experiencia o te pasó esto? ¿O tú, pastor, que me escuchas, que dices, pero por qué están sirviendo? Empiezan todos contentos, todos emocionados, todos, sí, yo aquí, yo allá, yo te ayudo. Pero se apagan, se enfrían, claudican y se pierden. Y dicen, no, ya, me va a tomar un tiempo. Ya no puedo, estoy cansado, me voy a tomar un tiempo, me voy a tomar un break. No sé si te familiarizas con esto. Y nadie va tras ellos para encenderlos cuando se dan cuenta de que ya no hay fuego, que ya no hay esa pasión. Servimos a veces sin pasión, servimos a veces literalmente, como dije, secos, pretendiendo algo que no es. Tal vez me equivoque, tal vez no. Tal vez tú te sientes en esa, o estás en esa situación de decir, estoy sirviendo, pero no, ya no siento ese fuego, ya no siento esa pasión. Algo pasó en el proceso. ¿Por qué se cambió el diseño? Antes se subía al monte, antes se oraba, antes se clamaba, antes se ayunaba, antes se buscaba el rostro de Dios. Ese era el diseño. Ese era el diseño, y es el diseño que nosotros como iglesia debemos de tener. Subir al monte, orar, clamar, ayunar y buscar del rostro de Dios. Ahora lo que pasa es, se organiza, se planifica, se ejecuta, se corre, se produce, pero no se ora, pero se ora poco, se llora poco, se busca poco, se espera poco. Y eso es gravísimo. ¿Por qué? Dios no llamó obreros suficientes, sino dependientes. Dios llamó obreros dependientes. Llamó hombres llenos del Espíritu. Llenos del Espíritu. Si no oramos, si no subimos al monte, si no clamamos, si no ayunamos, si no buscamos el rostro de Dios, lógicamente te vas a secar. Y simplemente vas a vivir una rutina de servicio que donde tú ya te sientes totalmente inquieto, incómodo y ya no quieres servir. Si estás perdiendo esa balanza entre el servicio, pero no estás orando, lógicamente te vas a desanimar. Jesús no dijo, recibiréis organización cuando haya venido sobre vosotros el Espíritu Santo. Eso no dijo Jesús. Jesús dijo, recibiréis poder cuando haya venido sobre vosotros el Espíritu Santo. Eso lo dice en Hechos 1:8. Recibiréis poder. En primero es aceite. En segundo, luego su obra. Necesitamos ese aceite para completar y hacer la obra de Dios. El altar precede al arado. La presencia precede al servicio. La consagración precede a la función. Cuando se invierte ese orden, las iglesias o la iglesia sigue funcionando. Pero el hombre se muere por dentro. ¿Te estás muriendo por dentro? El afán se metió dentro del templo. Muchos estamos afanados o muchos están afanados como Marta. Marta se preocupaba con muchos quehaceres. Como muchos de nosotros, tal vez te preocupas, híjole, tengo que hacer esto, tengo que ir aquí, tengo que ir allá, y aquí, tengo que organizar aquí, tengo que organizar allá. La palabra preocupaba, aquí podríamos decir esta palabra, Marta se preocupaba, esa palabra significa también ser arrastrado en distintas direcciones. Marta se preocupaba en muchos quehaceres. Tal vez estaba haciendo la comida, tal vez estaba limpiando la mesa, tal vez estaba organizando la mesa. ¿Por qué no lo leemos? Dice aquí en Lucas, dice, aconteció que yendo el camino entró en una aldea y una mujer llamada Marta le recibió en su casa. Esta tenía una hermana que se llamaba María, la cual sentándose a los pies de Jesús oía su palabra, pero Marta se preocupaba. Esa palabra preocupaba tiene otro significado. Ser arrastrado de distintas direcciones. Marta se preocupaba con muchos quehaceres, ¿ya ves? Se preocupaba por hacer tantas cosas. Y acercándose dijo, Señor, ¿no te da cuidado que mi hermana me deje servir sola? Dile pues que me ayude. Y respondiendo Jesús le dijo, Marta, Marta, afanada y turbada. ¿Te fijas por qué estás tú turbado o turbada? Porque estás haciendo muchas cosas. Y de tantas cosas que haces, ni en una sola te estás enfocando. Ni en una sola te puedes enfocar porque estás demasiado arrastrándote en tantas direcciones que ni en una sola te puedes enfocar. Pero una sola cosa es necesaria y María la escogió la buena parte la cual no se le quitará. María escogió llenarse de aceite. María escogió la oración. María escogió el monte. María escogió estar buscando el rostro de Dios. Afanada y turbada estás con muchas cosas. El problema no era la escoba. Tal vez también estaba barriendo. Era el corazón sin reposo. De eso nos está hablando la palabra. Marta, tu corazón está preocupado porque tienes muchas cosas que pensar, que sientes, tantas cosas que estás pensando, tantas cosas que están en tu corazón que te están llevando de un lado para otro. El corazón sin reposo. Hoy muchos no están en pecado, pero están agotados espiritualmente. Siguen sirviendo, pero ya no oyen a Dios. Siguen llegando, pero ya no tiemblan. Siguen cumpliendo, pero ya no arden como antorchas. ¿Te sientes tú así? ¿Estás tú así? ¿Estás sirviendo, pero dejaste de oír la voz de Dios? ¿Estás llegando a la hora que tienes que llegar, pero ya no tienes ese, ¿cómo puedo decir? Temor. ¿Cumplimos con lo que se nos dice, pero ya no hay esa pasión? ¿O simplemente lo estamos haciendo por cumplir, por aparentar algo que por dentro no sabemos y pensamos y sabemos que estamos seguros que nos estamos muriendo espiritualmente por dentro, pero estás fingiendo algo que realmente ya tienes viviendo con eso? Porque muchos están viviendo aparentando y se están olvidando de lo más importante, que es estar buscando el rostro de Dios. ¿Se puede estar dentro de la casa y perderse? ¿Puede pasar eso? Sí. Puedes estar dentro de la casa de Dios y perderte. Y te lo voy a decir bíblicamente, el hijo mayor estaba en el campo. Lucas 15:25. El hijo mayor estaba en el campo. El hijo mayor nunca se fue de la casa. Nunca se perdió en el mundo. Pero se perdió por dentro. Servía, obedecía, trabajaba, pero no tenía comunión con el Padre. ¿De qué te sirve servir? ¿De qué te sirve todas esas cosas si no tienes comunión con el Padre? No sirve de nada. ¿De qué sirve que tú estés ahí a la hora que tengas que estar? ¿De qué sirve que estemos ahí? ¿De qué sirve que tú estés ahí aparentando algo que tú sabes que no? Te estás muriendo por dentro. No tienes comunión con el Padre. No tienes empatía con los demás. Estás fingiendo. Estamos fingiendo. El hijo mayor no tenía comunión con el Padre. He aquí tantos años te sirvo. Le dijo. No dijo, he estado contigo. Eso no le dijo. Le dijo, te he servido. Había cambiado la relación por función. Hay creyentes que no se fueron al mundo, pero no se perdieron dentro del templo. No se apartaron doctrinalmente, pero se secaron espiritualmente. Hay creyentes que están viviendo una vida falsa, una vida aparentando, pero tu vida espiritual se está hundiendo. Tu vida espiritual la estás perdiendo. Tu vida espiritual se está secando. Tu vida espiritual ya no escuchas la voz de Dios. Eres empático a los demás. Cuando la obra suplanta al altar, velar y orar para que no entréis en tentación, Los discípulos estaban con Jesús, pero no oraban. Y terminaron cayendo. Pedro prometió morir con Cristo, pero no pudo velar una hora. Tú estás sirviendo, pero no puedes orar 30 minutos. Y no es de que tengas, tampoco ores para pretender o no ores para que los demás te miren. De eso tampoco se trata el asunto. Yo sé que muchas iglesias tienen un día de oración, pero si tú vas para pretender o aparentar simplemente para que miren, oh, ya estoy aquí y voy ahora porque para que miren que ya vine. Entonces no vayas. ¿Para qué vas si simplemente vas para pretender, para que te miren que estás yendo? Mejor hazlo, sincérate y mejor empieza desde tu casa. Empieza ahí en puertas cerradas desde tu casa. Empieza a puertas cerradas, porque cuando empiezas en puertas cerradas, tú mismo te vas a dar cuenta de lo que estás haciendo bien y lo que estás haciendo mal. La caída de Pedro no comenzó en el patio del sumo sacerdote. Comenzó en Getsemaní, cuando durmió en lugar de orar. La falta de altar siempre precede a la caída. Cuando dejamos de orar, siempre va a venir algo. Vas a reaccionar de una manera que no tenías que reaccionar. Vas a hablar de una manera que no tenías que hablar. Cuando la iglesia deja de orar, empieza a confiar en métodos. Cuando deja de clamar, empieza a confiar en estructuras. Y cuando eso ocurre, el espíritu se entristece y el hombre se vacía. Y ni siquiera te das cuenta que el Espíritu Santo ya no está ahí. Porque lo has dejado, ya ni lo mencionas, ya ni lo mencionamos. Es triste. Es triste. Porque ni siquiera te das cuenta cuando el Espíritu Santo se ha ido. Porque te enfocaste tanto en algo y te enfocaste tanto en una cosa que te desenfocaste en la otra parte, que es lo más importante, la presencia de Dios. El servir y el buscar el rostro de Dios van de la mano. Yo no digo que no sirvas, yo no digo que no estés sirviendo. Sirve, pero no dejes de servir con esa pasión, no dejes de servir sin buscar a Dios, no dejes de servir sin orar, no dejes de servir sin ir al monte, no dejes de servir sin ayunar, no dejes de servir sin buscar la presencia de Dios, porque serás, cuando tú sirves y buscas, entonces, ahí es como el árbol que está, sus raíces están arraigadas en las corrientes, que su hoja no se seca. Podemos tener una iglesia llena, una iglesia que puede seguir llena, los cultos pueden seguir funcionando, los programas pueden multiplicarse, los obreros pueden seguir activos, pero si el altar se apaga, el hombre muere por dentro. El hombre muere por dentro. ¿Por qué Dios no llamó manos ocupadas? ¿Por qué Dios no nos llamó a eso? ¿Por qué Dios no llamó manos ocupadas? Ten tus manos ocupadas haciendo algo. Llamó a corazones encendidos. Llamó a tener un corazón encendido, llamó a tener un corazón apasionado. No dejes que te apaguen. No dejes que los comentarios, las envidias, los celos, te apaguen. El problema no es que falten obreros. El problema es que sobran obreros sin aceite. No necesitamos más actividad, necesitamos más presencia. Debemos de clamar por la presencia. ¿Has tenido tú en tu propia casa ese oculto por el gemir de la presencia? Necesitamos más organización. No necesitamos más organización. Necesitamos más quebrantados. Necesitamos más quebranto. Que nos quebrantemos delante de la presencia de Dios. Que nos quebrantemos delante de Él y dejar de vivir una apariencia, una falsedad. El que si tú te sientes cansado, decir estoy cansado, me estoy apagando. Necesito buscar de Dios, necesito meterme en la presencia de Dios, necesito quebrantarme en la presencia de Dios, necesito que Él vuelva a llenarme de su aceite, necesito conocer más del Espíritu Santo, necesito fluir de la manera que Él quiere, necesito volar de la manera que Él necesita que lo haga, necesito trabajar en las áreas donde Él necesita que yo trabaje, necesito de la presencia de Dios, necesito de su aceite. Necesito buscar su rostro. Necesitamos quebrantarnos en su presencia. Necesitamos buscar de su presencia. No necesitamos más manos, necesitamos más corazones rendidos. Porque el día que la iglesia se convierta en una empresa religiosa eficiente, pero sin fuego, habremos ganado estructura, pero perdido gloria. ¿Dónde queremos estar? ¿En una iglesia donde se sienta el fuego, la presencia de Dios? ¿O en una iglesia que ha ganado esa estructura, pero sin la gloria de Dios? Y eso, acuérdate que eso es la iglesia, somos nosotros. Tú eres la iglesia. Tú eres templo del Espíritu Santo. ¿Cómo está tu templo? ¿Estamos cuidando este templo? ¿Estamos cuidando de la presencia de Dios? Estamos tan mal que olvidamos que el Espíritu Santo vive en nuestras vidas y hablamos de una manera tan libertal, de una manera tan libre, ofendiendo a otra persona. Cuando te olvidas que el Espíritu Santo está ahí. No estamos teniendo entonces. Estás perdiendo tu intimidad con el Señor. Porque si tuviéramos esa intimidad, tendríamos cuidado de cómo hablamos. Y me ha pasado. Y donde más tienes las pruebas es en tu casa. Donde más te tienta el enemigo es ahí mismo. Y ese día, si Dios seguirá teniendo templo, Dios seguirá teniendo templo, pero no tendrá hombres. Primero altar, luego orado. Primero es presencia, luego servicio. Primero es consagración, luego función. Porque cuando el orden de Dios se respeta, la obra edifica. Y el hombre vive, y hay más vivos y menos muertos. Busca su presencia. Quebrántate. Quebrántate. Si tú tienes la oportunidad de estar yendo a una iglesia, que no te dé pena venir delante del altar y clamar por la presencia de Dios. Que no te dé pena buscar su presencia. Que no te dé pena quebrantarte en su presencia. No sé si en todas las iglesias permiten eso o no, pero es tiempo que realmente vengamos a los pies del Señor y dejemos de aparentar algo que no es. Y realmente rendirnos, porque la mies es mucha, pero los obreros pocos. Y esos obreros pocos están faltos de aceite. Y la mies es mucha. Dios nos ayude, mis amados oyentes. Dios nos ayude. Y realmente le sirvas a Dios con pasión. Realmente le sirvas a Dios con esa pasión. No te seques espiritualmente. Si tú te estás secando espiritualmente, es hora de que vengas a los pies de Cristo y que clames por su presencia. Y que clames, que arda en ti, que vuelva en ti esa pasión, ese anhelo de que cuando tú le sirvas, ya le sirvas con gozo, con alegría, que se te note, que fluya en ti el servirle, el adorarle, en deleitarte sirviéndole. Es un deleite cuando tú le sirves a Dios. No le sirves a los hombres. Le estás sirviendo a Dios. Que tu servir, mi amado oyente, sea un gozo sirviéndole. Y decir, que puedas decirlo y tenerlo desde tu corazón. No solamente de apariencias, de físico, sino que desde tu corazón fluyan esos ríos, crezcan esos ríos, y tú salgas de ahí queriendo decir, ya quiero que vuelva a venir otra vez porque quiero volver a servirte, Señor. Y en todo tiempo, no nomás cuando vayas a la casa de Dios. No nomás ahí, en todo tiempo sírvele. Padre, te doy gracias por esta palabra. Señor, tú siempre nos hablas de una manera tan maravillosa. Tú siempre nos dejas saber, Señor, la importancia de buscar tu rostro. Señor, y si hay una persona que está viviendo su vida espiritual, que está secándose, Señor, Padre, pido que en esta hora, Señor, tú lo toques. Tú fluyas, tú lo llenes, tú la llenes, Señor. Que vuelva esa pasión en ellos. Que vuelva ese ardor por ti, por tu presencia, por el servicio, por el deleite de gozarse y servirte, Señor. Que esa pasión crezca, Señor, en sus vidas, Padre. Si hay si hay amargura, Señor, quita toda amargura, toda tristeza, Señor. Que esté en ellos ese espíritu de alegría, de gozo, de paz, que eres tú, Señor. El fruto de tu Espíritu Santo, Señor, esté en ellos, Padre. Te doy gracias por cada vida, cada persona que está sirviendo, Señor. Cada persona que sirve en tu iglesia, en tu templo. Cada persona que está sirviendo, Señor. En cualquier área, Padre, pido que tú los llenes del fuego de tu Espíritu Santo. Pido que seas tú, Señor, redarguyendo sus corazones. Padre, pido que sea tu presencia en ellos en todo momento, Señor. Que tengan esa inquietud, Señor. Que haya en ellos ese quebrantamiento, Señor. Señor, que haya en ellos esa hambre de buscar tu presencia y venir delante de ti, Padre Celestial, en el nombre de Jesús. Llénalos con el fuego de tu Espíritu Santo. Llena sus aceites, Señor. Llena ese aceite, Señor. Llénalos, Padre. Llénalos de ti. Llénalos, Padre Celestial. Dale la fortaleza. Dale el gozo. Dale la pasión, Señor, de seguirte sirviendo, Señor. Te doy gracias, Jesús. Dales ese amor, Señor. Llénalos de ti, Padre, de una manera especial, de una manera sobrenatural, Padre Santo. cada persona, Señor. Te doy gracias por sus vidas, Señor. Gracias por lo que estás haciendo. Gracias por lo que vas a hacer, Señor, en la vida de mis hermanos, Señor. En la vida de cada persona. Y si hay una persona, Señor, que no ha aceptado, que no te ha aceptado como su único Señor y Salvador, Padre, pido que sea este día, Señor, que Él venga delante de tu presencia, Señor, que Él rinda su vida ante ti, que Él rinda su vida a ti, Señor, que tú lo uses de una manera especial, que tú lo llenes del fuego de tu Espíritu Santo, que sea Él, Señor, que Él venga ante ti, Señor, y una nueva criatura será en ti, Padre. Nuevas cosas tienes para esta persona, Señor. En el nombre de Jesús te doy gracias, Señor. Gracias por esas personas que se rinden delante de tus pies. Gracias por esas personas que te buscan a ti, Señor. Gracias por esas personas que dicen, yo quiero ir, yo quiero que tú me uses. Yo me rindo a ti, Señor. Rindo mi vida a ti, Señor. Haz lo que tú desees en mi vida, Padre, en el nombre de Jesús. Amén, amén y amén. Este fue su programa del Alfarero y mi nombre es Natalie Portillo. Y pues aquí estamos a sus órdenes y nos miremos el próximo viernes, si Dios así lo permite. Amén.
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1: Gloria a Dios, aleluya, bendición para tu vida y tu familia de donde quiera que nos puedas mirar. Que el Señor siga bendiciendo cada corazón, cada oyente en esta hermosa noche de esta programación de Conexión Radio Cristiana. Puede llamar al teléfono en cabina 602-977-1010. Cualquier petición que usted tenga se le estará atendiendo. Cualquier testimonio que usted guste compartir en la radio también se le estará atendiendo, para que cada uno de nosotros podamos crecer y madurar en la fe y en la confianza que es en Dios. Deseamos bendición para el pastor Wences y su esposa en este programa Viento Recio. Que el Señor siga bendiciendo sus vidas y extendiendo su mano para sanidad en el nombre de Cristo Jesús. Dios siga sanando a los enfermos en donde quiera que estén, cualquiera que sea la necesidad. Hemos clamado al Señor, hemos doblado rodillas para que el Señor siga haciendo milagros, maravillas en esas vidas. Él es el mismo de ayer, de hoy y por los siglos. Y le invitamos a que siga creyendo, siga confiando en el Señor, que Él no ha puesto una carga sobre la cual no hemos podido llevar. Él dará juntamente esa salida con esa aflicción. El Señor extenderá la mano poderosa y nos dará esa salida. Seguir creyendo y seguir confiando en el Señor es la manera en la cual, una base muy importante en cada creyente, de que nosotros sigamos en esa confianza y no desmayemos, porque la historia de la palabra del Señor a través del tiempo nos sigue edificando a cada uno de nosotros en cualquier circunstancia que nos hemos encontrado. La Biblia está llena de experiencias, de expectativas, de historias, de sucesos, de personas que creyeron en la palabra. Y es admirable cómo la Escritura sigue siendo de edificación para cada uno de nosotros, cómo la Escritura nos sigue edificando, nos sigue transformando, nos sigue cambiando la actitud del corazón, del alma, de cada uno de nosotros en la experiencia que hemos tenido a través de la historia. Mire cómo usted se regocija, cómo usted contempla

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2: Hemos intercedido por otros y sus vidas han sido cambiadas. Mire qué experiencia tan maravillosa es el cambio que hace el Evangelio, el cambio que hace la palabra del Señor. Qué maravilloso es nuestro Dios que con el paso del tiempo no hace acepción de personas. Él nos ha amado a todo el mundo. Él expresa su amor, su misericordia y su verdad, y cada uno de nosotros contemplamos las maravillas día tras día. Hoy, que fue un día tan hermoso para usted, usted puede contemplar hoy a través de esta conexión, puede oír lo que están oyendo en la radio, los que están conectados a través de las redes. Qué importante es recibir la bendición, la palabra del Señor que vamos a estar compartiendo en unos minutitos, pero queremos también oír al Ministerio de Alabanza, nuestros hermanos que también se esfuerzan en los instrumentos y que Dios les ha dado la capacidad a través de una alabanza podernos edificar. Qué importante es también, nos gozamos porque Dios habita también en la alabanza. Escuchamos.

0: Alabado sea el Señor. Vamos a entrar en este tema. Se le ha titulado El reino de los cielos sufre violencia. Esta escritura básica la vamos a encontrar en el Evangelio según San Mateo, capítulo 11, versículo 12. Desde los días de Juan el Bautista hasta ahora, el reino de los cielos sufre violencia y los violentos lo arrebatan. Llevando este Evangelio a través de la historia, nos habla y nos abre un paréntesis muy hermoso. Y Cristo dice, desde los días de Juan el Bautista. La Escritura nos relaciona un paréntesis, una entrada hacia el Evangelio, una entrada hacia la gracia, mostrándose un poco más definitiva a través de nuestro Señor Jesucristo, aunque la gracia siempre ha existido a través de nuestro Dios. Pero llevando a cabo este Evangelio, en el proceder de los hechos, nos presenta a Juan el Bautista, un hombre desafiante, un hombre con autoridad, un hombre fiel, un hombre sincero, un hombre audaz, un hombre valeroso en todos sus aspectos, entrando en un área determinada de corrupción espiritual, en un área determinada donde se encontraba el pueblo de Dios en una grande necesidad de volver el corazón hacia Dios. Un pueblo perdido y extraviado en sus propios conceptos doctrinales erróneos. Un pueblo donde había dado cabida al enemigo, incluso el mismo trono de Satanás estaba en sus mentes y en sus corazones, desviando al pueblo y llevándolo en amargura a través de sus pensamientos erróneos. Israel estaba pasando momentos críticos cuando apareció Juan el Bautista. Al momento parece descontrolar las actividades y el control demoníaco en este pueblo de Israel, que tenía ya alrededor de 400 años de silencio y alrededor de 200 años de doctrinas de esclavitud de hombres y mandamientos de hombres. El extravío del corazón del pueblo había conllevado a la separación de la santidad, a la separación de la pureza, a la separación de los mandamientos, a la separación de aquellos hombres y mujeres valerosos que eran rígidos en sus conceptos de lo que era llamado el Pentateuco. Qué difícil es analizar y buscar en la Escritura y en el tiempo cuando los hombres pierden el valor y pierden la credibilidad del propósito divino, cómo el pueblo se corrompe, cómo el pueblo se separa de las promesas divinas, deja de oír la palabra de Dios, deja de conocer la bendición de Dios por caer en conflictos de contiendas de hombres que son llevados a la separación del reino de Dios. Mire qué impresionante, aunque usted conozca la historia y la corrupción, Juan el Bautista tuvo que enfrentar este reino. Sufrió la violencia Juan el Bautista, tanto que fue decapitado. ¿Por qué causa? Por señalar el pecado, por señalar que no era lícito tener la mujer del hermano. Ese es un pecado muy grave que no va de acuerdo a las Sagradas Escrituras: adulterio, fornicación, lascivia y todas esas actitudes que no proceden de la aprobación de Dios. Lleva y llevó a los hombres a violentar el reino de los cielos, pero ellos lo arrebataron en la forma de que no era un esfuerzo físico ni una determinación de agresividad física de cuerpo a cuerpo, sino era una determinación del corazón, de la integridad, de los conceptos que Dios había determinado en aquellos que le seguirían, en aquellos que le creerían. Juan era un hombre enviado desde el cielo con audacia, con valentía, con firmeza para poder romper esa esclavitud de doctrinas y mandamientos de hombre y poder entrar en la corrupción. Fue parte, pero fue lo marca un poco aislado en el río, en los desiertos, donde la gente acudía al río Jordán a bautizarse, a arrepentirse, a convertirse. Desde ese momento no se practicaba de ese modo el perdón de pecados, no se practicaba de ese modo cuando Juan el Bautista vino a ser sumergido en el agua. Estaba el pueblo caminando en la ley de Moisés, donde los sacerdotes todavía hacían sacrificios, donde los sacerdotes habrían de estar vigilantes y hacer la expiación por el pecado, pero los sacerdotes estaban enredados con la política romana y con Herodes y con todos los tetrarcas de ese tiempo. Por eso el abrir un evangelio en medio de una desviación de un pueblo marca un sufrimiento. Sufre una violencia, se estremece, el reino de los cielos estremeció los corazones desviados, los corazones incrédulos, los corazones necios, los corazones desleales, los corazones perversos, los corazones que maquinaban solo pensamientos en los cuales no era la santidad, no era la pureza, no era volverse el corazón a Dios, no. Jesús mismo lo determina, un pueblo perdido, extraviado, lejos de la voluntad de Dios. ¿Por qué Jesús llora por su pueblo? ¿Por qué llora? ¿Por qué llora? Porque Jesús ama a su pueblo, ama a sus hijos, ama a los creyentes, ama a aquellos para que no se pierdan. Tanto violencia sufrió en los tiempos el evangelio verdadero que terminaron decapitando a Juan el Bautista. Terminaron en el libro de Lucas, capítulo 2, 24 en adelante, nos dice que llevaron a cabo un complot para matar a Jesús, muchos de los judíos que no creían. Se había abierto una división en la creencia, en los corazones de que creyeron algo que no estaba escrito en la ley, algo que no estaba en la ley de Moisés. Eso te lleva a una convicción mayor del evangelio, mayor. Eso es la gracia divina en las mentes y en los corazones determinados a llevarlo a un cambio, a una transformación, a creer que por medio de un profeta sumergidos en el agua, sus pecados eran perdonados y sus corazones serían cambiados. Los hombres experimentaban la salvación, los hombres experimentaban el perdón de pecado, no formalmente con los ritos que se llevaban a través de la ley de Moisés, sino que era la gracia divina que los llevaba, la convicción en los corazones de la opresión que se sentía demoníaca, del control del mismo diablo dentro del pueblo de Dios. Entonces Jesús viene rompiendo los paradigmas, los milagros, los que Jesús hizo ante el pueblo, resucitar los muertos. El mismo pueblo dice, nunca se había oído tales maravillas dentro del pueblo de Dios por 400 años de silencio, por 200 años de doctrina de los saduceos, de los fariseos y la corrupción política dentro del pueblo de Dios. Al ver a Jesús hacer los milagros, frente al ver una realidad que nunca habían visto sus ojos, rompe los esquemas y ese reino empieza a sufrir dolor, empieza a sufrir llanto, empieza a sufrir nuestro Señor Jesucristo dolores antes de ser crucificado. Cuando fue al monte, al Getsemaní a orar, dice que gotas de sangre brotaban de su sien, su cuerpo se paralizaba al ver el pecado de la humanidad. humanidad, por donde tenía que atravesar, por donde tenía que caminar para hacer la más grande expiación de los pecados de la humanidad, no simplemente por los de Jerusalén, de Judea y de Samaria, sino que hasta los confines de la tierra, hasta extenderse la gracia más casi de 2000 años en los tiempos venideros en los cuales nos encontramos hoy en día, que por gracia y por su sangre hemos sido alcanzados por reconocer, hemos sido sacudidos en la ignorancia de nuestro caminar anteriormente, en nuestra vida pasada, y hemos sido conmovidos por esa violencia, y hemos sido cambiados, transformados. Ahora alabamos a nuestro Señor Jesucristo, pero este reino de los cielos sigue sufriendo la violencia, el reconocer los errores, el reconocer los pecados, el reconocer que el hombre necesita de Dios, tendrá que vencer los obstáculos negativos, tendrá que reconocer que Dios es fuerte para cambiar la condición del hombre y de la mujer, tendrá que creer tanto en Dios que puede salvar el alma del mismo infierno, el hombre tendrá que creer que Dios sigue perdonando los pecados, que está dispuesto a hacerlos nueva criatura, a hacerlos herederos de la promesa, a hacerlos hijos de Dios, a vivir en la eternidad con Dios. Y el hombre está batallando, está en ese jaloneo, en estas generaciones corruptas de entendimiento, de proceder, de actitudes, tanto que han cambiado el uso natural, el hombre, la mujer, el pecado que va transgrediendo las generaciones de aquellos niños, de aquellos adolescentes, de aquellos jóvenes, de aquellos adultos, de aquellos ancianos. La corrupción del pecado no se limita a las edades, no se limita a los tiempos, no se limita ni aún a entrar dentro del mismo pueblo de Dios, en la corrupción de grandes líderes que desvían el evangelio para predicar fábulas religiosas, para predicar doctrinas de hombres, para predicar mandamientos y seguir las culturas tradicionales, seguir aquellos indoctos de la ley que tuercen las escrituras. El reino de los cielos sigue sufriendo violencia por aquellos que quieren llevar el evangelio de verdad, por aquellos que quieren llevar el evangelio como está escrito y como nuestro Señor Jesucristo lo ha mandado. Pero miremos la escritura, dice que la oposición para el verdadero evangelio y para que usted se defina vivir una vida eterna con Cristo Jesús allá en las moradas celestiales, habrá oposición. Y la oposición será lo negativo, lo contrario, la manera que camina sin propósito, el orden indebido de la sociedad y de los corazones caminando en corrupción, sin esperanza, sin rumbo, incrédulos, ciegos espirituales, sordos espirituales, guiados por cualquier espíritu engañador, dominados, controlados, arraigados, necios, desleales. Eso es lo que nos estamos enfrentando al querer caminar con Cristo, al negarnos a nosotros mismos y caminar en la convicción de la verdadera fe genuina. Seguiremos los pasos de aquellos que sufrieron, de aquellos mártires, de aquellos que decidieron caminar en el evangelio de nuestro Señor Jesucristo, llevándolo a la crucifixión su mismo pueblo. Pedro se levanta más adelante y dice: ustedes mataron al autor de la vida, ustedes son necios de corazón. Más adelante vemos a Esteban que les dice: incircuncisos de corazón, necios, desleales, siempre resisten al Espíritu Santo, siempre resisten a la verdad, y se tapaban los oídos para no oír la palabra, se tapaban los ojos para no ver la gloria que los cielos se habían abierto, respaldando la credibilidad de Esteban, respaldando el ministerio, respaldando a aquel hombre que se había esforzado simplemente ser un diácono. No es un llamamiento ordinario, es la convicción de los que creen, no importa sea ministro, pastor o líder de la iglesia. La palabra de Dios respalda a aquellos hombres y mujeres, no importa que no tengan un liderazgo visible ante la sociedad o que no se hayan graduado con títulos. Dios respalda a los hombres y las mujeres siempre y cuando se esfuercen a ser determinados en su corazón agradar a su Señor. Mire qué hermoso. Qué hermoso es aquellos hombres valientes que siguen arrebatando el reino de las promesas, que siguen defendiendo la fe con grande convicción, que aunque los critican, los señalen, los juzguen, les levanten falsos, seguirán adelante porque han puesto los ojos en Jesús, el autor y consumador de la fe. Todos estos hombres hicieron oídos sordos a las críticas, a la oposición. Los verdaderos que se conformaban parte del pueblo de Dios en Lucas capítulo 5, 21 decían: ¿cómo puede éste perdonar pecados? Blasfemia, dice, cuando Jesús le dijo al paralítico: tus pecados te son perdonados, levanta tu lecho y vete a tu casa. En lugar de ver a aquellos hombres esas maravillas y de gloriarse y de mirar que no se habían hecho tales cosas en Israel, lo estaban criticando, lo estaban juzgando y lo trataban de blasfemo a nuestro Señor Jesucristo. Pero la ceguera espiritual no permite ver la obra del Espíritu Santo, no permite ver la obra redentora, no permite ver la obra que sigue Dios perdonando los pecados de los hombres, no permite ver que hombres y mujeres son cambiados extraordinariamente a través de la historia, a través de las cadenas y las ataduras que se encuentran. Y es maravilloso cuando nos gozamos nosotros escuchar testimonios de gente que ha cambiado, que ha sido transformada, libertada de la brujería, libertada del satanismo, libertada de las drogas, de la hechicería, libertado de aquellas prisiones de maldad, hombres que han salido de aquellos lugares donde estaban trastornados en sus mentes y han creído a la palabra y Dios los ha libertado, hombres que han caminado o que han descendido hasta las calles en las drogas y Dios los ha levantado. Qué maravilloso es escuchar testimonios, qué maravilloso es escuchar a aquellos hombres y mujeres valientes. Y este reino sigue sufriendo violencia porque aún hasta los mismos religiosos no se gozan de que otros crezcan, no se gozan de que otros maduren, no se gozan de que otros Dios los use, Dios los levante, Dios los transforme y los ponga enfrente de la sociedad, enfrente del mundo, a predicar la palabra y a predicar el evangelio, a predicar que la venida de Cristo está cerca y que si no nos arrepentimos, vamos a perecer igualmente como los incrédulos del mundo. Ese es el verdadero evangelio, por decir las verdades a esos fariseos, nuestro Señor Jesucristo dice que fue llevado al Calvario, aunque conocemos el propósito por el cual vino a morir por nosotros, pero la Escritura relata los conceptos, las ideas de los fariseos, de los seduceos que hicieron un complot para matar a Jesús cuando les dijo que no estaban limpios de corazón, que no estaban limpias sus conciencias, sus mentes. Y cuando el verdadero evangelio penetra la mente de los religiosos, entonces se incomodan, entonces se disgustan y buscan querer quitar el bien. Por eso dice la Escritura: ay de aquellos que a lo malo dicen que es bueno y a lo bueno dicen que es malo. Para ellos Cristo era una maldad, Cristo era un hombre blasfemo, mentiroso. Le dijeron: tú por Belcebú echa fuera los demonios. Lo injuriaron, lo abofetearon. ¿Qué será de nosotros que no hemos alcanzado una plenitud divina en Cristo Jesús, mas sin embargo seguimos luchando en este hermoso evangelio? Hechos capítulo 7, 54, la muerte de Esteban. Mateo 6, 14, la decapitación de Juan el Bautista, el complot para matar a Jesús en Lucas, donde decíamos, la historia nos remonta a la muerte de cada apóstol. Pablo, quitado la cabeza por el emperador Nerón, la crucifixión de Pedro y los demás apóstoles. ¿Cómo sufrieron por el evangelio los primeros mártires? ¿Cómo fueron echados en los leones? ¿Cómo fueron quemados al fuego? ¿Cómo murieron a espada? ¿Cómo pelearon la buena batalla de la fe? ¿Quiénes fueron los causantes de la muerte de estos valientes que sacudieron el reino de los cielos, que sufrieron la violencia por llevar la doctrina de Cristo, por llevar un corazón de convicción en sus mentes, en sus razonamientos? ¿Quiénes fueron? Fueron los mismos del pueblo de Dios. Fueron las falsas religiones que se criaron en aquellos tiempos a través de Roma, un evangelio falso que no tenía convicción, que no tenía una credibilidad de una fe genuina, que no cambiaban los corazones. Aquel imperio romano donde constituyó a los cristianos, te haces cristiano o te quitamos la vida. Y así se fue formando el imperio de Roma con un cristianismo falso, de mentira, trayendo ideologías, trayendo tradiciones, trayendo paganismo, mezclado con el verdadero cristiano. Siempre ha habido hombres valientes que defendieron el evangelio. Siempre ha habido hombres valientes y se han sido atacados en donde quiera que se hayan presentado. Hoy el mundo necesita de hombres y mujeres valientes. La maldad que ha reinado, los brujos, los hechiceros, los santeros, los espíritus engañadores que están en las instituciones religiosas, en las denominaciones religiosas, demonios que se han sentado en los púlpitos, en las bancas de la iglesia y han tomado dominio de las tinieblas, un pueblo que es cegado bajo la maldad, del engaño, de la mentira y del error, un pueblo que ya no se goza en la verdad, sino que se deleita en la mentira, un pueblo que se va desviando, amando más la mentira, abraza lo que el mundo celebra y mete las tradiciones para dentro del templo del Espíritu Santo, para dentro de la iglesia, y el pueblo se vuelve a contaminar, el pueblo se vuelve a las tinieblas, a la mentira, al engaño, al error, y está ahí bajo el dominio. Hay líderes vestidos de oveja, pero por dentro son lobos rapaces. Engañan al pueblo, consciente en el pecado, consciente en la maldad, enseñan las fábulas religiosas, doctrinas de hombres y mandamientos del error. Y es aquí donde debemos de identificar, porque si usted y yo somos engañados, Cristo dijo, si un ciego guía a otro ciego, ambos caerán al mismo hoyo, porque son guiados por el enemigo. Así estaba el pueblo de Israel. Hoy vemos nosotros dentro de los dominios del cristianismo estas falsas doctrinas, falsas religiones, prometiendo la salvación. La salvación depende de la relación que usted tenga con Dios. Si usted no se humilla, si yo no me humillo, si yo no me santifico, si usted no se santifica, usted no podrá ver a Dios. Si no llevamos una vida digna, si no llevamos una vida agradable, que sea desde el cielo aprobada en humillación, en la palabra, en el conocimiento de las sagradas escrituras, guardándonos de la corrupción, no podemos ser levantados. El árbol se conocerá por su fruto. La higuera que no tenga fruto será desarraigada. Las lámparas que no tengan aceite serán dejadas insensatas y necias. Hay una manera de describir el pueblo de Dios hoy en la actualidad, en lo cual estamos siendo engañados por estas religiones falsas. Por eso debemos de asentarnos hoy más que nunca en las sagradas escrituras y no creer a ninguna institución política y religiosa, sino llevarla en las escrituras. Llevarlas en las escrituras. Hoy mucho pueblo se goza que es tanto cristianismo que no necesitan ya la Biblia, porque ya son salvos. Porque ya no necesitan santidad, porque ya no necesitan arrepentirse, porque Dios ve el corazón, porque Dios ama. Dios también amó al mundo antiguo, allá en Noé, y eso no quiso decir que Dios no amó a los que se perdieron. Los que se perdieron por la corrupción de su corazón. Dios amaba a Sodoma y a Gomorra, y sin embargo cayó el juicio porque no se arrepintieron. Dios ama al mundo, pero si el mundo no se arrepiente, Dios envió a su Hijo no a condenar al mundo, sino para que el mundo sea salvo, no queriendo que ninguno perezca, sino que todos procedamos al arrepentimiento. Esa es la verdad en la cual debemos guiarnos cada uno de nosotros y examinar, como los hombres de Berea, examinar lo que Pablo les predicaba, si era verdad o era mentira. En el mundo vemos la maldad. Más maldad que cristianismo. Vemos más una convicción de la maldad que una fe genuina. Los hombres liberales que han ahora extendido sus idealismos en las iglesias satánicas. Y si usted va a leer cuántas iglesias satánicas hay en su ciudad, lo debe de investigar para que usted vea que el satanismo va creciendo a través de estos actos de las tinieblas, de la maldad. El otro día subí a la montaña de aquí de Phoenix Y ahí hay las señales de los hechiceros, de los brujos que suben. Me tocó mirar a uno y una experiencia en la cual echaba maldiciones a la ciudad, extendiendo y haciendo sus maldiciones. Empecé a reprenderlo en el nombre del Señor. Por gracia de Dios hubo victoria. Pero cuando este hombre se alejó y se fue en su carro, me quedé ahí arriba en la montaña y le decía al Señor: ¿qué pasa con tu pueblo? ¿Qué pasa con aquellos líderes religiosos? ¿Qué pasa con aquellas denominaciones que se suponen que deberían de llevar el evangelio a las almas perdidas, que deberían de ser impacto ante el mundo? Cuando vemos estas maldiciones, cuando vemos el pueblo atado a las mentiras, dentro de la iglesia pero perdidos, dentro del pueblo de Dios pero no se gozan, cuando el derramamiento del Espíritu Santo se apartó, cuando el pecado abundó en los corazones, cuando los líderes religiosos trajeron la mundanalidad dentro y la metieron dentro de sus corazones, dentro del ministerio, dentro de las iglesias, dentro de los altares, ahora vemos mucho pueblo muriendo espiritualmente, mucho pueblo encadenado. Y Dios me mostraba una nube negra que bajaba por la ciudad. Y me arrodillé en esa montaña y le dije al Señor: ten misericordia de este mundo. Ten misericordia de este mundo, de las almas perdidas. Pero oí una voz del Espíritu que me dijo: esa sombra negra no es para el mundo. Esa sombra negra viene sobre mi pueblo. Una sombra negra, una oscuridad, una ceguera espiritual. El Espíritu Santo me decía que mucho pueblo le ha dado la espalda a Dios. Muchos pastores se han vuelto corruptos, negligentes, ásperos con el pueblo. Muchos pastores aman más el dinero, se volvieron asalariados. Muchos pastores dejaron de predicar la palabra de Dios, dejaron de consagrarse, dejaron de creer en el Espíritu Santo y se volvieron a fábulas religiosas. Y es allí el problema. Es ahí la tibieza espiritual y la mortandad espiritual que está en la ciudad de Phoenix, Arizona. En las iglesias, hoy ya no hay valentía para predicar la palabra del Señor. Y esos son los motivos de ministerios muertos, de liderazgos muertos, aunque se gradúen, dijo el Señor, en teologías, en seminarios, aunque se gradúen en academias. Muchos de esos estudios no van acompañados con la palabra del Señor. Pero mire lo que nos dice la Escritura en Josué 1:9, cuando el valiente Josué se determina a meter al pueblo en las tierras prometidas. Le dice: sé valiente, no temas, sé firme, sé valeroso, sé intrépido, no te dejes dominar por el pueblo. Dios siempre ha probado a los líderes. Josué, un conquistador, un sucesor de Moisés, un valiente, siempre estuvo ahí para llevar a cabo las encomiendas de Dios. Tenemos que ver la diferencia. Cuando Moisés subió al monte Sinaí, dejó a su hermano Aarón. Y Aarón consintió lo que el pueblo quiso. Él le hizo un becerro y el pueblo cayó en la idolatría. Cuando los pastores consienten lo que el pueblo quiere oír para su propio beneficio, ese pastor no es aprobado por Dios. Es un pastor que se ha corrompido, que se ha desviado, que consiente al pueblo, que ha dejado de oír la voz de Dios, porque siempre Dios levantará hombres que hablen la verdad, y la verdad será incómoda para aquellos corazones que no han sido cambiados, que no han sido transformados. Hay mucho cristianismo viviendo en la vieja naturaleza, en el viejo hombre, en el ego, en el orgullo, en la arrogancia y en la altivez de espíritu. Nos dice la Escritura, Isaías 41:10, no temas porque yo estoy contigo, no desmayes porque yo soy tu Dios, te fortaleceré, te ayudaré y te sustentaré. Quiero decir en estos últimos minutos, Hay pastores que saben la verdad y no la predican por miedo a la constitución, por miedo a la denominación, por miedo a sus líderes, por miedo a perder una credencial pastoral. Y el Señor les está hablando en las madrugadas y los está haciendo volver a la realidad. Se tendrán que enfrentar como se enfrentó Juan el Bautista ante los líderes religiosos. Se tendrán que enfrentar como se enfrentó nuestro Señor Jesucristo a los líderes religiosos y predicar la verdad, como se enfrentó Pedro, como se enfrentó Esteban, como se enfrentó Pablo y como se enfrentaron todos. Es el evangelio que sufre violencia y los violentos lo arrebatan. Por amor al pueblo, por amor a la grey, pastor, predica la verdad. Si se te van, pero predica la verdad. A Cristo también se le fueron en el mensaje del sermón. La gente se fue porque no quiso comprometerse, porque no quiso oír la verdad. Mi deseo es que Dios te bendiga, te guarde y te cuide. Seguiremos adelante orando e intercediendo para que Dios siga levantando valientes en su reino en estos tiempos. Dios te bendiga.
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0: En Romanos 8:14 nos dice la Sagrada Escritura: porque todos los que son guiados por el Espíritu de Dios, estos son hijos de Dios. Y con esta palabra iniciamos el programa Tu Espíritu es mi guía, con el evangelista Humberto Nieto.
1: Aleluya, gloria a Dios. Dios le bendiga, pueblo del Señor, en esta hora. Nuevamente adoramos y exaltamos al Rey Eterno por esta oportunidad que nos da en esta tarde para exponer el mensaje, para exaltarle, para glorificarle por lo que Él es: Dios grande, Dios fuerte y Dios de amor, que nos podemos refugiar en su presencia cuando le busquemos, cuando necesitemos estar delante de Él. Podemos acudir con toda confianza, con toda honestidad delante de su presencia, y refugiarnos bajo su sombra, bajo sus alas. La Biblia dice en Colosenses capítulo 3, versículo 18: casadas, estar sujetas a vuestros maridos, como conviene en el Señor. Maridos, amad a vuestras mujeres y no seas ásperos con ellas. Hijos, obedecer a vuestros padres en todo, porque esto agrada al Señor. Padres, no exasperéis a vuestros hijos para que no se desalienten. Aleluya. Esta es palabra de Dios, amadas personas. Palabra que exalta la grandeza del Todopoderoso, y palabras que nos instruyen a nosotros para que podamos ser de bendición para nuestras esposas o para nuestros hijos o para quien nos rodea, que seamos personas honestas, sinceras delante de Dios y delante de las personas que están cerca de nosotros. Dios nos transforma, Dios nos cambia, Dios nos pone un corazón nuevo y Él nos pone las palabras en nuestra boca para que podamos exaltarle y glorificarle, y que las personas puedan ser fortalecidas espiritualmente, o que su espíritu y su alma sean edificadas con cada palabra que exalte al Todopoderoso. Dios es un Dios bueno, amadas personas, que Él sigue hablando en este tiempo para que lleguemos al arrepentimiento. Si no tenemos a Cristo en nuestro corazón, o si nos hemos apartado de su presencia, Dios nos da la oportunidad de que regresemos a casa. Él nos está llamando, Él nos espera con sus brazos abiertos. Y si no hemos recibido a Cristo como nuestro único Salvador, es el tiempo, amadas personas. La familia vive mejor teniendo a Cristo en su corazón. El esposo es mejor con su esposa, la esposa con su esposo, y los padres con sus hijos, y los hijos con los padres. ¿Por qué? ¿Por qué?

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2: Para poner las manos de Dios este tiempo, esta prédica, y que sea el Espíritu Santo hablando a través de mí, que no sea yo, sino el Espíritu Santo que hace la obra, que Él conoce nuestras necesidades y las peticiones que tenemos delante del Todopoderoso. Dios es un Dios bueno, nos llama a tiempo y fuera de tiempo, amadas personas. Amantísimo Rey de Gloria, Príncipe de Paz, Hacedor de prodigios y milagros, el que está sentado en su trono, el que reina para siempre, en esta hora me acerco a su presencia, en el nombre del Señor Jesucristo, Padre amado, dándole alabanza, gloria y honra a usted, Dios eterno, porque usted es merecedor de toda gloria y toda honra. Lo exalto en el nombre del Señor Jesucristo, que está sentado a su diestra, intercediendo por nosotros los pecadores. Le doy gloria y honra con la ayuda de su Santo Espíritu, porque Él pone las palabras en mi mente y en mi boca. Él sabe, el Espíritu Santo, las palabras que tenemos que usar para exaltar su grandeza, Dios amado. Oh, mi alma lo adora en esta hora y le dice gracias, Dios eterno, por este tiempo en este lugar, Dios eterno. Le doy alabanza y gloria y honra, Padre, y le pido en el nombre del Señor Jesucristo que sea usted manifestando su gloria, su poder, Dios eterno. Que sea usted bendiciendo al pueblo, a su pueblo que sacó de Egipto con vara de poder. Le pido, Dios, que bendiga a Israel en el nombre del Señor Jesucristo. Sea usted sustentando a su pueblo con el poder de su diestra, Dios amado. Sea usted supliendo toda necesidad que tenga su pueblo para alabanza y gloria suya. Mi alma lo adora, Dios eterno, Dios todopoderoso, por ese pueblo que ha reconocido el sacrificio de la cruz del Calvario, que ha visto a nuestro Señor Jesucristo derramar, no visto, sino ha creído en ese sacrificio, Señor, en ese sacrificio, Padre amado, que se dio para salvar a todo aquel que en Él cree. Mi alma lo adora, Dios eterno, mi alma lo exalta, Dios amado, porque mejor es un día en su presencia que mil fuera de ellos. Gracias, Dios eterno, por este tiempo. Le doy alabanza y gloria y honra y le pido por esta nación, Dios amado. Le pongo en sus manos al presidente, a los gobernantes, a cada persona que tiene autoridad sobre el pueblo, Dios eterno. Le ruego, le suplico, Dios eterno, que sea usted tratando con ellos. Que sea usted, Espíritu Santo, redarguyendo el corazón de estas personas que tienen poder sobre esta nación o sobre el pueblo que habita en esta nación, Dios amado. Le ruego en el nombre del Señor Jesucristo que ellos puedan reconocer que hay alguien más poderoso que ellos y que está sentado en su trono y que lo que hay dentro o aquí en la tierra, Él es el dueño, Él es el todopoderoso que hizo todas las cosas para alabanza y gloria suya. Gracias, Dios eterno, por esta nación, Dios amado. Le pido, Padre eterno, en el nombre del Señor Jesucristo, Dios amado, por estas personas que están siendo angustiadas, afligidas, Padre amado. Le pido, Padre, en el nombre del Señor Jesucristo, que sea usted ayudándoles, Padre, que sea usted guardándolos bajo su sombra.

bajo sus alas, Dios eterno, sea usted manifestando su gloria en cada persona que habita en esta nación, Dios amado. Mi alma lo exalta y le da la gloria y la honra por los presos, Señor. Le pido en el nombre del Señor Jesucristo, Dios eterno, que sea usted con cada persona que ha reconocido a Cristo como su único Salvador y que ha reconocido que está ahí por su pecado, por su falta, Dios amado, y que sabe que usted le ha perdonado sus iniquidades, sus pecados, y que le está dando vida y vida en el nombre del Señor Jesucristo. Le está dando un gozo en su corazón, Dios amado. Oh, mi alma lo exalta, Dios eterno, por la hermana Michelle, Dios amado, que se encuentra en ese lugar, Dios eterno. Sea usted, Señor Jesucristo, Espíritu Santo, dándole paz en su corazón y ayudándole a esperar el tiempo que usted tiene señalado para ella, Dios amado. Oh, gracias, Dios eterno, por Michelle. La cubrimos con la sangre de Cristo, de la cabeza hasta los pies, Padre amado, y le ruego en el nombre del Señor Jesucristo que usted cuide cada paso que da ahí en ese lugar, Dios eterno, que limpie el camino de toda acechanza del enemigo, Dios eterno, y que ella se sienta la paz, que sienta su presencia, Espíritu Santo. Gracias le doy también por los enfermos, Dios eterno, en esta hora, Padre amado. Le pido por la gente o las personas que están en los hospitales, Señor, que están siendo desahuciados por los médicos, Dios eterno. Le ruego y le suplico que sea usted manifestando su gloria, su misericordia para con ellos y salvándolos y sanándolos en el nombre del Señor Jesucristo. Oh, mi alma lo adora por cada nación de la tierra, Dios eterno. Que sea usted con cada presidente en la tierra, Dios amado, con cada gobernante, con cada persona que habita en este mundo, Dios eterno. Sea usted en su necesidad, supliendo esa necesidad de cada persona. Gracias le doy por esta radio, Señor, por los hermanos que vienen a exponer el mensaje a este lugar, Dios eterno. Sea usted bendiciéndolos, como también pido bendiciones para nuestra hermana Ida Cisneros, para su hija, Dios eterno. Una cobertura especial para ellas en el nombre del Señor Jesucristo. Gracias, Dios eterno, porque usted es la fuente inagotable, el agua viva para nuestra alma sedienta, el pan de vida que a vida eterna nos lleva, Señor Jesucristo, aleluya. La sangre de Cristo tiene poder, aleluya. Manifieste su gloria, Padre, en esta hora, Señor. Sea usted alcanzando esas almas perdidas en las tinieblas, Señor, los que están en la drogadicción, en la prostitución, Señor, en el alcoholismo, Señor. Sea usted rompiendo ataduras, Padre, en el nombre del Señor Jesucristo. Mi alma lo adora porque usted es grande, porque usted es poderoso, Señor, porque usted es el que reina para siempre, porque usted es el primero y el último, Señor. Alabanza y gloria para usted en el nombre del Señor Jesucristo. Ate al hombre fuerte en este lugar, Señor. Le pido, Dios, que limpie los aires de toda hueste de maldad y que su siervo tenga en esta tarde libertad. Dice su palabra que donde está el Espíritu del Señor, ahí hay libertad, Padre, porque el Espíritu es del Señor, aleluya. Mi alma lo exalta y le dice gracias, Dios amado, por mis hijos, por mi madre, por mis hermanos, Señor, que mis hermanas que alcancen la salvación en el nombre del Señor Jesucristo. Le ruego por estas peticiones, Dios eterno. Le pido, Dios amado, que sea usted con la hermana Ana, Señor, que ella le pido, Padre, que la fortalezca y que sane ese lugar donde ella se lastimó, Dios eterno. Que sea usted ayudándola en el nombre del Señor Jesucristo. La cubrimos con la sangre de Cristo, la que hasta los pies. Y le damos gloria y honra a usted por esas fuerzas, esa sanidad, esa restauración de la hermana Ana, Padre, en el nombre del Señor Jesucristo. Oh, Padre amado, le pido por Rocío. Que el Señor le pido, Padre Santo, que sea usted supliendo esta necesidad de ella, Padre. Mire, ella está buscando una casa, Dios eterno. Sea usted bendiciendo y sobre todas las cosas que
que sus hijos y alcancen la salvación del alma y el perdón de sus pecados, Dios amado. Los cubremos con la sangre de Cristo y los ponemos en sus manos, Dios eterno. Sea usted manifestando su gloria con la hermana Alondra, Padre Santo. Le pido, Dios, por su hijo Lacel y Ricardo, Padre, en el nombre del Señor Jesucristo. Cúbralos con su presencia, sea usted con ellos, Dios eterno, sea usted fortaleciéndolos, sea usted Espíritu Santo, atrayéndolos a su presencia. Gracias, Dios Padre, por este tiempo. Le doy la gloria y la honra en el nombre del Señor Jesucristo. Vamos a entrar al consejo de la palabra. Amados hermanos o amadas personas que escuchan a través de la radio o a través del internet, la base bíblica hoy se encuentra en Esther capítulo 1, versículo 20. Esther capítulo 1, versículo 20. Amadas personas, la palabra de Dios se lee en nombre del Padre, el Hijo y el Espíritu Santo. Y el decreto que dicte el rey será oído en todo su reino, aunque es grande, y todas las mujeres darán honra a sus maridos, desde el mayor hasta el menor. Nuevamente, y el decreto que dicte el rey será oído en todo su reino, aunque es grande, y todas sus mujeres darán honra a sus maridos desde el mayor hasta el menor. Aleluya. Esta es la base bíblica, amadas personas. Dice, el título de este mensaje lo hemos titulado: el que ama a su mujer, así mismo se ama. Aleluya. El que ama a su mujer, así mismo se ama. Es hermoso delante de la presencia del Todopoderoso cuando un hombre, un esposo, tiene en alta estima a su mujer, que la tiene llena de ese amor, de esa alegría, supliendo toda la necesidad en el hogar, todas sus peticiones que ella tiene, sustentándole en todo tiempo. Ese hombre o esa mujer es alabada o alabado delante de los que lo rodean y delante del Todopoderoso. La Biblia dice en Proverbios capítulo 31, versículo 10, mujer virtuosa, ¿quién la hallará? Porque su estima sobrepasa largamente a la de las piedras preciosas. Mujer virtuosa, ¿quién la hallará? La virtud de esa mujer que describe la Biblia, una mujer que teme delante de Dios y que tiene la virtud de tener un corazón generoso, que apoya, que ayuda a la persona que está en necesidad. Cuando el hombre tiene esa mujer virtuosa en su hogar, habrá alegría, habrá gozo, porque la mujer virtuosa se preocupa por las necesidades de su esposo, lo atiende de lo mejor que se puede atender al esposo. Y ese es el orgullo de ese esposo. Por eso
Aquel que tiene esa esposa debe de amarla, debe de cuidarla, debe de estar siempre orgulloso de esa mujer que Dios le ha dado como esposa y madre de sus hijos. En Esther, capítulo 1, dice que la base bíblica que agarramos dice que el rey dio un decreto porque el rey Asuero, este hombre que había conquistado el reino de Persia, estaba orgulloso de lo que estaba haciendo y él hizo un banquete, hizo una fiesta y tenía delante de él a todos los principales, a toda persona importante en su reino. Y cuando ya estaban alegres por el vino, él llama a su esposa, a la reina Vasti. Y esta mujer se envaneció, se enorgulleció, se llenó de orgullo y no fue o no asistió al llamado que su esposo le había hecho. Esta mujer, reina, esposa del rey Asuero, dice que era una mujer muy hermosa y él quería que sus invitados vieran su belleza, que la conociesen, pero ella no asistió al banquete. Entonces el rey Asuero quedó en vergüenza delante de sus invitados y dice la palabra del Señor. En el capítulo 1 dice, aconteció en los días de Asuero, el Asuero que reinó desde la India hasta Etiopía sobre 127 provincias, que en aquellos días cuando fue afirmado el rey Asuero sobre el trono de su reino, el cual estaba en Susa, capital del reino, en el tercer año de su reinado hizo banquete a todos sus principales, sus príncipes y cortesanos, teniendo delante de él a los más poderosos de Persia y de Media, gobernadores y príncipes de provincias, para mostrar en las riquezas, para mostrar él las riquezas de la gloria de su reino, el brillo y la magnificencia de su poder por muchos días, 180 días. Y cumplidos estos días hizo el rey otro banquete por 7 días en el patio del huerto del palacio real a todo el pueblo que había en Susa, capital del reino, desde el mayor hasta el menor. El pabellón era de blanco, verde y azul, tendido sobre cuerdas de lino y púrpura, el anillo de plata y columnas de mármol, reclinatorios de oro, de plata sobre losado de porfido y de mármol y de alabastro y de jacinto,
y daba a beber en vasos de oro y vasos diferentes unos de otros, y muchos vino real de acuerdo con la generosidad del rey. Y la bebida era según esta ley, que nadie fuese obligado a beber, porque así lo había mandado el rey a todos los mayordomos de su casa, que hiciesen según la voluntad de cada uno. Asimismo, la reina Vesti hizo banquete para las mujeres en la casa real del rey Asuero. Y el séptimo día, estando el corazón del rey alegre de vino, mandó a Meshulam, Bita, Harbona, Bita, Abata, Setar, Carca, siete eunucos que servían delante del rey Asuero, que trajesen a la reina Vesti a la presencia del rey con la corona regia, para mostrar a los pueblos y a los príncipes su belleza, porque era hermosa. Mas la reina Vesti no quiso comparecer a la orden del rey enviada por medio de los eunucos, y el rey se enojó mucho y se encendió en ira. Preguntó entonces el rey a los sabios que conocían los tiempos, porque así acostumbraba el rey con todos los que sabían la ley y el derecho, y estaba junto a él Carcena, Setar, Anmata, Tarsis, Mares, Marcena y Menuca, siete principales de Persia y de Media, que veían la cara del rey, y se sentaban los primeros del reino. Les preguntó qué se había de hacer con la reina Vesti según la ley, por cuanto no había cumplido la orden del rey Asuero enviada por medio de los eunucos. Ahí estaba el rey Asuero enojado, pues preguntando qué debía hacerse con la reina, porque lo había deshonrado delante de todos los principales que tenía en el banquete. Y estas personas preocupadas por, no solamente por el rey, sino por los esposos, las personas que estaban casadas, no querían que se supiese en todo el reino lo que había hecho la reina Vesti, porque las mujeres iban a deshonrar a sus esposos, los iban a desobedecer. Por eso el rey dio el decreto para que todas las mujeres dieran honra a sus maridos, desde el mayor hasta el menor. Ese es un decreto, porque la reina, que por su belleza y por su orgullo, su soberbia, no honró a su esposo el rey, se dio el decreto para que no ocurriera con las demás mujeres y no deshonraran a sus esposos. Dice Proverbios 31, mujer virtuosa, ¿quién la hallará? Porque su estima sobrepasa largamente a las de las piedras preciosas. Su estima sobrepasa largamente
a la de las piedras preciosas. Dice el significado de estima. Estima es el aprecio, valoración o respeto que se siente hacia alguien o algo, y puede manifestarse en una relación interpersonal como en la percepción que uno tiene de sí mismo. En el ámbito personal, la estima aplica una actitud positiva hacia otra persona basada en el reconocimiento de sus cualidades, logros o valores. Cuando se habla de autoestima, se refiere a la valoración y respeto que uno siente por sí mismo. La estima también puede usarse en un sentido práctico para indicar una valoración aproximada de algo, como en la estimación de costos o tiempos. Esto es la estima. Y cuando una mujer tiene estos valores, es respetada, es valorada por su esposo, por sus hijos y por los que le rodean. En Job, capítulo 2, versículo 9, cuando este Job estaba ya con la sarna que Satanás había puesto desde la punta de los pies hasta la coronilla, y ahí estaba Job sufriendo, la Biblia no relata cuánto tiempo estuvo Job sufriendo cuando su esposa le dice las palabras que le dijo. Pero si Job era un hombre importante, alabado por Dios y por la gente que lo rodeaba, creo en mi corazón que la esposa de Job tenía la misma honra que tenía Job, porque entre los dos, como matrimonio, habían construido ese imperio que ellos tenían, ese respeto, ese valor. Dios le da la exaltación a Job como cabeza del hogar, como hombre que Dios tenía con ese valor, con esa estima delante de su presencia. Pero de la mujer, Dios no relata, o la Biblia no relata nada, ni el nombre de la mujer. Pero en mi corazón creo que cuando este Job recibió la sarna y estaba ahí sufriendo Job, dice que ellos quedaron sin nada. Ellos fueron, les quitaron sus riquezas, todo. Entonces, cuando Job está sufriendo, la esposa, los mismos sufrimientos que tenía Job, también los tenía la esposa de Job, porque era un matrimonio que era alabado delante del pueblo que los rodeaba, delante de la gente. Los hijos que habían tenido eran hijos que estaban bien educados, que estaban bien unidos todos, porque dice la palabra del Señor que cuando vino el torbellino que derribó la casa, ellos estaban conviviendo juntos como hermanos, cimentados en ese amor de padre y madre, instruidos desde su niñez hasta la edad que tenían en ese tiempo. No se le da ese crédito a la mujer de Job, sino que dice el versículo 10 de Job, del capítulo 2, dice, ya dijo como, entonces le dijo su mujer,
¿Aún retienes tu integridad? Esta palabra de maldice para mí es bendice a Dios y muere, le está diciendo su mujer, porque su mujer estaba sufriendo juntamente con Job y ella no quería verlo más sufrir, por eso le dice que bendijese a Dios y que muriese Job. Pero Job le responde no con palabras groseras, sino que le dice, como suele hablar cualquiera de las mujeres fatuas, has hablado que recibiremos de Dios el bien y el mal no lo recibiremos. Le está hablando todavía con ese respeto a su mujer porque era un matrimonio que vivieron en los momentos de su riqueza, esa alegría, y estaban en los momentos de esa escasez, de ese dolor por la muerte de sus hijos, estaban los dos sufriendo. La mujer estaba ahí sintiendo el dolor que sentía Job, que tenía la sarna. Por eso le dice, bendice a Dios y muere. Ella quería que muriera para que no estuviese sufriendo más Job. Si ella hubiera dicho una palabra, o como si hubiera dicho, maldice a Dios, Dios la habría enfrentado, la había encarado, como encaró a esos tres amigos de Job, que no hablaron bien de Dios ni de Job, que Dios le tuvo que pedir que hiciesen sacrificio y que orase Job para que los perdonara a Dios. Ahí está ellos reprendidos por Dios y la mujer que según había maldecido a Dios no tiene ninguna reprensión, porque la palabra correcta que ella dijo es bendice a Dios y muere, porque ella le estaba sufriendo en el mismo dolor. Dice Proverbios 31, hablando de la mujer virtuosa, dice, mujer virtuosa, ¿quién la hallará? Porque su estima sobrepasa largamente la de las piedras preciosas. El corazón de su marido está en ella confiado y no carecerá de ganancias. Le da a ella bien y no mal todos los días de su vida. Busca lana y lino y con voluntad trabaja con sus manos. Es como nave de mercader, trae su pan de lejos, se levanta aún de noche y da comida a su familia y ración a sus criadas. Considera la heredad y la compra, y plata y viña, y planta viña del fruto de sus manos, ciñe de sus fuerzas sus lomos, y es fuerza sus brazos, ve que van bien sus negocios, su lámpara no se apaga de noche, aplica su mano al huso y a sus manos a la rueca, alarga sus manos al pobre y extiende sus manos al menesteroso, no tiene temor de la nieve por su familia, porque toda su familia está vestida de ropas dobles, ella se hace tapices de lino fino y púrpura en su vestido, su marido es conocido en las puertas cuando se sienta con los ancianos de la tierra, hace telas y vende y da cintas al mercader, fuerza y honor son su vestidura
y se ríe de lo porvenir, abre su boca con sabiduría y la ley de clemencia está en su lengua. Abre su boca con sabiduría y la ley de clemencia está en su lengua. Esta es una mujer que es virtuosa, una mujer que es alabada por su esposo, una mujer que es atendida también por sus hijos. ¿Cuántas mujeres hoy en día no le dan vuelta al papel y quieren ser ellas la cabeza del hogar? En los hogares o en hoy en este día, como trabajan los dos y a veces la mujer gana más que el esposo, se siente orgullosa y viene la soberbia a ella y tiene al esposo debajo de ella, cuando el hombre es cabeza del hogar. Cuando Dios bendice el hogar, es porque la mujer se está sujetando al esposo, no que el esposo la va a tratar mal, sino que la va a valorar como esposa, le va a tratar, amarla como se merece ser amada. Pero hoy en día las mujeres se han volteado y ya ellas toman el lugar del hombre que es cabeza del hogar. En Efesios capítulo 5, versículo 21, dice la palabra del Señor, hablando el apóstol Pablo: someteos unos a otros en el temor de Dios. Las casadas estén sujetas a sus propios maridos como al Señor, porque el marido es cabeza de la mujer, así como Cristo es cabeza de la iglesia, la cual es su cuerpo, y él es su salvador. Así que como la iglesia está sujeta a Cristo, así también las casadas lo estén a sus maridos en todo. Maridos, amar a vuestras mujeres, así como Cristo amó a la iglesia y se entregó a sí mismo por ella para santificarla, habiéndola purificado en el lavamiento del agua por la palabra, a fin de presentársela a sí mismo una iglesia gloriosa, que no tuviese mancha ni arrugas ni cosa semejante, sino que fuese santa y sin manchas. Así también los maridos deben amar a sus mujeres como sus mismos cuerpos. El que ama a su mujer, a sí mismo se ama. Es necesario, amadas personas, hablando al pueblo cristiano, al pueblo que tiene a Cristo en su corazón, que respete a su marido y sobre todas las cosas que lo atienda como tal, como marido, como cabeza del hogar. El marido tiene que también sujetarse a Dios y amar a su esposa, valorarla, respetarla, apoyarla en todo momento y sobre todo cuidar de sus hijos, guiarlos en el conocimiento de la palabra de Dios, para que ellos, dando el ejemplo, a sus hijos, que ellos se están viendo cómo es tratada la mamá y viendo cómo el esposo se sujeta o el papá se sujeta a Dios, cómo le busca, cómo lo adora, cómo exalta al Todopoderoso y dando testimonio no solamente dentro del hogar, sino afuera,
llevando el mensaje en su caminar, su hablar es de exaltación al Todopoderoso, porque Dios en todo tiempo tiene que ser exaltado. Dios es el único que merece la gloria y la honra. Pero es necesario, amadas personas, que hablando al pueblo, que nos sujetemos al Todopoderoso y que tengamos en alta estima a nuestras esposas, a nuestros hijos, a la gente que nos rodea, que ellos vean que Dios ha transformado nuestra vida, si hemos sido rescatados de la inmundicia, de la vana manera de vivir en el mundo sin Cristo, que ellos vean que Cristo tiene misericordia y transforma al hombre y a la mujer, a todo aquel que se acerca a su presencia. Él les da una vida nueva, una vida agradable delante de su presencia, porque ese es el amor de Dios, ese es el amor del Todopoderoso, el que le demos gloria con nuestra boca, con nuestro caminar, donde estemos y en todo tiempo. Dice Colosense 3, 18, casadas, estás sujetas a vuestros maridos, como conviene en el Señor. Maridos, amar a vuestras mujeres y no seas ásperos con ellas. Hijos, obedecer a vuestros padres en todo, porque esto agrada al Señor. Padres, no exasperéis a vuestros hijos para que no se desalienten. Siervos, obedecer en todo a vuestros amos terrenales, no sirviendo al ojo como los que quieren agradar a los hombres, sino con corazón sincero, teniendo a Dios y temiendo a Dios, y todo lo que hagáis, hacerlo de corazón como para el Señor y no para los hombres, sabiendo que del Señor recibirás la recompensa de la herencia, porque a Cristo el Señor servís. Mas el que hace injusticia recibirá la injusticia que hiciere, porque no hay excepción de personas. Amos, hacer lo que es justo y recto con vuestros siervos, sabiendo que también vosotros tenéis un amo en los cielos. Aleluya. Esta es palabra de Dios, amadas personas. Este es el mensaje de esta noche, que como esposo, como padre, como hermano, como amigo, como compañeros de trabajo, demos ese testimonio exaltando al Todopoderoso, consagrándolo donde estemos, donde vayamos, que siempre que hables de la palabra de Dios, siempre uno termine siempre adorando al Todopoderoso, porque el hombre que habla de la palabra del Señor, cuando habla la palabra del Señor, siempre tiene que terminar adorando al que vive y reina para siempre. Doy gracias a Dios por este tiempo. Voy a orar por este tiempo que el Señor me permitió, por esta palabra. Que sea el Espíritu Santo ayudando a cada persona, a cada matrimonio, a cada familia o a cada nación, para que, así como el rey Asuero, cuando él fue burlado o desobedecido por su esposa, que no quiso asistir al llamado que él le hizo y dio el decreto
para que las otras mujeres en el reino de Persia no fueran a hacer lo mismo que la reina Vasti, que fueran desobedientes a sus esposos, y el rey tuvo que dar ese decreto para que toda mujer honrara a su esposo, desde el anciano hasta el más joven, tenían que darle la gloria, más bien honrar al esposo, no avergonzándolo como lo avergonzó la reina Vasti. Vamos a orar, vamos a agradecer a Dios por este tiempo. Amantísimo Rey de Gloria, que está sentado en su trono, a su diestra nuestro Señor Jesucristo, y aquí su Santo Espíritu, Dios amado, le doy gloria y honra por este tiempo que usted me permitió de exponer esta palabra. Le pido, Dios eterno, que sea usted ayudando a cada esposo o a cada esposa si ha hecho lo contrario de querer ser la cabeza, de quitarle el lugar al esposo. Le pido, Dios amado, Espíritu Santo, que sea usted derribando esos corazones para que aquella mujer que teme a Dios y que dentro de lo que se está viviendo en su hogar, que sea siempre para exaltar su grandeza, Padre Santo, y para honrar a su esposo juntamente con sus hijos, como el esposo tiene que honrar a su esposa y valorar también a sus hijos. Mi alma lo exalta, Dios eterno. Mi alma le da la gloria y la honra en esta hora, Padre amado. Le pido en el nombre del Señor Jesucristo, por cada matrimonio en el mundo entero, Dios eterno, sea usted manifestando su gloria, sea usted transformando la mente y el corazón de las personas, de aquellos que están dentro de su pueblo, Señor, de aquellos matrimonios que no se han sujetado a usted, Dios eterno. Le pido en el nombre del Señor Jesucristo por ese esposo, para que se sujete a usted, Dios eterno, y que le busque y le adore en espíritu y en verdad, para que corra el orden el cual usted tiene para el matrimonio. Así como usted es la cabeza de la iglesia, así también el hombre es la cabeza del hogar, Dios eterno. Le pido en el nombre del Señor Jesucristo que usted bendiga cada hogar, cada matrimonio que está viviendo correctamente delante de su presencia, Dios amado, exaltándole a usted y honrándose el uno al otro. Padre Santo, mi alma lo adora, mi alma lo exalta, Señor. Le pido en el nombre del Señor Jesucristo que se manifieste con poder nuevamente en los hospitales, Dios eterno. Sea usted poniendo su mano restauradora sobre cada enfermo, Señor. Sea usted salvando, sea usted sanando, sea usted ayudando a cada enfermo, dándole otra segunda oportunidad, Padre de vida, Dios, en el nombre del Señor Jesucristo, Dios eterno. Mi alma lo exalta, Padre amado, por los ancianos que están desamparados, Dios eterno. Le pido que sea usted guardándolos bajo su sombra, bajo sus alas. Sea usted cubriéndolos en todo tiempo. Los adultos que no tienen a Cristo en su corazón, Dios amado. Los jóvenes que están cayendo cada día a las drogas, a las pandillas, Dios amado. Le pido, Dios, que sea usted levantando jóvenes esforzados y valientes, que lleven la palabra a los jóvenes, Dios amado, que les hablen de su amor, de su misericordia, Padre, en el nombre del Señor Jesucristo. Gracias por esta radio, Señor, por este tiempo, por este programa, Señor. Le doy gloria y alabanza por nuestra hermana Aida Cisneros, Señor. La pongo en sus manos juntamente con su hija, Señor. Una cobertura especial para ellas, Padre. Le doy alabanza también por mis hijos, por mi madre, mis hermanos, mis hermanas, Señor. Lo adoro, lo exalto y le pido, Dios, que tenga misericordia con ellos y alcancen la salvación y la vida eterna en el nombre del Señor Jesucristo.

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1: Amén. Dios les bendiga en esta hermosa y maravillosa, y sobre todo, una noche bien bendecida, tarde-noche ya, ¿verdad? Y estamos aquí nuevamente con ustedes trayendo este su programa, Mujeres de Reino. Mujer, este programa es tuyo, es para ti. Así es de que puedes compartir, puedes compartir esta programación, puedes llamar a una amiga, a tu vecina, qué sé yo, ¿verdad? Pero la verdad es que este programa hoy vamos a dedicarlo para orar. ¿Saben de qué? Vamos a hablar de una mujer en la Biblia que se destacó por ser una mujer de oración, una mujer al servicio de la comunidad. Entonces, ahorita les voy a mencionar de quién se trata. Es de una mujer que casi no se habla, pero ahí está en la Biblia, una mujer que se destacó por eso, por sus abundantes buenas obras y actos de caridad hacia los pobres. Amén. Pues nuevamente les saluda su amiga, su hermana, pastora Arcelia Hernández, pero déjenme decirles una cosa, que aquí no se trata de mí, aquí no se trata de la pastora Arcelia, aquí se trata de nuestro Señor Jesucristo, de quien vamos a hablar, porque necesitamos glorificar su nombre, que su nombre sea glorificado, que su nombre sea exaltado por las naciones, por las redes, donde quiera. Esa es la facilidad que tenemos ahorita, ¿verdad? Que podemos difundir. Una vez que una persona pone algo, déjenme decirle, una vez que una persona pone algo en las redes sociales, hermana Aida, se difunde. No hay control, se va fuera de control, ¿verdad? Entonces, ¿por qué no hacer lo mismo con el nombre de nuestro Señor Jesucristo? Aprovechemos estas redes sociales, las plataformas. Ahora se habla mucho y díganme si no es cierto, de personas que están dando clases de cómo sobresalir, cómo hacer negocios, cómo hacer dinero. Pero en esta noche yo vengo a decirte cómo exaltar el nombre de nuestro Señor Jesucristo, al que le servimos, cómo servirle. Y como lo decía nuestra invitada del programa pasado, decía ella, somos mujeres y no somos perfectas, pero vamos siguiendo los pasos de nuestro Creador. Los pasos del que todo lo hace perfecto, los pasos del que va caminando delante de ti, mujer, delante de esa situación que tú tienes. Así es de que tú no vas sola en esta noche. Yo te invito que te quedes, que no te vayas. Vamos a estar orando por las peticiones. Y si tú tienes una petición ahí, pues puedes ponerla ahí donde estás viendo, ya sea que estés viendo en la página de Conexión Cristiana Radio o en la de una servidora o en el YouTube. Yo no sé dónde tú la estás viendo o estás escuchando. También déjame decirte que si tú estás escuchando, ya sea en un hospital, en una prisión, estás en un parque ahí con tu radiecito, pero tienes un teléfono, marca, porque queremos orar por ti, por esa necesidad. Hoy el Señor me despertó a las 2 de la mañana y yo estaba orando por una persona. A las 2 de la mañana, y yo no sé cuál sea la necesidad de esa persona, pero Dios sí lo sabe. Tenemos que ser obedientes y tenemos que estar listos, listas siempre a la voz del Espíritu Santo. Bueno, antes de continuar, vamos a leer ahí en el libro de los Hechos de los Apóstoles, en el capítulo número 9,

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2: Amén. Y este versículo, Tabita, significa en arameo, Dorcas. Y su carácter estaba lleno de buenas obras. Por eso fue que ella se destacó. Y cuando ella murió, pues su muerte fue de gran impacto por el servicio a los necesitados. Y qué hermoso, porque dejar una huella, ¿verdad? Dejar un legado. Pero vamos a orar. Señor Padre Poderoso, en esta noche, mi Señor Jesús, yo vengo ante tu presencia, mi Dios amado. Me pongo en tus benditas manos, Señor, que sea tu Santo Espíritu guiando mi boca, Señor. Oh, Señor, que aquí nada más se exalte tu nombre, Señor. No permitas que salga de mi boca ninguna palabra, Señor, si no es para exaltar tu nombre, para glorificar tu nombre, mi Señor. En esta noche yo te doy las gracias porque tú me trajiste hasta aquí, Señor, manejando casi una hora, Señor, en el tráfico, porque hoy es un día de tráfico, pero aquí estamos, Padre, glorificando tu nombre, dándote las gracias, dándote la gloria y la honra, Señor, por este nuevo día, esta nueva oportunidad de Mujeres de Reino, Señor, para traer tu palabra, Señor, porque se trata de ti, Jesús, se trata de ti, Señor. Gracias, gracias, mi Dios amado, gracias. Bendice esta estación de radio, Conexión Cristiana Radio, bendice a nuestra hermana Aida, bendice a cada oyente, Señor, ya sea en cualquier plataforma que estén escuchando, en cualquier lugar que ellos estén, Señor, manda una palabra de consuelo, manda una palabra de esperanza, Señor, a cada persona, a cada hermano, cada hermana, cada pastor que en esta noche nos escuchan, mi Señor Jesús. Mira, Padre, el mundo está lleno de tanta necesidad, lleno de la necesidad de un milagro, Señor, de sanidad, Padre Santo, por las naciones, mi Señor, por esta ciudad, tanta necesidad que hay, pero en esta noche vamos a estar orando, mi Señor Jesús. Te damos las gracias porque sabemos que tu presencia está aquí, Espíritu Santo. Gracias, Padre, gracias, Hijo, y gracias, Espíritu Santo. Bueno, pues estamos en las manos de Dios y que sea Él el que haga lo que tenga que hacer en esta noche. Usted no se vaya, mi amada hermana, porque este programa es para usted. Hoy Dios tiene una palabra de bendición. Dios tiene una palabra maravillosa de esperanza, una palabra de sanidad. Amén. Y pues aquí nos dice en este maravilloso libro que es la Biblia, nos habla de Tabita. Poco hemos escuchado de ella, pero ella se destacaba por ser una mujer dedicada a ayudar a los necesitados y a orar por los enfermos, ¿verdad? Por las viudas, y se destacó por sus buenas obras. Así es de que en esta noche yo te invito, iba a dar también el número de teléfono, por si, hermana Aida, pueden llamar por teléfono, ¿verdad? Para pedir oración. Si usted no tiene cómo comunicarse ahí, no está en las redes o algo, por favor marque. Nuestra hermana Aida va a estar tomando los mensajes. Es el teléfono 602-977-1010, el teléfono aquí de la radio. Nuestra hermana Aida va a estar contestando 602-977-1010. 602-977-1010. Pongan todas las peticiones que ustedes gusten. Si no quiere dar su nombre, marque a ese teléfono, diga nada más su petición y nosotros vamos a estar orando. Porque muchas de las veces las personas no quieren dar su nombre y lo respetamos, ¿verdad? Lo respetamos. Así es de que pueden empezar a marcar, pero esta noche yo quiero decirles que me llamó mucho la atención Tabita. Precisamente me llamó mucho la atención porque

0: Porque yo decía, qué hermoso es que cuando uno se vaya de este mundo, dejar un legado, dejar pues un buen recuerdo, ¿verdad? Y yo pienso que todas las personas, ya sea hombres, ya sea mujeres, tenemos que tener ese deseo porque queremos que nos recuerden con cariño. Y pues en esta noche Dios nos está invitando, nos está exhortando a que sigamos adelante, sigamos siempre ayudando al prójimo ¿para qué? Para imitar a Tabita, esta mujer, esta gran mujer, Dorcas, ¿verdad? Yo tengo una amiga que se llama Dorcas y ella vive en Nueva York. Ese nombre es un nombre muy hermoso y Dios la bendiga porque en algún momento de su vida ella me tendió a mí la mano también y mi amiga Laurita también, siempre ella está ahí, siempre está ahí. Dios bendiga a todas las personas, a todas las mujeres que han sido parte de ayudar, ¿verdad? De ayudar, porque de eso se trata, de eso se trata. Y más cuando una persona pasa por esos momentos tan difíciles, esos momentos donde no hay ni ganas de levantarse, donde no hay ni ganas de cocinar, no hay ganas de nada, pero hay personas que están ahí. Que están ahí y en esta noche, pues vamos a ser imitadoras, mujeres. Yo les invito que imitemos a Tabita, porque le servimos a un Dios de amor y tenemos que manifestar el amor de Cristo, ¿verdad?, en nosotros. Y en esta noche, pues también tenemos a la profetisa Ana, ¿verdad?, que ella servía en el templo de noche y de día en ayuno y oración. Y también a Ana, la madre de Samuel, con su oración silenciosa que se la pasaba orando siempre en el templo. La Biblia nos habla de muchas mujeres que dejaron una huella, que dejaron una huella. Y en esta noche, mujer, yo te invito a que oremos juntas para que Dios escuche nuestras oraciones, para que seamos como esas mujeres que dejaron una huella aquí en la Biblia, ¿verdad? Y que aún se siguen recordando, que aún se siguen mencionando. Así es de que en esta noche yo no sé cuál es el deseo que tú necesitas, qué es el anhelo de tu corazón, cuál es el milagro que tú necesitas. Quizás te han diagnosticado con una enfermedad. Déjame decirte que puede ser quizás que estés esperando unos documentos o quizás una enfermedad, quizás, no sé, una mala situación. Hay problemas familiares también, ¿verdad?, que nos agobian, pero déjame decirte que le servimos a un Dios grande. Le servimos al Dios de los imposibles, al Dios que siempre contesta nuestras oraciones. Y no pierdas la fe. Quizás tú estés diciendo, pero yo ya me cansé de orar y Dios no me contesta. Déjame decirte que si Dios no te contesta, no reniegues de Dios. Dios tiene su tiempo específico para dar lo que le pedimos. No va a ser en el momento en que lo pedimos. Puede que sí, pueda que no, pero no desmayes. Que tu fe no disminuya, al contrario, que tu fe siga aumentando. Tú sigue pidiendo con fe. Que te diagnosticaron una enfermedad, tú declárate sana. Si oraron por ti ya y te dijeron que eres sana, tú cree esa palabra. Abrázate de esa palabra que tú eres sana en el nombre de Cristo Jesús. Y en nuestra iglesia, pues también hacemos las peticiones, ¿verdad? Oramos por las peticiones. Y yo sé que hay muchas, muchas peticiones que todo mundo, yo no quiero saber que alguien diga, no, yo no tengo la necesidad de una oración o de petición. Todos tenemos una petición de oración. ¿Por qué? Porque tenemos hijos, tenemos nietos, quizá bisnietos, ¿verdad? Entonces, siempre hay por quién orar en nuestra familia, siempre. Y por lo regular, nosotras las madres, pues nos pasamos orando por nuestros hijos, por nuestros nietos, por nuestros esposos, por la iglesia, ¿verdad? Por los hermanos de la iglesia. Así es de que en esta noche, eso es lo que vamos a hacer. Y por lo pronto, yo quiero pedir oración por la pastora Regina de la Fuente, Dios la bendiga. Yo sé que siempre ella nos está viendo. Le mando un saludo, pastora, y que Dios la siga bendiciendo, que Dios le siga dando salud y que le siga dando esa alegría, ese entusiasmo que siempre la caracteriza. Y déjenme decirles que la pastora Regina, ella es un gran ejemplo de mujer. Ella siempre le, cuando ella podía, siempre mandaba frijol para algodones. No solamente frijol, mandaba frijol, mandaba arroz, todo lo que los hermanos donaban. Y siempre le donaban muchas cosas. Yo veía que le llevaban a su casa los costales de frijol, los costales de arroz, de harina. Bueno, que la pastora Regina, ella siempre ha sido una fuente de bendición. Una fuente de bendición. Yo recuerdo que una vez para su cumpleaños, porque para su cumpleaños ella no pedía regalos para ella. Cuando le festejábamos el cumpleaños en la iglesia, ella siempre decía que traigan cosas para donar o regalos para los niños, muñecas, carritos, todo. Y recuerdo que una vez para su cumpleaños todo se dividió en tres iglesias. Uno las mandaron para Nayarit con nuestra hermana Marta Ramírez, que ya pasó a estar con la presencia del Señor. A la presencia del Señor, y otra parte para algodones y otra parte no recuerdo a dónde, pero era bastante lo que se juntaba. Y siempre eran bendecidas las personas, los hermanos de aquel lugar de algodones. Dios los bendiga a los pastores de algodones. Y la pastora Regina siempre, ella se destacó. Una gran mujer que siempre se caracteriza por eso y siempre la recordamos así, ¿verdad? Y digo la recordamos porque ahora pues ella ya no trabaja, pero todavía está ahí. Pero ella siempre ha sido un gran ejemplo para nosotros, para mí, especialmente para mí, que hemos estado tan cerca de ella por 13 años. Pues Dios bendiga a nuestra hermana Regina. Y también vamos a orar por nuestra hermana Teresa Holguín, que estuvo en el hospital. A ella le dio un stroke, un embolio. Nuestra hermana Teresa, yo sé que nos está escuchando por ella y por su esposo. Por nuestra hermana Toñita, que hoy fue al dentista. Dios quiera que le hayan arreglado su problemita que ella traía, ¿verdad? Y nuestra hermana Guille, Rascón, Guillermina Rascón, cualquier petición que ella tenga, que Dios le conceda las peticiones de su corazón, de sus hijos, su familia, que todos estén cubiertos con la sangre preciosa de nuestro Señor Jesucristo. Y también, pues, a todas nuestras hermanas, nuestra hermana Alicia, nuestra hermana Jennifer, las peticiones que ellas tienen, que Dios les conceda. A nuestro hermano Nago y nuestra hermana Olaya también los bendecimos. También a nuestra hermana Amelia. Ella tiene también problemas de salud de su esposo. Lo declaramos sano. A sus hijos también sanos en el nombre de Cristo Jesús. Pues a ver ahora, yo me gustaría que ustedes pusieran esas peticiones y vamos a orar por estas primero y si hay más, pues vamos a seguir orando por las otras. Los ponemos en las manos de nuestro Señor Jesucristo. Creo que ahí nuestra hermana Aida nos va a traer algunas peticiones Y Dios es bueno, mis amadas hermanas. Dios es bueno. Ven, ya tenemos aquí más peticiones. Muchas gracias, hermana Aida. ¿Se siente bien?
1: Sí.
0: Dios la bendiga. Vamos también a orar por nuestra hermana Aida. Nuestra hermana Aida, Dios la bendiga. Dios bendiga. Dios siga sanando su cuerpo. En el nombre de Cristo Jesús la declaramos sano. Amén. Perdón, sana. A ver, aquí dice Alonso pide oración por Alma Peralta Martínez, dice, de Puerto Peñasco, tiene grande problema económico. Por Facebook, puso su petición en Facebook. Pide. Hermano Alonso, le servimos a un Dios que provee. Y declaramos en el nombre de Cristo Jesús que Él provee, que Él bendice su hogar, ¿verdad? De nuestra hermana Alma, que tiene este problema económico. Declaramos que nuestra hermana Alma es bendecida, que Dios suple todas sus necesidades. Hermana Alma, Dios la bendiga hasta allá, hasta Puerto Peñasco. Bendiciones. Y le servimos a un Dios que provee, al Dios que cumple, y declaramos que Él manda ángeles ahí donde está nuestra hermana Alma Peralta para que la bendigan. Amén. Que Dios toque esos corazones, esos ángeles. Gracias, Dios. Gracias, Padre Celestial. Amén. Aquí tenemos también otra. Otra petición de Mayra, tiene 14 años y tiene dolores debajo del, en su estómago, y los doctores no le encuentran nada. Mayra, en el nombre de Cristo Jesús, declaramos que ese dolor se va. Ese dolor ahí donde lo tiene Mayra, esta niña de 14 años, declaramos en el nombre de Cristo Jesús que ella es libre, libre de toda opresión, libre de todo dolor, en el nombre poderoso de Cristo Jesús. La declaramos libre, la declaramos sana. Amén. Y también por Valentín, dice, por su mano derecha, que tiene ya 3 semanas y tiene dolor. Valentín, en el nombre de Cristo Jesús, declaramos que Él es sano, sano por las llagas de nuestro Señor Jesucristo. Declaramos que ese brazo, dice en su mano derecha, que su mano, Señor, que su mano es sana, que todo dolor se va, todo dolor se ha ido. Lo creemos en el nombre poderoso de Cristo Jesús. Ahí donde está Valentín, declaramos que tú haces un milagro, Señor. Declaramos que tú glorificas tu nombre en la vida de Valentín. Lo creemos y lo declaramos en el nombre de Cristo Jesús. Ustedes se ponen de acuerdo conmigo porque la palabra de Dios dice que si 2 o 3 nos ponemos de acuerdo, ahí está Dios y el milagro es hecho, porque lo pedimos con fe. Amén. Y también por Ricardo, que busca, dice, una troquita para su trabajo y para el uso diario. Ricardo, declaramos que Dios no te da solamente una troquita, que Dios le da una camioneta. Le da una camioneta, porque recuerden que Dios nos da lo que le pedimos. Entonces, si le pedimos una troquita, pues a lo mejor le da una troquita viejita, ¿verdad, hermana Aida? Pero vamos a pedirle una camioneta para su trabajo, pero una buena camioneta. Y declaramos que Dios suple esa necesidad de Ricardo en el nombre de Cristo Jesús, porque, mis amados hermanos, la palabra de Dios dice que si pidiereis con fe, os será hecho. A ver, ahí está nuestra hermana Rosa Grijalva. Hermana Rosa Grijalva, Dios me la bendiga. Usted me avisa cuando ya está lista para venir aquí al programa, para seguir orando y glorificando el nombre de nuestro Señor Jesucristo. Y también pedimos oración por nuestra hermana Rosa Grijalva, que Dios siga haciendo la obra en ella, y ya la declaramos sana en el nombre poderoso de Cristo Jesús. Dios me la bendiga, mi hermana Rosa. Le mando un fuerte abrazo. Amén. Y también por nuestra hermana Lucía. Dice que le llegue su residencia. Hace unos momentos yo estaba orando por alguien que necesite documentos, que esté esperando documentos. Y miren, aquí está esta petición. Nuestra hermana Lucía está esperando su residencia. Dice, y por sus dos rodillas, dice, y por todos sus hijos que se acerquen a Dios. Ella tiene 5 hijos. Que se acerquen a Dios. Ustedes escucharon el testimonio de nuestra hermana María, creo que se llama nuestra hermana María. Ella pedía, yo recuerdo el año pasado, la hermana María llamaba y pedía oración por sus hijos. Siempre estaba pidiendo oración por sus hijos que estaban en drogas, que se acercaran a Dios. Y ¿saben qué? El otro día ella llamó para dar su testimonio, y para la gloria y la honra de Dios, dijo que sus hijos todos ya estaban en la iglesia, hasta negocios propios tenían. Eso es lo que Dios hace. Así es de que, mi amada hermana, amada mujer de reino, no pares. Sigue orando. Sé persistente. No importa que ya parezcas un disco rayado o que tú digas ya enfadé a Dios. Dios no lo enfadamos. Tú sigue orando. Sigue pidiéndole a Dios y tu petición te será concedida. Amén. Así es de que nuestra hermana Lucía, declaramos que ya su residencia la tiene en sus manos. Ya, dígale, gracias, Señor, por mi residencia. Dele las gracias, y también dele las gracias porque sus hijos ya están en la iglesia. Aunque usted no lo vea, mi hermana Lucía, usted así dígalo, así ore, como que ya está hecho, así como dice la palabra de Dios en Hebreos 11:1, que la fe es la certeza de lo que no se ve, la convicción de que lo que no se ve, como si ya estuviera hecho. Amén. La convicción de lo que no se ve, dice. Bueno, nuestra hermana Lucía, lo creemos y lo declaramos que ya su milagro está hecho. Y también oración por la hermana María, que va a tener cirugía el lunes 15, dice, a las 10:30 de la mañana, para que su viaje llegue bien. Me imagino que va a viajar a donde va a tener esa cirugía. Pues nuestra hermana María, declaramos que usted llega bien, declaramos que Dios la lleva, que Dios guarda su entrada y su salida a donde usted va a ir, y declaramos que Dios va a usar las manos de esos doctores y que usted va a estar bien, que esa cirugía va a ser una victoria. Amén. Usted está sana en el nombre de Cristo Jesús. Nuestra hermana Teresa dice, por su esposo, que el Señor le ayude con su situación de demencia. Nuestra hermana Teresa, estábamos hace ratito pidiendo oración por ella. Y por ella, por su pronta recuperación, declaramos, hermana Teresa, que todos los músculos de su cara vuelven a su lugar. Ahora, Señor, toca el rostro de mi hermana Teresa, toca su cuerpo, Señor, y declaramos que tú colocas, que tú pones cada músculo, Señor, cada tendón, cada célula, cada neurona, que tú acomodas todo nuevamente a su lugar, mi Señor Jesús. Y declaramos que nuestra hermana Teresa es sana ahora. También te pedimos por su esposo Joel, Señor, y declaramos que esa demencia se va en el nombre de Cristo Jesús. Declaramos que él recuerda todo, que él actúa como si nada hubiera pasado, que él está sano, Señor. Lo pedimos y lo creemos y lo declaramos en el nombre de Cristo Jesús. Gracias, Señor, y creemos, hermana Teresa, créalo, que hecho está. Amén. Gracias, Señor. Gracias. Amén. No sé si haya más peticiones ahí, mi hermana Aida. Bueno, así es de que en esta noche vamos también a orar por la pastora Regina. Señor, ahí donde está la pastora Regina, yo te pido que tú la bendigas, que tú la cuides, Señor, que tú la sigas, Señor, cuidando, que tú la sigas manteniendo con salud, Señor Jesús. Te pedimos por todos los miembros de Templo de Alabanza y Gloria, Señor, en esta noche. Aquí estamos, Padre, pidiéndote, estamos glorificando tu nombre, estamos exaltando tu nombre, estamos creyendo, Señor, que tú haces un milagro en cada una de las personas que, por las cuales hemos orado, y también las que están ahí conectadas, las que se van a conectar más tarde, Señor, y las que están escuchando, pero que no pueden llamar, Señor. En el nombre de Cristo Jesús, tú conoces, Señor, cada necesidad. Abre puertas, Señor, toca corazones, Padre, para que tu nombre sea glorificado. Gracias, mi Señor Jesús, gracias. Amén. 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Y ahí está el pastor Joel Hernández y una servidora, su amiga y su hermana Arcelia Hernández. A las 2 de la tarde es el servicio. Si usted necesita más información, marque el 602-622-1999, 602-622-1999, y ahí estamos a la orden. Y pues qué hermoso es servirle a Dios, perdón, es hermoso predicar su palabra, ¿verdad? Aquí dice que Tabita era una fiel discípula de Jesús. Amén. Y también, pues, sabemos que nosotros estamos en un proceso. Nosotros estamos en un proceso, no somos perfectas, no somos perfectos, pero estamos en el camino. Por eso en esta noche yo quiero hacerte una invitación. Si tú no has conocido de nuestro Señor Jesucristo, y lo digo porque hay personas que dicen, no, es que yo no me quiero hacer cristiana porque esto y que por lo otro, y que no sé qué y no sé cuánto se dice, ¿verdad? Pero déjame decirte una cosa, que tu relación con Dios y tu necesidad es personal. Tú no te preocupes de lo que digan. Tú preocúpate o ponte a pensar cuánto tú necesitas de Dios. Las personas no te van a ayudar. Las personas solamente quizás te digan, no lo hagas, sí lo hagas, pero en realidad cuando tú necesitas algo, solamente tú tienes a alguien para clamar y alguien que te va a escuchar, y ese es nuestro Señor Jesucristo. En esos momentos en que tú de veras necesitas a alguien, pero nadie está ahí para ayudarte, solamente clamamos a nuestro Señor Jesucristo. Ese es el privilegio de ser una hija de Dios, de saber que si nosotros clamamos, Él nos escucha, que si nosotros le pedimos algo, Él manda ángeles. Y créemelo que sí pasa. Solamente hay que activar nuestra fe. Cuando tú activas tu fe, Dios hace los milagros, pero no porque Él los quiera hacer, sino porque tú tienes esa fe, tú tienes esa convicción de que tu milagro va a llegar, de que tu milagro, de que Dios está en camino a darte lo que tú necesitas. Pero tú tienes que tener fe, mujer. Tú tienes que ser una mujer de fe. La fe es algo muy importante. Dice la palabra de Dios que sin fe es imposible agradar a Dios. Y en Hebreos 11:1 dice, es pues la fe, la esperanza de lo que se espera, la convicción de lo que no se ve. Así es de que cuando tú ves con tus ojos de fe, todas las cosas te son posibles, no te estresas. Mira, cuando hay problemas, la gente que no conoce de Dios están estresados, corriendo de un lado para otro. Hasta han llegado, hay personas que han llegado a suicidarse y personas con mucho dinero. ¿Por qué? Porque el dinero, no importa cuánto dinero tengan, si tienen miedo y no tienen dónde refugiarse o andan desesperados, al final las personas que no conocen de Dios, yo he escuchado algunas que terminan suicidándose y eso es algo muy triste, eso es algo que no pasa cuando tú eres una mujer de fe, cuando tú eres un hombre de fe. Por eso en esta noche, yo no sé dónde tú estés, quizás estás detrás de unas rejas, pero déjame decirte que no pierdas la fe, que tu milagro va a llegar ahí donde tú estás, que tu milagro va a llegar a ese hospital donde tú estás, que tu milagro va a llegar, mujer, a esa prisión donde tú estás. No importa lo que tú hayas hecho, Dios tiene algo maravilloso para ti, Dios tiene un gran propósito, amén, porque le servimos a un Dios fiel, le servimos al Dios de los imposibles. Por eso en esta noche yo quiero pedirte que si tú tienes una petición de oración, solamente la escribas ahí. Donde quiera que tú estés viendo, si estás viendo en el enlace de Conexión Cristiana Radio o ahí en el enlace de Arcelia Hernández o donde quiera que tú estés, o marca el teléfono, el 602-977-1010, 602-977-1010. Nuestra hermana Aida está ahí. Contestando los teléfonos. Mi hermana Aida, no sé si usted tendrá un canto que podamos poner. Vamos a escuchar un canto, un hermoso canto, porque es importante, amadas hermanas, es importante que meditemos también, ¿verdad?, un poco en lo que estamos hablando. Vamos, yo les invito a que meditemos. Amén. Gracias, hermana Aida.

Amén, amén. Gracias, Señor. Gracias porque tú eres un Dios fiel. Tú eres un Dios maravilloso. Eres un Dios, único, un Dios poderoso. Es todopoderoso. Al Dios que nosotros le servimos es un Dios todopoderoso. Me gustaría, no sé si nos esté escuchando el pastor Joel Hernández, me gustaría que llamara ahí con nuestra hermana Ida y para darnos la información. El domingo vamos a tener a un invitado en la iglesia. Es un invitado que en el hermano que estuvo el domingo, hace como dos domingos, lo ganó para Cristo. Creo que es un integrante que cantaba en la... creo que con Rigo Tobar, algo así, pero alguien lo ganó para Cristo y ahora le sirve al Señor, le canta al Señor. No sé si ahí el pastor Joel Hernández nos esté escuchando y pueda llamarle a nuestra hermana Aida para que nos dé los datos, ¿verdad? Que se los dé a nuestra hermana Aida. Y queremos hacerles esa cordial invitación. El domingo a las 2 de la tarde vamos a tener un invitado especial. Todos están invitados el domingo a las 2 de la tarde. Todos están invitados. Vamos a tener a un evangelista que cantaba para el mundo, pero ahora le canta al Señor, ahora le sirve al Señor. Y fíjense, cuando estaba yo meditando aquí en Tabita, que se encuentra su historia ahí en el libro de los Hechos, capítulo 9, 36, y cómo esta mujer dejó algo, dejó este legado, dejó este testimonio tan impactante, y cómo yo decía, cómo cuando un artista que es famoso se muere en el mundo, cómo en el mundo deja esos recuerdos, ¿verdad? Si muere un artista famoso, lo están recordando por mucho tiempo y que, ay, que qué bonito cantaba y todo eso. Pero déjeme decirle una cosa. Pero sabemos que por más famosos que sean, si no tienen a Cristo en sus corazones, pues qué triste, ¿verdad? ¿De qué sirvió toda la fama? Pero en cambio, cuando le servimos a Dios... Cuando le servimos a Dios y como aquí nos habla de Tabita, el legado que ella dejó, ese hermoso legado de que hace una mancuerna con todas estas mujeres hermosas y varones hermosos que Dios usó, que dejaron un legado, que ahí está escrito en las Sagradas Escrituras. Sus nombres están ahí escritos, grabados. Qué hermoso cuando le servimos a Dios. Quizás nuestros nombres no van a estar, pero ¿saben una cosa? Van a estar escritos en el libro de la vida, que eso es lo más importante, en el libro de la vida. Y en esta noche, varón, mujer que nos estás escuchando, yo quiero hacerte una invitación a que tú te unas y que tú desees que tu nombre esté escrito en el libro de la vida, que es el mejor legado que puedes dejar. ¿Por qué? Porque si tú vienes a los pies de Cristo, tenlo por seguro que tu generación va a venir a los pies de Cristo. Quizás tú no lo veas, pero es una promesa de Dios. Y Dios empieza con una sola persona en la familia. Y esta noche Dios te está invitando a que seas tú esa persona que Dios quiere que tú vengas a los pies de Cristo para que toda tu generación venga rendida a los pies de Cristo y que le sirvan a Dios, porque Dios tiene un propósito para cada persona, un propósito para cada corazón. Dios nos usa a cada quien de una manera diferente. Fíjense, nuestra invitada Andy del viernes pasado me impactó porque Dios la usa a ella para...
Bueno, ella lo dijo. Ella tenía niños de foster care por muchos años. Unos y luego ya se iban y otros, ella lo hizo por años. Y ahora ella tiene dos hijos de ella y se quedó con dos hijos de los de foster care que ella adoptó. Pero para eso, en ese field, ¿cómo se dice? En ese campo, ahí Dios la estaba usando, fíjense, para darles amor a estos niños, darles el amor, darles ese hogar que no tenían en su casa porque era un hogar lleno de problemas, un hogar lleno de drogadicción, de pleitos, de lo que sea, pero acá encontraban un hogar, un verdadero hogar cristiano. Por eso en esta noche, mujer, yo te digo que Dios tiene un propósito en tu vida. Dios sabe cómo te va a usar. Lo único que tú tienes que hacer es entregarle tu vida a Cristo. Y en esta noche yo quiero hacerte esta oración de fe. Ya seas mujer, ya seas varón, ya seas joven, ahí donde tú te encuentras, yo te pido que tú cierres tus ojos y tú los puedes cerrar. Y si no los puedes cerrar, pues solamente repite conmigo. Señor Jesús, en esta noche, aquí estoy, Señor. Yo reconozco que soy pecador, que soy pecadora, Señor, y en esta noche yo vengo, me arrepiento de todos mis pecados, yo vengo ante tu presencia y yo te reconozco como mi único salvador, como mi único redentor, el que pagó por todos mis pecados en aquella cruz del Calvario. En esta noche, Señor Jesucristo, yo quiero que tú entres a mi corazón, quiero que tú hagas una morada tuya en mi corazón. En esta noche yo me declaro una nueva criatura. En esta noche yo te acepto. En esta noche yo quiero decirte que te quiero servir, que te quiero servir por toda la vida, que ya me cansé del sufrimiento, que ya me cansé de la mentira, ya me cansé del pecado, ya me cansé de la pornografía, ya me cansé del adulterio. Llámese como se llame, en el nombre poderoso de Cristo Jesús, declaramos que en esta noche, que en esta noche declaramos que las almas vinieron a Cristo. Declaramos que en esta noche hay nuevas criaturas. Gracias, Señor. Yo me declaro una criatura nueva. Gracias, mi Señor Jesús. Gracias, Padre amado. Si tú hiciste esta oración en esta noche, yo te aseguro que en el cielo hay una fiesta, porque cuando un pecador se arrepiente de sus pecados, los ángeles hacen una fiesta. Y yo te aseguro que Dios escribió tu nombre en el libro de la vida. Pero no te apartes de lo que pasó en esta noche, porque hoy pasó algo grandioso en el mundo celestial. Algo pasó, algo se ha roto, donde tú ya no vas a volver a ser la misma persona. Busca una iglesia. Si tú no tienes dónde congregarte, llámame. Si no tienes una iglesia, si no conoces una iglesia, no... Acabas de hacer esta oración, pero no sabes ni qué hacer, marca este teléfono 602-622-1999, 602-622-1999. La dirección de la iglesia es 1717 Sur 12 Calle, en la esquina de la 12 Calle y la Mojave, en Phoenix, Arizona. Ahí estamos. Te esperamos con los brazos abiertos. Ahí está el pastor Joel Hernández y una servidora. Y también el domingo, recuerden, vamos a tener un invitado especial a las 2 de la tarde. Los esperamos. A las 2 de la tarde vamos a gozarnos juntos, a alabar el nombre de nuestro Señor Jesucristo. Va a ser un servicio glorioso. Amén. Y pues casi estamos para finalizar este programa. Yo no sé si tú tengas alguna petición. Mi amada hermana, no sé si usted tiene alguna petición de oración. Todavía hay tiempo de que llame o de que escriba ahí su petición al 602-977-1010. Y pues Dios me los bendiga, Dios me las bendiga. Mujeres, mujeres guerreras, mujeres que no se cansan, mujeres que no se dan por vencidas.
en esta noche yo les hago una invitación. Yo les invito a que en nuestro corazón tengamos ese deseo de ser mujeres de oración, ese deseo de ser mujeres que se levantan, mujeres que no le hacen, que no le creen al problema. No le creas al problema, mujer. No dejes que el problema te agobie. Tú cree y confía en las promesas de nuestro Señor Jesucristo. Ahí en Isaías 42:10 dice, hijo mío, no temas porque yo estoy contigo. No desmayes porque yo soy tu Dios que te esfuerza. Siempre te ayudaré, siempre te sustentaré con la diestra de mi justicia. Así es de que en esta noche, mujer, Dios te invita. Mira, esta mujer, esta gran mujer, este pasaje resalta el pasaje que leímos. Te lo voy a leer nuevamente. Dice, había entonces en Jopa una discípula llamada Tabita, que traducido quiere decir Dorcas. Esta abundaba en buenas obras y en caridad que hacía a los pobres. Amén. De eso se trata, de que hagamos un cambio en nuestras vidas. Cuando nosotros hacemos un cambio, cuando nosotros nos ocupamos de las cosas de Dios, Dios se ocupa de nuestros problemas. Amén. Bueno, pues vamos a orar. No sé si ya estamos casi a punto de terminar. Vamos a orar por nuestra hermana Aida. Hermana Aida, yo quiero hacer una oración por usted. Amén. Vamos a orar. Señor, Padre precioso, mi Señor Jesús, en esta noche yo vengo ante tu presencia, mi Dios amado, poniendo en tus manos a nuestra hermana Aida, Señor. Yo declaro, Padre, que ese dolor que ella tiene se va, Señor. Ese dolor que ella tiene, mi Señor Jesús, que la está oprimiendo, Señor. En este momento yo la declaro libre. Libre de ese dolor. Yo declaro, Señor, que tú glorificas tu nombre en el cuerpo de nuestra hermana Aida, Señor. Mira, Señor, ella tiene tantas ocupaciones, Padre, que yo declaro que tú la haces libre de esa opresión. Señor, ella es una persona muy importante, Señor, para ti, para esta radio, Señor. Gracias, Señor, a la habilidad que tú le das, es que ella puede manejar esta radio, Señor, estos controles, Padre, que no cualquier persona lo puede hacer, Señor, y sé que no es fácil, Señor. Pero, Señor, para ti no hay nada imposible, mi Señor Jesús. Gracias por todas las habilidades que tú le das. Yo te pido que tú las sigas usando, Señor, de esa manera poderosa, Señor. Gracias, porque ella es una mujer valiente, Señor. Ella es una líder, Padre, que se levanta, Señor. Oh, Señor, y sabemos que esta radio llega, Señor, a todas las naciones, Señor, que da vuelta alrededor del mundo, Señor, llevando tu palabra, Señor, de noche, Padre. Cuando todos duermen, Señor, ella está aquí trabajando, Señor, haciendo tu obra, Padre. Yo te pido que tú tengas misericordia de ella, Señor, y que tú la sigas bendiciendo, mi Señor Jesús, que tú la sigas sanando, Señor, y ya la declaro yo sana, Señor, en el nombre de Cristo Jesús. Todo dolor se va, Señor. Se ha ido, mi Dios. Yo lo declaro, Señor, con fe. Y tu palabra dice que si pidieres creyendo que será hecho, Señor. Y así lo declaramos. Declaramos que hecho está. Gracias, Padre Celestial. Gracias, mi Señor Jesús. Reciba su sanidad, mi hermana Aida. Reciba su sanidad. Y tú que nos estás viendo, mujer, recibe tu sanidad, porque en esta noche Dios te ha sanado. Di, yo soy sana, yo soy sana, yo soy sano en el nombre de Cristo Jesús. Bueno, pues ya nos despedimos. Gracias por escuchar este programa, por ver este programa. Ha sido una hora gloriosa en la presencia del Señor. Yo me gocé haciendo oración, aunque mi garganta ya me duele de tanto hablar, pero no importa, porque estamos hablando del que se merece toda la gloria y toda la honra. Gracias, Señor, gracias porque tu presencia está aquí. Gracias. Bendice esta radio, bendice a cada pastor que viene.
Amén. Se despide de ustedes su amiga, su hermana, pastora Arcelia Hernández. Nuevamente les doy mi teléfono para si gustan llamarme, 602-622-1999. Si tienen alguna pregunta acerca del domingo a las 2 de la tarde, les esperamos 1717 Sur 12 Calle en la esquina de la 12 Calle y la Mojave en Phoenix, Arizona. Dios les bendiga. Un abrazo para todos. Bendiciones. Adelante, mujer. Adelante. Bendiciones.

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1: Gloria al Señor Jesucristo. El Señor Jesús los bendiga, mis amados hermanos. Son mi deseo, ¿verdad?, y los deseos de cada uno de los hermanos del Tabernáculo de Isaías 40:31. Soy su hermano, el pastor Gilberto Álvarez, pastor de ese pequeño tabernáculo de Isaías 40:31, hermano, que ahorita estamos teniendo servicios en la casa de mi hermano, como les he dicho antes, en un cuartito que está pegado adyacente a su casa, y nos reunimos y ahí estamos escuchando la palabra del Señor, ahí estamos orando por los enfermos, estamos orando por los hermanos que piden oración aquí, los tenemos en mente. Cada vez que el hermano Dagoberto, nuestro hermano Waldo, pasan a dirigir, ellos elevan oración por las peticiones que se han puesto aquí delante de la presencia del Señor, por los hermanos, hermanas que han confiado tanto a un servidor como a las hermanas que están antes de nosotros y a los hermanos que entran después. Y agradeciendo también a los hermanos este guerrero de oración, que no se nos olviden los hermanos, ¿verdad?, que siempre están orando. Aún la oración, hermanos, es un don, ¿verdad?, porque no todos pueden hacer largas oraciones, ¿verdad?, ni tener una hora fija. Nuestros hermanos, que sepa yo, nuestros hermanos guerreros de oración, ellos están constantemente, hermanos, orando, ¿verdad?, por todos los que estamos aquí, por todos aquellos que están pidiendo oración. Que Dios bendiga a los hermanos, ¿verdad?, a nuestra hermana Aide aquí, que Aida, que siempre está apoyándonos también para que la bendita palabra del Señor esté corriendo a través de estas líneas telefónicas y de las líneas de internet. Y como dije, es un placer el poder saludarles, hermanos, a cada uno a través de estas ondas radiales y por la magia de la internet. Estando aquí, pues quiero mandar un saludo a la señora Yolanda Bejar Ontiveros y a su mamá, que también se llama Yolanda. Ellos, que yo sepa, nos están escuchando allá desde la Ciudad de México, hermanos. La hermana se fue a, la señora Yolanda se fue a radicar allá a la Ciudad de México, a empezar una nueva vida allá, a tratarse también, ¿verdad?, a tratar de salir adelante allá en aquella gran ciudad, en aquella urbe, ¿verdad?, tan grande que es la Ciudad de México. Ellas nos están escuchando desde allá. Quiero también mandar un saludo en el nombre de Jesús, ¿verdad?, nuestro Señor Jesucristo, a nuestra hermana Yolanda Pinzón, allá en la ciudad de, en el estado de Guanajuato. Amén. Que desde allá nos están escuchando también, a toda la familia Sarmiento Álvarez, allá en el bello puerto de Mazatlán, Sinaloa. Y estos saludos es para que vean, hermanos, que nos están escuchando en muchos lugares, ¿verdad?, no nomás de México, sino de aquí, de Estados Unidos. Nos están escuchando en Venezuela, nos están escuchando en Argentina, en Colombia, en el otro lado del mundo, allá donde hay tanto problema ahorita, ¿verdad? Hay muchos hermanos allá, cristianos, hermanos, por los cuales tenemos que orar también por ellos, porque están pasando una tribulación tremenda ahorita. Entonces hay que orar por ellos, porque créalo o no, hermanos, hay muchos hermanos en Cristo allá de aquel lado también. Amén. Entonces acordémonos de ellos cada vez que usted esté orando en su cama o esté hincado orando al Señor. Acordémonos de ellos también, porque son nuestros hermanos. Les está pasando a ellos, podría estar pasándonos a nosotros. Amén. Nosotros sabemos, ¿verdad?, qué es lo que se está cumpliendo. Se está cumpliendo palabra del Señor. Amén. Y esto solamente no es el fin, hermanos. Es solamente principio de dolores. Amén. Pero todo esto apunta solamente a una cosa, ¿verdad? Todos sabemos que esto está apuntando a la segunda venida de nuestro Señor Jesucristo. Aquello, hermano, que tanto usted ha deseado, aquello, ¿verdad?, que tanto usted ha esperado, ese gran evento, esto está apuntando hacia ello, mis amados hermanos. Entonces tenemos que tomar en cuenta todo eso, de que el fin, hermano, de todas las cosas está prácticamente a la puerta. Amén. Yo no sabría decirle, serían meses, serían unos años, no sabría decirle yo. Amén. Pero sabemos que esto, todo esto que está aconteciendo está apuntándose a la venida del Señor. Amén. Entonces, mire, deseo invitarlos a orar, hermanos, para poner lo que nos queda de esta hora, pues ponerlo en las manos del Señor Jesucristo, hermano, porque es el único que nos puede ayudar en estos momentos. Amén. Si usted también desea oración, hermanos, usted puede llamar aquí, de allá donde esté, hermanos, desde el otro lado del mundo, puede usted llamar aquí a cabina y nuestra hermana contestará el teléfono y ella nos pasará la petición, la necesidad que usted tenga, nos la pasará aquí enfrente y nosotros oraremos por ellos. El número es el 602-977-1010.

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2: Para poder orar por los enfermos, Señor, para poder orar, Padre Celestial, para poder dar palabra de aliento al necesitado, Padre Santo. Gracias, Señor, también por esta radio, Señor, la cual usted es el que la ha sustentado, Padre bendito. Usted es la que lo ha mantenido esta radio al aire, Padre Celestial. Ha pasado por luchas y pruebas, Padre bendito, pero ha permanecido, bendito Salvador. Y le damos gracias por ello, Padre Santo, para que en el nombre precioso de nuestro Señor Jesucristo, Señor, todavía, Señor, vengan aquellos, Señor, que tienen ese deseo y ese ardor de predicar su palabra, vengan y lo hagan aquí, Padre Santo, sabiendo, Señor, que tienen toda, Señor, casi la mitad de un planeta escuchándolos, Padre bendito. Gracias, Padre. Quizá exagere, quizá no, Padre Santo, pero ese es nuestro deseo, Señor, que su palabra corra, Señor, por todo el mundo, para que todo aquel, Señor, por el cual usted vino y dio su vida, venga hacia usted, Padre bendito. Esta palabra es la palabra de vida, es la palabra de sanidad, es todo, Señor, todo para nosotros. Así que, Señor, yo de antemano, Padre bendito, todo aquel que vaya a hablar, Señor, o todo aquel que tenga una necesidad y crea, Señor, en la oración, cada uno de ellos reciba, Padre bendito, lo que está pidiendo en su corazón en estos momentos, sea por su esposo, su esposa, sus hijos, la salvación de alguien, la sanidad de alguien, Padre bendito, sea concedido, Señor. Y todo esto lo pedimos en el nombre más sublime y hermoso que hay sobre la tierra, el cual es el nombre de su amado Hijo, Señor, el nombre de nuestro Señor Jesucristo. Amén. Amén y amén. Bendito sea el nombre del Señor. Entonces, mis hermanos, quisiera compartir una escritura con ustedes, la cual está en el libro de San Juan, capítulo 8, 31 y 32. Es una escritura ya muy conocida, hermano, por cada uno de nosotros. Yo creo que no hay iglesia, congregación en la cual no se recite o no se lea esta escritura. Amén, porque es una escritura, todas son importantes, ¿verdad? Y hay unas que salen un poco más sobre otra. ¿Por qué? Porque nos incita a hacer cosas o nos invita a hacer cosas que muchas veces la gente no hace, hermano, o ha dejado, ¿verdad?, por un lado. Pero mire, la palabra del Señor dice así en el capítulo 8 del libro de San Juan, versículo 31, versículo 31 al 32, dice así: dijo entonces Jesús a los judíos que habían creído en él: si vosotros permaneciereis en mi palabra, seréis verdaderamente mis discípulos. El 32 dice: y conoceréis la verdad, y la verdad os hará libres. Amén. Entonces, fíjese lo que dice aquí, porque no todos los judíos, los hermanitos judíos, habían creído en él, solamente unos cuantos. Amén. Dice que cuando la verdad, hermanos, no es hasta que usted conoce la verdad que es realmente libre, hermano. No es hasta que usted conozca la verdad que es verdaderamente salvo. Ahora, yo creo, ¿verdad?, y lo creo firmemente, que la palabra de Dios, hermano, no debe de leerse con ligereza. O sea, no debe de leerse como se lee cualquier libro o cualquier periódico. Pues aún la Biblia nos dice, ¿verdad?, como acabamos de leer, que debemos de escudriñar las Escrituras. Amén. Debemos de escudriñarlas. La palabra escudriñar, hermanos, significa, en este caso, es examinar, investigar, estudiar las Escrituras con profunda diligencia, ¿verdad?

0: Amén. Fíjese. Entonces, no es como decir al que cree, el que creyere será salvo y el que no creyere será perdonado y dejarlo ahí. No, hermano, entonces, escudriñar es, bueno, creer qué. ¿Qué es lo que tengo que creer? Amén. Bueno, es que Jesús es Dios. Bueno, mucha gente lo sabe. No, que Jesús salva. Mucha gente lo sabe. Que Jesús es Dios. Mucha gente lo sabe. Amén. Hasta el borrachito lo sabe. El drogadicto lo sabe. Todo mundo sabe. Aún la ciencia saben que hay algo, ¿verdad? Que hace las cosas, algo sobrenatural, que hace las cosas posibles. Pero su teoría es no creer en eso. Ellos basan su teoría en la ciencia, en la práctica de hacer cosas, ¿verdad? Para hacer creer a la gente que realmente no se necesita de Dios para sanar a una persona. Amén. O para traer algo a vida. Le decía a mi esposa, es algo increíble, le digo, pero es cierto que una persona puede morir, pero si alguna persona también tiene el dinero suficiente para clonar a aquella persona, puede la ciencia tomar una parte de aquel hombre, de aquella mujer, y hacer otra persona idéntica a la que se fue. Amén. Eso es lo que la ciencia ha hecho. O sea, la ciencia ha avanzado en gran manera. Han clonado perros, han clonado borregos, han tratado de hacerle creer a la gente, bueno, nosotros podemos hacer lo que Dios hace. El asunto es, hermano, que ellos pueden hacer algo así, pero ellos no pueden crear la primera parte de aquella persona. Ellos necesitan de tener una persona, una base de cual tomar para poder hacer otra. Ellos pueden tomar una flor, una semilla y darle el proceso, o el proceso de punta a punta, amén, de cómo es que esa semilla se pudre, se muere, empieza a echar raíz, empieza a reproducirse, pero nunca pueden ellos decirle cómo hacer esa semilla. Amén. Ellos solamente utilizan lo que ya está hecho para hacer algo más. Es como la gente también, ¿verdad? Cuando le dice, bueno, le empieza usted a testificar de la Biblia, le empieza usted a testificar de Dios, y luego lo primero que le dicen es, bueno, ¿quién escribió la Biblia? No, pues fueron hombres. Sí, dice, fueron hombres, exactamente. Dice, hombres igual que tú y que yo. Entonces, ¿cómo vamos a creer eso? Dice, bueno, es que fueron hombres, le dije, pero que no escribieron de sí mismos, fueron inspirados por Dios. Sí, dice, pero no dejan de ser hombres. Entonces, ¿cómo voy a creer yo todo eso? Bueno, le dije. Bueno, le dije, hablando con una persona, le dije, saqué un mapita que traía ahí, de los mapas que vienen en la Biblia. Y le dije, mira, ¿dónde está España? No, pues España está del otro lado del mundo. ¿En dónde lo ves? No, aquí estáis, ahí lo dice. Bueno, le dije, ¿has estado tú en España alguna vez? No, ok. Entonces, tú dices que España está del otro lado del mundo, ¿sí? Ok, tú no has estado allí ninguna vez. Dices y afirmas que España está del otro lado del mundo como si tú hubieras estado ahí, ¿sí? ¿Y quién dibujó este mapa? ¿Ve? ¿Quién dibujó ese mapa en el libro? Un hombre, igual que tú y que yo, le dije. Quizás él haya ido, ¿ve? Aquí los hermanos, los apóstoles, los discípulos, los apóstoles, ellos, le dije, fueron inspirados por el que creó todas las cosas. Por eso lo que está escrito es perfecto, le dije. No hay contrariedad en ella. Pero así como tú crees que España está del otro lado del mundo sin antes haber estado otro allá, bueno, yo creo que esta es la palabra de Dios, aunque haya sido escrita por un hombre, ¿verdad? La cual yo creo que fue inspirada por Dios. Amén. Entonces, pues no, muchas veces ya no hayan qué decir, ¿verdad? Pero muchas veces solamente se llenan de excusas, hermano. Amén. Se llenan de excusas para afianzarse en lo que ellos creen. Entonces, pero la Biblia nos dice, hermanos, como dije ahorita, que nosotros debemos de escudriñar las Escrituras. Aún, ¿verdad? El mismo Señor acá en el libro de San Juan 14:26 dice que el Espíritu vendrá y enseñará y recordará todas estas cosas, dice. Amén. Dice, el Espíritu vendrá y enseñará y recordará todas estas cosas que yo os he dicho. Entonces, hermano, lo cual con esto nosotros, hermano, fíjese, con esto nosotros debiéramos de entender que habrá cosas que tendríamos que aprender, hermano. Amén. Tendríamos que aprender. De otra manera, no dijera enseñar. Amén. Y que también habría cosas que se olvidarían si no nos dijera recordar. ¿Cierto, hermano? Dice, él os enseñará y os recordará las cosas que yo ya os he dicho. Amén. Entonces, si se trata de enseñar, bueno, hermano, tenemos que traer de nuevo, ¿verdad? A la mente, recordar es traer a la mente algo, traer de nuevo a la mente algo que ya está ahí, o sea, algo previamente ya almacenado. Amén. Mientras que enseñar es procesar nuevos conocimientos. Amén, hermano. Entonces, recordar es traer de nuevo a la mente algo ya del pasado, pero que ya estaba ahí. Amén. Y enseñar es, bueno, procesar el conocimiento de algo nuevo. Amén. Entonces, como le decía no hace mucho a una persona, no es solo, ¿verdad?, sentarse en un templo y escuchar. La Biblia nos dice, ¿verdad?, es bueno, hermanos, amén. No deje de hacerlo. No deje de congregarse en su templo donde usted está reuniéndose a adorar. Pero lo que quiero decir es que no es solamente ir y sentarse y escuchar en un templo la palabra, cuando la misma Biblia nos dice que allá en Primera de Juan 4, 1 y 6, que nosotros debemos escudriñar los espíritus si son de Dios. Amén. Desafortunadamente, esto solamente lo hacen cuando tienen alguna plática en la calle con alguna persona, o van a la casa de alguien y empiezan a hablar de la palabra, solamente lo usan en ese tiempo. Amén. Usted tiene que ver quién es el que habla, ¿verdad? Con quién está usted hablando, como dice un hermano. Dice, usted debiera de ver la cara que el diablo pone cuando está a punto de ser descubierto. Porque cuando una verdad es, perdón, cuando una verdad es dicha, eso hace que el diablo, hermanos, se empiece a revolcar, a retorcer delante de la persona. ¿Por qué? Porque un demonio no puede soportar la verdad, hermano. Un demonio no soporta la verdad, tampoco la mentira. La mentira puede prevalecer ante la verdad. Tampoco la enfermedad, hermano. Yo recuerdo, como ya les dije una vez, ¿verdad? En un servicio cuando estábamos, pues nos tocó predicar y había un hermanito que venía, creo que de la ciudad de Guadalajara, y cada vez que venía y se sentaba el hermano a escucharnos. Y estaba predicando, yo no recuerdo que estaba predicando, ¿verdad? No era ni de sanidad divina, era solamente una enseñanza, ¿verdad?, que había traído, que el Señor me había dado. Y dice el hermano, cuando ya salimos, que me saludó, dice, hermano, quiero decir una cosa, dice. Fíjese que cuando yo llegué aquí, dice, y me senté, traía un dolor de espalda, hermano, que no aguantabais. Estaba sentado ahí en la banca, dice, y estaba retorciéndome para un lado y para otro, dice, no aguantaba el dolor de espalda, dice. Y cuando estaba ahí, dice, mi pensar fue, en cuanto termine el hermano de predicar, voy a pasar al frente para que ore por mí, dice, para que se me quite este dolor de espalda, dice. Bueno, entonces la predicación continuó, duramos una hora, hora y media predicando, se terminó el servicio, despedimos el local, estábamos afuera saludando a los hermanos de despedida, y salió el hermano y me dijo, fíjese, hermano, tenía ese problema, dice. Pero hermano, dice, al correr la predicación, dice, se me fue quitando el dolor de espalda, dice. Ya para cuando terminó la predicación, ni me acordé de pasar la frente porque ya no me dolía la espalda, dice. Bendito sea el nombre del Señor. Entonces, aún las enfermedades, hermano, los demonios, que son enfermedades, no resisten escuchar la palabra de Dios. Amén. Y cuando ellos saben que algo va a pasar, cuando ellos ven la fe de la persona, cuando ellos ven la fe de aquel hombre, de aquella mujer, que dice, yo tengo la seguridad que cuando yo pase y el hermano ore por mí, la enfermedad va a salir, el dolor va a salir. Eso fue lo que le pasó a Jesucristo, hermano. Cuando aquella mujer fue y tocó el manto, ella dijo, si tan solo tocase el manto del Señor, yo sé que voy a quedar libre, yo sé que sanaré. Amén, hermano. No es que esté el poder en uno, hermano. Es el poder que está en su fe, mi amado hermano. Yo le decía a una persona en días pasados, dice que ella se ponía ciertas gotas en su nariz, porque creo que no sé qué problema tenía en su nariz, y se tomaba ciertos medicamentos de aquí y no le hacían, tenía que hacer otro cierto medicamento que tenía que venir de México, y cuando llegó, pues empezó a sentirse bien. Le dije, y estoy tan seguro, le dije yo, estoy tan seguro que en cuanto usted miró, le dije, ese frasquito, en cuanto usted miró el nombre del medicamento, le dije, el problema en su nariz empezó a cesar. Le pegó a la mesa diciendo, ay, es cierto, me dice. Creo que me dijo, dio en el clavo. Ya ve, le digo. Entonces, ¿por qué? Aún sin ponérselo, usted empezó a sentirse bien de su nariz, le dije. Entonces, fíjese, si la misma fe se pusiese en el nombre del Señor Jesucristo, hermano, todo eso, toda enfermedad desaparecería. Amén. ¿Por qué? Porque su fe en el nombre de Jesús, su fe en Él, hermano, es lo que puede sanar a una persona. Una persona una vez me dijo, bueno, ¿y usted por qué no sana? Bueno, ¿sabe por qué, Leo? Porque nosotros somos portadores de un mensaje de sanidad divina, que le decimos a la gente que crea en Él, que crea en su nombre. Yo lo que traigo, Leo, lo que muchos hermanos traemos cuando oramos por un enfermo, no es para nosotros, es para la gente que está escuchando, la gente que está necesitada. Amén. Entonces, y lo que hace el diablo es querer destruir a todo aquel que trae ese mensaje de sanidad divina, aquel que trae el mensaje de salvación, aquel que trae el mensaje de la verdad, porque el diablo sabe que la verdad es la que nos puede libertar, es la que nos puede sacar adelante, es la que nos puede sanar, es la que puede hacer toda nuestra vida, mi amado hermano. Amén. Y entonces, él nos quiere hacer pedazos, hermano. No importa quién sea. Él quiere destruirnos. ¿Para qué? Para que la gente siga enferma. Yo recuerdo, Dios bendiga a mi madre, ¿verdad? Ella partió con el Señor ya hace como unos 7, 8 años. Ella llevaba a mi padre con los brujos. Ella quería que mi padre fuera sano. Amén. Y ella lo llevó con los brujos, estuvo hasta metida en brujería. Yo era el mayor, yo era el que andaba allá con ellos, ¿verdad? A mí me tocó estar en toda esa clase de servicios, hermana Aida. Me tocó estar en esa clase de cosas. Yo no participé, tendría apenas unos 12, 13 años. Pero nunca participé en eso, pero mi madre sí. Pero cuando ya vio mi madre que era pura sacadera de dinero y no había ninguna señal de sanidad en mi padre, dejó de ir a eso. Y una tía la invitó a la iglesia, le dijo, ven, vamos para que pongas oración por tu marido, para que venga y hagan un servicio aquí en la casa, que oren por él. Y muchas veces, hermano, pues el diablo, como le digo, se entromete. Bueno, batalló, ¿verdad? Batalló mi mamá, fue, a fin de cuentas accedió, fue, predicó el hermano, dice la hermana Estela, predicó muy bonito el hermano, claro que sí, sí, después se hizo el llamamiento al altar, y yo me hinqué en el altar a pedir por tu papá, dice, y pues la hermana, la esposa del pastor, se hincó a un lado de mí también, dice, y empezó la hermana a orar, dice, y que la voy oyendo, que dice, Señor, tantos años que tengo pidiéndote que me sanes, y no me sanas, dice. Dice mi mamá, no, dice, pues yo me levanté, no, dice mi mamá, si esta hermana que tiene años aquí y es la esposa del pastor no la ha sanado el Señor, que yo iba a sanar a mi esposo, dice, pues mi mamá se levantó y se fue, ve. Pero después, hermano, dice la palabra del Señor, los que tengo en mi mano, ¿quién me los quitará? ¿Quién? Años después, meses después, fue a otra iglesia. Ahí fue la cosa distinta, ¿ve? Había gente que, había personas que iban, y las personas recibían su sanidad. Ella, bueno, pues creyó que mi papá podría sanar. Empezaron a hacer servicios en la casa de un servidor allá en San Luis, Colorado. Mi papá estaba muy enfermo, diabetes, cáncer en el estómago. Y todos creíamos que Dios lo iba a sanar, que Dios podía sanarlo. Ahora mi papá creía que Dios podía sanarlo. Pero mi papá no sanó. Pero también en todo esto, hermano, Dios nos dio sabiduría y conocimiento. Amén. Y aún así, cuando mi padre no sanó, murió, ya había Dios puesto en nosotros algo para aceptar su voluntad. Amén. Aceptamos su voluntad. ¿Ve? Entonces, mi papá partió, pero nosotros seguimos adelante. Mi mamá siguió adelante. Yo no quería nada con las cosas de Dios, pero no lo negaba. Amén. Inclusive yo decía a mi mamá, como ya les he dicho otras veces, que yo nunca iba a ser pastor. Amén. Porque pues yo miraba, ¿verdad?, cómo se movía todo esto, cómo sufrían los pastores. Pero 15 años después, todo empezó, hermanos. Amén. Ya había algo que aunque uno quisiera dejarlo, hermano, no puede. Porque ya es Dios jalándolo a uno. Yo recuerdo que creo que le dije a mi esposa que yo había tenido un sueño. Donde yo estaba parado, o estaba parado, y a un lado de mí estaba un desierto inmenso. Un desierto inmenso, y de repente yo miré, le dije, como una mano del cielo descendió y me tomó de la mano, y yo me jalaba, hermana Aida. Yo me jalaba, no quería pasar por ese desierto. Como de esos niños cuando usted lo quiere llevar a algún lado y se jalan y no quieren. Así me portaba yo en esa visión, en ese sueño. Y me pasó por todo ese desierto, me pasó. Y ya que llegamos a la otra orilla, me paré y dije yo, gracias a Dios, ya lo pasé. Cuando volteé para un lado, estaba un lago inmenso, hermano. Un lago inmenso lleno de víboras, cocodrilos, bueno. Y no sé qué sería. El caso es que dije, no, yo aquí no entro. Vi la misma mano que descendió, hermano. Y me volvió a agarrar de la mano. Y de la misma manera, hermano, yo iba no queriendo pasar por ahí. Me sacó hasta la otra orilla, hermano. Entonces, ya que llegamos a la otra orilla, dije yo, bueno, ya pasé esto. Gracias a Dios, ya pasó. Lo miraba yo de frente. Cuando me volteé de espalda, hermana, miré unas montañas, unas cordilleras altísimas, grande. Y cuando volteé, yo nomás me quedé mirándolas. Pero ya no renegué, ni miré la mano que bajó, hermano. Solamente empecé a caminar, y ya cuando empecé a caminar, yo desperté de aquel sueño. Amén, hermanos. Pero ve, yo sé que esa mano que me ayudó a pasar por las otras tres luchas y pruebas, hermanos, ahora esa misma mano me iba a pasar por esa montaña llena de problemas, hermano. Porque esos son los que significan las montañas. Problemas. Problemas, hermano. Amén. Pero yo ya, habiendo visto la mano del Señor ayudándome a pasar por tantas otras cosas, yo sé que esa mano me va a ayudar a pasar por todos esos problemas que han de venir. Aún así, hermano, como yo digo, se me queda en la mente aquellos tres jóvenes hebreos. El Dios que yo sirvo me puede salvar de ese horno ardiente. Aún, hermana y hermano, si Él no me salva, si Él no me salvara, nunca me inclinaré a esa imagen. Amén. Bendito el nombre del Señor. Entonces, dice la palabra, hermanos, volviendo. No es solo ir y sentarse en un templo y escuchar, hermano. La Biblia nos dice, ¿verdad?, que tenemos que escudriñar los espíritus y ver si son de Dios. Esto no es solo, ¿verdad?, en la calle, cuando estén en la calle, o cuando estén en la casa de alguien. Usted tiene que saber quién es el que hable, que todo lo que diga sea palabra y sea palabra para el tiempo en el cual usted está viviendo. Y esto lo digo, hermano, porque es en la iglesia, hermano, en donde está lo que el diablo necesita para engañar al oyente, hermano. Cuando un hermano me dijo eso, yo me quedé, pero ¿cómo es posible? Sí, dice. Porque, ¿qué es lo que está sobre el púlpito? Dice. Le digo, pues, lo que pone sobre el púlpito el pastor, el ministro, es una Biblia. Exactamente, dice. Y eso es lo que el diablo necesita para engañar al oyente, dice. Oiga, le digo, pero la Biblia es la palabra. Yo, sí, dice, es la palabra de Dios. Pero ahí está la verdad y también está la mentira, dice. Ellas dos, la verdad y la mentira, se han paseado, dice, por toda la Biblia después de la caída. Y aún antes, dice, pues ahí en el huerto estaban Adán, la mujer y la serpiente, dice. Estaba Adán y la serpiente, dice. ¿Ves? Los dos hombres. Caín y Abel, dice. Si te va más adelante, están Caín y Abel, dice. ¿Eh? La muerte y el asesino, dice. ¿Ves? La muerte y el asesino en una sola persona, que era Caín. Y la muerte y la resurrección estaban en Abel. Amén. Siempre han caminado, la verdad y la mentira, hermanos, la luz y la oscuridad, siempre han caminado uno al lado del otro, aún en este mismo planeta, hermano, es un solo planeta, y tenemos las dos cosas en el mismo lugar. Cuando aquí es de noche, del otro lado es de día, y cuando aquí es de día, en el otro lado es de noche. Amén. Y eso está, hermano, ahí para que usted y yo tomemos. Cualquiera tome una decisión. ¿Qué es lo que va a seguir? ¿Va a seguir la luz o va a seguir la oscuridad? ¿Va a seguir la mentira o va a seguir la verdad? Aún acá, mire lo que Jehová nos dijo acá en el Antiguo Testamento. Y vamos a leer la Escritura del Antiguo Testamento, la cual está, creo que es Deuteronomio. El libro de Deuteronomio, capítulo 30. Honor y gloria del Señor. Porque veamos a ver lo que nos dice la palabra del Señor. Capítulo 30, versículo 15 en adelante. Dice así, para honor y gloria del Señor. 11, dice, mira, dice Jehová, mira, yo he puesto delante de ti hoy la vida y el bien, fíjese, la vida y el bien, la muerte y el mal. ¿Ve cómo están los dos delante de nosotros todo el tiempo? Está la vida y está la muerte, está el bien y está el mal. Dice, mira, yo he puesto delante de ti hoy la vida y el bien, la muerte y el mal. Y el mal. Porque yo te mando hoy que ames a Jehová tu Dios, que andes en sus caminos y guardes sus mandamientos, sus estatutos y sus decretos, para que vivas y seas multiplicado, y Jehová tu Dios te bendiga en la tierra en la cual entras para tomar posesión de ella. Mas si tu corazón se apartare y no oyeres, y te dejares extraviar y te inclinares a dioses ajenos y les sirvieres, yo os protesto hoy que de cierto pereceréis, no prolongaréis vuestros días sobre la tierra a donde vais, pasando el Jordán para entrar en posesión de ella. A los cielos, fíjese, aquí está el punto, a los cielos y a la tierra, llamo por testigos hoy contra vosotros, que os he puesto delante la vida y la muerte, la bendición y la maldición. Y nos dice él, todavía nos dice, escoge pues la vida para que vivas tú y tu descendencia. Fíjese, hermano, bendito el nombre del Señor. Amén. Fíjese, acá, ¿verdad? En el Antiguo, en el Nuevo Testamento, en Jesús estuvo la vida y la muerte estuvo representada en Judas el Iscariote. Amén. Fíjese, eso es la palabra que nos da vida. Jesús estuvo aquí como el segundo Adán. Judas Iscariote estuvo aquí como la segunda serpiente. Dos hombres, hermano. Jesús murió por todo aquel que se arrepintió. Y Judas fue y se ahorcó por todo aquel que no se arrepiente. Fíjese. Pero como leímos en Deuteronomios 30:15, Él nos pide que nos enfoquemos más en la vida. Amén. Nos enfoquemos en la vida, y esa vida es Jesús. Esa vida es su palabra. Amén, hermano. Enfóquese en Jesús. Amén. No desviemos, no desvíe, hermano, la mirada de la palabra. Jesús nos dice, el que oye mi palabra. Amén. El que oye mi palabra, mire, eso está ahí en San Juan 14. Vamos a leerlo. Para la gloria del Señor. San Juan 14, 20, 21 y 29. 21 y 29, dice así. El que tiene mis mandamientos y los guarda, ese es el que me ama. Y el que me ama será amado por mi Padre, y yo le amaré. Y me manifestaré a él, me daré a conocer a él, eso es manifestarse. Y le dijo Judas, no el Iscariote, otro Judas que caminaba con él, Señor, ¿cómo es que te manifestarás a nosotros y no al mundo? Respondió Jesús y le dijo, el que me ama, mi palabra guardará, y mi Padre le amará, y vendremos a él y haremos morada con él. Eso es la palabra y el Espíritu, hermano. Jesús era la palabra. Amén. Dice, el que no me ama, así de fácil, hermano. Así de fácil. El que no me ama, no guarda mis palabras. Amén. Y la palabra que habéis oído no es mía, sino del Padre que me envió, dice. Os he dicho estas cosas estando con vosotros. Mas el Consolador, el Espíritu Santo, a quien el Padre enviará en mi nombre, Él les enseñará todas las cosas y os recordará todo lo que yo he dicho. Ya ve, aquí está lo que le decía ahorita. Enseñar es recopilar o hacer algo, aprender algo nuevo. Recordará es algo que usted ya sabía, pero que se quedó en el olvido. Se olvidó. Así que el que oye su palabra y la obedece, ese es el verdadero creyente, hermano. Amén. El verdadero creyente. El que oye su palabra. Amén. Yo le he dicho a los hermanos, es por eso que yo todo el tiempo he dicho que Dios, que cuando el Señor Jesús venga, Él viene por hijos creyentes. Él viene por hijos. Amén. Fíjese, no por gente religiosa. Recuerde que cuando Él vino, hermano, con los más que tuvo problemas, con los que tuvo los problemas más grandes, fue con la gente religiosa, hermano. Él no tuvo problemas con los que estaban en la calle, los enfermos que estaban en la calle, los vendedores de pescado, los que tenían sus marquetas ahí, qué sé yo. El problema más grande que tuvo era la gente religiosa y era la gente que lo estaba esperando, hermano. Fíjese. Era la gente que entraba todos los días al templo. Era tan religiosa esa gente, hermano, que no se les podía ni apuntar con un dedo. Era tan religiosa esa gente, hermanos, que hermana Aida, era tan religiosa que cuando ellos escribían el libro de cualquier libro de la Biblia, ellos usaban una pluma, pero cuando se trataba de escribir el nombre de Jehová, ellos tiraban esa pluma y tomaban una pluma nueva. Fíjese, para escribir solamente el nombre de Jehová. Porque no pensaba, ellos creían que no era digno de escribir el nombre de Jehová con una pluma ya usada. O sea, era tan religioso esa mente, hermano, que ningún religioso de este tiempo le pisen los talones a ellos, hermano. Amén. Sin embargo, hermanos, fue con los que más problemas tuvo el Señor Jesucristo cuando vino. Fíjese. Amén. Él no tuvo problema, ¿verdad?, con la gente común, la gente de fuera. Amén. Así que cuando Él viene, hermanos, Él viene por hijos. Amén. Hijos, ¿verdad? Por los que salieron de Él, hermano. Los que ya estaban en Él. El ejemplo que le doy a los hermanos algunas veces en la iglesia, el ejemplo que les doy es este de que cuando, por ejemplo, cuando el tiempo llega, ¿verdad?, en que usted tiene que, usted lleva a sus hijos, ¿verdad?, a la escuela, los baja del carro, los mira hasta que entran, se va, y cuando llega el momento, hermanos, de ir otra vez por ellos, a levantar a su hijo a la escuela, bueno, usted va y se parquea, y salen cerca de 2,000, si no es que 1,000, 2,000 niños, ¿verdad? Le digo a los hermanos, salen cerca de 2,000 hijos. Pero no todos son sus hijos. ¿Eh? Son hijos de alguien. ¿Ve? Son hijos de alguien. Y cada uno de ellos tiene su nombre. ¿Ve? Entonces, salen cerca de, vamos a poner un ejemplo, salen cerca de 2,000 personas, 2,000 niños, y todos son hijos de alguien. Quizás estén algunos en el mismo salón de su hijo. Quizás haya uno o dos con el mismo nombre de su hijo o su hija, pero eso no los hace sus hijos. Cuando usted va por sus hijos, usted ya sabe quiénes son. Los conoce por rostro, los conoce por estatura, los conoce por la ropa que lleva, ¿verdad? Y entre tantos hijos que salen ahí, usted solamente va por los suyos, ¿cierto, hermana? Usted solamente va por su hija, ¿eh? No se lleva a nadie más. Amén. Usted va por su hija solamente. Bueno, entonces mire, vamos a ver por quiénes viene Jesús. Amén. Vamos a Romanos 8:29. Bendito el nombre del Señor. Él solamente viene a recoger a los suyos. Amén. Dice, a todo aquel que le creyó, Dios le ha dado la potestad de ser llamado Hijo de Dios. Romanos 8:29, para honra y gloria del Señor. No, pero tengo mala. Oh, sí, estoy leyendo el libro equivocado. Dije, ya se me perdió Romanos. Para honra y gloria del Señor. Romanos capítulo 8, versículo 29. Vamos a leerlo del 28. Dice, y sabemos que a los que aman a Dios, todas las cosas les ayudan a bien. Esto es, a los que conforme a su propósito son llamados. Amén. Estos son por los que viene Jesús, mire. Por lo que a los que antes conoció, también los predestinó, para que fuesen hechos conforme a la imagen de su Hijo. O sea, a la imagen de su palabra. La palabra de Dios tiene que estar reflejada en nosotros. Tenemos que estar vestidos con la palabra de Dios. Dice, ¿para qué? Para que sean hechos conforme a la imagen de su Hijo, para que Él sea el primogénito entre muchos hermanos. Y a los que predestinó, a estos también, ¿qué, hermanos? Llamó. Amén. Él los llamó. Dice, Nadie viene a mí si el Padre que me envió no lo trajere, dice. Amén. Y a los que llamó, a estos también justificó. Y a los que justificó, a estos también glorificó. ¿Qué pues diremos a esto? Amén. Si Dios es por nosotros, ¿quién contra nosotros? Fíjese. Amén. Entonces, fíjese, todo eso, ¿me entiende? Estos son los que van a ser transformados a la imagen de Jesús. A los que ya partieron, hermanos, a los que ya se nos adelantaron, ya fueron incluidos, hermanos, en esta escritura. Amén. Era porque estaban incluidos en esta escritura. Algunos no oyeron. Fíjese, algunos de estos hermanos, amados hermanos, que ya partieron con el Señor, no oyeron ni vieron lo que nosotros estamos viendo ahorita y oyendo ahorita. A nosotros nos tocó estar viendo y oyendo estas cosas que están ocurriendo alrededor del mundo, hermanos. Amén. Que solamente nos muestran, ¿verdad? Otra señal de que Él ya viene. ¿Por qué? Porque dice la palabra que en boca de dos o tres testigos conste todo negocio. Amén. Tenemos la palabra y tenemos la palabra espiritual y tenemos las señales naturales que están apuntando ya hacia su venida. Amén. Entonces, mire, volviendo. La razón por la cual tenemos que escudriñar las escrituras es por esto, hermano. Amén. ¿Por qué? Porque, mire, Segunda de Corintios 11:14. Tenemos que escudriñar las escrituras, hermano. Una vez dijo un hermano, dice, el error que mucha gente hace, dice, es que nomás van y se sientan en una iglesia, dice, pero no escudriñan la escritura, dice. Y esa es una de las, dice, recomendaciones, uno de los consejos que el Señor nos dio a través de Juan, allá en Primera de Juan, dice, que debemos de escudriñar los espíritus y ver si son de Dios. Amén. Segunda de Corintios 11. Porque la enfermedad más grande que hay, hermano, la peor enfermedad que hay en el mundo, como ya lo he dicho antes, es el pecado. Amén. Es el pecado. ¿Y qué es pecado? Es incredulidad, hermano. Entonces, es incredulidad, es no creer algo. Amén. No es creer. Por eso, como le he dicho muchas veces, y lo repito y lo vuelvo a repetir, se lo digo a los hermanos, incredulidad es cuando una persona hace algo, dice, creyendo que está bien, cuando está mal. Amén. Por eso el mundo roba, el mundo adultera, el mundo fornica. Amén. Asesina. ¿Por qué? Porque creen que no es malo. Así los han enseñado, ¿ve? Pero la cosa no es así. Entonces nosotros tenemos que tener conocimiento de la palabra, que alguien nos diga, que alguien nos enseñe, bueno, ¿qué es pecado? Pecado es, dice, no, pues pecado es robar, matar, engañar. Hermano, la gente hace eso porque cree que está bien, pero realmente no saben que están negando o haciendo ver la palabra de Dios como una mentira, porque la palabra de Dios nos dice que todo eso, hermano, es lo que el pecado lo hace hacer, el creer que no es malo hacerlo. Yo le decía a mi esposa un día, hay mucha gente que dice, no, que no, hombre, ten cuidado, que dice, tengan cuidado con esa persona, porque ese hombre es muy macho, ¿verdad? Ese hombre puede matar a una persona. Y pues le digo yo, pues yo no sé qué tan macho, qué tan hombre será, porque cuando matan o golpean a una persona, echan a correr para que la policía no los agarre, le digo. Si fuera hombrecito, le digo, pues yo creo que se quedara parado ahí y aceptara su responsabilidad. Yo soy hombre, golpeé a esta persona, pero también soy hombre para enfrentar las consecuencias. ¿Eh? Yo recuerdo que yo vivía en un campo ahí en la costa de Hermosillo y no había baile en que no hubiera un herido, un golpeado y a veces que hasta un navajeado. Amén. ¿Y quién fue? No, pues dicen que fue fulano de tal, que es muy macho. ¿Y dónde está? No, pues salió huyendo cuando, pues qué tan macho será, le digo. ¿Por qué no se quedó a enfrentar las consecuencias de sus actos? Ese es un cobarde, porque una persona que hace eso y sale huyendo es un cobarde. Amén. A menos que alguien tenga una idea diferente a eso. Pero mire, Segunda de Corintios 11:14, vamos a ver qué dice. Bueno, Segunda de Corintios 11:14, palabras de gloria al Señor. Es bonita la palabra del Señor, hermanos. Amén. Pero es más bonita, ¿verdad?, vivirla, porque sabemos, ¿verdad?, que cuando la estamos viviendo es Dios mismo manifestándose en nosotros, hermano. Para honra y gloria del Señor. Dice 11:14. Vamos a ver qué nos dice el apóstol Pablo aquí. Dice, aquí es lo que le digo, hermano. Mire, porque fíjese, aquí está hablando de esto. Dice, y no os maravilla. Y no es maravilla, dice. Porque el mismo Satanás se disfraza como ángel de luz. Así que no es extraño si también sus ministros se disfrazan como ministros de justicia, cuyo fin será conforme a sus obras. Fíjese. Amén. Bendito el nombre del Señor. Fíjese. Entonces, para disfrazarse de ángel, pues, ¿qué tiene que hacer, hermano? ¿Qué tiene que hacer para disfrazarse de ángel? Hermano, tomar la Biblia y empezar a predicar de ella. Fíjese. Ve, hermano. En eso consiste la salvación, hermano. En mantenerse limpio. Limpio en la palabra. Amén. Entonces, fíjese. Tiene que disfrazarse de ángel y predicar. Pues, por lógica, tiene que tener un lugar. ¿Y qué cree? Tiene que tener una Biblia para poder engañar a la gente e infectarlos con la enfermedad llamada pecado. Amén. Porque él sabe que mientras este oyente o cualquier oyente esté infectado de pecado, él lo tiene. Hay muchas enfermedades, muchos demonios que se están paseando por las iglesias, hermano. Ninguna iglesia está excepta, hermano. Mi congregación no está excepta. Porque estos son demonios que están ahí buscando la manera, cualquier iglesia que pueda intrometerse para traer una división, para deshacer esa iglesia, esa reunión donde se reúne la gente a escuchar la palabra, él lo va a hacer, hermano. Él lo va a hacer. Y hay una cosa, por ejemplo, las enfermedades que se pasean por la iglesia son los, mire, quizás oiga mal, pero es la verdad, hermano. Amén, porque y conoceréis la verdad y la verdad os libertará. Dice, las enfermedades, demonios que se pasean por la iglesia son, algunos son falsos apóstoles. Está la maldad y la enfermedad que se llama Nicolaita. Dice la palabra, si usted puede empezar a leer ahí en el libro de Apocalipsis, capítulo 2 en adelante, si hay algo que Dios aborrece es la doctrina Nicolaita. Aborrece a los Nicolaitas. Usted tiene que saber cuáles son los Nicolaitas, hermano, porque estas cartas fueron cartas enviadas a iglesias, hermano, y esa clase de demonios, de enfermedades, ahí estaban, hermano. Dice, tienes ahí a Jezabel, y Jezabel, hermana, ya hacía miles de años que había muerto, pero él la miraba, dice, tienes ahí a esa mujer llamada Jezabel, dice, fíjese, ¿cuál es eso? Que Jezabel, la mujer, se fue, pero el espíritu que ungía a esa mujer se está moviendo dentro de las iglesias. Igual los nicolaitas, igual los falsos apóstoles, los falsos profetas. Amén. Pero para que haya un falso apóstol, pues tiene que haber un apóstol verdadero. Para que haya un falso profeta, tiene que haber un profeta verdadero también, hermano. Hay muchas enfermedades espirituales que se están moviendo dentro de la iglesia. Nos está acabando el tiempo, hermano. Está la enfermedad llamada Balamismo. Está la doctrina Jezabel. Esa es la enfermedad, y esa es una enfermedad de muerte, la encuentra en la carta a la iglesia de Tiatira. Está la hipocresía o la mascarilla, lo cual se usa para ocultar una verdad, ¿verdad? Y eso está en la edad de Sardis. Amén. Dice, tiene nombre de que vives, pero estás muerto, dice. Amén. Tiene una máscara de que vive, pero está muerto. La otra es la ceguedad, la enfermedad llamada opulencia. Donde se mueve mucho dinero. Pero ahí mismo está la desnudez y está la miseria. Bueno, hermano, se nos acabó el tiempo. Vamos a orar para despedirnos. Padre, en el nombre de nuestro amado Señor Jesucristo, le damos gracias, Padre bendito, por tu oportunidad que nos dio de estar aquí en este día, Padre Santo. Te pido, Señor, por cada uno de aquellos hermanos, Señor, que están enfermos, están escuchando este programa radial, Señor. a los que van a entrar después, Señor, para que usted los use grandemente también, de igual manera. Padre, y en el nombre del Señor Jesucristo, hermano, ponga su mano ahí, hermano, hermana, donde tiene ese dolor, donde tiene ese problema, sean sus ojos, su páncreas, su corazón, sus pulmones, su hígado, sus riñones. En el nombre del Señor Jesucristo, yo reprendo toda enfermedad, reprendo todo ese demonio, y ordeno que salga fuera de esos vasos, salga fuera de esos cuerpos y los deje libre en el nombre de nuestro amado Señor Jesucristo. Lo pedimos, hermano, reciba su sanidad. Ahí donde está, recíbala, ¿lo cree? Recíbala en el nombre del Señor Jesucristo. Amén. Dios le bendiga, hermanos.
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2: Dios les bendiga, mis amados amigos y hermanos, en esta preciosa hora. Es un placer estar nuevamente aquí compartiendo la palabra del Señor, compartiendo este momento en esta hermosa radio, Conexión Cristiana Radio. Es un privilegio poder estar aquí. Quiero leerles un Salmos 90, dice, Señor, tú nos has sido refugio de generación en generación. Antes que naciesen los montes y formases la tierra y el mundo, desde el siglo y hasta el siglo, tú eres Dios. Él es el primero y el último. Él es el gran yo soy. Él es el que es y el que era y el que ha de venir, el Todopoderoso. Así que quiero mandarle un saludo muy grande a mi pastor Facundo García y a mi pastora Auralia de García. Y así un saludo muy grande a mi familia, Gómez Rodríguez, y a todos mis amigos y todas las personas que nos ven a través de la radio, a través del Facebook, del YouTube. Les mandamos un fuerte abrazo y que el amor de Dios sea con todos ustedes, donde quiera que estén, ahí en sus carros, donde están, van manejando, que el Señor sea guardándoles. Y hoy me acompaña mi amigo y mi hermano Miguel. Es un joven que Dios lo usa grandemente y quiero que él se presente. Adelante, mi hermano Miguel.
3: Muy buenas noches a todos. Bendiciones para cada uno de los que nos están escuchando y viendo a través de las redes sociales. Mi nombre es Miguel. Es un privilegio muy grande el poder estar aquí y poder compartir con ustedes. Y espero que ustedes se gocen con nosotros así como nosotros nos gozaremos.
2: Gloria a Dios. Si usted tiene una petición de oración, no duden en llamar al número 602-977-10. Yo estoy seguro que mientras nosotros ministramos, el Señor estará sanando, libertando. Si hoy tú te sientes oprimido de algún problema, depresión, ansiedad, te sientes ansioso, hoy la palabra del Señor dice, venid a mí los que estéis cargados y cansados, que yo os haré descansar. Si hoy tú te sientes cargado con mucho peso, con mucha carga, hoy es el día que puedes entregarle esa carga y traerla a la presencia del Señor. Así que estaremos entonando unas alabanzas, unos cantos. Y quiero que te unas con nosotros, que ministres con nosotros la presencia del Señor. Y para eso, mientras mi hermano Miguel empieza a ministrar, quiero hacer una oración y invitar a la persona más hermosa, a la persona del Espíritu Santo. Y ahí donde estás, en el Facebook, en el YouTube, quiero invitarte, ahí en la radio donde vas en tu carro, quiero que repitas conmigo estas palabras y digas, precioso Espíritu Santo, llévame a la presencia de Cristo Jesús. Padre amado, te doy gracias por esta tarde, por esta noche. Bendigo la vida de cada oyente que está a través de las plataformas del internet, del Facebook, del YouTube, de la radio. Bendigo este programa, Señor. Te pido, papá, que seas tú trayendo, Señor, restauración, trayendo liberación, trayendo esperanza, trayendo gozo al corazón afligido. Tu palabra dice que tú no te resistes a un corazón contrito y humillado. Así que, Padre bendito, en tus manos depositamos este servicio, ponemos este servicio, y que el nombre de Cristo Jesús sea glorificado, sea exaltado y bendecido por siempre y para siempre. Amén. Gloria al Señor.

en este. Alábalo ahí donde estás, mi amado amigo, mi amado hermano. Ahí donde está. Levanta tus manos y adora al Señor Jesús. Ven a Él, ven a mí, dice el Señor. Los que estáis trabajados y cansados, que yo os hago descansar. Descansa hoy en esta noche en la presencia de mi amado amigo Jesús. Aleluya.

dice su palabra, y si vosotros se volvieren a mí, yo me volveré a vosotros. Vuélvete a Dios en esta tarde, vuelve a retomar el camino, vuelve a los caminos del Señor. Dios te está llamando hoy, amigo. Dios te está llamando hoy, hermano. Tal vez te has apartado, pero hoy el Padre te está llamando, que su fidelidad es grande. Te

aleluya. Está cayendo su presencia, está cayendo esa gloria. Cae gloria, cae esa gloria sobre ti, amigo. Cae esa gloria sobre ti, hermano. Sé sano, sé libre en el nombre de Jesús. Aleluya. Recibe, recibe sanidad, recibe liberación en el nombre de Jesús.

Cristo. Sea el nombre del Señor Jesucristo bendito para siempre. Aleluya. Y su gloria tocaré. Santo, santo. Está cayendo aquí. Gloria a

0: declara la palabra, declara, declara la palabra, declara que la bendición está cayendo sobre tu vida. No permitas que lo que tus ojos ven hoy determine lo que tú quieres para tu vida. No permitas que tus ojos naturales determinen la bendición que Dios ha declarado sobre ti. Mírate sano, mírate próspero, mírate bendecido, que el cielo te vea así. El enemigo quiere hacerte creer que tú veas lo contrario, pero el Padre te ve diferente. El Padre te ve bendecido, te ve sano, te ve libertado. Gloria a Jesús, aleluya. Oh, gloria, declara la palabra. Declara la palabra sobre ti en el nombre de Jesús. Yo declaro bendición sobre tu vida, declaro sanidad sobre ti. Gloria al eterno Dios verdadero, gloria a Cristo Jesús. Mi alma alaba a Dios, aleluya. Su gloria está aquí, su gloria está aquí, aleluya. Su gloria está aquí, aleluya. Su gloria está aquí. Su presencia está en este lugar. Espíritu Santo, métete a través de esa radio, del Facebook, del YouTube. Que las personas también sientan tu presencia. Que también sean tocados, que también sean ministrados, Señor, ministra. Ministra a los preciosos Espíritu Santo. Que ellos conozcan a Cristo Jesús, al primero, al postrero. Que ellos conozcan a Jesús, mi Salvador, mi amigo fiel. Oh, gloria a ti, Señor Jesús. Tú eres santo. Tú eres santo, Señor. Tú eres digno de gloria y de honra. Tú eres digno de alabanza. Tú eres digno de adoración. Allí donde está cada amigo, papá. Allí donde está cada hermano. Sé tú ministrándole, Señor. Solo tú conoces su dolor. Solo tú conoces, Padre, su tristeza. Pero vengo a decirte hoy, amigo. Vengo a decirte hoy, hermano, jovencita, jovencito. Vengo a decirte hoy, oh, mi amigo, vengo a decirte que hay alguien que te ama. Se llama Jesús de Nazaret. Su mano está extendida. Su mano está extendida. El ladrón de la cruz, al ver que Jesús tenía los brazos extendidos, le dijo: acuérdate de mí cuando vengas en tu reino. Pero los brazos de papá, los brazos de él están extendidos para todo aquel que reconoce su grandeza, para todo aquel que le reconoce. Vengo a decirte hoy que así como él le dijo a aquel ladrón: hoy mismo estarás conmigo en el paraíso. Vengo a decirte hoy, él te dice lo mismo: hoy mismo, si tú me crees, verás mi gloria sobre tu vida. Rebajatara vasaya. En el nombre de Jesús, mi amigo, mi hermano, te declaro bendecido, te declaro sano. Que todo principado, toda fuerza contraria sobre tu vida es destruida en el nombre de Jesús. Gloria al Eterno, gloria a Jesús. Gloria a Jesús, santo, santo, santo es el Señor. Oh, qué bello es adorarte, Señor.
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0: Aleluya. Gloria a Jesús.
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0: Santo. Gloria a ti, Señor Jesús. Gloria a ti, Señor Jesús. Gloria a ti, Señor Jesús. Santo.
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0: Gloria a ti. Si tienes una petición de oración, puedes llamar
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0: al 602-977-1010. Si tienes una petición de oración o te gustaría que oremos por algo en específico, puedes llamar con libertad al 602-977-1010. Nosotros nos estaremos uniendo a tu fe, a lo que tú estás creyendo, y conforme a lo que tú has creído.

a tu fe. Eso es verdad, Él podía hacerlo. Él lo hizo antes y lo sigue haciendo hoy. Él es inmutable. Él lo hace ayer, lo hace hoy y lo hará mañana. Él siempre quiere obrar el milagro en ti. Él siempre quiere obrar el milagro en tu vida. Solo tienes que creerle. Solo tienes que venir a Jesús. Oh, mi amado amigo, sana, liberta, amigo mío. Santo, santo eres tú.

0: Santo,
1: en el nombre de Jesús. Gloria al Señor. Gloria al Señor. El Señor es bueno. Y yo sé que ustedes también se han gozado juntamente con nosotros. Quiero decirles que Cristo Jesús les ama grandemente. Que su amor es infinito. Que muchas veces nosotros como seres humanos nos sentimos solos, nos sentimos desamparados, o sentimos que nadie nos ama. Muchas veces como seres humanos hay momentos donde llega la tristeza, llega el desánimo, la sobrecarga, nos cargamos de la vida, de las cosas personales, todo nos empieza a agobiar y empezamos a pensar que Dios no está con nosotros. Estoy entrando en el mensaje porque hay una gloria tan bonita aquí que yo no puedo parar, y por eso quiero entrar de esta manera. El Espíritu Santo me está guiando de esta manera, que te diga que Él te ama tanto, que nunca te ha abandonado. Y quiero invitarte a que me acompañes. Si estás ahí, si tienes tu Biblia a mano, o si tienes en el teléfono, perdón, si tienes allí tu Biblia en el teléfono, también puedes usarla. Y si no estás al alcance de una Biblia, quiero que prestes atención a los versículos que te estaré leyendo. Hoy el Señor me daba una palabra para ti, una palabra de vida, una palabra eficaz, una palabra que traerá restauración a tu interior. Pero yo quiero preguntarte hoy si estás dispuesto a ser restaurado, porque muchas veces Dios quiere libertarnos, Dios quiere sanarnos, pero muchas veces nosotros resistimos. Por eso hoy oro para que toda resistencia que haya en tu vida sea deshecha en el nombre de Jesús, y que tú puedas recibir la gloria de Dios sobre ti. Cantares 8:6 dice: ponme como un sello sobre tu corazón, como una marca sobre tu brazo, porque fuerte es como la muerte el amor, duro como el Seol los celos, sus brasas, brasas de fuego, fuerte llama. El versículo 7 dice: las muchas aguas no podrán apagar el amor, ni los ríos, ni lo ahogarán los ríos. Si diese el hombre todos los bienes de su casa por ese amor, de cierto lo menospreciarán. Quiero ministrarte bajo el tema el poder del amor. El Señor nos hace una invitación y nos dice: ponme como un sello sobre tu corazón, como una marca sobre tu brazo, porque fuerte es como la muerte el amor. Nada podrá pagarlo. El amor de Dios. Quiero hablarte del amor de Dios. El poder del amor. Ese amor que desde antes de la fundación del mundo eligió salvarte a ti y a mí. Ese amor que aún sabiendo que tú y yo le seríamos infieles, le fallaríamos, perdonó para siempre. Porque de tal manera amó Dios al mundo que dio a su único Hijo unigénito para que todo que en Él crea no se pierda, mas tenga vida eterna. Ese amor que fue capaz de dar la vida de su hijo para salvar la tuya y la mía. Ese amor verdadero. Porque fuerte es el amor como la muerte. Porque las muchas aguas no podrán apagar este amor que Dios te ofrece. Y cuando yo meditaba sobre esta palabra que dice, porque fuerte es como la muerte el amor. Y el Señor me llevaba que la muerte es paciente. Porque el ser humano tiene un límite de vida. Todos sabemos que en algún momento vamos a morir físicamente. Entonces es tan fuerte el amor como la muerte, porque la muerte es tan paciente. Espera, espera con paciencia, sufre con paciencia, espera. Y el amor es sufrido, es paciente, dice el apóstol Pablo. ¿Y qué me lleva a eso? Que cuando Cristo se despojó de su trono, se despojó de su reino, cuando Dios se despojó de su morada, de su reino, y habitó entre los hombres, se hizo hombre, dice la escritura, y se entregó a sí mismo por amor de su nombre, por amor de sí mismo, por amor, ese amor que tenía por ti y por mí, fue paciente. Lo sufrió, fue tan fuerte el amor que tuvo el Señor Jesucristo por ti y por mí, que pagó a precio con su muerte, se entregó en sacrificio. Vengo a decirte hoy que Él se entregó, a Él no lo mataron, Él se entregó por amor, fue obediente hasta la muerte, a la muerte de cruz, por ese amor que te tiene por ti y por mí, por ese amor para que tú y yo no nos perdamos, por ese amor, porque tú y yo estábamos destituidos de la gloria de Dios y el enemigo tenía poder sobre nuestra vida, pero ese amor de Dios caminó entre los hombres. La escritura dice que vino a salvar todo aquello que se había perdido, porque fuerte es el amor de Dios. Grande es el amor de Dios, que aunque tú y yo le somos infieles, muchas veces le fallamos, Él permanece fiel por amor de su nombre. Primera de Pedro 4:8 dice, ante todo, tened entre vosotros ferviente amor. Porque el amor cubrirá multitud de pecados. Yo quiero decirte que hoy estamos viviendo un tiempo donde el amor de muchos se está enfriando. La palabra del Señor dice que por haberse multiplicado la maldad, el amor de muchos se enfriará. Pero yo vengo a hablarte del amor de Dios. De ese amor que es tan fuerte como la muerte. De ese amor que no tiene fecha de caducidad. De ese amor que es eterno. De ese amor que es real. De ese amor que es benigno. De ese amor que es verdadero. De ese amor que no tiene comparación. De ese amor que sobrepasa todo entendimiento. Los que están en el mundo no tienen amor. Porque tú no puedes amar si no tienes a Cristo dentro de ti. La escritura dice que yo le amo, que nosotros le amamos, porque Él nos amó primero. Tú y yo somos incapaces de amar si no tenemos el amor de Dios en nuestra vida. Porque el amor cubrirá multitud de pecados. No permitas que el enemigo te robe el amor. El enemigo quiere llenar tu corazón de odio, quiere llenar tu corazón de envidia, quiere llenar tu corazón de resentimiento, quiere llenar tu corazón de avaricia, quiere llenar tu corazón de idolatría, quiere llenar tu corazón de toda inmundicia, quiere llenar tu corazón de lascivia, porque él quiere apartarte del amor verdadero, porque él sabe que tú sin amor no serás misericordioso. El enemigo sabe que si tú no tienes amor, no serás humilde. El enemigo sabe que si no tienes amor, no amarás a tu prójimo. Pero yo vengo a decirte hoy que hay un amor tan fuerte que ni las aguas ni los ríos pueden ahogarlo, que es el amor de Dios, el amor de Cristo Jesús. Y ese amor te está con los brazos abiertos, esperando llenarte, esperando transformarte. Porque por amor de sí mismo se entregó. Amigo y hermano, yo tengo buenas noticias hoy para ti. Tal vez sientes que tienes un corazón de piedra. Tal vez sientes que te cuesta perdonar, que te cuesta amar, que te cuesta bendecir al prójimo, que te cuesta perdonar. Yo vengo a decirte hoy que es tiempo de cambiar de vida. Es tiempo de pasar de las tinieblas a la luz. Rebracatarabasaya. Hoy es el día que el Padre te transiciona de estación. Llegó el tiempo donde pasas de muerte a vida. Llegó el tiempo donde pasas de seco a reverdecer. Llegó el tiempo donde estaba seco, pero ahora dará fruto. Llegó el tiempo hoy, amigo. Ezequiel 36:26 dice, te lo voy a leer rápidamente. Gloria al Eterno, gloria a Jesús. Llegó ese momento, amigo. Dice Ezequiel 36:26, os daré corazón nuevo y pondré espíritu nuevo dentro de vosotros. Y quitaré de vuestra carne el corazón de piedra y os daré un corazón de carne. Y pondré dentro de vosotros mi espíritu y haré que andéis en mis estatutos y guardéis mis preceptos y los pongáis por obra. Yo vengo a decirte hoy que el Padre te cambia el corazón, ese corazón de piedra que tienes, ese corazón que le falta perdonar, ese corazón que le falta ser humilde, ese corazón que le falta ser bondadoso. Hoy es renovado. Hoy el Padre, por el Espíritu Santo, te pone un corazón nuevo. Ese corazón de piedra se va y te dan un corazón nuevo. Y no solo eso, amigo, te dan un regalo maravilloso. Va a poner en ti el Espíritu, ese Espíritu precioso, el Espíritu Santo. Y dice, y pondré dentro de ti mi Espíritu. Vengo a decirte hoy que si hasta el día de hoy no has podido perdonar a aquel que te violó, aquel que te hizo daño, que no has podido perdonar a aquel que te destruyó la vida, tal vez tu pareja te lastimó, tal vez tus hijos, tal vez tus padres te hirieron tanto que no tienes amor para ellos, hoy el Padre te cambia el corazón de piedra y te hace un corazón de carne, te da un corazón nuevo y crea en ti un espíritu nuevo, dice la palabra. Palabra, rebracatarabasaya, yo oro por ti que ese corazón de piedra es deshecho y te restauran hoy en esta hora y te posicionan un corazón de carne. Y vengo a decirte hoy que lo que antes te costaba perdonar, hoy podrás hacerlo, porque no estarás solo, el Espíritu Santo estará dentro de ti. El Padre te dice hoy, y pondré dentro de vosotros espíritu, mi espíritu. ¿Sabes qué significa eso, mi amigo? Vivir en la plenitud de Dios. Tener al Espíritu Santo es vivir en la plenitud de la majestad, de la gloria de Dios. tener ese amigo fiel contigo. Trae paz, trae consuelo. Y hoy, esta noche, dormirá contigo. Hoy, esta noche, ahora mismo está entrando. Entra, Espíritu Santo. Penetra lo profundo del corazón. Redarguye de pecado. Señor, restaura. Sopla como viento apacible sobre toda herida. Sana, Señor amado, toda herida del alma. Juan dice, y el Espíritu os guiará a toda justicia y verdad. El Espíritu de Dios te va a guiar de ahora en adelante, porque Él guiará tu corazón. Vengo a decirte algo hoy. No podrás recibir el Espíritu sin antes no recibir un corazón nuevo. ¿Sabes qué? Hay muchos cristianos hoy que quieren el Espíritu, pero no ha recibido un corazón nuevo. Hay muchos cristianos hoy que quieren gloria, pero su corazón está destruido. Hay muchos cristianos hoy que quieren presencia, pero su corazón está apartado de Dios. Hay muchos cristianos hoy que quieren unción, pero su corazón ha dejado de seguir y de hacer la voluntad del Eterno. Hoy vuélvete a Cristo. Vuélvete a Dios, vuelve a retomar el camino. Hoy te dan un corazón nuevo. Dile al Padre, cambia mi corazón. Dile conmigo, cambia mi corazón. Dame un corazón de carne. Cambia este corazón de piedra. Moldéame, Señor. Dile, habla con Dios. Habla con tu Creador. Hoy eres transicionado. Hoy tu espíritu es revivido. Gloria al Eterno. Gloria a Jesús. Yo vengo a traerte esta palabra hoy y decirte que tu tiempo de escasez ha terminado. Vengo a decirte que tu tiempo de esclavitud ha terminado. Hoy la luz ilumina tu camino. Lámpara es a mis pies tu palabra y lumbrera mi camino. Gloria al Eterno y único Dios verdadero, Cristo Jesús. Oh, gloria. Gloria al Señor, porque fuerte es el amor, porque fuerte como la muerte es el amor. Ese amor que perdona tus pecados es el amor de Cristo. Yo no vengo a hablarte de una religión, amigo. Yo no vengo a perder mi tiempo a hablarte de religión. No, no, no, no. Yo vengo a hablarte de un Cristo vivo y resucitado. De alguien a quien verdaderamente tú le importas. De alguien que se acuerda de ti a cada instante. De alguien que te está esperando. En esa habitación que tú le cerraste la puerta, recuérdate a dónde tú le buscabas. Allí está esperándote. Recuérdate las noches que te encerrabas en tu cuarto. Allí está Él esperándote. Ese amor que es tan fuerte como la muerte, que es paciente, espera por ti. Allí está el Señor esperando a que tú vuelvas a llamarle. En el momento que tú le llames, Él se hace presente. Invítalo en esta hora, invítalo en esta noche. Gloria al Eterno. Y esta es la palabra que Dios ha puesto en mis labios hoy para ti. Que su amor es tan fuerte, que su amor es tan grande, que aún espera por ti. El Señor te dice, hoy te doy un corazón nuevo. Hoy te doy un espíritu nuevo. Y hoy deposito mi espíritu sobre ti. Recibe la palabra. En el nombre de Jesús. Si tú tienes una petición de oración, puedes llamar a ese número 602-977-1010. Mientras tanto, yo estaré orando. Yo estaré orando porque por ti, para que sea lleno del Espíritu Santo. Yo estaré orando para que la gloria de Dios caiga sobre tu vida. Yo estaré orando para que en los próximos días tú puedas ver el milagro, para que en las próximas horas tú puedas ver el milagro que has estado pidiendo. Pero hoy vengo a recordarte que el amor de Él, que el amor de Dios espera por ti, que Él no te juzga, que Él quiere restaurarte, quiere darte un nuevo propósito de vivir. Gloria a Jesús.
0: ¿Puedes entonar Espíritu de Dios llena mi vida?
1: Aleluya. Ahí donde estás, ahí donde estás, quiero pedirte que levantes tus manos. Si tienes una enfermedad, un síntoma en tu cuerpo, quiero invitarte que hagas un acto de fe. Que hagas un acto de fe, perdón. Que pongas tu mano ahí donde está, donde sientes la enfermedad, donde sientes el dolor. Que hagas este acto de fe, creyendo que Él te va a sanar, que Él ya te ha sanado. Si tú tienes tus hijos que están en las drogas, en el alcohol, en la prostitución, en cualquier problema, cualquier situación, yo te invito a que levantes tu mano en señal de fe, creyendo que el Señor lo ha hecho, que Él lo hará y lo volverá a hacer. Él lo hará otra vez. Grebracatarabasaya, levabacatarabasaya. Él lo hará otra vez. Padre omnipotente, Padre omnisciente, Padre eterno, a ti oro esta noche. Clamo misericordia, Señor, por tu pueblo. Clamo, Señor, y me uno a la fe de cada enfermo en esta hora. Me uno a su fe y lo declaro sano en el nombre de Cristo Jesús. En ese nombre que los demonios tiemblan, y te ordeno, espíritu de enfermedad, en el nombre de Jesús, abandona el cuerpo, abandona los cuerpos. En el nombre de Jesús, espíritu de prostitución, espíritu de alcohol, espíritu de droga, espíritu de sangre, cae por tierra en el nombre de Jesús. Toda serpiente de pitón, cae por tierra en el nombre de Jesús. Te declaro sano, te declaro libre en el nombre de Jesús, porque las tinieblas no prevalecerán sobre la luz. Aleluya. Donde hay luz, donde está el Espíritu de Dios,

Conforme a tu voluntad, Señor amado, oro por los jóvenes perdidos, oro por los jóvenes de la gloria postrera, oro por los jóvenes a nivel mundial, oro por los ancianos a nivel mundial, oro por los pastores a nivel mundial, oro por cada ministro, siervo de tuyo, Padre amado.

nombre de Jesús se consume. Gloria al Eterno. Oro para los hospitales. Oro por una persona que está en el hospital con problemas de riñones. Oro por ti, amigo. Te yo declaro sano en el nombre de Jesús. Yo no sé cuándo oirás esta palabra, pero vengo a decirte hoy que eres sano en el nombre de Jesús. Gloria al Eterno. Oro por problemas en las rodillas. En el nombre de Jesús. Muchos se construyen cartílagos problemas. Nuevos, tendones nuevos en el nombre de Jesús. Oh, problemas del corazón. En el nombre de Jesús, en el nombre de Jesús eres sano. En el nombre de Jesús, todo problema del corazón, toda gastritis se va en el nombre de Jesús, se consume. En el nombre de Jesús, por la llaga de Cristo Jesús, eres sano. Aleluya. Todo problema de obesidad. Todo problema de obesidad que estás engordando y no sabes por qué. Estás comiendo poco y estás engordando de una manera que tú no te lo explicas. Espíritu de obesidad, te reprendo en el nombre de Jesús. Los cuerpos empiezan a adelgazar en el nombre de Jesús. Gloria al Eterno. Todo aquello que no proviene de Dios cae por tierra. Todo lo que no proviene del Padre cae por tierra. En el nombre de Jesús, reprendo todo cielo de bronce, toda hueste de espirituales, todo espíritu contrario. En el nombre de Jesús lo cortamos. En el nombre de Jesús te declaro libre. Te declaro libre. Aleluya. Santo, da gloria a Dios conmigo. Dile gracias, Cristo Jesús, por salvarme. Dile gracias, Cristo Jesús, por libertarme. Gracias porque tu sangre me ha hecho libre. Gloria al Eterno. Gloria a Jesús.

0: si tú no conoces a Cristo, si tú no eres salvo hoy,
1: quiero alabarte,
0: vengo a invitarte a que recibas a Cristo en tu vida. Hoy tú tienes entendimiento del día de hoy, pero mañana no sabes qué pasará. En las próximas horas, nadie te asegura que estará vivo, ni mañana también. Pero hoy es el día de salvación. Amigo, hermano, si te has apartado del camino, hoy es el día de volver. Vengo a recordarte que el amor de Dios espera por ti. Repite conmigo esta oración. Padre amado, doy gracias, Señor, esta noche porque me ha recordado tu amor. Porque el sacrificio de Cristo Jesús en la cruz me ha salvado la vida. Hoy reconozco y creo en Cristo Jesús. Lo reconozco en mi vida como mi único Salvador. Reconozco que Él es el Salvador de mi vida, que Él murió y resucitó al tercer día, que su sangre me ha redimido, que su sangre me liberta, que su sangre me ha libertado de las cadenas del pecado. Escribe mi nombre, Padre, en el libro de la vida y no lo borres nunca más. Derrama sobre mí de tu espíritu. Guíame hacia Cristo Jesús en tu justicia y tu verdad. Gracias, Cristo Jesús, porque tú me has salvado la vida. Gracias por tu amor. Mi amigo y mi hermano, quiero decirte que el amor de Dios es inmenso. Hoy vamos a estar orando por esta petición de oración. Piden por la joven Joana, de 18 años, que el Señor le deje salir del centro de rehabilitación y que el Señor la alcance y la salve. Gloria a Jesús. Por Angélica, de 76 años, su pareja y sus hijos. Gloria a Dios. Amigo, hermana, hermano, no sé quién eres, pero sé que has pedido con fe. La Escritura dice que todo lo que pidiéremos al Padre creyendo será hecho. Y hoy yo me uno a tu fe, mi hermano. Me uno a tu fe porque sé que la palabra dice que en los últimos tiempos Él derramará de su espíritu sobre los jóvenes. Que los jóvenes profetizarán. Y yo declaro a Johanna, la declaro salva, la declaro sana, libre en el nombre de Jesús, Padre amado. Allí donde está Johanna, en ese centro de rehabilitación, rompe las cadenas, rompe las cárceles, como Pablo y Silas cuando vino el ángel y rompió toda atadura. En el nombre de Jesús, el ángel de Jehová está obrando en la vida de Johanna, rompiendo toda cadena. En el nombre de Jesús, porque todo lo que es imposible para el hombre es posible para Dios. Johanna, te declaro salva, te declaro sana, te declaro libre de droga, libre de toda atadura, en el nombre de Jesús. Declaro tu ministerio, te declaro un evangelista para Cristo Jesús. Tú predicarás sobre las naciones, llevarás el mensaje de salvación. Gloria al eterno Jesús. Angélica, me uno a tu fe. Clamo por tu pareja, clamo por tus hijos, en el nombre de Jesús. Yo no sé cuál es la situación, pero el Padre la conoce. Y si tú le has pedido hoy con fe, hoy estoy seguro que tú verás la gloria de Dios sobre tu esposo, sobre tus hijos. Padre amado, obra conforme a la fe de Angélica. Me uno a su fe, creyendo, Señor, que tú eres Dios por siempre y que tú obras ayer, hoy y por siempre. En el nombre de Jesús. Gracias, papá. Gracias, Señor Jesús. Gracias, Señor. Ha sido un placer y un privilegio poder estar, haber estado hoy aquí y compartir la hermosa palabra del Señor. Gracias, amigo Espíritu Santo, por darme la oportunidad de compartir lo que tú has oído del Padre y del Hijo. Bendigo tu vida, amigo y hermano, que nos ves a través del Facebook, del YouTube, de la radio. Bendigo tu vida. Quiero decirte que Cristo te ama, que su amor es tan grande y que Él espera por ti. Que no es casualidad que tú hoy hayas estado en este programa. No es casualidad que hoy tú hayas estado en el Facebook viendo la transmisión o en el YouTube. No es casualidad que en los próximos días tú te encuentres con esta predicación. Para Dios no hay casualidades. Él hace todo perfecto. Vengo a decirte hoy que el amor de Dios es tan fuerte que no podrá ahogarlo ni las aguas ni los ríos. Que es un amor puro y sincero. Y espera por ti. Dios te bendiga. Que la gracia del Señor Jesucristo y el amor de Dios sea con todos ustedes. Amén.

0: su amor.
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2: Bendiciones, le damos gracias al Padre por permitirnos llegar hasta este lugar con vida, con salud, gozosos, un poco cansados, pero aquí estamos, gracias a Él. ¿Y me acompaña?
3: Hugo Béjar, su amado y querido esposo.
2: Pues, como siempre ponemos, aunque sea un pedacito del canto de entrada,

0: Bueno, la pregunta es, ¿qué pasaría si abriéramos la Biblia la cantidad de veces que abrimos el celular? ¿Y tú qué piensas que pasaría?
1: Había un pastor que ahorita le contesto. Había un pastor que decía que cada vez que se acercara a Dios por medio de la palabra, ya estuviera un ladito de él, a la diestra del Señor, decía. Pues sí, es lo que nos pasaría, ¿no? Estaríamos tan cercanos a Él que, pues, cada vez se nos haría más fácil seguir los caminos, ¿no? Aun cuando los obstáculos que se presentan en las pruebas, pero todo eso nos fortalece para seguir adelante.
0: Así es, y hoy queremos hablar de lo que es el poder, la importancia de lo que es la palabra hablada, porque sabemos que hay palabra escrita que está en la Biblia y lo que es la palabra hablada. ¿Por qué viene esto al tema? Porque muchas veces agarramos de manía el decir yo declaro, yo digo, y es que si yo digo pasa, y a veces hay que tener cuidado con ese tipo de cosas. No sé si te ha pasado. ¿Qué
1: Pues
0: has escuchado?
1: sí, se oye esos comentarios, sí se dan.
0: Y es importante tener claro, porque es parte de un dilema, hablando en lo que es el pueblo evangélico, que se dice yo declaro, yo decreto, y no está mal, pero están dejando una parte muy importante, que todo es en el nombre de Jesús. No es el porque yo quiera, el porque yo sienta, el porque yo, el yo y el yo-yo. No, no es así. Y esto es peligroso porque se usa mucho en estos tiempos y a veces la gente, personas ajenas o nuevas en el Evangelio, se acercan por por esos detalles que aparentemente pueden ser bonitos, el que te digan yo declaro, yo decreto, yo te doy una palabra y a veces pues sí, es bueno, no digo que no, ¿verdad? Sobre todo si te van a dar una palabra buena, una palabra de bendición, claro que es bueno, pero a veces se cae en el vicio de estar diciendo y entra la otra parte, como les digo, de que se entra en el dilema de que muchas veces dicen, ¿y dónde está eso en la Biblia? Que dice que yo declaro y yo decreto. ¿Tienes algo que decir? Porque veo que te quedas viendo así como muy serio.
1: Estoy poniendo atención.
0: Dios le bendiga, pastor. Yo mi teléfono aquí no sé si se está frizando solo o no sé, por si de repente yo no contesto pronto. Entro y salgo aquí.
1: Saludos, Pastor José Luis Centeno, nuestro respaldo espiritual desde Guaymas,
0: Desde Empalme.
1: desde Empalme, ¿no? Estamos, son ciudades hermanas ahí, no pasa nada.
0: Lugares ahí.
1: De Empalme, Sonora, de ir de

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2: Físicamente, nosotros desde bebés aprendemos a combinar vocales y consonantes, y de ahí se forman las palabras, que al final es un conjunto de letras, pero entra la segunda parte. Necesita ese conjunto de letras algo llamado sonido, y el sonido sale a través de la combinación o la articulación de lo que es la boca y la lengua, y eso es físico y científicamente hablando. Si no, analicen un bebé cómo es que aprende a hablar. De ahí nosotros ya estamos hablando, diciendo palabras que a veces cuando son bebés ni sabemos qué están diciendo, ¿verdad? Pero sabemos que algo están diciendo. Y tienen una autoridad los bebés que, de aunque ni le entendemos ni se sabe lo que dicen, pero ellos sí saben lo que están pidiendo a través de eso que están, según ellos es la palabra, pero están balbuceando.
3: Y curiosamente pones a dos niños a balbucear y parece que se están comunicando.
2: Sí, ¿no? Y se entienden muy bien. ¿Qué dirán? No sé. ¿Quién sabe, no?
3: Dice que son lenguas angelicales eso.
2: Pues creo que estamos fuera de ese círculo nosotros.
3: Por eso no lo entendemos.
2: Sí. Entonces, yéndonos así desde un nivel básico, sabemos lo que es una palabra hablada, porque también está la palabra escrita, que es la que nosotros plasmamos en una hoja, en una superficie. A veces no es ni hoja, simplemente es algo donde lo combinamos. Hola, Selene, Dios te bendiga. Qué bueno que te conectas. Ahí se conecta. Alcancé a ver, no sé. A pesar de que está, mi teléfono sigue pensando aquí. Pero bueno, y les decía que está la palabra escrita también, que esa es la que se plasma en alguna superficie combinado con, no sé, un lápiz, plumón, algo que tenga que ser tinta y que raye, ¿verdad? Estamos yendo desde el nivel más básico para poder entender la importancia, y ponemos de ejemplo a los bebés, porque aunque en realidad ni están diciendo claramente la palabra, ellos están seguros de lo que ellos están pidiendo a través de lo que ellos están diciendo. Y cuando nosotros vemos en la Biblia, como les mencioné, por decirles algo más conocido, que es el Proverbios 18:21, dice que la muerte y la vida están en poder de la lengua, y el que la ama comerá de sus frutos. A veces decimos que en nosotros está declarar o decretar algo. Y pudiera ser que sí, porque somos los vasos, ¿no?
3: Ya sea para bien o sea para mal. Hay ese poder que tienen las mamás de bendecir a los hijos, como hay también mamás que son, híjole, son usadas por el enemigo y a veces maldicen a sus propios hijos. Y les cae esa maldición a los hijos y les va muy, muy mal.
2: Así es. Y ahí se cumple parte de lo que dice Proverbios, ¿no? Que el poder que tiene la lengua, ¿verdad? Pero también dice que se va a comer de ese fruto. Entonces, si una persona habla algo para mal, tarde que temprano, también eso lo va a vivir. Ahora, en otro punto, viéndolo desde otro ángulo, el hablar, el decretar una palabra, que es el famoso debate que a veces hay entre el pueblo evangélico, la verdad a mí me parece mucha pérdida de tiempo cuando entran en eso, porque luego salen, ¿no? Que los falsos profetas, que los falsos cristianos que decretan y declaran. Pues la Biblia a mí me dice que lo que se diga en el nombre de Jesús, claro, teniendo la autoridad y el respeto,

0: respaldo, se va a cumplir. Tal vez no me dice la palabra es que lo vas a decretar, pero desde el momento que lo estamos hablando, se lo estamos declarando a alguien, se lo estamos diciendo. Ahora, todos tenemos, porque la Biblia dice que nos dio poder y autoridad, aunque van a decir, no, eso fue en el libro de los Hechos y a los apóstoles en aquel tiempo. Pues sí, pero ellos fueron los primeros. Los evangélicos, los cristianos siguieron, la iglesia siguió. Y obviamente los apóstoles no son personas que nunca iban a fallecer. En algún momento tenían que terminar su ciclo de vida. Y todo eso que el Señor les entregó a través del Espíritu Santo, pues iba a ser transferido a la humanidad de hoy.
1: Sí, iba a ser un... Iba a ir de generación en generación, porque no se podía perder la palabra, porque escrito está que la palabra, el hombre acabará, pero la palabra trascenderá.
0: Así es. Por lo tanto, si fue el Señor a través del Espíritu Santo en aquel tiempo, el Espíritu Santo todavía está vigente hasta este día. Y por lo tanto, estando en, muchos dirían, protocolo bíblico, estando realmente con el respaldo, todo lo que hablemos en el nombre de Jesús, el Señor va a respaldar. Porque si ellos en aquel tiempo, Él les dio poder y autoridad, dicen, sí, pero es nomás a través del Espíritu Santo eso. O sea, ¿y el Espíritu Santo quién es actualmente para ti y para mí? Es esa parte de Dios que está dentro de nosotros, que nos guía, que intercede, que nos llena, que nos da lo que necesitamos. Es el mejor amigo, es el nuestro consolador, es el que nos provee. ¿Y qué es proveer? El que nos da lo que necesitamos. Y si entre nosotros hay una persona que necesita una palabra, es el Señor a través del Espíritu Santo quien se la da para dársela a esa persona. Por eso existen los dones que son dados para edificación. Y no podemos negarlos, no podemos, claro, como todo, hay cosas que se abusan y nomás queremos andar que, es que yo declaro en el nombre de Jesús y yo decreto en el nombre de Jesús. Pues deja tú, por lo menos cuando declaras y decretas cosas buenas, pues qué bien. Pero como dice Hugo, hay personas que se la llevan diciendo maldiciones y la verdad no les va bien. Entonces, confirmamos que la palabra se cumple en algo tan sencillo como lo es el simplemente hablar. Y vas a decir, pues hablar no es lo mismo que decretar y declarar. ¿Tú qué piensas?
1: Pues va muy de la mano, muy de la mano. Yo, es lo que yo pienso, ¿no? De que cuando das una palabra, se supone que tienes que tener un respaldo, ¿no? Un respaldo. Y pues el nivel de la palabra es la que va marcando ahí. Eso es lo que más o menos pienso.
0: Es que al final declarar, es cierto, tiene un nivel de autoridad junto con el de decretar, tiene un nivel de autoridad, pero al final son palabras que salen de la boca de una persona. ¿Sí? Entonces, si estamos hablando de la importancia, el poder de la palabra hablada, si pensáramos un poquito más, deberíamos de usar esa palabra a nuestro favor. Claro, no podemos estar dice y dice puras cosas bonitas. No siempre, pues desafortunadamente no siempre se van a decir todas las cosas bonitas que quieres escuchar. Hay veces que el mismo Dios te dice, ¿sabes qué? Pues por ahí no es, y tienes que soltar la palabra. Y a veces no es la palabra que la otra persona quiere escuchar, pero a veces es una palabra que necesita de corrección, es una palabra que necesita para que se reivindique en algo que pudiera estar haciendo incorrecto, algo que desagrade al Señor, que es lo más importante. Pero ahora, ¿desde dónde viene el origen de la palabra? ¿Desde cuándo la palabra es usada poderosamente? Porque en el tiempo actual, como humanos, siempre buscamos lo místico. Siempre andamos viendo de que no, es que si yo lo digo, esto va a pasar y que conmigo no se metan, porque si yo digo esto, no, les va a ir mal. Sí, espérate. Dios puede hacer justicia, pero no nos equivoquemos. La justicia no siempre es como nosotros pensamos. ¿Qué más quisiera uno, verdad? Que cuando uno lo tratan mal, pues uno darles contra el suelo también, ¿no? Uno es humano, o sea, literal, uno a veces quiere desaparecerlos para que paguen las que han hecho, ¿verdad? Todas las injusticias. Pero resulta que mi justicia no es la justicia de Dios, y a veces el otro sale premiado. No sé si te ha tocado ver eso.
1: Sí, aparte nosotros no somos nadie para maldecir a alguna persona. No tenemos ese respaldo para poder maldecir.
0: Sí, no podemos maldecir, pero sí podemos pedir justicia.
1: Sí, pero no es lo mismo.
0: No es lo mismo, pero en nuestro concepto la justicia sería, no, pues, o sea, él me deseó, no sé, que me corrieran del trabajo, pues ojalá también lo corran a él, o sea. No,
1: uno lo que tiene que pedir es conforme sus obras nada más.
0: O sea, ya dijo, prácticamente lo que me hagan a mí, pues quiero que se lo hagan a él, ¿no?
1: O sea, no, cada quien dice justicia, no, ¿qué? Haz conforme a sus obras de cada uno.
0: Pero sí nos damos cuenta qué astutos somos, y yo creo que más en el idioma español, que tenemos mil palabras para solamente una acción, posiblemente en inglés. Mil palabras donde, aunque sean mil y parezcan, pues se parezcan mucho, al final tienen un cachito de diferencia. Porque fíjense cómo dijo el Hugo, no, pues que conforme a sus obras, literal, está diciendo pues, lo que me hagan a mí, que se lo hagan a él también, o sea.
1: No, pero esa es la justicia de Dios, no la de uno.
0: Sí, no, pues que si fuera la de nosotros, pues acabamos con medio
1: Señor,
0: mundo.
1: Señor, perdónalo, pero conforme a sus obras.
0: Perdónalos a ellos, pero no pedimos perdón nosotros, o sea, ¿cómo está el asunto ahí?
1: Acuérdate,
0: o sea,
1: que no.
0: Entonces, sí podemos ver la magnitud, la importancia de la palabra hablada. Como dijo Hugo, en el caso de la mamá, que a veces habla para bendecir a los hijos y a veces habla para maldecir a los hijos. Fíjense algo importante, nosotros somos, de acuerdo a la Biblia, de acuerdo al libro de Génesis, somos cuerpo, alma y espíritu. Somos tres en uno, aunque muchos digan que solamente somos dos. Bíblicamente somos cuerpo, que a veces no tenemos la mejor figura por andar de fodongos comiendo noche, tacos y de todo. Somos alma, porque tenemos emociones, y espíritu, porque sabemos que en algún momento, en algún punto de la creación, un ser supremo, alguien sobrenatural, sopló algo, aliento de vida, dice la Biblia. Y aunque muchos digan, ay, es el aliento de vida. Pues sí, pero en ese aliento iba parte de él.
1: Esencia de él.
0: Esencia de él. Tenemos ADN de él. Somos creación de Dios. Pero no todos somos hijos de Dios. Ojo con eso. ¿Quieres decir algo? Porque de repente no. Entonces, si nosotros partimos de que somos tres, cuerpo, alma y espíritu, bíblicamente se puede comprobar, independiente de lo que la ciencia diga, pues tenemos algo ahí muy importante, que tenemos el ADN, pues los que somos hijos, el ADN de papá, ¿verdad? Los que son creación, pues están a la mitad del camino, mas sin embargo, cada día que abren los ojos es una oportunidad que el Señor les da para acercarse. Muchas veces se tiene duda si existirá Dios o no existirá, pero tú dijiste una frase la otra vez. ¿Cuál era?
1: No, me pega, me he hecho mucho.
0: No lo tengo que tener algo así.
1: A ver.
0: El que si Dios existía, si yo creía en Dios, algo así, me moría y al final no existía, no perdía nada.
1: Como con los ateos, de que hubo una plática, un ateo y un evangélico, y el evangélico le dijo, vale más llegar al final, dijo, y saber que creí en algo y que sí era real, que llegar al final y darme cuenta que sí había algo y que no creí.
0: Así es. De hecho, hay una entrevista con alguien, un científico muy famoso, que ahorita no me acuerdo el nombre, de precisamente de eso, donde le dijeron palabras más, menos, más o menos lo mismo. el típico de que no creen. Y hay gente que dice, pues no, yo no creo en Dios, pero sí creo que existe algo más allá. O sea, hello, ubíquenme. ¿Qué es eso de más allá? Porque el más allá significa muchas cosas. Pero cuando estamos en problemas, qué curioso, ¿verdad? Cuando estamos en problemas, cuando físicamente no podemos, sí decimos, ay, pues ahí vamos a orar. O ahí oren por mí, para que yo salga de esto. Y al ir a orar, ¿a quién le vamos a orar? O sea, por lógica, ¿me explico? Al ir a orar, ¿a quién le voy a decir? ¿Al más allá? ¿Al no sé quién seas, pero sé que hay algo más allá?
1: Es que aun cuando lo nieguen, ya por inercia el mismo espíritu de uno sabe que hay algo.
0: Ahí es donde quería llegar. ¿Por qué? Porque somos cuerpo, alma y espíritu, y esa parte que está escondida, que nace cuando estamos en problemas, eso que no sabemos en qué momento nació, nos lleva a buscar eso que no sabemos qué es, que sabemos que es Dios, pero nuestra condición humana se resiste y nos quedamos en que yo sé que existe algo más allá.
1: Sí, es que el detalle de que hay mucha gente de esa que dice que no existe Dios, pero es porque guardan, tienen un resentimiento para con él y se bloquean y prefieren negar todo.
0: Pero, ¿y por qué el resentimiento contra Dios si Dios no les hizo nada? No, Dios no se vino a pelear, Dios no les vino a decir pero algo.
1: Hay muchas veces cree que las cosas que le pasan, el que haya fallecido un familiar, el papá, la mamá o algo, y que no se hizo la voluntad de ellos como ellos querían, y lo más fácil es buscar un culpable.
0: Dice el pastor Centeno, dice, así dice la reflexión, que hasta por lógica nos conviene creer en Dios. Pues sí.
1: Amén.
0: Sí, hasta por lógica, pero pues hay gente que dice, no, es que yo sí creo que hay algo allá en el más allá. Oye, allá en el más allá hay espíritus y demonios con los que a mí no me gustaría enfrentarme, la verdad. O sea, si nomás oigo un ruidito y ya se me paran los pelos, imagínense donde se me aparezca algo, ir a conocer el más allá. O sea, ¿cómo?
1: Antes de venir a los caminos, prefería pelearme con 5 personas que se me pareciera algo.
0: Imagínense, y está hablando aquí un macho alfa, ¿no? O sea, imagínense una mujer, aunque bueno, ahorita hay mujeres más valientes que los hombres, ¿no? O sea, de repente.
1: Prefería agarrarme a golpes, ¿no? Pero, cosa pasada, ¿no?
0: Pero fíjense, y al punto donde voy es la importancia, el poder que tiene la palabra hablada, que viene desde un poquito antes que nosotros, porque si vemos en el Génesis, fuimos creados, aunque no está por orden cronológico, pero obviamente fuimos creados después de que Dios creó toda la naturaleza y todo lo que podemos ver, tocar y sentir, cielo, plantas, animales y de todo. Pero ¿y cómo fue creado eso? El mismo Dios dijo, hágase la luz, o sea, ahí dice claramente, dijo, él no se puso con sus manos a construir algo, solamente lo dijo.
1: Lo ordenó,
0: pero lo dijo, es una palabra, y se hizo. Ahora, muchos creen que es la luz del sol, la luz natural, pero en sí el astro sol, que es el que nos da la luz, fue creado como en el versículo, si no me equivoco, en el 16, por ahí, más adelante del versículo 3, que es el que estamos ahorita mencionando, el hágase la luz. No sé si muchos o alguno habrán observado ese pequeño gran detalle en el Génesis 1, porque en el 3 es donde dice hágase la luz, pero en sí el sol apareció como en el 16, si no me equivoco. Sí, así es. El 16, donde dice que se hicieran 2 lumbreras, la mayor para que se pusiera sobre el día y la otra sobre la noche. Entonces, ¿de qué luz estamos hablando? ¿Lo habías visto eso? Y es el Génesis 1. O sea, ¿de qué luz? Cuando hablamos de esa luz, no estamos hablando de la luz del sol. Estamos hablando del mismo Dios, que es la luz que necesitaba.
1: Pero si él ya era.
0: Pero acuérdate que en el original dice que la OR el original hebreo, era la revelación, la luz que emanaba de él, era la luz que necesitaba la tierra, porque recuerda que la tierra, dice, estaba desordenada y vacía. Y cuando hay luz, cuando Dios está, aparece el orden, palabra que no nos gusta. Siempre que hablemos de Dios, hablamos de orden y disciplina. O díganme, ¿dónde no se habla de orden y disciplina? Díganme qué parte que se habla de Dios no se habla de un orden y de disciplina. Porque aun cuando se hable de cosas bonitas, siempre, aunque nos den una palabra bonita, siempre viene un proceso atrás. Antes de que esa promesa agradable a los oídos humanos se cumpla, viene un proceso.
1: Hey, siempre es el proceso primero.
0: Siempre es primero el proceso. Así que si un día te dicen, no, es que Dios te va a usar grandemente. Ah, ok, gloria a Dios, aleluya.
1: Entonces, así va a ser el proceso grandemente.
0: Prepárate para el proceso que vas a pasar. Así es. O que, ay, es que no sé.
1: Creo que no nos gusta a veces.
0: Sí, no. Es que, ay, es que tus finanzas, literal, vas a tener el BMW a la puerta y vas a tener tu jet privado para viajar de aquí al otro lado del mundo. Ah, sí, qué bueno, gloria a Dios, aleluya. Prepárate, ¿cuál va a ser tu proceso para tener eso? No, y todavía, depende. Porque si tu corazón se corrompe, probablemente eso no llegue.
1: Y siempre y cuando lo uses para glorificar el nombre de Dios.
0: Así es. Entonces, cuando ahí dice hágase la luz, no estamos hablando de la luz del sol. Era la luz que emana de él, que sale de él. La luz, el orden, lo que la tierra necesitaba empezar a ver, porque él iba a empezar a hablar para él empezar a hacer la creación, hablando bíblicamente. Ya si salen otras historias, bueno, pues se podrán sobre la mesa a ver qué tan ciertas son. Pero a mí lo que la Biblia dice es eso. Hasta donde yo sé, ¿no? Entonces, si el mismo Dios dijo hágase, solo dijo una palabra y las cosas se hicieron. Ahora, eso es en el antiguo, en el nuevo. Cuando fue un paralítico, si no me equivoco, a Jesús, solo le dijo, levántate y anda. Tus pecados te son perdonados. ¿Y pasó o no pasó?
1: Pasó, pero... En este caso se dice que fue por la fe de los amigos.
0: Ese fue otro, porque hay varios paralíticos. Tú dices el que metieron por el techo.
1: Ah, bueno, tú dices el del lago de...
0: El del Bethesda, Betania, no sé cómo se llama. Ahí solo le dijo, ¿quieres ser sano? ¿Y qué dijo el del estanque? Creo que era Bethesda el estanque.
1: Sí, le di una justificación de que nadie me ha metido al estanque.
0: Así es.
1: No te estoy preguntando eso.
0: Pues, así es. Nadie le estaba preguntando eso, pero ya se estaba... poniendo el guarache antes de espinarse. Ahora, qué bueno que tocas ese punto de lo que es el paralítico por el techo, porque como historia se oye muy bonita. Los amigos llevan al paralítico, lo meten por el techo, y bueno, Jesús ve la fe de ellos, que hay quienes lo interpretan como ellos, los tres, o sea, las dos partes, los amigos y el enfermo. Hay otros quienes nomás los amigos. ¿Por qué? Porque al final nomás dice ellos, por la fe de ellos. Y cuando uno dice ellos en español, es simplemente un grupo de personas terceras a nosotros. Pero aquí no importa lo que Jesús vio, aquí importa el milagro que se dio. ¿Y eso cuándo sucede? Cuando Jesús está presente. O sea, en el antiguo, ok, lo vamos a dejar porque tal vez no eran tanto los milagros, era más de castigo por un pueblo rebelde como lo es ahora. Pero en el tiempo de Jesús, la gracia, que tú eres fan de la gracia, pues vemos muchos milagros. Pero ¿qué era el común denominador cuando pasaba un milagro? Cuando pasaba que el paralítico se levantaba, cuando el muerto resucitaba o volvía a la vida, porque son dos conceptos diferentes. Entonces, ¿qué era lo que pasaba? ¿Qué había como un común denominador? ¿Qué había cuando los endemoniados eran libres? Es más, cuando el mismo demonio hablaba a través de las personas. ¿Qué era el común denominador en todos esos escenarios?
1: Jesús.
0: Jesús. ¿Y por qué si Jesús dice que Él es el mismo de ayer, de hoy y de siempre, por qué ahora no se ve tanto eso, y menos en Estados Unidos? Aclarando el dato, ¿no?
1: No, hay otras partes que se ve menos, ¿no?
0: No, sí, pero yo te aseguro que no sé, México, Guatemala, El Salvador, Honduras, Nicaragua, por allá, todos esos lugares, se hace una campaña de milagros y la gente todavía va con la esperanza de ese milagro y el milagro se da. Aquí convocan a una campaña y llegan los mismos de la iglesia. Lo hemos visto. Lo hemos visto. O sea, ya aquí la gente está muy sistematizada a que estoy enferma y me tomo las pastillas del doctor y no está mal. Pero si yo puedo accesar un milagro, o sea, ¿qué me cuesta? Pero ¿por qué no quiero? ¿Por qué no quiero ese milagro? Porque no quiero dejar mis mañas, porque no quiero dejar lo que yo sé que a Dios no le agrada. Porque también otra cosa importante. La Biblia dice que solo quiere Él ser honrado, glorificado, solo Él quiere ser adorado. Y si hay otros dioses presentes en la vida de la persona, muchas veces es motivo suficiente para que el milagro no se dé, porque Él no va a compartir su gloria. O sea, viene a través del Espíritu Santo, te da el milagro y resulta que tú le das la gloria al santo monito de no sé dónde. O sea, así el Señor no se va a manifestar. Ahora, si en tu corazón sabes que tú ya pediste a Juan Cuerdas y todo el mundo ese milagro y no te lo dio, y vienen y oran por ti y a través del Espíritu Santo se te da y tú lo reconoces, bueno, el Señor obrará. Pero si no, no va a obrar, y menos en este tiempo. Cada vez los corazones se endurecen más. Se cierran más, se hacen más incrédulos, nos cuesta más trabajo seguir lo que la palabra dice. ¿Por qué? Porque creemos que la Biblia es como un buffet, escogemos lo que queremos y nos comemos lo que queremos, pero no es así. La Biblia no es una ensalada. O sea, esto es completo, alimento balanceado, donde tienes que combinar la fruta, el postre, las verduras y el plato fuerte. Y si el plato fuerte es una regañada, pues si esa regañada te va a traer beneficios, pues aguántala. El poder de la palabra, la importancia de la palabra hablada, porque todo lo que se diga se puede materializar. Sí, pero ojo, como somos espíritu, ¿qué sucede cuando somos espíritu?
1: Pues andamos en el espíritu.
0: Y cuando no, pues sí, ¿en cuál espíritu? Porque hay cada espíritu también. Yo te puedo confirmar que hay cientos de espíritus.
1: Sí, de hecho, pues la misma Biblia nos dice, ¿no? Que entre nosotros mismos nos podemos ¿cómo? Dar ánimo y nos podemos destruir, pues. Pero cuando uno de nosotros anda mal, es bueno de que otro se te acerque y te corrija, ¿no? En el amor de Cristo, obviamente.
0: Sí, pero queremos la corrección con florecitas, pues, así como. Va a venir Cristo y nos va a hallar buscando las florecitas.
1: Pues sí, pero es palabra de Dios y es un mandato, ¿no? De que
0: Habría que dejar claro qué es la corrección en amor, porque el mismo Jesús dijo unas palabras muy duras, que a mí no me parecieron nada de amor. Ahora, tú como padre no siempre buscas las mejores palabras ni el mejor ánimo para corregir a los hijos.
1: Acuérdate que el padre que corrige a los hijos porque los ama.
0: Ya ven, o sea, sí, entonces para que vean que no hay que buscar siempre las florecitas, no hay que buscarlas. Cuando se es una persona nueva en el Evangelio que va iniciando, se les está enseñando totalmente de acuerdo, pero cuando es una persona que tenemos desde que nacimos 50, 40 años y seguimos con las mismas mañas, ¿no? O sea,
1: No, pero
0: o
1: mira,
0: sea.
1: el detalle es de que si tú le vas a hablar a una persona y la vas a corregir con la palabra.
0: Es correcto.
1: Con la palabra, no de tu cosecha, con la palabra.
0: Y vas a buscar las palabras con
1: No, no, no, con
0: florecitas.
1: las palabras de la Biblia y te vas a dar la palabra de la Biblia.
0: Por eso, la palabra.
1: No le vas a dar de tu cosecha, de tus sentimientos, le vas a hablar la palabra.
0: La palabra dice: No adorarás dioses ajenos delante de mí.
1: Así se lo vas a tener que decir.
0: ¿Cómo vas a buscar tú la manera de ir con una persona y decirle, hey, estás a punto de perderte si no te pones las pilas? Porque la Biblia así dice. Tú lo has vivido.
1: Pues le vas a enseñar la palabra.
0: Y buscaste las florecitas, ¿no, verdad?
1: La palabra y las florecitas.
0: ¿Y fue bien recibida la palabra?
1: No.
0: Ponle a que eso no. Me refiero. A eso okay. Me refiero.
1: Pero no la estás agrediendo. O sea, tal vez la persona se va a sentir invadida o algo así, ¿no? Pero tú tienes que... tu deber es mostrarle la palabra.
0: Mira, tú y yo sabemos que aun cuando yo te saque la Biblia con los versículos y te diga, mira, esto es lo que dice, como humanos tenemos la típica tendencia de...
1: De que la carne, pues.
0: Sí, por eso. Entonces, aun cuando estás hablando con la palabra... No es bien recibida la palabra.
1: Sí, pero no te vas a debatir con la persona, no, sino que vas a dejar, tú al mostrarle la palabra, tú vas a dejar que el Espíritu Santo trabaje en la persona. Tú vas a sembrar la semilla de la palabra.
0: Sí, es correcto.
1: Ese es el deber.
0: Es correcto.
1: Y el Espíritu Santo va a hacer el resto.
0: Es correcto.
1: Si es que...
0: Pero tú no puedes ir a dar algo cuando tú no pones el ejemplo en recibirlo.
1: Esa es otra historia.
0: Pero es que todo esto, todo lo espiritual es un juego. Porque un juego a un ciclo, ¿no? A un ciclo,
1: pues sí,
0: no a un juego.
1: Pues si tú vas a llamar la atención, se supone que tú vas a estar bien.
0: Eso, o sea, como en el ejemplo este, de no adorarás.
1: Obviamente tienes que orar y ponerte en la mano de Dios para poder ir a hablarle a una persona.
0: Sí, pero aún así, no adorarás dioses ajenos delante de mí. Tú vas a ir y vas a dar esa palabra. Y tú estás correcto porque tú no tienes otros dioses. ¿Cómo te fue recibida esa palabra?
1: No, por eso, yo sembré la semilla y el Espíritu Santo va a hacer el resto. Si es que...
0: Sí, pero es a lo que voy, pues, es a lo que voy. Estamos hablando de la parte espíritu que somos, cuerpo, alma, espíritu, la parte espíritu, y nos guste o no, no siempre se recibe en el espíritu la palabra, porque no estamos bloqueados, y hay áreas típicas donde no se recibe, por más que tú quieras, porque no eres la voz para la persona. Aún se hace el ejemplo, no eres la voz, aún le lleves la Biblia y 20 traducciones más. No, me explico. Entonces, la parte espíritu, cuando hablamos la palabra hablada, la importancia, es porque tú la vas a ir a decir, aunque la llevas escrita, pero la vas a ir a decir. ¿Y qué se manifiesta muchas veces de la otra parte? O sea, ¿con qué te responden? Cuando dices tú hoy, ¿no? O sea, esa boca no. Hay que ponerle jabón y lejí de todo, ¿no? Porque literal,
1: tu
0: trabajo, o sea...
1: es llevar la palabra y
0: pero
1: hasta
0: estamos
1: ahí.
0: Hablando de la
1: cuando
0: importancia...
1: Cuando hay una respuesta que no es la indicada, ya hasta ahí llegó tu trabajo. El Señor va a hacer el resto.
0: Pero te das cuenta...
1: A su tiempo.
0: Te das cuenta de la importancia que hay en la palabra hablada. Es lo que quiero que me captes. La importancia, o sea, ni siquiera fuiste y le escribiste, solo le dijiste, con argumento, porque está escrito. Y te fijaste que se enciende la mecha, pero súper de volada. ¿Sí?
1: Sí, por eso hay que ir en orar.
0: Te das cuenta, o sea, hasta dónde se manifiesta, pues. Entonces, el mismo Dios en el Antiguo, con solo una palabra, creó todo. En el Nuevo, Jesús, con solo una palabra, echó fuera demonios, sanó enfermos, hizo milagros, resucitó hasta los muertos, si lo quieres ver así, con solo una palabra. Ahora la pregunta es, ¿por qué es esa palabra que está escrita, porque la misma palabra, no tiene el mismo efecto? No tiene ese mismo efecto actualmente. Ahí, aunque me pongas esos ojos, pero si lo analizamos, es cierto. Decimos, la Biblia dice, yo soy el mismo de ayer, de hoy y de siempre. Y yo quiero usar esa palabra que Jesús dijo, levántate y anda. Y tú le dices al paralítico, levántate y anda. O sea, casi te desmayas porque sabes que el paralítico no se levantó. Lo hemos visto. Hay ministros que, y en el nombre de Jesús te levantas. Y no se levantó la persona. ¿Qué falló? Porque
1: hay veces que le echan la vuelta a que no tuvo fe. Sí, es que entran muchas cosas, la verdad, sí entran muchas cosas. Sí entra la fe de la persona, sí entra. Sí entra la fe de las personas que lo acompañan, la fe de las personas que están a un lado de la misma, el mismo. Hay veces que los milagros no se producen porque la misma gente, los mismos miembros de la iglesia detienen esas bendiciones. O sea, sí, son muchas cosas.
0: Pero yo digo una cosa, si el mismo Dios, Jehová Dios, ahora sí nos vamos a, porque hay quienes dicen que hasta en eso nos parecemos a cierto movimiento de fe, que tenemos mil dioses, no hemos entendido que Jehová de los ejércitos tuvo una emanación, como lo hemos explicado. Por ejemplo, yo ahorita soy Anita Solís, tu esposa, pero al mismo tiempo soy mamá y soy hija, pero sigo siendo la misma persona, solo con diferente rol aquí. El mismo Dios, el grande, por llamarlo así, emanó, dio a su Hijo Jesucristo, que hay gente que no lo reconoce. Tú y yo sabemos que hay movimientos de fe que no lo reconocen, pero reconocen el poder sobrenatural. Entonces, a mí, yo no entiendo que alguien me explique cómo es, no lo reconozco como Dios, pero reconozco la parte sobrenatural de él. O sea, ¿cómo? Si el mismo Dios dio una palabra y dice que se la dio al Hijo, le dio poder y autoridad, y nosotros somos hijos de Dios, ¿dónde está la falla? ¿Dónde está la falla de no ver el mismo resultado que antes? Porque tanto Jesucristo era hijo como nosotros somos hijos. Y ambas partes, no digo que seamos Jesucristo para que no se malinterprete, pero a través del Espíritu Santo tenemos lo que se necesita. Tenemos todo el poder, toda la autoridad, todo lo que se necesita. Estamos ya proveídos de eso, porque no hemos podido hacer uso como se debe y sobre todo que el resultado se vea como quisiéramos. A ver, ¿qué dice el pastor Centeno? Dice, mientras Pablo los esperaba en Atenas, su espíritu se enardecía viendo la ciudad entregada a la idolatría. Así que discutía en la sinagoga con los judíos y piadosos y en la plaza cada día con los que concurrían. Y algunos filósofos de los epicúreos, de los estoicos, disputaban con él y unos decían, ¿qué querrá decir este palabrero? Y otros, parece que es predicador de nuevos dioses porque les predicaba el evangelio de Jesús y de la resurrección. Hechos 17:16-18. Ahí está una cita para que la estudien. Entonces, ¿qué será? ¿Será que estamos como parte de este versículo? Unos y otros. ¿Se manifiesta este versículo actualmente? Como tú dijiste, la falta de fe en la persona o en los de alrededor. ¿Qué será? Pero ¿qué será que sobre todo aquellos que dudan de la existencia de Dios saben que cuando están en una situación no muy buena, entonces sí es como que voy a pedir a quien sea que voy a pedir para que me ayude en esto?
1: Sí, Marcelo Iribarra, para mí Jesús es el Padre y es el Hijo y es el Espíritu Santo. Efectivamente, es una sola persona.
0: Los tres son uno, son diferentes emanaciones nada más. Pero sabemos que Jesús vino, Jesús ya no está. El que gobierna es el Espíritu Santo siempre y cuando nosotros lo dejemos ser. Y muchas veces oramos y le decimos al Espíritu Santo, según nosotros, juramos que oramos y que le pedimos ayuda al Espíritu Santo, y a veces ni lo dejamos hablar al Espíritu Santo. O sea, los que hablamos en la oración fuimos nosotros, no el Espíritu Santo.
1: Sí, dicen que hay que dejarlo hablar también para que...
0: Así es.
1: Para saber qué es lo que quiere a veces de nosotros.
0: Al final podemos ver la importancia de la palabra hablada, ¿verdad? El poder que hay al hablar. Pero algo más importante es, sobre todo, el de dónde viene, lo que vamos a hablar. Y esto nos lleva a este libro que tengo aquí, llamado Biblia, que no nos gusta leer, que nos da sueño a muchos. Porque de nada sirve que yo diga creo en Dios, pero yo no leo la Biblia. Porque el mismo Jesucristo le contestó a Satanás con la misma palabra. Entonces, si el diablo, siendo diablo, conoce la palabra, ¿por qué nosotros no? Fácil y sencillo. Si nosotros vamos a hablar una palabra, y no porque queremos ser muy religiosos, santos, puros y castos, no, pero queremos conocer el poder de la palabra hablada, primero tenemos que conocer la palabra escrita.
1: Efectivamente.
0: Literal. Ya de ahí, si nos cae algo de revelación, bueno, eso será otra parte, será la cereza del pastel, será un extra. Pero si no conocemos la palabra escrita, no podemos andar hablando, porque ¿qué tal si al rato hablamos algo que ni siquiera decía así? O sea, ¿te das cuenta?
1: Uh-huh.
0: O sea, va a venir un endemoniado y se va a reír de nosotros, como muchas veces sucede. Muchas veces pasa de que se quiere orar por una persona poseída y el diablo se ríe de la persona. ¿Por qué será? Porque el diablo conoce lo que tú y yo no conocemos, la Biblia. Y con todos sus errores de traducción, el mismo Dios la ha respaldado. Siempre. Cada vez que tú abres este libro, el Señor habla. Siempre va a haber una palabra que te marca. Ya si tú le pides revelación, tú ya le pides entendimiento, ya es un nivel extra. Así que para poder conocer el poder de la palabra que hablamos, en lugar de andar peleando que si decreto dónde está, que si declaro dónde está, que si tres son uno, que si uno son tres, que si vamos a leer la Biblia y el Señor va a respaldar la palabra, porque al final cuando somos hijos, Él va a cuidar de sus hijos, Él no va a dividir su casa, el demonio no lo hace, el Señor no lo va a hacer. Más bien los que andamos divididos somos nosotros. Siempre andamos divididos y por eso a veces los milagros no se dan, porque el demonio sabe. O sea, sabe que llegan dos personas de una denominación y de otra, y ¿quién va a poner mano sobre el endemoniado? Va a decir no,
1: sí.
0: O sea,
1: ¿cómo? Como dice nuestro hermano aquí, Marcelo, dice, es real, ahora hay puros predicadores de Ricky Toco.
0: Sí, no sé qué será ese.
1: Supongo que es de predicadores, ¿no? Patito, ¿no? Pero no, sí, la importancia de conocer la palabra es cuando el predicador, el pastor, el evangelista, X persona, está dando el mensaje, el Espíritu Santo te redarguye en uno y da testimonio si la palabra que se está dando o que estás recibiendo viene precisamente de Dios o es nomás para venderte algo, ¿no? Y muchas veces nos ha tocado cosas en contra de la misma palabra y vienen a veces vienen de pastores, ¿no? Y uno a veces uno le da un poquito de tristeza de que quieran manipular la palabra a conveniencia, ¿no? Y sacar el beneficio. Y a veces uno dice, no, pues le da tristeza, pues, de que con la persona que uno está confiando para que sea tu guía espiritual, resulta que no está haciendo bien la función. Y hay mucha gente que, como dice la palabra, mi pueblo perece por falta de conocimiento.
0: Así es. Pero algo muy importante, y esto va para alguien en algún momento que escuche, porque a mí me ha tocado mucho que hay personas que conocen, personas alejadas del camino que vienen de raíces cristianas, que tienen pastores y pastoras. Yo creo en el pastorado mujer, aunque después digan, no, eso no es bíblico. Bueno, no voy a entrar en dilema ni en tema. Yo sí creo, punto, de ahí no me van a sacar. Y sé que hay gente que viene de familias así y están alejadas precisamente por lo que dice Hugo, no han sido buenos guías. Y el problema es que se alejan y culpan a Dios, cuando Dios no tiene la culpa. Ahora, si bien es cierto, cometen sus errores, pero feo los cometen. Quien dio la vida por ti y por mí no fue esa persona, fue Jesucristo. Lo más importante es que si yo me muero ahorita, si aquí en Phoenix se levanta un tsunami, aunque ni un río con un charco hay aquí, pero se levanta por la misericordia de Dios, se lo trae de no sé dónde, y yo aquí quedo, yo me muero, y no me reconcilié con el Señor, mi alma, solamente hay dos lugares. Y van a decir, ¿pero cómo? Sí, cielo, infierno, se acabó. ¿Qué cuánto tiempo pasará para que mi alma? Eso no importa, el punto es ya me morí aquí, ¿a dónde se fue el alma? Fácil y sencillo. Y por andar pensando en que aquí me fue mal, y sí, y duele. Nosotros hemos pasado por muchas cosas, duele, es duro, aunque habrá quienes digan, bueno, es que también ustedes han podido dar más y no lo han hecho, puede ser, también, tal vez. Pero al final, pues ellos están posicionados para liderar, ¿verdad?, gente, y tienen que entender que todos somos diferentes. Al final es, si yo me muero, ¿a dónde se va mi alma? Eso es lo importante, porque ya no hay oraciones después de la muerte de que puedan sacar a la persona de donde sea que se haya ido. Como ustedes ya saben a qué me refiero, oraciones que se hacen después de que la persona fallece para yo no sé qué motivo, yo no vengo de ese movimiento de fe. Eso no es cierto. La Biblia en ninguna parte me dice eso. Y pues mientras la Biblia no diga nada de eso, yo no puedo creer en eso. O sea, aquí la Biblia dice claramente, está escrito que el hombre muera una sola vez. Y bueno, en su momento llegará el juicio y el alma donde se va. Punto. No hay más. Fácil y sencillo. Ahorita la pregunta es, ¿a dónde te quieres ir? Esa es una. Dos, ¿quieres vivir el poder de la palabra hablada? Empieza por conocer la palabra escrita. Y mira, por lo menos úsala para tu protección diaria, para tu provisión, para tu vida ejemplar diaria, para ti mismo. Ni siquiera la agarres para riquezas, ni siquiera la agarres para hacer negocio, nada de eso. Al final es algo que te beneficia a ti. El día que tú y yo nos vayamos de este mundo, no nos vamos a llevar nada, literal nada. Ni la ropa que traemos puede más, ni los intestinos que tenemos, porque ya sabes que pues de repente te hacen una limpia y te mandan toda llena de algodón en una caja. Así que pues piénsale, lo único que te llevas es el conocimiento, y al final es si resististe, si te mantuviste fiel, a dónde te fuiste. Si eres de las personas que no creen en Dios, mira, no pasa nada, tú puedes creer en Él. Si al final resulta que no existía Dios, pues no pierdes nada, pero si te mantuviste como entre que no creo, no creo, y al final si existí y te perdiste, pues perdiste mucho. Piénsala, te dejamos con esto. Te damos las gracias por tu tiempo, por tu paciencia, si permaneciste hasta el final.
1: Muchas gracias, bendiciones, y no se olviden de nosotros. Síganos apoyando con sus oraciones, que nosotros vamos a seguir orando por
0: ustedes. Sí, que hacemos también una oración de salida. Padre, en esta hora te damos gracias por aquellos que se conectaron, por aquellos que estuvieron hasta el final, por aquellos que van a oír este programa después. Que sea tu palabra trabajando, que sea el Espíritu Santo dando la revelación, dando el conocimiento, trayendo lo que cada uno necesite. Padre, queremos ver milagros creativos todavía, porque creemos en un Dios vivo, en un Dios de poder, en un Dios que no tiene límite, límite de tiempo ni de espacio. Padre, te damos gracias por cada una de las familias representadas en los conectados y en aquellos que vienen después. Tu palabra dice que mi casa y yo serviremos a Jehová. Estamos confiando en eso. Cree en el Señor Jesucristo y serás salvo tú y tu casa, y a través de alguien de nosotros la salvación entra a la casa. Así lo creemos, así está escrito. Tú eres fiel a tu palabra y tú lo vas a cumplir, sea en el tiempo de nosotros o aun cuando no lo estemos. Sabemos que tú eres fiel y lo vas a cumplir. Padre, te damos gracias en esta hora. Cuida nuestro entrar y nuestro salir de cada uno de los que estamos aquí, de cada uno de mis hijos, donde quiera que estén, de Aida, de su niña. Padre, te las presentamos de una manera especial. Mis padres, donde quiera que estén, cada uno en su lugar, Pastor Centeno, su rebaño, cada uno. Cada uno de los que se conectó, Padre, te damos gracias en esta hora. Gracias, Señor Jesús. Gracias, Padre, Hijo y Espíritu Santo. Amén.
1: Amén.
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1: Gloria a Dios, Dios los bendiga, amados hermanos radioescuchas que nos están sintonizando a esta hora de la tarde, esta preciosa tarde. Damos gracias a Dios por una vez más poder asistir a esta cabina de Radio Conexión Cristiana 1010 AM, transmitiendo desde Phoenix, Arizona, para el mundo entero. Y pues dando gracias al Señor que nos llamó para este ministerio de la predicación de su palabra, para la reconciliación de Dios con el hombre, que es a través de la palabra de Dios. Y agradecemos a nuestra hermana Aida, que nos da la oportunidad también de poder estar en este lugar. Damos gracias a Dios por cada uno de ustedes, hermanos, que nos sintonizan cada día, cada martes a las 8 de la tarde. Pues hay algunas personas que ya son de casa, men, que siempre están ahí sintonizándonos, y pues mandamos saludo a cada uno de ustedes, amados hermanos. Siempre le mandamos saludos a nuestro hermano Alonso, que él siempre está atento, pero ahora lo tenemos en vivo y en directo en esta tarde. Amén. Él viene conmigo acompañándome. Y pues mi hermano Alonso, ¿verdad?, que ya tengo tiempo conociéndolo, tiene un testimonio bien poderoso, como el Señor lo rescató de su mala manera de vivir, como a cada uno de nosotros también. Y en esta tarde pues está con nosotros para platicar un poco de su testimonio, y pues quisiera que él lo saludara. Amén. Aquí está con nosotros mi hermano Alonso. Adelante, mi hermano.
2: Amén, hermano. Hermano Beto, Dios lo bendiga. Dios bendiga también a los radioescuchas, a la Iglesia del Aire, le vamos a llamar así.
1: Amén.
2: Es la Iglesia del Aire. Las que como yo están atentos a los programas. Gracias a Dios por estos programas, gracias a Dios porque aún en los hospitales, en las cárceles, en la soledad, allá en el monte a veces, oímos el radio. Gracias a Dios por el privilegio de conocer también a la hermana Aida. Siempre he hablado con ella por teléfono a veces, pidiéndole oración, pidiéndole un canto y cosas. Gracias a Dios, hermanos, y me gusta decir que Dios es bueno. Me gusta mucho decir que Dios es bueno, porque conmigo ha sido bueno. Conmigo ha sido muy bueno. Gracias a Dios que me ha dado tanto el Señor, como dice el coro. Me has dado tanto.

0: Gloria al Señor. Mejor les voy a platicar en lugar de cantar, hermano. Pero mire, traté de prepararme porque para mí la radio es muy importante.
1: Hacemos una oración antes.
0: Para mí, sí, para mí, perdón, sí, hermano.
1: Sí, amén.
0: Le voy a pedir al hermano Beto que ore por mí.
1: Sí, primero. Antes de dar inicio, amén, a este disculpe, testimonio. Hermano. Quiero leer primeramente una escritura que se encuentra por ahí en 2 Corintios 5, 17, una escritura muy conocida, del 17 al 21. Dice, de modo que si alguno está en Cristo, nueva criatura es. Las cosas viejas pasaron, y he aquí todas son hechas nuevas. Y dice, y todo esto proviene de Dios, quien nos reconcilió consigo mismo por Cristo y nos dio el ministerio de la reconciliación, que Dios estaba en Cristo reconciliando consigo al mundo. Y lo mire, dice, no tomándole en cuenta a los hombres sus pecados, y nos encargó a nosotros la palabra de la reconciliación. Así que somos embajadores en nombre de Cristo, como si Dios rogase, por medio de nosotros, le rogamos en nombre de Cristo, reconciliados con Dios, al que no conoció pecado, por nosotros lo hizo pecado, para amén. Que nosotros fuésemos hechos justicia de Dios en él. Vamos a hacer una oración, amén, para que sea el Espíritu Santo tomando control de nuestros labios. Y que lo que hagamos, lo que digamos aquí sea de bendición para todos aquellos que nos sintonizan a través de la radio 1010 AM, a través de Facebook. Y a aquellos que nos sintonizan también que van a estar escuchando nuestros programas por allí, que se quedan grabados en YouTube. También vamos a orar, amado Dios, te damos gracias por un día más que nos prestas, Señor, de venir hasta aquí, Señor, a presentar tu palabra, mi Dios, el Evangelio, que es poder de Dios para salvación. Agradecidos contigo, Señor, porque nos has dado este privilegio tan grande, Señor, del ministerio de la reconciliación de Dios con los hombres, como leímos tu palabra, como si tú rogases por medio de nosotros, Padre mío, y eso es un privilegio grande, Señor, poder hacerlo para honra y gloria de tu nombre. Así de que pedimos la dirección, Señor, de tu Santo Espíritu, que seas tú guiando cada palabra que salga de nuestros labios, Señor, y que se abra el oído espiritual de aquellos que están sintonizándonos a esta hora de la tarde. Gracias te damos, Señor. Vamos a dar inicio con esto, con esta palabra, con este testimonio maravilloso de nuestro hermano. Yo sé que tú has hecho grandes cosas en la vida de él, Padre. Ahora él va a contar las señales y milagros que el Dios Altísimo ha hecho con él. Todo te lo pedimos en ese nombre poderoso de nuestro Señor y Salvador Jesucristo. Amén. Así de que mi hermano Alonso, pues creo que estamos listos para escuchar lo que el Señor ha hecho en su vida. Amén. Siéntase libre, hermano. Estamos al aire transmitiendo desde Phoenix, Arizona, y pues hay muchas personas que están escuchando esta palabra, amén, que va a ser de bendición para todos aquellos que creen que ya no tienen esperanza, amén, que piensan que ya son desechados, amén, pero Cristo Jesús nos ama, amén, que dio su vida por nosotros, y le vamos a dejar el tiempo a nuestro hermano Alonso en este momento.
0: Amén. Gracias, hermano, y gracias. Una vez más les digo, me gusta decir que Dios es bueno, y creo que es un privilegio para mí y para los que pasamos por estos micrófonos, que usted nos escuche, porque hay gente, yo entiendo que hay gente que le escucha, le gusta escuchar el buen radio, le gusta escuchar buenas noticias, porque si vamos a las noticias, pues es casi
1: puras cosas malas.
0: Puro fracaso, pura violencia y todo eso. Y bueno, yo no vengo a analizar ninguna noticia. Vengo a dar testimonio del poder de Dios. Vale. Y para mí, como digo, es muy importante el radio, porque yo recuerdo, bueno, yo me crié

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2: ¿Cómo se dice? ¿De 100 años? Oh, ay, no recuerdo. Durante los de 100 años de la independencia mexicana, fue cuando la primer voz en español se oyó en toda América Latina, hermano. Y desde 1921. Y es un privilegio que nos den una oportunidad ahora de hablar de la palabra de Dios para que la gente conozca lo que tenemos, lo que somos, de dónde el Señor nos trajo. Como le digo, yo fui farmacodependiente en México. Yo ya podía fingir un ataque epiléptico. O sea, podía llegar con un médico y empezar a torcerme y empezar a hacer... Bueno, lo digo para vergüenza de mi carne, no lo digo para gloriarme ni nada. Yo sé que es una vergüenza de esto, pero sufrí mucho de esas ataduras. Yo quería ser libre, pero no podía. No podía ser libre. Y entonces, cuando crucé para acá, para Estados Unidos, ya venía usando heroína. No fui muy heroinómano, por decirlo así, pero sí duré unos 5 o 6 años en esto. Y cuando llegué aquí a Phoenix, las calles de la Van Buren era una cosa tremenda, tremenda. Un Sodoma y Gomorra, vamos a llamarle así. Y entonces allí en la 29 calle avenida y enfrente donde está la llantera, había un lote baldío. Yo llegué a la calle prácticamente. Llegué ahí y ahí una mujer que le decían la flaca, a mí me decían el flaco, y ella hizo un cantón ahí con cobijas y ahí cantoneábamos. Nunca nada, porque mi problema era la droga, no era andar con esas cosas de sexo ni nada, ¿no? O sea, yo la miraba sufrir mucho a ella porque en las noches que se acostaba, no dormía, y pues ¿quién la va a querer tocar? Pues si toda la noche se quejaba, feo, feo, feo, o sea, una cosa así, como decir, toda la noche llorando, sufriendo, y bueno, ¿verdad? Pues, una ocasión, bueno, para esto diré que allá en México tuve una mujer, y tuve un hijo, pero ella no aguantó mi estilo de vida, me dejó y se llevó al hijo, y yo me vine con jurando venganza y deseo de vengarme. Y entonces, en medio de las drogas y todo eso, el enemigo me decía, si quieres llegar a México con violencia, pues tienes que aprender aquí. Y empecé a corretear gente, hermano Beto, por la calle. Empecé a corretear gente a pedradas, gente todo loco. En una ocasión, llegué ahí al Jimmy Jack's. Todavía existe ese restaurancito ahí, de hamburguesas. Ahí. Es un nido de tecatos ahí. Y en ese entonces, pues, llegué y como yo no conocía muy bien aquí, llegué y le dije al chaval que si me iba a comprar algo con $10. Y no, pues el chaval sí fue y me trajo, pero yo no me sentí contento con lo que me trajo. Entonces volví y le dije, sabes que yo no, con ese mismo deseo de venganza que yo tenía, aquel no sabía que yo estaba loco, pues. Entonces le dije, si no me das el dinero o me traes algo bueno, ahorita voy a volver. Y sí, ya volví, pero volví con una pipa. Y lo agarré y ¡zas! Le di. Y pues fue un espectáculo muy tremendo porque pues a mí yo salí corriendo al rumbo y bien desesperado, bien, y de ahí me agarraron mucho respeto en esa calle. Yo tenía mucho respeto, no, o sea, me tenían respeto, yo no sé.

0: ¿Por qué? Soy muy delgado, soy flaco. Bueno, en aquellos años no estaba tan así, tan tirado, pero sí, pues no sabía ni pelear, en realidad. Y me tenían tanto respeto después de eso que hice, porque supieron que me animaba a lo grande, pues. Entonces me paraba ahí en el puente de la 27, del freeway, o de por ahí, me paraba a gritar a la gente que viniera alguien a pelearse conmigo. Lo bueno que nadie vino. Pero ahorita van a ver, y a ver, yo soy fulanito de tal. Pero bueno, cálmate, flaco, me decían. Cálmate. Y entonces empecé a tener temor porque la gente, pues, es traicionera en la calle. Y luego inclusive había gente que me decía que yo nunca dejé de visitar pastores, nunca dejé de creer en que Dios podía tener algo para mí. Yo no me aplicaba condenación, no, yo creía que Dios podía algún día venir y cambiarme y limpiarme. Pero he visitado a algunos pastores en sus casas y sí, me daban un taco o algo. Y alguno me decía, yo pensé que ya estaba muerto usted. No sé si le daba gusto o no sé, pero bueno, Dios lo bendiga al hermanito. Entonces ya, un día decidí irme de ahí del área y yo había mirado allá por acá, que todo eso recorrí, callejones y todo eso, los recorrí buscando botes, buscando ahí en la basura, todo eso. O sea, mis sueños que yo tuve de llevarle algo a mi hijo, un triciclo, una bicicleta. Lo que sea, mis sueños se perdieron en la banqueta. Se perdieron todo. Ya llegué a doble A. En doble A me llevaron a LARC. LARC es un edificio que está ahí por la 24 calle y la Ben Buren cuando ya no puedes parar de tomar y te dan sándwiches de pina bare y te están midiendo la presión y la temperatura y te dan sándwiches de pina bare con Gatorade. Y no, de ahí me salí otra vez a lo mismo, ¿no? No había respuesta para mí, no había nada. Yo estaba muy solo, amargado. Las cumbias las lloraba, ya no las bailaba, las iba a llorar yo, las cumbias. Y es curioso, ¿verdad? Pero supuestamente en esa falacia de libertad, falacia de felicidad. Era eso, falacia solamente, no era feliz. Y entonces dije, no, pues me voy a ir porque a lo mejor me van a casar, ellos me pueden velar el sueño. Y me voy a ir para allá, para la 16 calle y la Bacay. Yo había mirado el puente que está ahí, dije, ahí voy a hacer un cantón. Y ahí voy con mi carreta de la tienda. Y un traje verde, nomás tenía uno. Era un overall de esos de que usan los pintores verdes. Eso era mi único ropa y unos tendidos. Yo voy caminando por una iglesia que está en la Gibson y la 12 calle. Iba pasando por ahí y estaba el pastor afuera y me saludó. Y me dijo, ¿para dónde vas? Para allá, le dije, para abajo del puente. Está lloviendo, me dijo. Vente, ¿quieres un café, un chocolate? Lo que... Y sí, sacó una bebida caliente y ya me dijo, oh, ando en la calle. Oh, dice, pues si quieres quedarte a dormir ahí en el storage ese que está ahí. Y sí me quedé, dije, bueno. Ya el siguiente día, bueno, el pastor llega y me dice, ¿qué sabes hacer? Le dije, no, pues soy carpintero de banco. Y bueno, para ser carpintero yo. Y dice, oh, pues Dios te mandó, me dijo el hermano. Fíjate que estoy en remodelación de aquí de la iglesia. ¿A poco si tú puedes hacer puertas y esto? Pues a ver, llévenme, sí. Oh, sí, yo se lo hago. Tráigame herramienta nomás y material y yo se lo hago. Y conforme pasaron los días, hermano, yo no me di cuenta que ya no estaba usando. Ya no estaba usando. Y un día estaba ahí en la en mi dormitorio, porque ya el hermano me sacó de storage y ya de un cuartito ahí donde hacían el servicio para los niños, me lo prepararon ahí para que yo durmiera y todo, ¿no? Me dieron un privilegio bien tremendo. Aunque había hermanos que me tenían miedo porque estaba muy altote y tenía barba. Y dice el hermano que se paraba y decía, ¿cuándo se irá a soltar este tirando golpes aquí? Pero el Señor ya había cambiado mi vida.
1: Gloria a Dios.
0: El Señor ya había cambiado mi vida. Bueno, total que lo bueno del asunto fue que en la noche me puse y abrí la Biblia y estaba leyendo ahí en Daniel, cuando Daniel fue lanzado al pozo de los leones, le dice, el rey quería mucho a Daniel, no lo quería mandar ahí. Sin embargo, como violó el edicto, fue mandado, la palabra del rey tenía peso. Y dice, al siguiente día llegó el rey y le dijo, Daniel, ¿estás vivo? ¿O el Dios al que tú le sirves pudo liberarte de la boca de los leones? Y le gritó Daniel de dentro, salve y para siempre vives, dice la palabra. Salve y para siempre vives tú, oh rey, delante de Dios fui hallado inocente, el cual cerró la boca de los leones, y aún delante de ti, oh rey, yo no he hecho nada malo. Y esa palabra, no he hecho nada malo. Dije yo, ¿cómo va a ser posible que él pueda decir, alguien pueda decir y poner todavía testigo al presidente? Yo no hice nada malo. Dios sabe. Y esas palabras fueron una reflexión muy grande, a tal manera de que el Señor me dijo, sentí que el Señor me dijo, porque no voy a decir que lo oí audiblemente, levanta tus brazos, Alonso. Tú ya no tienes necesidad de estarte chequeando la sangre ni de estártela mirando. Yo me quedé con mis brazos extendidos. Ahí donde tú me dejaste, ahí estoy todavía esperando por ti. Yo soy el que te he cuidado de tanto malandro. O sea, cuidado de que no te metas en más problemas. Hermano, al siguiente día, yo me sentí completamente libre y ahí me quedé en esa iglesia viviendo como por 3 meses. Y a los 3 meses, nomás que hay ocasiones y hay problemas, ¿cómo diré? Emocionales que tenemos todos como humanos, tenemos emociones y a veces no los arreglamos. Entonces, a veces no está uno dispuesto o preparado para llevar una relación sentimental. Y yo tampoco andaba buscando algo, nada. Yo no andaba buscando novia, ni mucho menos esposa. Pero resulta que llegó una hermana ahí a la iglesia. Y así como cosa, no sé, de novela o de canción de amor. Me enamoré de ella, hermano. Y ella de mí. Y traía una niña. Pero era muy pronto, pues, para mí, porque yo estaba en un pleno proceso de restauración. En primer lugar, no trabajaba secularmente, yo ya había dejado de tener patrón, de tener responsabilidad de pagar una renta, un bill. Y de repente, pum, agarrar todo ese paquete. Y no, pues, nos casamos y nos fuimos a vivir a otro lugar, a otra iglesia. Y yo no trabajaba, estaba mal, como digo, lo que voy a decir, lo digo, pues verdaderamente, yo ya soy libre, yo tengo 23 años libre, hermano, después de estar así tan, porque aquí el alcoholismo es algo aceptable, es legal tomar, por decir, y no voy a darle ideas a nadie, pero por decir, si alguien va en una bicicleta y se hace como que se le ponchó la bicicleta o algo y la pone con las llantas para arriba y ahí trae su bebida. Entonces, todas esas cosas yo las practiqué. Pero bueno, total que nos casamos y yo estaba ahí sin trabajar, sin pagar biles ni nada. Y un día me fui a lo mismo, pues. Es lo que quiero decir, a los mismos hábitos, los mismos patrones de vicioso. De vicioso, allá. y una ocasión estaba atrás de una tienda de comida, del Food City, y alguien bajó y me dijo, ¿por qué tan triste? Y traía, dijo, mira, estas ya se vencieron, pero todas están buenas. No, hombre, hermano, fue el acabose para mí. Pobrecita mi esposa, le di mucho problema, mucho trabajo, porque ella siguió al Señor, siguió yendo a la iglesia, y esto lo estoy platicando para que vea la gente que hay respuesta, hay esperanza en Cristo. Amén. Usted, hermana, usted, madre, usted, esposa, siga yendo a la iglesia, no se desanime, el Señor tiene poder para cambiar a su marido. Fíjese, a mí me cambió. Hermano, yo ya pedía coras afuera de las tiendas. Mi esposa me decía, dicen que ya te vieron. Toma, ya no pidas. Te voy a dar $1 para que ya no te vayas. Aquí quédate en la casa, porque ella se hizo cargo de la casa. Yo a las 3 de la mañana estaba temblando completamente, temblando de la necesidad de alcohol. Para la honra y la gloria del Señor. Mi esposa siguió asistiendo a la iglesia. Un día hasta alguien le dijo en profecía, ya no le pagues a tu marido, ya no lo invites, déjalo, me estás estorbando. Yo voy a tratar con él. Y mi esposa se quedó sorprendida porque el hermano no la conocía. Y el hermano Beto la conoce, a la hermana Marta. Amén, amén. Un saludo para mi amor. Y mis hijos. Y pasó que yo no sabía, ya no me invitó, sí me dejaba $1 ahí, $2 ahí en el gabinete, pero para que no me fuera a pedir. Y ella se congregaba así, contra esquina de la casa. Y una ocasión, para la honra y la gloria del Señor, fue aquel día tan maravilloso que yo nunca lo voy a poder olvidar. Porque es algo inexplicable o increíble, porque yo venía caminando por ahí por la Encanto Boulevard y la 43 Avenida. Y me encontré un pastor, un hermano viejito ya. Ya le había dado un ataque al hermano y lo habían mandado a caminar. Y me encontró y me dijo, ¿cómo está? Le daba mucho gusto verme el hermano. Y me dijo, no, ¿cómo está, hermano? Pues bien, entonces me dice, me tentó el pecho porque él me tenía mucha confianza y me sintió la botella aquí y la traía fajada. Era alcohólico, pero muy cuidadoso. cualquier me notaba lo alcohólico, lo drogadicto que había sido, porque ya después de aquella experiencia de esa palabra que le digo yo con Daniel, yo dejé de usar todo eso, yo ya no le volví a intentar nada. El alcoholismo fue el peor para mí. Entonces me dijo, ay, anda otra vez usted, me dijo el hermanito, no me dijo nada, se quitó los lentes y gritó al cielo, alzó los brazos y dijo, Señor, yo sé que ya voy a morir, pero no me quiero morir. No quiero que me lleves sin mirar a este hombre restaurado, dijo. Y en el nombre de Jesucristo, dijo, y se puso a hablar en lengua y a danzar alrededor de mí. Yo no digo que sentí nada, hermano. Yo no sentí nada. Tampoco me burlé, porque yo quería ser libre. Amén. Yo andaba buscando eso, mi libertad. Yo estaba cansado de caminar, recordarme de los cantos que cantaba cuando era niño y no poder ser libre. ¿Eh? De no poder cantar Él vive, Cristo vive. Sabía que vivía, pero no vivía en mi corazón. El hermano danzó, brincó y nomás se puso los lentes y me dijo, Dios lo bendiga. Desde ese día hasta hoy, hermano, en marzo del 2003 hasta hoy, ni una cerveza. Y lo más glorioso que yo le digo a la gente, no tengo ganas. El Señor me quitó las ganas. Yo no tuve cruda. Después pasó el tiempo y miré que mi esposa iba a la iglesia, ya no me invitaba. y fui a la iglesita. Y para mí era muy grande. Perdón, hermano. Para mí era muy grande lo que hice, lo que dije. Dije, yo le doy gracias a Dios. O porque dijeron, ¿quién quiere dar gracias a Dios? Yo me paré, tembloroso. Dije, yo le doy gracias a Dios, porque ya tengo 9 días sin beber y sin ganas de beber. Le doy gracias a Dios por esto. No dije más. Me senté y se paró mi esposa. Dijo, yo también le doy gracias a Dios, porque Dios me escuchó mi oración. A pesar de tantos problemas que tuve con Él, caída a la cárcel, a la Durango, Dios mostrándole cómo lo amaba, y él rebelde, se me levantaba del altar y se iba a beber. Pero no son 9 días, son 15 días. Aleluya. 15 días para la honra y la gloria de Dios. Ya tenía 15. Para mí fue algo muy grande, hermano. Fue algo muy grande porque, como lo digo, Dios tiene poder. Y si usted está escuchando esta palabra, si usted me está escuchando, siga adelante, no se desanime. Mire, mi esposa tenía todo en contra, principalmente a su familia. No voy a decir que inclusive hermanos, pero sí lo hubo. Alguien, usted está bien, ella trabajaba, hermano. Es secretaria bilingüe, fíjense lo malo que el Señor me dio. Es un mujerón. Ella, no, hermano, no, todo bien. ¿Qué quieres comer, mi hijo? Me dice todo. O sea, ella no se subleva, es la palabra, no se cree, no. Ella, sublevar es como cuando tú tratas de meter una pelota de aire al agua y sale a flote. Eso es sublevarse. Y entonces, no, ella nunca se ha sublevado, hermano. Y un día, hermano, ¿puedo seguirle?
1: Sí, amén,
0: hermano. Ay, señor. Bueno, ya lo hubo. Perdón, hermano, es que la emoción me llena, pero solamente como último detalle, mi esposa había perdido 2 niños de mí por mi vida pasada. Ella ya no tenía esperanza de ser mamá. Su matriz quedó muy dañada por esos abortos, lo voy a decir así. Y estábamos congregándonos en una iglesia. Después del 2003, como el 2006, ya me dijo, tengo una culebrita que me sube aquí, me dijo, en el estómago. Y yo le dije, pues vete a hacer una prueba, ¿verdad? No, me dijo, yo no quiero estarme ilusionando con eso. Dijo, sufre uno mucho. No, te imaginas, no. Pues es que, le digo, es que veo que las hermanitas de ahí, de la iglesia, están teniendo niños. Y tú no. Y nosotros no, pues. Y en realidad, yo estaba bien así. Ella traía una niña, yo la crié como si fuera mi hija Jessica. Que tan, bueno, eso es otra historia. Pero bueno, el caso que me hizo caso. Llegó una tarde y me dijo, me voy a hacer la prueba. Y salió positiva, pero no tenía panza. Entonces le dije yo, no, pues que a lo mejor tus hormonas andan muy aceleradas. Le dije, porque es tarde, mañana te la haces otra vez. Sí, al siguiente día se la hizo la prueba y salió positiva otra vez. Y se arrancó para el médico. Y el médico le dijo, ¿cuánto piensas que tiene de embarazo? No, pues 1 mes. Ya tienes 28 semanas, le dijo. ¡Santo Dios! ¡28 semanas! ¡Sí! 28 semanas. Y hoy tengo una muchacha de 19 años. Se llama Sofía. Ella vino a tocar aquí una vez la guitarra. Ese es mi milagro. Mi esposa le dice milagro de vida. Gloria al Señor. Para la honra y la gloria del Señor. Bueno, esto voy a cerrar mi testimonio, hermano. Sí, pero lo quiero cerrar con un texto que está en Isaías 57:10. Léalo, hermano, por favor, porque yo lo voy a cerrar con ese texto.
1: Aleluya, Dios es bueno. Isaías 57:10.
0: 10, sí.
1: Aleluya. Dice de la siguiente manera: en la multitud de tus caminos te cansaste, pero no dijiste, no hay remedio, hallaste nuevo vigor en tu mano, por tanto no te desalentaste.
0: Aleluya. Amén. Bueno, hermano Beto, lo que yo entiendo en esta palabra es el corazón rebelde de uno, que a veces uno piensa que por su mano puede salir adelante. Inclusive el dicho vulgar que dice uno, ¿para dónde vas? Cuando le preguntaban, pues para donde marque la chancla. Y se va uno por esos caminos, buscando cosas y probando cosas. Yo fui muy tonto para drogarme. A mí me decían, esto pone, y yo iba y lo probaba. Y bueno, gloria al Señor. Dios lo bendiga, no ve todo, Dios lo bendiga.
1: Gloria a Dios,
0: Y le doy gracias por su oportunidad.
1: Esas son las cosas que el Señor Jesucristo hace, amén. Así de que si tú nos estás escuchando a través de este medio y sientes que no puedes ya con tu vida que llevas, amén. Mira, el Señor tuvo misericordia de mi hermano, tuvo misericordia de mí. Y pues conocemos muchísima gente, amén, que anduvieron en los mismos caminos de nosotros, ¿verdad? Y el Señor los ha rescatado de su mala manera de vivir. La palabra de Dios nos dice que si el Hijo os libertare, seréis verdaderamente libres. Amén. No, a Dios nomás quiere que nosotros esté el deseo de cambiar. Es todo lo que Dios necesita, que reconozcamos que nosotros estamos mal y que queramos cambiar. Y pues la palabra del Señor nos dice, clama a mí y yo te responderé. Amén. Dios es bueno. La Biblia dice, ¿verdad?, que si nosotros siendo malos sabemos dar buenas dádivas a vuestros hijos, continuad nuestro Padre, que es bueno, y dice, no le dará el Espíritu Santo al que se lo pide. Y realmente es lo que hace Dios a través del Espíritu Santo. Por eso la escritura que leímos aquí al principio, de modo que si alguno está en Cristo, nueva criatura es, las cosas viejas pasaron, he aquí todas son hechas nuevas. Y todo esto, mire, dice, proviene de Dios. Amén. No es de nosotros, no es por obras para que nadie se gloríe. Esto proviene de Dios, la salvación viene de arriba, amén, de nuestro Señor Jesucristo, quien entregó su vida por usted y por mí y que sigue todavía disponible, amén, para todo aquel que en él cree, no se pierda, mas tenga vida eterna. Dice, todo esto proviene de Dios, quien nos reconcilió, mire, consigo mismo. ¿Por quién? Por Cristo. Y nos dio ahora el ministerio de la reconciliación. Ahora está mi hermano, amén, contando las señales y milagros que el Dios Altísimo ha hecho con él. Dice la palabra que conviene que nosotros la publiquemos, amén, porque es a través de testimonios, amén, que mucha gente, pues, dice, si él tuvo remedio, ¿verdad? Dios pudo hacer algo con él, también conmigo lo puede hacer. Dios es bueno y para siempre es su misericordia. Adelante,
0: ¿no? Amén, hermano, disculpe. Es que me olvidé de decir de que aquel hermano se llamaba, el que oró por mí, el pastorcito, se llamaba Jesús Cáñez. El Señor le concedió mirar el milagro, le concedió mirarme restaurado. Después yo ya traía una ven y la esposa del hermano Cáñez me hablaba y me decía, Alonso, ven para que lleves a pasear al hermano Cáñez. Gloria al Señor. El hermano se fue mirando que Dios me reconcilió, que Dios me restauró, que me quitó las ganas de beber. Gracias a Dios.
1: Gloria a Dios. Quiero leerte en una escritura que se encuentra en 1 Corintios capítulo 6, versículo 9. En adelante dice, ¿no saben que los injustos no heredarán el reino de Dios? No erréis, dice, ni los fornicarios, ni los idólatras, ni los adúlteros, ni los afeminados, ni los que se echan con varones, ni los ladrones, ni los ávaros, ni los borrachos, ni los maldicientes, ni los estafadores heredarán el reino de Dios. Y luego dice el 11, y esto eran algunos, mas ya habéis sido lavados, ya habéis sido santificados, y ya habéis sido justificados en el nombre del Señor Jesús y por el Espíritu de nuestro Dios. Aleluya, el hombre por sí solo no puede cambiar, amén, puede dejar un vicio, pero agarra otro, amén, sigue practicando el pecado, porque pues tenemos las obras de la carne que batallan contra nuestra alma, amén, pero cuando venimos a Cristo Jesús, aquí dice, al que no conoció pecado, por nosotros lo hizo pecado, para que nosotros fuésemos hechos justicia de Dios en él. Así de que es a través de nuestro Señor Jesucristo que nosotros podemos encontrar la restauración para nuestra vida. Amén, como le dijo el Señor Jesucristo a Nicodemo, te es necesario nacer de nuevo. Aleluya. Amén. Necesitamos Aleluya. Nacer de nuevo para poder nosotros ahora empezar una nueva vida llena de gozo, lleno de paz. Y pues las cosas viejas pasan, ¿verdad? Y el Señor hace cosas nuevas. Ahora Gloria pues yo veo a mi hermano, ¿verdad? Que ya con su familia, después de haber andado por tanto tiempo en las calles donde nadie daba un centavo por él, donde era despreciado ya por la sociedad, que pensaban que ya no tenía remedio, ¿verdad? Para el ser humano no hay esperanza, pero Cristo Jesús, Él pagó el precio para rescatarnos de esa vida y ahora lo veo contento con su familia. Le faltó dar testimonio, mi hermano, de su hijo Isaac, no solamente Amén. A nuestra hermana Sofía, ¿verdad? Que el día sábado ellos fueron bautizados, aleluya, en las aguas. Y pues también ellos están en los caminos del Señor también. Amén. Mi hermana Sofía, un gran talento que tiene esa pequeñita, pues ya no es pequeñita, yo la conocí chiquita, pero ahora, verdad, tiene un talento tremendo en la guitarra, la toca hermoso, las alabanzas. Y pues esto es lo que Dios hace, restaura Amén, por completo todas las cosas. Amén. Amén. El diablo vino a matar, a hurtar y a destruir, pero el Cristo de la gloria, vino a deshacer sus obras. Vino a darnos gloria, vida Señor. Y vino a dárnosla en abundancia. Amén. Así de que si, amigo, querido amigo, que nos escuchas por ahí, que te han dicho que tú ya no tienes remedio, quizás has entrado a centros de rehabilitación, a las cárceles, a los hospitales, has caído, pero vuelves a lo mismo. Aquí está el testimonio de mi hermano, que todo lo podemos en Cristo, que nos fortalece. Amén. Amén. Él, verdad, recayó cuando pues platica de su testimonio, que duró un tiempo en la iglesia y sintió que ya no tenía esos deseos de drogarse, pero pues a él recayó en el alcoholismo, ¿verdad? Lo cual es difícil salir de ahí. Yo no pude salir nunca por mi cuenta, 40 años bebiendo, amén, estaba mi cuerpo, ya lo necesitaba también, pero un día me encontré con nuestro Señor Aleluya. Jesucristo. Y Aleluya. Vino a mi vida, lo dejé entrar a mi corazón y Él de la noche a la mañana cambió y restauró mi vida. Aleluya. Amén. Y ahora pues estamos pues con este ministerio de la reconciliación, ¿verdad? Que Dios estaba en Cristo reconciliando consigo al mundo, no tomándole, dice, en cuenta sus pecados. Gloria sea el Señor. Y nos encargó a nosotros ahora también la palabra de la reconciliación. Y ese es el propósito por el cual, amén, esta radio permanece abierta, porque esto es de Dios. Lo que es de Dios permanece, amén. Vienen cosas que pasan, pero, ¿verdad? La palabra de Dios sigue vigente todavía. Gloria a Dios. El cielo y la tierra pasarán, mas su palabra no pasará. Y pues es el propósito de Dios, amén, que Él está enviando desde este medio de comunicación la semilla, que es la palabra de Dios, que cambia y restaura la vida del hombre y de la mujer también. Gloria al Señor por lo que Dios ha hecho, amén, con nuestro hermano Alonso, por lo que Dios, pues la respuesta también de una mujer que no se rindió ante las circunstancias, ante lo que veían sus ojos. Ella tuvo fe, aleluya, aunque ella no veía nada, no veía ni un cambio. Me imagino que hubo momentos que sí se desanimaba, pero ella siguió adelante creyéndole a aquel que llama las cosas que no son como si fuesen, aleluya. Y pues ahora tenemos una nueva criatura, una persona que le sirve a Dios con todo su corazón. Ahí lo tengo de vecino ahora, ¿verdad? Ha sido gran amigo mío ya por Amén. Muchos años. Amén. Gloria sea al Señor. Y pues conozco su familia y pues gracias a Dios, amén, que ellos están en los caminos del Señor y pues ya toda la familia entregada al Señor Jesucristo. Eso es lo que Dios hace cuando nosotros le creemos a Dios. Al que cree, todo le es posible. Mi hermana no se desanimó. Ella no veía a un borracho, no veía a un drogadicto, veía a un hombre lleno de la gloria de Dios, amén, un hombre transformado por el poder de Dios. Y pues mire también el pastor que oró por usted, ¿verdad? Con qué devoción lo hizo, ¿verdad? Por eso Amén. La palabra dice que la oración eficaz del justo puede mucho. Gloria a Dios. Eso es el poder de la oración también. Así de que hermana, hermano, tú que nos estás escuchando, ¿verdad? Quizás tus hijos se encuentran perdidos también en los vicios. Amén. No han querido venir a los pies del Señor. Amén. Ya te sientes desanimado, aleluya, o desanimada. Piensas que ya no hay remedio para ellos. Mira, aquí está un testimonio vivo, dos testimonios, ¿verdad? Amén. Yo también me cuento entre ellos porque mi madre duró muchos años también orando por mí, aleluya, hasta que ella misma miró también el milagro que Dios hizo en nuestras vidas. Y Amén. No te desanimes, sigue adelante creyéndole siempre al Señor Jesucristo. ¿Necesita decir algo más, hermano? ¿Quiere decir algo más?
0: Amén. Gloria al Señor. Yo, bueno, ciertamente es un testimonio para exaltar el nombre de Dios, pero también admiro a mi esposa, porque yo siempre le voy a estar agradecido también a ella. Hermano, no sé si me faltó decir, pero yo me iba a la calle, hermano, por 2-3 días, a dormir a la calle entre los vagos allá. Y ella iba y me decía, vente, y me traía a la casa, como estuviera tonto, yo no sé qué tenía, o sea, no sé qué pasaba en mi mente. Y mi hermano mayor se admiraba, decía, si Marta supiera quién eras tú en Peñasco, mira nomás. Bueno, gracias a Dios, hermano, que no se desanimó. Y como digo, que me perdone mi hijo Isaac, yo no lo estoy haciendo un menos a él, yo no, para lo contrario. Lo que pasa es que a él, pues sí lo buscamos. Gracias, hermano, Dios lo bendiga. Ahora sí.
1: Amén, amén. Sí, que no se vaya a sentir que mi papá no me mencionó. Sí, no,
0: amén. Gracias por mencionarlo usted, hermano.
1: Gloria a Dios. Y pues nuestra hermanita también, ¿verdad? Su hija, la más grande, Lucía, ¿verdad?
0: O Jessica.
1: Jessica también, sí. Amén, que pues también está en los caminos del Señor. Toda la familia sirviéndole al Señor, amén, con todo su corazón. Y pues, hermano, nos llegaron unas peticiones aquí para poner en el aire. Si usted tiene necesidad, ¿verdad?, de oración, puede comunicarse al 602-977-1010 o mandarnos un mensajito por ahí a través de Facebook. Si nos están escuchando a través de este, de los medios sociales, amén, también puede mandarnos un mensajito pidiendo oración. Aleluya, Dios es bueno y usted ha visto lo que el Señor ha hecho. Aquí nos pide oración para Ana, dice, que se cayó hace, aleluya, hace un mes atrás y no se recuperó bien. Ya no se puede levantar por sí misma. Bueno, pues vamos a estar orando por Ana. El Señor ya escuchó tu oración, hermana Ana, ahí donde quiera que te encuentres y nos estás escuchando. La Biblia dice que antes de que tus palabras estén en tu boca, el Señor ya la habrá oído. Vamos a orar, Padre amado, en el nombre, amén, de Jesús, inclinando, sí, nuestro rostro, amén, ante ti, Señor, sabiendo que tú eres un Dios lleno de misericordia, Padre, que no nos paga conforme a nuestras iniquidades, porque te acuerdas de que somos polvo, y también, Señor, que tú prometiste traernos medicina, Señor, para nuestros cuerpos también. Tu palabra dice que por tu llaga nosotros somos sanos, Señor. No que vamos a ser sanados, sino que somos sanos ya, Padre mío. Así de que oramos por nuestra hermana Ana, Señor. Ella se cayó hace un mes atrás y no se ha podido recuperar bien. Tu palabra dice que si el hombre o la mujer cayeren, no quedarán postrados, porque tú sostienes su mano, Señor. Así de que esperamos la pronta recuperación, Señor, para Ana, Padre mío, en el nombre de Jesús, que ella se levante, cobre ánimo, Señor, y siga adelante.
0: Aleluya.
1: También nos llegó una petición aquí por RC, que el Señor le supla una casa para ella y sus hijos, y por salvación también. Vamos a orar también, amén. El Señor es el que suple todas nuestras necesidades cuando nosotros le creemos. La Biblia dice que busquemos primeramente el reino de Dios y su justicia, y todo lo demás viene por añadidura. Padre mío, oramos, Señor, por esta persona. Solamente puso iniciales, yo creo, RC, que el Señor, que seas tú, Señor, supliéndole una casa para ella. Padre, tú conoces la necesidad que ella tiene, Señor, y pues está pidiendo una oración muy importante, Señor, la salvación para sus hijos. Amado Dios, que seas tú, Señor, en el nombre de Jesús, tocando sus hijos. Yo no los conozco, pero tú los formaste, Señor, en el vientre de ella, Padre mío, y ahora ella está pidiendo, Señor, por salvación. Padre, donde quiera que se encuentren sus hijos, toca sus corazones, sus mentes, Señor, y quita el velo, Padre mío, que el príncipe de este mundo viene a entenebrecer para que no le resplandezca la luz del Evangelio. Quítalo, Señor, en el nombre poderoso de Jesús, y muéstrales tu salvación, Padre mío. Oramos, Señor, también por nuestros hermanos que están privados de su libertad, Señor, allí donde se encuentra mi hijo Edgar, Padre mío, en el nombre de Jesús. Tú eres un Dios de poder, que, aleluya, yo sé que tú tienes las cosas en control, Padre. Te doy gracias porque eres bueno, Padre mío, y yo sé que tú te vas a glorificar una vez más, Señor, en la vida de mi hijo. También oramos, Señor, por Michelle, también esta joven, Señor, de 28 años, Padre mío, que se encuentra por allá también en las cárceles de allá de los países de los estados del norte, Señor. Por allá, amado Dios, tú sabes en qué lugar se encuentra. Ella nos está escuchando también, Señor, a través de la radio, Padre mío, y tú conoces lo que ella está pasando también, Señor. Te pido por su hijo Lian también, Padre mío. Yo sé que tú eres un Dios de poder que perdona, Señor, todas nuestras iniquidades y muchas veces también quitas las consecuencias de nuestro pecado cuando nosotros venimos con un corazón contrito y humillado. Tu palabra dice que tú no lo desprecias, Señor, así de que fortalécela allá donde se encuentra, Padre, en el nombre poderoso de nuestro Señor Jesucristo. Señor, también oramos, Padre mío, por todas aquellas personas que están por ahí también en las cárceles de inmigración. Padre, mira qué caos está viviendo en este país también, Señor. Cuántas personas son arrestadas diariamente, Señor. Entre ellos hay muchos conocidos nuestros, Señor, como lo es nuestro hermano Roberto, Padre mío, que se encuentra ahí detenido, Señor. Te damos gracias porque nuestro hermano Evandro, pues ya está libre, aunque está en su país, pero ya está allá con su familia, Señor. Así de que oramos por ellos, Padre mío, por nuestro hermano Alberto, también que se encuentra privado de su libertad, nuestro hermano Juan, Señor, que está por allá en California también, que yo sé que tú estás tratando con él también en su corazón, Señor, allí en esas cárceles, Padre mío, donde también siervos están entrando para predicar la preciosa palabra, Señor, que liberta al cautivo, Señor. Así de que te pido, Padre mío, para que seas tú tratando también en la vida de Oscar, mi hermano. Te doy gracias, Señor, porque él ya se encuentra libre también después de haber pasado un largo tiempo, Señor, en esa cárcel, donde estoy seguro, Señor, que se le recordó la palabra, Señor, que le ha sido predicada en el pasado, Señor, que él pueda seguirse sosteniendo en ti, Padre mío. Te pido por cada uno de sus hijos, Señor, tú los conoces en especial, Padre mío. Oro por la familia, Señor, también de Alondra, Padre, por la CEL, aquellos que tienen sus hijos también en los centros de rehabilitación, Padre, como lo es mi hermana María, Señor, por nuestro hermano Freddy, Padre mío, nuestro hermano Edgar también, hijo de nuestro hermano José Sandoval, amado Dios, que seas tú con él, Señor, también tratando en su corazón. Él acaba de tener una cirugía, Señor, que seas tú, Señor, tratando en su corazón por todo esto que él está atravesando, Señor. Oramos por Jonathan también, tú conoces a esta persona, que sea tu nombre glorificado también en él, Señor. Cuántos problemas, Padre mío, están llegando, Señor, a esta tierra, Padre, los jóvenes involucrándose cada día más en la drogadicción, también los adultos, no solamente los jóvenes, pero amado Dios, nosotros seguiremos predicando tu palabra, el mensaje del evangelio, que es poder de Dios para salvación, Señor, así como lo hiciste con nosotros, Padre mío. Sé que puedes hacerlo con cada uno, Señor, de los que están pasando ese proceso doloroso, esas ataduras, Señor, que el enemigo viene a poner por las obras de la carne que están fuertemente, Señor, en todos ellos. Señor, yo sé que tú eres un Dios que vino a libertar al cautivo. Veniste, Señor, a pagar el precio a esta tierra para libertar al cautivo, Señor, espiritualmente, Padre mío. Y así te damos gracias por este Aleluya. Tiempo maravilloso, Señor, Aleluya. Que hemos pasado en tu presencia, Señor. Gracias, sigue Señor. Sosteniendo, Padre mío, la familia de mi hermano Alonso, Señor. Sé Amén. Que se quizás están escuchando la radio en estos momentos o la van a escuchar después, Padre mío, y que seas tú, Señor, en sus vidas de cada uno. Sigue sosteniéndolos como hasta ahora lo has hecho, Señor. Te pido por mi familia, tú los conoces también, cada uno de ellos, Señor. La CEL también, Padre mío, que se encuentra pues ya libre también, Señor, que no vuelva a caer nuevamente, Señor, en los mismos problemas que él estaba atravesando, Señor, en el nombre de Jesús. Sustenta su mano de Alondra, Señor, también, que ella tenga su confianza en ti, Señor, y pueda ella, Padre mío, seguir adelante, Padre mío, en el nombre de nuestro Señor y Salvador Jesucristo. Te damos gracias y pues nos despedimos no de tu presencia de este Amén. Lugar, porque tú te vas con nosotros, Señor, y te quedas también aquí con mi hermana Aida, con los Amén. Que vienen a continuación a predicar. Gracias por todo, Señor, lo que nos diste en esta noche para repartirlo, Padre, a todas aquellas personas que nos estuvieron escuchando y a los que van a seguir escuchando a través de los medios sociales, Señor. La gloria y la honra sean para ti por siempre y para siempre. Amén. Pues Dios los bendiga, mis hermanos, hermanos. Amén. Se quiere despedir mi hermano Alonso.
0: Amén. Gloria al Señor. Fue un privilegio grande conocer a la hermana, estar aquí en la radio. Como digo, para mí es algo muy grande. No, nunca pensé, en realidad, poder estar en la radio y poder decir que Cristo me hizo libre. Gloria al Señor. Gracias, hermano.
1: De Dios, que la paz de nuestro Señor Jesucristo Amén. Se quede en el hogar de cada uno de ustedes.
0: Amén.
1: En el nombre de Jesús.
0: La iglesia Amén. Del aire.
1: Amén.
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